0: La primera parte nos ha costado un poco más, pero bueno, nos hemos ido soltando en casa también. La verdad que es una sensación positiva la que nos llevamos.
1: Joaquín Gabilondo hacía referencia a ese golpe que se llevaba en la cabeza Diego González. Posterior a un despeje, despejó el balón y el delantero le golpeó la cabeza. Cabeza con cabeza se hizo bastante daño, tuvo que ser visto en el hospital, pero ya está bien el central del Real Zaragoza. Continuamos escuchando al lateral derecho, Joaquín.
0: El equipo tiene esa reacción, ¿no? A pesar de recibir el empate cuando nos hemos puesto por delante, bueno, el equipo, lejos de venirse abajo, hemos seguido, hemos conseguido también marcar otros dos goles. Bueno, Joaquín ha visto puerta, los chicos, por ejemplo, como Tobajas, Vadillo, los que vienen de abajo, los jóvenes y los fichajes, como te he dicho, están aportando muchísimo. Los que ya llevamos más tiempo también nos estamos sintiendo más a gusto y más pues, a gusto con esa idea que tiene el míster. Y bueno, yo creo que la lectura es positiva hoy.
1: Un lateral sacrificado que todavía no está dando una versión que nos pueda convencer del todo como un jugador único en su posición. Hay que buscar otro recambio, otro compañero que le ayude en ese lateral derecho y pueda sustituirle de vez en cuando. Eso sí, contra el Athletic Club hizo un muy buen partido Joaquín Gabilondo.
0: Lo transmitió desde primer momento que el ganar, pues eso, se hace. Es una sensación que hay que ir cogiendo, al final es lo que se nos exige, en el campeonato se nos va a exigir y el equipo quiere ganar siempre, sea amistoso, sea como partidos en casa hoy. El primer partido va a ser importante desde ya, así que siempre es importante ganar.
2: Y lo comentaba también antes el compañero, el papel, el principal protagonismo que tenéis los laterales también arriba, ¿no? Como constructores de juego, te hemos visto a ti, también hemos visto a Escudero, a Pereira.
0: Sí, sí, bueno, creo que todos tenemos que ser protagonistas con balón y Ibai nos exige eso. Al final los que hemos venido aquí apostamos por un proyecto de ser protagonistas, de un equipo líder, de intentar ganar cada fin de semana, es lo que se nos exige y queremos que se nos exija, así que pues ahí vamos.
1: Yo personalmente soy más de laterales defensivos, pero hay que tener buenos extremos, claro. Esto de atacar con los laterales está muy bien para el Barça, para nosotros lo que suele suponer es que el rival se va colocando hasta la llegada del lateral y es más difícil sorprender que si tienes un extremo que por sí solo sea capaz de desequilibrar.
0: Trabajando diferentes estructuras, al final también el rival te exige, es un rival de la misma categoría, gente joven, gente que viene también de participar con el primer equipo, bueno, nombres importantes. Al final ellos también te exigen, no solo jugamos nosotros y bueno, en el segundo tiempo es verdad que hemos estado más sueltos, hemos intentado ser más fieles a lo que nos pedía Ibai y bueno, se ha visto que si estamos bien va a ser muy difícil batirnos y ganarnos.
1: El Real Zaragoza para mí sus mejores minutos los ha hecho frente a la Real Sociedad B y el Athletic Club B frente a estos dos equipos filiales. Veremos en temporada que tenemos que enfrentar a filiales de muy alto nivel si también somos eficaces.
0: Está claro, al final también el equipo, o sea, la afición nos va a exigir y es lo que queremos. Estamos en un club que es muy exigente y eso venimos buscando, así que desde luego que se aprende, cada partido hay que hacer una lectura diferente y las sensaciones ya te digo que son positivas.
1: Pues este era Joaquín Gabilondo, esta fue la última intervención que llevó a cabo ante los micrófonos un jugador del Real Zaragoza, pero el último fichaje que habló fue Joaquín Delgado. Después de su presentación, a los pocos días, una pequeña entrevista, muy pequeña, de un minutito, en la que Delgado, Joaquín Delgado, que ya ha marcado frente al Athletic B, por tanto ya se ha estrenado con la camiseta del Real Zaragoza, hablaba así.
3: Bueno, muy contento, la verdad. He estado en un histórico de España, como es el Zaragoza, y deseando de poder empezar ya. Pues bueno, teníamos la verdad que claro de que si se daban ciertas cosas y podía venir, de que estaba encantado de poder hacerlo. Y bueno, yo creo que hemos ido en buena sintonía, tanto Lalo como yo, como Ibai. Pues bueno, me ha comentado que del proyecto ilusionante que es,
1: habla
3: de que
1: sobre
3: es un equipo que
1: Ibai
3: va a pelear por todo y de que va a proponer pues su fútbol. Pues es verdad que lo lleva un poco más callado, porque claro, cuando estás en un club tampoco puedes decir cómo van las negociaciones con otros. Pero bueno, lo que es mi madre, mi hermana, mi padre lo sabían. Y en el momento en el que se enteraron de que había posibilidad de venir aquí, encantado. Y estaban deseando de que pudiera hacerse ya realidad.
1: Una sonrisa oreja a oreja del chico, ¿eh?
3: Toda familia feliz. En el momento en el que dije que ya se había hecho posible, que ya estaba firmado por el Zaragoza, pues todo, la verdad, que encantado y muy ilusionado. La verdad que me defino como un jugador de área, la verdad, que puede aportar al míster todo lo que me se pida, tanto desmarques al espacio, tanto ayuda pues, defensiva, todo lo que el míster quiera de un delantero.
1: Bueno, todo lo que el míster quiera de un delantero. Ese era su último mensaje para la afición.
3: Vamos a trabajar y a darlo todo para cumplir el objetivo.
1: Y el entrenador es Ibai Gómez.

0: Zaragoza, el que vamos a escuchar a continuación, pues el míster hablaba a la finalización tras el partido contra el Numancia en Soria, el que ha supuesto el último partido de pretemporada para un Real Zaragoza que se estrena este domingo a las 21:30 horas, 9:30 de la noche, en Tarragona, en un campo que ahora está inundado, pero que se recuperará.
1: Pues te diría que muy, muy positivo. El equipo ha crecido mucho durante la pretemporada. Creo que llegamos en un momento muy bueno del equipo, obviamente lejos de nuestro techo y eso espero, pero creo que los objetivos de la pretemporada se han cumplido y la verdad que estoy muy, muy contento con todos.
0: El entrenador está satisfecho con la plantilla que el director deportivo ha conformado para él y también con los tiempos en los cuales ha podido ir conociendo a sus jugadores e interpretando sus mejores posiciones o sus facultades y defectos. ¿Está contento con esta situación desde su punto de vista, desde el punto de vista del entrenador?
1: Estoy muy satisfecho porque además hay chicos de abajo que están dando pasos enormes para poder estar con nosotros. La idea del club, de la propiedad, de en la que yo me siento muy identificado, es que el Real Zaragoza tiene que volver a apostar por la cantera y la verdad que estoy encantado con los jugadores de primer equipo y con los jugadores de abajo que están aportando ya o están cerca de aportar con nosotros.
0: Hemos visto muchas variantes en el sistema de Ibai Gómez, más que variantes sistema, variantes en la movilidad de los jugadores en el rol que desempeñan los mismos, como puede ser la inclusión de Escudero en algunas fases del juego al medio del campo o, por el contrario, si está jugando el otro lateral Pereira, como se va por banda haciendo el campo mucho más largo y estando mucho más abierto. ¿Esas variantes las tiene en cuenta el entrenador y cree que tiene los efectivos disponibles para poder llevarlas a cabo, para poder plasmar estas diferentes ideas en el terreno de juego?
1: Bueno, yo creo que al final, cuanta más variedad haya y seamos capaces de entender qué es lo que pide el juego en cada momento, si conseguimos eso va a ser mucho más difícil que nos paren. Bueno, hay que analizar, tenemos bastante analizado el NASTIC, pero hay que analizarlo todavía más, hay que afrontar la semana para preparar y dentro de esa preparación pues habrá diferentes conceptos que incidiremos un poco más, pero lo que queremos buscar con el equipo es que tenga la máxima variedad posible para que los rivales pues bueno, tengan más dificultad para saber cómo contrarrestarnos.
0: Al equipo le cuesta un poco más en las primeras partes desempeñar el buen juego. ¿Tiene que ver con el rival o tiene que ver con el asentamiento de las ideas del entrenador que todavía no es efectivo?
1: Sí, a ver, obviamente que lo que queremos es intentar sostener mucho más tiempo lo que hemos estado sosteniendo cada vez más tiempo, ¿no? Que es la evolución que ha tenido el equipo. Creo que ha ido de menos a más, sobre todo en eso, en estar más el máximo tiempo posible pareciéndonos a lo que queremos ser. Respecto a lo que dices, tengo claro que las ideas proactivas necesitan de más tiempo reactivas, pero tengo también muy claro que hay que ganar desde el primer día. Entonces, repito lo que he dicho siempre, asumo con naturalidad el dónde estamos, el contexto en el que estamos y tengo la verdad que muchas ganas de empezar la temporada.
0: ¿Es posible que el equipo arriesgue menos en salida de balón o con la pelota en zonas peligrosas de la creación, como puede ser la defensiva en la que una pérdida de balón sale muy caro, o es más probable que veamos un equipo que en los primeros días sea más seguro en ese aspecto, que no arriesgue, que golpee más en largo o que no elabore tanto en la zona de peligro?
1: Bueno, depende a lo que se le llame arriesgar. Yo creo que no hay nada más arriesgado que no arriesgar. Es cierto que hay ciertos aspectos que tenemos que pulir, sin ninguna duda. Creo que a nivel defensivo el equipo, en presiones, en la estructuración, en lo solidario que es en la reestructuración, creo que ha dado pasos gigantes en la pretemporada, porque siempre hablamos de lo que es con la pelota. Pero sin la pelota, la verdad que recuerdo muy pocas acciones en las que rivales en juego abierto nos han hecho peligro. Entonces creo que en ese sentido ya empezamos sentando una base muy importante y luego respecto al juego ofensivo, obviamente en cada fase tenemos que pulir muchísimas cosas y ser cada día mejores.
0: Buena pregunta. Le preguntaban a Ibai, que está moviendo mucho el banquillo, las alineaciones y las posiciones de algunos jugadores, si durante la temporada era más un entrenador que quisiera tener un once titular apenas inamovible o un entrenador que ejerza estas famosas rotaciones por las cuales puede jugar un día un jugador en un sitio y al siguiente estar en el banquillo o desempeñar otras funciones. ¿Qué tipo de entrenador es? Esta pregunta para cualquier entrenador sabe responderla, o sea, la tiene que tener clara. Yo, por ejemplo, prefiero que me des un 11 el primer día y que no haya ni una lesión ni una sanción hasta el último día y el 11 me haya funcionado y no tener que hacer ni cambios. Y hay otros que prefieren plantear cada partido de forma individual y más que tener un estilo solo propio, adaptarse cambiando muchos jugadores dependiendo del rival al que enfrentes. Ibai, ¿de qué tipo es? Que nos lo cuente él.
1: Bueno, pues ojalá sea 22 base, pero es difícil. Es difícil al final tener 22 jugadores que puedan estar activos durante la temporada, porque es verdad que por el camino pues intentaremos perder los menos jugadores posibles, pero normalmente se pierden jugadores, ¿no? Al final juegan 11. Tenemos claro que nosotros queremos asentar una base en la que, bueno, pues por lo menos tengamos 14, 15, 16, 17 jugadores que puedan participar, dependiendo de lo que pida cada partido. Ahora mismo la verdad que tenemos bastantes jugadores que están en ese punto y lo que te digo, al final es verdad que tenemos muy claro que tenemos que ir con una base asentada y a partir de ahí, bueno, generar también, ver las interacciones de jugadores, porque no solo es decidir uno en una posición, sino cómo interactúa con los de alrededor, ¿no? Aquí hay mucho análisis detrás. Entonces, bueno, tranquilidad, lo que tengo claro es que el equipo, repito, llega muy bien. Estoy muy contento con el equipo y estoy con mucha ilusión de lo que pueda venir.
0: Esta discusión la voy a dejar medio entera. Es entre Paco Jiménez, si no me equivoco, de Heraldo, al que le mando un abrazo fuerte, que lo veo alguna vez, me lo cruzo, un crack. Jugamos en el partido de la prensa, él fue defensa, yo delantero, hicimos lo que pudimos, hizo un buen papel en nuestro sistema defensivo de la prensa, aunque perdimos en penaltis, no fue culpa suya. Él le mandó un saludo, le preguntaba al entrenador si los fichajes que pueden quedar son titulares. Y voy a dejar un poquito de la conversación porque el entrenador hábilmente decía no, para la jornada uno no llegan. Y le venía a decir Paco Jiménez, a ver, no, hablo en general. Si lo que vaya a venir es diferencial, es titular, es mejor que lo que hay o es una duda. Y ojo, vamos con el que para mí es el primer patinazo gordo de Ibai Gómez como entrenador del Real Zaragoza. No lo entiendo para nada. Le preguntan por la portería. ¿Tienes decidida la portería? Una pregunta totalmente normal. O sea, te están preguntando, tienes dos porteros más los de la cantera. Si tienes elegido al portero, va a ser Westerveld, va a ser Anach, va a ser un canterano el que juegue la primera jornada. Una pregunta, yo creo, futbolística, que sí que viene a cuento en la jornada número uno. O sea, ¿por qué no? La respuesta de Ibai, pues esta, me quedo a cuadros.
1: La portería, si la tengo decidida, voy a esperar a ver qué ponen en redes para decidir.
0: Vale, bueno, pues tú espera, mira las redes sociales, que están ocupadas por zaragocistas, que parece que cuando se habla de redes sociales, yo trabajo en redes sociales. Para mí, a veces es más desagradable incluso que para los protagonistas. Pero esto de voy a mirar en redes menospreciando a los de las redes, tíos. Los de las redes son los mismos que pagan el abono cada año, ¿eh? O sea, el que tiene Twitter también tiene su abono del Real Zaragoza. ¿Qué pasa? ¿Que por tener Twitter su opinión vale menos? Porque se llame, yo que sé, arroba sentimiento zaragocista. Por eso vale menos. No puede tener una opinión futbolística. ¿Qué ha dicho las redes? Si no te han criticado, si no te ha dicho nadie nada. O sea, se te deja fichar un portero que es bastante flojo a día de hoy. Al menos es lo que ha demostrado con la camiseta del Zaragoza. Lalo te deja fichar a un portero que no hacía falta, como echan a Aspeña. No hacía falta. Pero es conocido tuyo. Bueno, te lo traes. Te traen un portero holandés que lo que está demostrando es un muy alto nivel. Te preguntan, oye, ¿a cuál vas a sacar? Y dices, no sé, miraré las redes. Lo vamos a volver a escuchar. Pues mira las redes. A los últimos que fueron en ese plan no les fue muy bien. Pregúntale al lateral izquierdo Pomares, este tipo de declaraciones a la larga, ¿cómo salen? No lo entiendo, no entiendo que le molestó, no entiendo que ha leído que le moleste. Lo que sé es que el único portero que ha traído él no está resultando bien, así que le deseo mucha suerte y ojalá su portero, que es mi portero y nuestro portero, pare balones, que es a lo que venimos los de las redes, los de las radios, y se supone que el entrenador y el portero también. Bueno, desear toda la suerte del mundo en el comienzo de liga a los porteros y jugadores del Real Zaragoza. Y vamos ahora a retomar uno de esos deportes que tanto nos gustan. Salimos de la actualidad del fútbol, ya nos hemos puesto un poquito al día y hemos escuchado a los protagonistas y las opiniones de nuestros fijos, de Cucu y de Sergio. Nos vamos ahora con el judo aragonés, nos vamos con el sensei Javier Rivero. Muy buenas.
2: Hola, buenos días, ¿qué tal, cómo estáis?
0: Pues bien, viento en popa toda vela ya, ya estamos aquí en el velero. El velero arrancado con mucha fuerza y ya estamos con el judo, que por supuesto que en agosto tampoco paráis. No habéis parado, he parado yo, pero vosotros no habéis parado en mi ausencia.
2: Pues no, la verdad es que ha sido un mes de agosto muy entretenido y muy activo en lo que al judo se refiere. Justo previo a que tomaran las vacaciones, hablábamos de que íbamos a tener el campus de judo en el pueblo de Mezalocha. Sexta edición ya del campus de judo de Mezalocha. Un auténtico exitazo este año, Adrián. Más de 20 chavales los que pasaron por el tatami de Mezalocha. Ahí es nada. 2 semanas en las que estuvimos disfrutando de los niños y de las niñas de Mezalocha, enseñando este deporte que tanto nos gusta, que es el judo, y bueno, pues también rellenando un poquito el hueco de los más jóvenes con esa iniciativa que ya, vuelvo a repetir, por sexta edición, el Ayuntamiento de Mezalocha, con su alcaldesa Yolanda Martínez a la cabeza, que decidió en su momento, ¿por qué no?, ocupar el tiempo de los más pequeñicos del pueblo durante las mañanas, con una actividad que les aportara algo, que les diera movimiento, que les pudiera de alguna manera también pues desgastar energías que tanto muchas veces desean tanto los padres como las abuelas, que son las que mayormente llevan el peso en estos días en la localidad. Y bueno, pues la verdad es que un auténtico éxito. Hemos tenido practicantes desde los 3 años hasta los... La verdad es que hemos disfrutado de 2 semanas en una localidad como es Mezalocha, entrañable, como te puedes imaginar, en la que nos sentimos muy queridos. De hecho, pues bueno, a día de hoy nos sentimos uno más del pueblo, y la verdad es con una actividad en la que el ayuntamiento apuesta fuerte, año tras año le da continuidad. Solemos siempre empezar con una semana, pero el éxito que va teniendo año tras año en esa semana hace que los padres y los niños demanden otra semana más. Y bueno, pues agradecer sobre todo, vuelvo a repetir, a nuestra alcaldesa Yolanda Martínez, todas las facilidades que nos presta, el que haya una persona que esté interesada en ofrecer deporte, deporte además que no es fútbol, que no es baloncesto, que no es balonmano, que no es deporte de pelota, sino deporte minoritario, y que bueno, pues también en una localidad que aunque pequeña es grande como Mezalocha, pues la verdad es que ha sido un auténtico éxito. Así que empezamos esa quincena de tour vacaciones con esas 2 semanas en Mezalocha que han sido un auténtico exitazo. Posteriormente, ¿qué hemos tenido? Pues hemos tenido representación aragonesa en el Campeonato del Mundo de Ecuador. Vaya lo Culibaly nos representó después de nada más y nada menos que cerca de 20 años sin tener representantes aragoneses en un Campeonato del Mundo cadete. Pues ahí estuvo nuestra Vaya lo Culibaly dándolo todo. La verdad es que tuvo una actuación muy destacada, aunque no pudo pasar de primera ronda, pero bueno, perdió por la mínima puntuación, por una mínima de Yuku, ante la representante de Canadá, que luego fue una de las que quedó entre las 7 primeras clasificadas. Así que digno el combate y digna la representación aragonesa en ese Campeonato del Mundo de Ecuador, que solamente 6 españoles tuvieron la oportunidad de poder cumplir con esa cita. Es decir, sentimos que somos de los privilegiados, teniendo en cuenta que había comunidades autónomas de gran prestigio que no tenían ningún representante en ese Campeonato del Mundo. Tuvimos también grandes noticias en el Campeonato de Europa Paralímpico, con la medalla de oro conseguida por Sergio Ibáñez en la categoría de menos de 70 kilos. El aragonés, que ya en su día, cuando estuvo en las filas de Jucru Zaragoza, consiguió los subcampeonatos y medalla de bronce, por fin conseguía el entorchado europeo y de una manera magistral, venciendo Polipón en la final ante el representante turco con gran autoridad. Así que intereses aragoneses también en ese Campeonato de Europa Paralímpico. Tuvimos representación en el campus de Valencia. Concretamente nos desplazamos la semana pasada para ver en activo a lo mejor del panorama del judo aragonés, a lo más selecto, los más mayores, categoría senior, categoría junior. Tuvimos allí a nuestros medallistas nacionales, representantes en Campeonatos de Europa, y bueno, pues un elenco de deportistas maravilloso. Todos ellos, voy a repetir, medallistas nacionales, pues como Lady Alias, Julia Jimeno, como Aitor Rivero, como Lucas Montes, como Martín Polo. También tuvimos representación pues a través de Raúl Ordoño, un joven aragonés que desgraciadamente por las lesiones no ha podido triunfar en el mundo de la competición, pero que no se pierde año tras año esta cita. También estaba allí Pilar Ayensa, que actualmente se encuentra en las filas del CEAR de Valencia. Y bueno, vuelvo a repetir, Carlos Martín, un elenco impresionante de aragoneses, todos ellos medallistas nacionales, rodeador de lo mejor al día. Campeones del mundo, campeones olímpicos como Fabio Basile, como representantes de Georgia, campeones de Europa, italianos.
0: Cuando hay un campeón olímpico en la sala, ¿nos ponéis todos firmes? Porque a mí, yo creo que me costaría un poco no verme intimidado, ¿eh? O sea, todo lo de los mundiales, europeos, todo muy guay. Un oro olímpico, eso yo creo que entra por la sala y tú te quedas babeas.
2: Eso es impresionante. Y poder hacer judo a su lado, y algunos tuvieron la gran suerte de que les permitieran hacer algún combate con ellos.
0: Claro, que algún niño dirá, pégame, por favor, que me hace ilusión. Dame una voltereta, proyéctame, tírame al suelo, haz que toque la espalda. No, me imagino que irán tan ilusionados.
2: Bueno, para los chavales, y fíjate que son ya chavales, deportistas de 18, 19, 20 años, el decir he podido hacer un randori con Fabio Basile o con nuestro Nico Seras, nuestro español doble campeón del mundo, que también estaba allí en este 6 de Valencia, pues es un auténtico lujo. Sería como disputar una pachanga con Messi, Cristiano Ronaldo.
0: Claro, claro.
2: A este nivel estamos hablando, a este nivel. Entonces, pues bueno, te puedes imaginar el nivel del evento. Y vuelvo a repetir, un año más nuestros judokas aragoneses dándolo todo, y la verdad es que dando un auténtico recital, algunos de ellos, sobre el tatami, y tuvimos la gran suerte de poder empezar ya a contar con técnicos jóvenes, en este caso como Musa Makalu, uno de los deportistas que ha vuelto del CAD, que ha estado 4 años en el Centro de Alto Rendimiento de Madrid, campeón de España cadete, campeón de España junior, bronce en el Campeonato de España senior, con muchísima experiencia, un chaval de 24 años, que es un auténtico lujo, y al que si se le da confianza y huequito en la federación, creo que puede hacer muy buena labor, porque la verdad es que pude estar 2 días con él en el tatami y me demostró desde luego la valía y el talento que tiene, no ya dentro, y ojo, dio nada más y nada menos que en uno de estos randolis con el campeón del mundo georgiano, ahí es nada, pues le dio un soberano bofetón al campeón del mundo georgiano en uno de los randolis. Ojo el nivel de nuestro Musa Makalu.
0: Y se ha pasado a técnico, ahora es entrenador también.
2: Bueno, ahora empieza a compatibilizar un poquito lo que es la labor de deportista con la labor de entrenador. Él ya quiere empezar también a abrirse mundo en el mundillo laboral, tiene que acabar sus estudios, está en ello, y bueno, pues está quitando un poquito ya horas de lo que es a nivel deportivo, pues para adentrarse en ese mundo profesional, y también está empezando, ¿por qué no?, pues a formarse como futuro técnico, dando clases a niños, y bueno, pues dentro de poco espero que ya saque su título monitor, porque desde luego tablas.
0: Sí, claro, a ver. Es el tercero de España. A nada que se ponga, pues nos puede sustituir a todos, claro.
2: Por supuesto, y te vuelvo a repetir, es un deportista que si le hubiese acompañado un poquito la suerte y el tema psicológico, que es lo que quizás ha sido su talón de Aquiles, pues bueno, pues el otro día te vuelvo a repetir que dio gusto ver cómo ponía patas arriba a todo un campeón.
0: O sea, que por talento puro aún era mejor, ¿no?, de lo que ha conseguido.
2: Por supuesto, es un talento innato, lo que pasa que, bueno, a veces, lo decimos en muchísimas ocasiones, la fortuna en determinados momentos.
0: Hombre, claro.
2: Y luego, pues, el tema psicológico hace muchísimo en deportes y sobre todo en estos individuales como es el. Y ahora, pues, esta semana ya para concluir, y no te quito más tiempo, que sé que lo tenemos escaso, pues ayer se inauguró el campus de judo que organizan conjuntamente Federación Aragonesa de Judo y Centro de Natación Helios, segunda edición del campus de judo del Centro de Natación Helios, con participación abundante aragonesa, y en estos días acudirá nada más y nada menos que la selección paralímpica, que va a acudir dentro de poco al campeonato del mundo con todos sus representantes, y que vamos a tener la gran fortuna que van a preparar el mundial en este campus que se está celebrando en el Centro de Natación Helios. Así que, como puedes ver, te fuiste 15 días, pero nosotros no hemos parado. Hemos rellenado tus 15 días de vacaciones con un montón de actividades y sobre todo con lo que nos gusta decir, con judo del bueno, judo aragonés y judo de lo mejor.
0: Pues Javier Rivero, nuestro sensei, me irás contando, por supuesto, una temporada más. Iremos viviendo el judo aragonés con la ilusión del primer día. Muchísimas gracias por estar aquí una temporada más acompañándome. Tenemos algo pendiente, la verdad, se nos ha olvidado. Pero, bueno, esta semana a ver si nos podemos ver antes de que comience el Real Zaragoza a ganar partidos, esperamos.
2: Bienvenido de tus vacaciones y desde luego ese punto que tenemos ahí pendiente lo tenemos que concluir.
0: Un año más, Javier, que no somos ninguno de los dos pregoneros de las fiestas de la Jota, ¿eh? ¡Qué vergüenza!
2: Bueno, oye, tiempo al tiempo. Seguro que en algún momento tenemos oportunidad y si no, pues nosotros particularmente lo celebraremos. Los pregoneros somos muy buenos como para reunirnos los dos y dar cabida a nuestra fiesta y a nuestra algarabía.
0: Eso es. Javier Rivero, nuestro sensei, muchas gracias. Un abrazo.
2: Un fuerte abrazo. Hasta luego.

Esto ha sido todo por hoy en los deportes de Ebro FM. Ha sido un placer acompañarte un día más, un día veraniego más, este 25 de agosto de 2026, este miércoles, en el que nos hemos ido poniendo un poquito al día, tanto en el fútbol como en el resto del deporte aragonés. Se irán activando los deportistas, están inmersos algunos ya en sus pretemporadas, los más tardíos lo irán haciendo en las dos próximas semanas aproximadamente, y el deporte individual os iremos contando, pues depende más de pruebas específicas que vayan saliendo. Muchas gracias por estar hasta las 2:30 en el día de hoy, acompañándonos con todo el deporte aragonés, con toda la actualidad del Real Zaragoza. Reitero mis disculpas por la voz, se irá curando, hace unos días estaba completamente mudo, con fiebre y muy malito. Ya hemos ido descartando síntomas, ya solo queda el de la afonía, así que batallaremos juntos contra él. Espero que mientras tanto el programa te siga siendo agradable. Muchas gracias y te espero mañana a las 9:30 en Café con Goles, a la 1:30 en los deportes.

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1: Y que Dios nos pille confesados. Esto empieza. 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

Muy buenos días, bienvenidos y bienvenidas una mañana más a Ebro FM, Antena Aragona, Café con Goles. Disculpen de nuevo esta maltrecha voz, va mejorando poco a poco, pero muy poquito a poco. Hace 5 días no tenía ni

0: Digo, ¿cómo me suena este chico? Se me queda mirando él como, ¿cómo me suena este chico? Avanzo unos metros, enciendo mi cigarro y digo, ahí va. Sí, es Sinan Bakis. Y no pude huir ni en esos días del zaragocismo y mi trauma. Así que me crucé y estuve ahí alojado con Sinan Bakis. No hablamos mucho, no hablamos nada. De hecho, a la mañana siguiente se fue, pero dije, uy, yo no juego en la jornada 1 contra este chico. Miro. El Nastic acababa de jugar y Sinan Bakis acababa de marcar. Por tanto, estoy aterrorizado. Me cuesta mucho pensar que este chico no marque un hat-trick el domingo. Así que tendremos que hacer 4 goles. Jugamos en Tarragona, primer partido de liga. Espero que tengas ganas. En un campo que ahora mismo se puede jugar a waterpolo. Mucho ánimo para la gente de Tarragona si han sufrido algún daño, que con la que cayó es difícil que, aunque sea estructural, no haya sufrido algún daño parte de esa zona. Así que ánimo, esperemos que no sea nada. Pero cayó el diluvio universal, granizada, y el campo del Tarragona, del Nastic, está totalmente impracticable a día de hoy. Desde luego, de aquí al domingo la tesitura se solventará, seguro que lo solucionan y que podemos jugar o intentar jugar a fútbol. Veremos cómo se da ese partido. La pretemporada del Nastic, le he echado un ojo, no es especialmente buena, es mejor la del Real Zaragoza, pero personalmente creo que las pretemporadas solo valen para ponerse en forma, que es lo mismo que ir a correr al parque, que no hay que hacer. Sí, puedes hacer un balance teórico en plan, oye, pues tenemos un gran nivel o un muy bajo nivel, o nos va a costar, pero no algo para nada definitivo. El jugador, muchos jugadores, de hecho hay alguno con nombre y apellidos que yo sé que está mal ahora mismo físicamente y rindiendo muy mal en los entrenamientos, pero es que hay jugadores que les cuesta un mes y pico ponerse en forma y otros que 3 meses. Más diésel, más gasolina, es normal. Hacer balance de la pretemporada según los resultados me parece absurdo. Si te puedes fijar, por ejemplo, en igual alguna manía o deje que tenga algún jugador o el entrenador, ¿no? El entrenador, por ejemplo, le gusta que el lateral izquierdo se meta de medio centro. Esos temas sí los puedes ver en la pretemporada, pero no mucho más allá. Es difícil atisbar el nivel que puedes tener luego en competición. Esta semana ya tenemos la primera prueba de fuego. Esto es fuego real. Hay que ganar en Tarragona, hay que empezar bien, hay que empezar con ilusión y con ganas de ganar. Y ojalá así se dé. A partir de este partido sí empezaremos ya a poder hacer un balance de nuestros rivales, del nivel de nuestros rivales y del nuestro propio, para ver más o menos dónde vamos a estar. Ojalá empecemos fuertes y con ganas, y ojalá Sinan Bakis, que ya me ha traumatizado en mis vacaciones, no lo haga cuando estas han finalizado. Que no juegue, que no marque gol, que sobre todo que no sprinte. O sea, ahora que no se ponga a correr. Llevas 3 años paseando, ahora no corras. Y que Dios nos pille confesados. Esto empieza. Esto empieza, Jorge. Muy buenas.
1: Hola, buenos días a todos.
0: ¿Y esa camiseta tan chula que llevas?
1: Pues sí, la de este año. Al final he vuelto a comprar la camiseta.
0: No sé si se ha cambiado este verano de coche Forcén, ¿eh? Pero desde luego, si sigues sacando camisetas, tú vas a pagar ese coche.
1: Bueno, yo
0: Tienes todas.
1: procuro comprármela en la otra tienda, que ahí me parece que no rasca tanto, pero
0: Vale. Pero tienes todas, ¿no?
1: Sí, bueno,
0: ¿Tienes la rosa?
1: No, la rosa no, la
0: la única?
1: verde.
0: Pues
1: La
0: la
1: verde sí
0: única.
1: que. O me las compro yo o me las regalan, pero siempre suelo acabar con la camiseta.
0: Muy bien, muy bien.
1: Sí.
0: Miguel, tú no eres de comprar camisetas.
2: Muy buenas, muy
0: Muy
2: buenas.
0: buenas. Feliz
2: Tiene
0: verano.
2: zapatillas y muy buenas. Muy buenas.
0: Muy buenas.
2: Que me habías preguntado.
0: Que tú no eres mucho de comprarte camisetas.
2: No, sí, tengo alguna, evidentemente.
1: ¿Alguna la he visto yo en fotos?
2: Tengo alguna, pero vamos, no.
0: La retro, cuando
2: Alguna,
0: no era retro. Tiene la retro cuando no era retro.
2: Esto de cambiarme todos años porque me digan, porque saquen una nueva. Es que muchas no me gustan.
0: Ya, a mí me pasa
2: Para
0: eso. Yo me
2: empezar.
0: compro las que me gustan. Esta me gusta, de
2: Entonces.
0: hecho, me gusta bastante esta
2: Sí,
0: roja.
2: está para lo que hay.
0: Muy maja,
2: No
0: sí.
2: es que tampoco hay que. Pero claro, es esta obligación de que todos los años, los que
1: Y
2: somos
1: no una,
2: un
1: varias,
2: poco
1: porque.
2: de la vieja escuela,
0: A ver,
2: claro,
0: yo si me costara
2: esto es
0: 30
2: marketing,
0: euros,
2: claro,
0: me compraría todas.
2: y luego
0: Costando
2: es
0: 80, la
2: esto.
0: verdad que no.
2: Y yo la verdad que cuando compro cosas en la tienda es porque, sobre todo antes merecía la pena, había ofertas flash que decían y te ponían cosas al 50%, más el 20% que te hacían por abonado, más un bono que te daban de todos los años, que pues por cierto, muchas cosas de esas las han quitado y nadie dice nada, nadie ha respirado ni para qué. Sí,
1: Hombre,
2: van.
1: sueles tener ofertas a lo mejor
2: No, sí,
1: del año
2: pero me
1: anterior
2: parece que
1: o.
2: te hacían el 20% y ahora me parece que es el 10%.
1: Sí, el 10.
2: Te daban un vale del 10% de lo que del valor del abono, que si pagabas 200 euros eran 20,

0: Entonces, yo me he comprado polos de estos de 80 euros, pues que al final te salen por 30. Se puede pagar, eso se puede pagar.
1: Sí. 80 ya,
0: Ahora que se
1: duele.
0: aprovechen de esa manera
1: Claro,
0: también,
1: porque son
0: pues.
1: tres
0: Pero bueno,
1: equipaciones, más
0: oye,
1: la que se ganó en invierno con
0: claro,
1: cuatro.
0: más el polo de paseo de no sé qué, más la
2: De
0: camiseta de
2: entrenamiento.
0: entreno, de no
1: Además
0: sé
1: suele
0: qué.
1: ser muy bonita la
0: Más.
1: ropa de entrenamiento, ¿eh?
0: Sí.
1: Dan ganas de
0: Hay
1: comprarla, la verdad.
0: veces que más bonita que la.
1: Sí.
0: Que la de juego, pero
1: Sí, es
0: bueno,
1: cierto. Bueno, va a empezar
0: el
1: la.
0: negocio es el negocio.
1: Va a empezar una nueva temporada. Lo hará en Tarragona. ¿Qué sensaciones tenéis una vez llegados a este punto con todo lo que se ha vivido en una pretemporada que no. Un verano que no ha sido normal, que te has tenido que quitar a casi toda la plantilla, incluso más te podías haber quitado si hubieras querido, y una temporada pues que estás en otra categoría.
2: A ver, yo los partidos de la pretemporada no les hago caso porque ha habido pretemporadas que hemos ganado todo y luego ya desde el principio hemos hecho la risa y al revés. O sea, como por ejemplo el año pasado con Gavi, ¿no? Que se ganó prácticamente todo y ya en la temporada pues se jugó otra cosa. Y años pues al revés, que hemos perdido muchos partidos, ¿qué tal? Y luego pues se ha jugado bien. O sea, eso para mí es lo que decías tú, para coger forma física y que se conozcan los jugadores y que vayan haciendo algún mecanismo y tal. Pues estoy expectante porque. No, las conclusiones que he sacado hasta ahora no es de ni para estar pesimista ni optimista. O sea, yo veo que se ha hecho un cambio muy grande, masivo, como diría Víctor Fernández, prácticamente todos los jugadores, y entonces pues eso hasta que se engranen todos cuesta mucho. Y luego pues el estilo de juego de Ibai pues no hemos jugado nunca así, o sea, tanto toquecico, tanto. Sin ser el Barcelona ni la selección española, nosotros pues, no tenemos esos jugadores, pues nos cuesta, ¿no?, jugar así. Entonces se verá. O sea, qué duda cabe que si hay buenos jugadores y traen alguno más, pues será más fácil jugar así. Pero yo de momento estoy expectante hasta que empiece la temporada.
1: ¿Cuáles son tus sensaciones, Miguel, llegados al 25 de agosto? Quedan una semana aproximadamente para el cierre de
0: Bueno.
1: mercado.
0: Pues básicamente de acuerdo con Jorge, quiero decir, esto empieza el domingo ya. Lo de ahora, pues bueno, pues es más de puertas para adentro, ¿no? Es hacer equipo, es conjuntar a la gente, es que se conozcan, que mucha gente nueva, evidentemente, entrenador nuevo. Bueno, y a mí lo que no me ha gustado este año, no he visto. No le he visto mucho sentido, no es que no me ha gustado. Esto de dos partidos seguidos, 2 días
1: Yo
0: seguidos,
1: no lo puedo entender.
0: yo tampoco. Es que no lo sé.
1: Así
0: Es,
1: me rompí yo la
0: ¿para qué?
1: rodilla
0: Para hacer dos
1: en
0: equipos
1: una
0: nuevos,
1: pretemporada. Te revienta eso.
2: Sí.
0: No le he visto, no le veo la gracia, ¿no? Igual la tiene, ¿eh?
1: Yo creo que son compromisos entre clubes y que
0: Igual
1: igual
0: la
1: alguno
0: tiene,
1: de esos
0: pero.
1: llamó y necesitaba y nosotros
0: Pero.
1: éramos una opción y dijimos, bueno, y por ti mañana por mí, pero no lo
0: Pues,
1: veo
0: por ejemplo, el último
1: para
0: de.
1: nada positivo
2: Ya, pero
1: jugar un
2: por
1: sábado
2: lo
1: y un
2: menos dar un par
1: domingo.
2: de días entre medio, eso,
1: Y
2: pero.
1: viajando en
2: O
1: medio.
2: tres,
1: Juegas el
2: claro.
1: sábado, viajas, juegas el
2: Sí.
1: domingo. No me
0: A ver,
1: parece, me parece
0: es que
1: arriesgado.
0: de toda vida de Dios, el último partido se ha jugado ya prácticamente con el equipo titular o el que se aproxima más al. Y
2: Sí.
0: aquí mirar el último con que se ha jugado.
1: Con lo que has podido.
2: Sí. Que
0: O
2: decía
0: sea.
2: la unidad B, pero con la unidad B, además con jugadores del filial,
0: Unidad
2: que no van a
0: B,
2: ser ni B siquiera. O sea,
0: casi C,
2: exactamente.
0: porque muchos no los vas a ver en la primera plantilla. Y si los vemos en la primera plantilla, malo,
2: Malo.
0: porque volveremos a lo de la
2: Sí.
0: temporada pasada, que no vamos a recordar lo que pasó en la temporada pasada con los chavalicos del filial. Pero bueno,
1: Tenemos muchos chavales del filial ahí en
0: por eso lo digo. Pero
1: preparados.
0: que te quiero decir que sí. Que esto lo tiene que sacar, que esto lo tiene que sacar el que
2: Sí.
0: la primera unidad, los titulares, los veteranos, los que están para eso, no chavalicos de 16 años, que ahora
2: Sí,
0: tenemos alguno
2: que
0: de
2: debutó el otro día
0: 16
2: uno.
0: años y ya parece que queremos cometer errores de muy recientes además, muy recientes, muy recientes. Que son de este año, de la temporada pasada, pero de este año. Entonces, conclusiones, yo no saco ninguna. Ninguna pretemporada saco conclusiones. No compro motos ni para bien ni para mal. Lo digo siempre y lo sigo manteniendo. Tengo una cochera llena y no funciona ninguna. Entonces, vamos a ver que se ponga en marcha Que vaya bien, que coja la velocidad, que coja...
1: La mayor dificultad que tenemos, el mayor reto, yo creo que es precisamente nuestra obligatoriedad de que son todos nuevos, entrenador incluido, todo nuevo, claro. Puede ser el mayor bache que tengamos, más
0: pero
1: incluso
0: eso no es
1: que la calidad.
0: Novedad, Llevamos muchos años que prácticamente sea de equipo nuevo.
1: Pero este año más, Este año han quedado dos.
2: Y encima estamos en una categoría nueva.
0: Claro, sí, pero es que
1: el entrenador nuevo también. Este año nuevo en la categoría.
0: Este año es obligado. Es que estamos en tercera. Claro, es que este año, quieras o no, es obligado. Estás en tercera. Tenías un montón de cedidos el año pasado. Etcétera, etcétera, etcétera. Diversas circunstancias, no sé qué, pues. Claro, pues es que es como cuando bajas de primera a segunda, ¿no? Pues tienes que cambiar. Es que es otro mundo. Es que es otro mundo, aunque sea el mismo, es otro. Entonces, ¿que este año se nota más por eso? Pues sí. Bueno, pues para eso está la pretemporada, para eso han estado todos. En eso no se puede quejar y estamos todos de acuerdo, el entrenador ni nadie. Porque para bien o para mal.
1: Le ha dado las herramientas.
0: Luego veremos a ver si salen buenos o malos, pero que los ha tenido desde el principio, eso es innegable.
1: Es verdad.
0: Eso es innegable.
1: El año pasado Chema Indias no le ofreció lo mismo a
0: Javi. Que ha podido trabajar desde el principio.
1: ¿Cuántos trajimos? ¿6 en la última semana?
2: Por lo menos.
0: Las cosas son como son. Y este ha tenido el 90% o el no sé cuántos vendrán. Que pueden venir un par ahora.
1: Un par más.
2: Y si no ha tenido más, es porque de alguna manera le han parado un poco la propiedad, le han estado ahí parando un poco, por motivos económicos, imagino. Que si no, el que va a venir del Valencia, por lo que se ve, estaba palabrado ya hace un mes.
1: Yo lo dije ayer en el programa de los deportes, que esto era el jugador del Valencia, el lateral derecho absolutamente inminente, pero ¿qué es el Valencia?
2: Sí.
1: Con Valencia, lo digo siempre aquí. Y Rayo Vallecano... Aunque tengas todo acordadísimo, el papel puede quedarse encima de la mesa y a esta gente le da igual. Pero le da igual que para ellos es un papel como un post-it más. O sea, tienes que firmar este papel. Perfecto, ya lo firmaré. No es un primer espada, es uno del...
0: Les da
1: completamente igual. Con el Rayo y el Valencia siempre te arriesgas a que ese papel se quede ahí. Debería venir ya este chico, ya me refiero, hoy o mañana, hacerlo oficial.
2: Sí, pero no sé si no entrenó ayer todavía allí.
1: Es que el chino del Valencia no sabrá si entrenó o no, ni le importa. Es como cuando nos toca con Martín Presa, que le da igual, le dan igual.
0: Pero es que luego este tipo de jugadores, a un Valencia, por ejemplo, que no nos olvidemos que con todos los problemas que tiene y más, pero sigue en primera, pues un futbolista de estos joven, que encima de vez en cuando va convocado, que de vez en cuando va convocado con la primera plantilla... Pues es el menor de sus problemas, que salga,
1: claro,
0: o que se quede.
1: Es irrelevante
0: para
1: ellos.
0: Claro, es que a ellos les da igual.
1: Sí, totalmente.
0: Claro, es que si sale, bueno, pues sale. Lo fogueamos, igual lo fogueamos más, porque va a tener más partidos, más minutos, más protagonismo. Y si se queda, pues ¿qué les da igual?
1: Sí, completamente.
0: Dinero no van a recibir, porque está claro que esto no sueltan un duro. Ni
2: que se equivoquen.
0: Exactamente. Iba a decir otra cosa más gorda, pero bueno.
1: Vamos a aprovechar. Vamos con una pequeña pausa y enseguida volvemos. El Real Zaragoza ha tenido que hacer muchísimas incorporaciones este verano. Y estaban comentando aquí mis amigos que los nuevos dueños que no ponen ni una. No, más o menos es el ambiente que no las ponen ni las van a poner este verano.
0: No es que lo diga yo, es que...
1: ¿Por qué lo dicen ellos?
2: Hombre, a ver, yo en el fondo... Pues, casi hasta me alegra que no vengan tirando el dinero, ¿no? Como otros nuevos ricos que han venido aquí y luego, la verdad, no es que no se la hayan puesto, sino que...
1: Se las han llevado.
2: Entre comillas, se las han llevado, ¿no? Yo quiero entender que esta gente han venido aquí y no se han encontrado lo que les habían dicho. O sea, habrán
0: ¿Y
2: ido
0: por qué no lo dicen? ¿Y por qué no dicen lo que se han encontrado?
2: No sé.
0: Porque nadie dice la verdad nunca en ningún tema en este club.
2: Es como como cuando dejó a Agapito el Zaragoza, ¿no? Que abrían un cajón y salía...
0: Sí, no, ahí no hacía
2: una factura de...
0: No hacía falta abrir cajones. Eso estaban encima de la mesa.
2: Entonces, claro,
0: eso estaba en todo. No hacía falta abrir nada.
2: Mira, Miguel, solamente tenemos que mirar la temporada pasada. Un director o dos deportivos, tres o cuatro entrenadores. O sea, eso hay que pagarlo.
0: Claro que hay que pagarlo. Pero ¿cuántos años íbamos con tres entrenadores?
2: Pues unos cuantos.
0: Es que ahora parece que solo ha sido el año pasado.
2: Sí. No, pero relacionándolos con la nueva...
0: Vamos a ver, a mí me han vendido la moto, ya me la vendieron has nombrado a Agapufo. Después de Agapufo me han vendido la moto, hablando de motos que hemos hablado antes, que ya la fundación económicamente había sido la leche. Deportivamente no la había dado para ascender, pero deportivamente yo me tengo que creer lo que me dicen porque yo no estoy ahí dentro. Yo me tengo que creer lo que me dicen. La deuda ha bajado a no sé cuánto. Cosas que se han publicado. Vale. Luego entran estos, los que se acaban de ir. Y lo primero que hacen es, o nos engañan como a tontos, o creo recordar que fue pagar deudas, creo que había de Oliveira, de Matusalén, de gente del año La Polca, pagarlas, pagarle a Hacienda, pagar a Seguridad Social, o sea, saldar todas esas deudas.
2: Sí, porque estaban en concurso de acreedores.
0: O nos engañan, o eso se dijo o no se dijo.
2: Sí, bueno,
0: a ver. Se dijo, vale. Ahora resulta que se van... Y la gestión económica ha sido una porquería.
2: Sí, el último año bueno, ha sido muy malo.
0: Pero vamos a ver, pero lo lógico será que estos señores cuando vienen, cuando entra una propiedad nueva, les presentarían a nosotros las cuentas, se hace una auditoría, que es lo que hace cualquier empresa normal, y se ve el estado financiero, el estado de cuentas. Se hace en cualquier empresa de habas.
1: El estado financiero no es malo ahora mismo. El problema es que si eres tan malo en lo deportivo, claro, malo, te llevas por delante todo.
0: Claro, ahí voy a parar. Claro. Es que el sistema financiero del Real Zaragoza será siempre malo mientras estés en las categorías que estás.
1: Por supuesto, es que esto no es una cadena de papelería, si lo digo.
0: Claro, y este año será todavía peor.
1: Este año has vendido un montón. Sí. Has vendido todo. Has hecho un verano muy económicamente muy rentable. Pero claro, si tienes que tapar los agujeros, porque este año no cobras derechos televisivos apenas, porque has bajado una categoría no profesional, es que el ser malo en lo deportivo tiene consecuencias en todo, se come todo.
0: Claro. Pero si siempre se ha dicho, si esto será un agujero negro y cada vez más profundo, no es que no se suba, es que encima bajas a tercera.
1: Sí. Claro.
0: Pues claro, pero...
1: ¿Hay un problema porque el Real Zaragoza esté un año en primera red? No, ahora pero, no, no pero, te tires cuatro, ¿eh?
0: Ahora viene cuatro en esta categoría. Ahora viene lo siguiente. ¿Qué hacemos? ¿Un equipo para estar un año, que esto sea una anécdota, y ascender?
1: Pues vamos, yo estás obligado.
0: Ah, ¿O estás racaneando porque llevan a por un tío no sé cuántos meses por 100.000 euros y no los paga, o 150.000, y no los ponen cuando han sacado... Dinero por no sé cuántos. Es que, mira, si me dijeras, no has sacado dinero por nadie, digo, oye, vale, joder, no sacar nada y encima tener que poner, y en el estado que estás, y con, vale, lo entiendo, pero es que has sacado dinero por muchos, ¿eh?
1: Sí, este año has hecho un verano.
0: Por muchos. Y si tan necesitado estás, ¿por qué regalas también a jugadores? ¿Por qué lo regalas?
1: ¿Te refieres a Francho, por ejemplo?
0: Por ejemplo, Francho, el último. Les ha venido de puta madre, lleva dos partidos titular. Por cierto, el que aquí no valía ni para llevar el botijo. Si tan necesitados estamos, porque se supone que si tú a un tío le estás pagando... Es que es el contrasentido de es que es todo un contrasentido, ver, coño, le estás pagando...
1: Lo de Francho tiene cosas que yo tampoco entiendo muy bien.
0: Pero tiene matices que yo los entiendo. Que la ficha es inasumible en tercera, eso lo sabemos todos.
1: Ah, por supuesto.
0: Pero, coño, vamos a salir ese discurso. Si lo valoras en 700.000 o 600.000... ¿Por qué lo regalas? Lo estás regalando a un primera división, a un tío que se supone que no sé, algo, sacar algo. No te digo que saques 10 millones, pero hombre, es que no ha sacado ni una. Si juega partidos no sé cuándo, si...
2: Y encima un Getafe que se deben pensar que somos gilipollas aquí, porque...
0: No, es que al final...
2: El año pasado se nos llevaron a...
0: Estarán diciendo que somos gilipollas, sí. No que parecemos, que somos.
1: Sí. Es que hablábamos de ser Atlético Madrid B. No, somos el Atlético Madrid B, somos el Getafe B. El Getafe B.
2: Y este año se nos han llevado a un jugador que le va a sacar un rendimiento bordalás, pero...
0: Pero es que lo gordo es que si estamos tan necesitados, ¿por qué regalas?
2: Porque es un jugador hecho a la medida para el sistema de Bordalás, Sancho.
0: Que esto lo hicieron nosotros el año pasado ya, ¿eh?
1: Hombre, el año pasado fue más escandaloso porque a mí me parece que el Liso aún es más escandaloso que el caso de Francho, porque tú no tenías la obligatoriedad, no habías bajado de categoría. Lo del Liso aún fue más escandaloso. Le regalas un jugador a un primera división, no sé, oye. No sé por qué nos llevamos tan bien con el Getafe.
2: Hay un jugador que habían ofrecido 3 millones y pico 2 meses antes.
0: Hay cosas que no las consigo
1: entender. Yo lo hablaba en el día de ayer.
0: Que no las consigo entender.
1: Yo entiendo que la situación deportiva y económica del Real Zaragoza hace que tú no puedas mantener a los canteranos. pero no a todos.
2: Claro.
1: O sea, es que todos salen, todos. Y si tú gestionas bien las cosas, Francho no hubiera salido como ha salido. Y lo dijo el propio Lalo, y tenía toda la razón, sí. Porque no es culpa de Lalo esto.
2: Hace dos años.
1: Puede ser que no haya sacado ni una propina del Getafe, sí se lo podemos atribuir a Lalo. Pero la salida de Francho no se la puedes atribuir a Lalo. La fastidia al que le hace un contrato que te va a suponer en el futuro un problema. Con Azón y Francés, es el propio Víctor Fernández el que sale a sala de prensa y los desprestigia y dice que nadie es imprescindible y los devalúa. Aliso lo regalamos, Luna lo regalamos, Juan Sebastián lo regalamos, Gómez 1,5 millones al Venecia, a ver si les hemos estafado o nos han estafado ellos, el tiempo lo dirá. Hay mil casos, sí. Pero la solución con todo siempre es la misma. Todos fuera. Y Saidú, por 500,000 no ha salido. Pero por Saidú iba a salir. Sí. El jugador estaba conforme.
2: Y ojo no acabe saliendo.
1: Y ojo no acabe saliendo por algún giro de guión. Creo que la ineptitud deportiva que mostramos y la inestabilidad, cambiando de entrenador cada dos meses, tal, no acabas de darle la confianza a ningún canterano del todo. Es una situación en la que no pero se pueden quedar. Que... Luego te hace falta el dinero. Todos salen, todos.
0: Es que la gestión... Es que
1: por Dani Gómez nadie se pega. Pero por Francho, por lo que sea, acaba en primera.
0: Es que la gestión es nefasta. Pero es que la gestión el año pasado de la cantera fue nefasta. Es que Pinilla que sale, emerge y parece algo porque aportaba algo diferente. Al final, lo joden y lo queman como quemaron a Aliso el año anterior.
1: Lo apuñalan.
0: Es que
1: sacarle 5 o 6 partidos de titular, haga lo que haga, claro, con toda la responsabilidad.
0: Es que la solución del año pasado no la tenían los chavales.
1: Claro.
0: Es que no la tenían Seidú, Gómez.
1: No, claro que no. Juan,
0: Pinilla. Y sin embargo lo quisimos hacer así.
1: Pero
0: hicimos,
1: el propio club.
0: Claro,
1: club. O sea, David Navarro es el que le da la opinión y luego se la...
0: El club, el entrenador, mantiene, el que sea. El club de dentro, hombre. Evidentemente. Hombre.
1: Luego están llorando los canteranos a las 3 semanas de debutar.
0: Porque
1: no están respondiendo a las expectativas. Y es que no tenían que tener expectativas.
0: Porque son críos que les das una responsabilidad que no se la debes dar.
1: Claro que no.
0: Que esa se la tienes que dar al que gana 500,000. 200,000, 300,000.
1: Los Soberón, no los Baki, los Moyas, los Keidis.
0: Correcto. No a un crío de 16, 17, 18 años que acaba de subir de segunda federación. O del juvenil, en muchos casos.
1: O del juvenil.
2: Yo lo que veo con el tema de Francho es que se ha llevado muy mal, pero 2 años no, 3 por lo menos. Porque ya lo tenían que haber renovado hace 3 años a él y a Zon. Porque ves, Francés ya se veía que era imposible porque tenía muchas ofertas. Pero Francho y Azón sí se les tenía que haber renovado. Entonces, los representantes que tiene, que son unos fenómenos, pues se aprovecharon de una necesidad que teníamos en la previa de aquel partido con el Coruña, que iban a cerrar el gol sur. Si os acordáis, que lo llamó el Fernando López, oye, que tienes que renovar y tal. Y los representantes ahí se aprovecharon y consiguieron...
1: ¿Yo? Pero si aún me aprovecharía más del pedazo de Panoli de Fernando López.
2: Consiguieron un
1: porque
2: contrato...
1: Porque que se te siente a negociar ese tío, que no. Lo primero que te dice es no tengo ni idea de fútbol, es como si, no sé, te pone la cartera encima de la mesa y te saca los billetes. Pero,
2: deja que termine la reflexión. Consiguieron un contrato, vamos, que era inasumible. Y este año, yo, el sentimiento que he tenido es que había 4 partes en el tema de Francho. Una, el propio Francho. Otra, el entrenador. Otra, los propietarios del Zaragoza y otra los representantes. Y la única parte que quería seguro que siguiera Francho era el entrenador y Francho a medias. Las otras 2 partes no querían. Y por eso no han podido llegar a un acuerdo. Porque sí, Francho a lo mejor se hubiera bajado algo.
1: Pero es que si tú a Francho en su día no lo utilizas de cortina de humo, le das un sueldo normal, luego te sientas a negociar y es mucho más fácil solucionarlo.
0: Si esto, chicos,
1: pero tú mismo te condenas.
0: Y yo no perdería más el tiempo en...
2: No,
0: en pero si estos chicos estuvo mal planteado desde el principio. Si cuando entran, suben a la primera plantilla, y estoy diciendo cuando suben, me estoy remontando, que no hace tanto tiempo, y hay que tener un poquito de memoria, cuando suben, los tienen no sé cuánto tiempo los tienen, que están jugando de titulares y están cobrando...
1: Claro, como jugadores del B.
0: Están cobrando como jugadores del B.
1: Sí.
2: Claro, les hizo un contrato...
0: Como jugadores del B. Los tienen mucho tiempo así.
2: Claro.
0: Llegan... Los anteriores propietarios, los de, ¿cómo se llama? El MAS y todos estos.
2: Los del Atlético Madrid.
0: Y son los que dicen, piedra angular, renovar a estos chicos. Porque estos va a ser la base del nuevo Zaragoza. Y estamos hablando de Francho, Azón y Francés. Y efectivamente, ellos lo renuevan. a los tres, y empiezan a hacer el proyecto desde ahí. Pero hasta que llegan estos, hasta que llegaron esos,
2: se habían pegado
0: con años. Los otros estaban chuleados.
2: Con el Torrecillas se habían pegado por dos
0: cobrando, cobrando dos duros.
1: Mil euristas.
0: Cobrando dos duros, que es que hay gente que no se acuerda ya, y teniendo que sacar también las castañas del fuego. Porque estos estaban más formados y estos sí que ayudaron. Sí, y todos sabemos que Azón
1: hizo los salvó un par de años.
0: Acababa metiendo pues los golicos que metía, que eran fundamentales.
1: Los que no metían los Sabin Merino y
0: Francés,
1: compañía.
0: Estaremos todos de acuerdo que en el centro de la defensa no le regaló nadie el puesto.
2: Nadie.
0: Y Francho, pues en el centro del campo también tenía su peso específico. Pero estuvieron chuleados mucho tiempo.
2: Sí, porque a veces que tienen un contrato de inicio, digamos, cuando suben al primer equipo, que ese se les hizo Lalo. Y ya Lalo cesaron, ya llegó Torrecilla y Torrecilla no lo renovó. Ahí está, ahí empezó el problema.
1: Vamos con la segunda pausa, volvemos en nada, en un instante. Continuamos, ya lo sabéis, estamos en directo en Antena Aragón, en televisión, en el TDT. Nos estás viendo desde el gimnasio, desde casa, desde el gimnasio. Los gimnasios nos ven un montón, es increíble para el poco deporte que hacemos. Luego, estamos también en Radio Ebro FM, la 105.2 en Zaragoza. Ahí nos escucháis desde el trabajo, con el pinganillo, desde clase disimulando, ya lo sé ya. Y en YouTube, donde estáis dejando vuestros comentarios en directo para que yo los lea, como ha hecho CideH1, que ha dado like y ha dejado su comentario, es la forma de ayudarnos. Buenos días, cafegoleros. ¿Habéis visto las imágenes del campo inundado del Nastic? ¿Cómo puede estar ese campo para el partido? Hombre, pues, de aquí al domingo por la noche estará.
0: ¿Qué eso es agua, hombre? ¿Qué es agua?
1: Eso, picas.
0: Ahora están picando, hacen agujericos.
1: Saldrá el sol.
0: Se chupa.
2: En el norte tienen buen drenaje, ahí se hubiera ido el agua, pero aquí ya veremos a ver cómo.
1: Pero, hombre, estamos aparte.
0: Vamos a ver, cuando cae tanta agua en tan poco tiempo, se inunda todo. Claro. Pero igual que se inunda, que faltó una semana, otra cosa es que el partido hubiera sido hoy. El campo estará perfectamente, otra cosa es que vuelva a llover, o vuelva a pasar otra cosa.
1: Javier Langarita, buenos días, cafegoleros. Sangalino nos viene, no quiere venir. 34 años de vuelta de todo y con fama de fiestero, vamos, una joya. Buena temporada que haya hecho en el Racing. David Domingo, siendo lunes, es casi lunes, sí, el partido. Estará perfecto, porque es el domingo a las 9:30 de la noche.
0: Sí, hombre, sí.
1: Diego Pele, buenos días, amigos. Hay muchísimas ganas de empezar la liga. Confío en este equipo, me da buenas vibras. Aupa nuestro Real Zaragoza siempre. A mí lo que me pasa es que, lo repito, para mí tenemos mejor mediocampo que el año pasado. Lo demás no, parecido. Pero el mediocampo me parece que es mejor medio del campo este año, en primera red.
2: Y eso que yo no sé si sabemos todavía el medio campo que va a jugar, porque yo creo que el entrenador a lo mejor ha jugado un poco
1: al despiste,
2: pero vamos, yo sí que veo que es un buen medio campo.
1: ¿Y alguien quería despistar?
2: Pues a Nastic.
1: ¿Tú crees?
2: Hombre, por supuesto. A ver, hace dos temporadas, si te acuerdas, en el primer partido jugamos contra el Cádiz, el entrenador del Cádiz lo decía, dice, es que el Zaragoza no ha jugado en toda pretemporada como han jugado hoy. No sé si lo recordáis.
1: Sí, ganamos 4-0.
2: Ganamos 0-4 o algo así, ¿no?
1: ¿Qué tiempos?
2: Con Víctor. Luego ya pues pasó lo que pasó. Pues no digo que lo haya hecho por eso, ¿no? Pero vamos, yo estoy convencido que Ademo no va a jugar donde ha estado jugando estos partidos.
1: ¿Te gusta Ademo? Porque a mí me gusta.
2: Pero jugando ahí
1: me parece buen jugador.
2: O sea,
1: este
2: yo
1: chico.
2: Jugando arriba de media punta no lo veo.
1: Ya, yo lo veo de medio.
2: Sí, exactamente. Sí, a ver, jugar a Ademo arriba y en el centro del campo que juegue Rubén Díez, pues no lo veo.
1: Pero es que es al revés.
2: Exactamente, yo los intercambiaría, ¿me entiendes? A ver, está claro que tenemos 4 o 5 jugadores.
1: Yo si fuera entrenador, para mí el medio del campo es Ander, Ademo, Yameli.
2: Exactamente. Y Terrez pues está jugando bastante bien. Pues bueno, pero está claro que como...
1: Tienes la opción luego de sacar a Pausas por Yameli en la media punta.
2: Ander no va a poder jugar muchos minutos o eso, pues está claro que ahí va a haber una rotación, ¿no? Y sí, contestando a lo que me has dicho, tenemos bastante mejor centrocampo que el año pasado. Que el año pasado era horrible el centrocampo que teníamos.
1: Es que era horrible, ¿eh? Es que era realmente horrible. No sé qué piensas tú.
2: O sea, no era difícil.
1: Aunque no hayamos competido con él todavía.
0: No lo sé. Yo es que acaba de nombrar a Jorge el 0-4 en Cádiz. Y todos decimos, fíjate tú.
2: Sí, luego pasó lo que pasó
0: en Cádiz.
1: Hace dos años,
0: sí. Pero que el anterior ganamos 5 partidos seguidos al principio y... Y eran todos buenísimos. A uno se le caían los goles de los bolsillos, el otro.
1: Pero yo no hablo por lo que he visto, hablo porque ya los conozco.
0: Sí, bien, pero
1: no son desconocidos.
0: Que yo me remito a lo que he dicho al principio: el movimiento andando. A mí, El domingo empieza el fuego de verdad. Ahí está la liga, no se puede fallar. Este año no se puede fallar. Aquí la gente que se olvide de milongas, que hay que ganar casi todos los días.
2: Exactamente, y desde el principio.
0: No digo todos los días, pero porque algún partido evidentemente se perderá.
1: Claro que sí.
0: Como los perdió el Tenerife.
1: Por supuesto.
0: Y como los pierden todos. Pero que lo normal tiene que ser ganar.
1: Estar en los puestos de arriba para mí desde el principio. No en la jornada 8, no. En la jornada 2.
0: Y vamos a dejarnos historias que hay que subir primero. Que luego la promoción es... vamos a ver. Que es que de 8 sube 2.
1: Un 20% de posibilidades tienes de subir en playoff, esa es la realidad.
0: Ojo,
1: a lo mejor es contra equipos mejores o peores en el playoff.
0: Que el Depor no subía, pero jugaba la promoción. Claro. Esto cuando la gente dice, es que el Depor estuvo 4 años en... Sí, pero la promoción lo ha jugado 2 años, ¿sabes? O sea, que jugar la promoción no te garantiza nada. Hay que quedarse primeros, y para eso... Que hay buen centro del campo, estoy de acuerdo.
2: Yo veo que este año...
0: Estoy de acuerdo, y para la categoría, sobre todo si Ander le respeta al físico...
1: Sobre todo, por supuesto.
0: Sobre todo, porque ese sí que es diferencial, evidentemente. Ese es diferencial. No lo vamos a descubrir ahora.
1: Claro, claro que sí.
0: Entonces, al 50%, pues es mejor que cualquier jugador de la categoría. Bastante mejor. Pero claro, yo las dudas que sigo teniendo son por el físico. Pero no porque por los años... sino porque estas temporadas pasadas ha jugado muy poco ya. Es que en el Bilbao en la última época ya jugó muy poco. Y en Boca jugó muy poco. Y me consta que el entrenador, porque tenía contrato hasta diciembre, y el entrenador le dijo que no contaba con él. Pero no por nada, no por falta de calidad, sino por el físico. Entonces, yo no sé, evidentemente si aguanta físicamente, pues claro que tenemos el mejor centrocampo de la categoría, pero sin lugar a dudas. Luego hay que saber mezclarlo, hay que saber, pues eso, poner a cada uno en su sitio, si Ademo tiene que jugar de esto, pues no ponerlo del otro, etcétera, etcétera.
2: Y luego, yo siempre me gusta empezar bien, o sea, porque sí, un año ganamos 5 partidos y luego pasó lo que pasó, otro año ganamos 3, pero ojalá ganáramos este año los 5 primeros partidos, ¿vale? O sea, yo lo firmo ahora mismo. Y este año lo veo importante empezar bien, porque hay muchos cambios y muchos jugadores nuevos. El sistema de juego, vamos, lo tenemos que asimilar, porque es un sistema de juego que yo no he recordado que haya jugado nunca el Zaragoza así. Y entonces aquí los nervios cunden enseguida. O sea,
0: pero es que imagínate, en tercera y que empiezas perdiendo.
2: Y aparte que estamos en una
0: división. No ya en Tarragona.
1: En la tercera división. Claro, el primer partido.
0: No ya en Tarragona, ojo.
2: Que no digo que tengamos que ganar.
1: Es decir, que no nos cueste 4 partidos. Encontrarnos la primera victoria.
2: Y que se va. Y que
1: puedes perder en Tarragona, pues el siguiente lo ganas. No pasa nada.
0: Claro, ahí está.
1: Pero no acostumbrarte a hacer. No, hemos perdido los 3 primeros partidos. Pero seguro que empieza a funcionar el equipo. Los has perdido a tu casa.
0: Claro, es que empiezan nervios, dudas.
1: Vas con un déficit.
2: Aunque juguemos mal, hay que ganar. Porque
1: claro, jugar bien es ganar.
2: Aquí los nervios enseguida aparecen aquí.
1: No, y porque también hay que compararse con la categoría. Imagínate, este año no está la Sociedad Deportiva Tarazona. Pero yo sé que si hablara con Aniceto, al que le mando un abrazo, y estuviera en la categoría, me diría, Adrián, es que esto me lo puedo permitir yo con el Tarazona, pero vosotros con el Zaragoza, la diferencia presupuestaria, como nos puede ver el Algeciras, el Teruel, nos tiene que estar viendo al Huesca y al Zaragoza desde abajo, mirará su cartera, nos mirará a nosotros lloriqueando porque hemos traído a un portero holandés y dirá, pero ¿cómo pago yo al portero holandés si cobra como medio equipo mío?
2: Exactamente.
1: El Teruel compite con las armas muchísimo más mermadas y no lloran. Y pueden permitirse eso, pero tú no. Es que tienes que saber ser la cabeza del ratón.
2: Sí.
1: Ha sido la cola de león, ahora te toca ser la cabeza del ratón.
2: En alguna rueda de prensa al entrenador lo he visto que estaba también con esta idea, porque no se puede permitir.
1: Yo también lo he visto.
2: Discursos así del año pasado aquí, oye, que no hay que tener prisa porque queda mucha temporada, que no sé qué. No, aquí hay que empezar desde el principio. Y si se juega mal, pues oye, ya jugaremos mejor. Pero
1: claro, eso es. Pero teniendo algún resultadico,
2: claro,
1: sí.
2: Los puntos tienen que ir a la saca.
1: Fernando G decía por el chat de YouTube de Antena Aragón, menos mal que con las fotos de esta nueva temporada se podrán cambiar muchas de las imágenes del vídeo de la entrada y así quitará a muchos. No, quitaremos a todos, te lo garantizo, a todos, todos fuera. José Antonio Cortés, hola, quiero despertar de esta pesadilla y ver que estamos de nuevo en segunda y que los propietarios hacen lo que dicen y subimos en 2 años a primera. Seguiré soñando. ¿Vas a Tarragona? a ver el partido? ¿Vais la Peña Zaragocista a Cataluña? Sí, ¿no? Estaréis por ahí. José Luis Vizcarra, el campo del Nastic es bueno, seguro que drena perfecto. Víctor Javier Pérez, buenos días, Café Goleros, feliz vuelta. ¿Cómo siguen esos fichajes? Creo que estamos terminando los fichajes un poco tarde después de la salida de Francho. David de Domingo dice, ¿te gustó Tarragona? Ya lo conozco, hombre, Tarragona me lo conozco de peapa. Es bonito Tarragona, una ciudad muy bonita. Donde estaba yo, no. Y menos si me cruzo con Sinambakis. Pero si no fuera por eso, es bonita. Junt, buenos días, Café Goleros. Oye, ¿Iranzo va a venir ya o para 2030? ¿Vamos a seguir esperando ir a Tarragona con Barrachina y Tachi? Pues es probable, pues claro.
2: Para este partido, sí.
1: Claro, tendrás que jugar con Barrachina y Tachi.
0: Lo de Tachi también es curioso, ¿eh?
2: Sí. Hombre, yo espero que estará ya para el partido, pero claro, habrá entrenado un día a lo mejor el Iranzo con...
1: ¿Y el Getafe no querrá Tachi gratis?
0: Es que como yo no había venido, lo de Tachi es curioso, ¿eh? O sea, hay que hacer una limpia de... y ahí sigue Tachi. Y capitán. Y llevando las flores a la Virgen.
1: El día que hicieron los descartes el disfrazo de árbol y se quedó así.
2: Pero es que por lo que se ve se quiso bajar el sueldo y eso que
1: sí,
2: le,
1: que sí, que sí.
2: Pues,
1: o sea, yo aún cobro menos. Que
0: por lo que se ve, que sí, que sí.
2: No sé, no sé. Y que es un jugador muy propicio a las lesiones.
0: No lo entiende, no. No, eso no lo entiende nadie. Yo creo que no se lo cree ni él.
2: Sí.
0: Fíjate lo que te estoy diciendo, ni él.
2: Y eso que está pretemporada, alguna cosica rara ha hecho de algún despeje así acrobático.
1: Sí, acrobático. Así se mete gol por la escuadra un día, sí, de lo acrobático, pero que lo hizo. Alguien, vale, debería decirle que no es buen jugador. O sea, alguien le debería decir que no es Piqué, que no tiene la salida de balón que cree que tiene. Porque aquí un día hizo dos buenos pases y ya, ¡oh! ¡Qué salida de balón! El otro día, que le eché el ojo en la primera parte, perdió todos los balones que tocó contra el Atleti B. Todos.
2: Es que el año pasado
1: Se jugaba los pases como si fuera Guti en el Madrid.
0: Y le buscan la espalda.
2: Es, vamos, que el año pasado lo poníamos de medio centro. Eso es lo que no.
1: Y se zampó una la espalda también. Que tela. O sea, la comparativa con Diego González.
0: A ver, que yo no lo digo por nada, pero que hacemos una limpia porque el otro, el de la moto.
1: Si todos
0: que
1: menos
0: los, que ya los habéis nombrado, pero este no.
1: Todos menos Tachi.
0: Que es igual de paquete que los demás.
1: Igual.
0: O más.
2: Sí. Yo me hubiera quedado antes
0: salvado. Pues que me lo expliquen.
1: A mí Diego González me parece un pedazo de fichaje y que en la comparativa se ve que es el tío que defiende bien de la defensa.
2: Sí. Ese sí que...
0: Misterio de la vida.
1: Me ha parecido un fichajazo Diego González. Ya me lo pareció cuando lo dijeron.
2: Uno o dos más, igual.
1: Misterio de la vida. Suerte, Tachi. Yo solo digo que por favor que no sea el encargado... superoficial de dar el último pase en la media punta, que es central. Anika Guay, luego decimos por aquí que la cantera no vale de nada. Otros sí que la quieren. Víctor Acero, ya tenemos la excusa si sale mal el partido. El campo. Ana, hace años que a los chavales de la cantera los ponen a los pies de los caballos. Fernando Hernández, muy buenos días aquí, celebrando mi cumpleaños escuchándoos. ¿Qué os parece el nuevo fichaje que está tanteando el Zaragoza? Borja Alonso, no sé quién es, me pillas ahora. Felicidades, Fernando, que pases un fantástico día, amigo.
2: Un extremo izquierdo he oído yo, que me parece que ese es el Borja Alonso.
1: De equipo.
2: Ahora no
1: es que por Borja Alonso un hombre un poco más especialito, pero así no... Es que
2: tampoco le he hecho mucho caso porque...
1: No caigo.
2: Todos los días nos ponen algún jugador.
1: Sí, todos los días hay rumores de todo.
2: Creo que es del Betis me parece que es.
1: Fernando Soguero, escuchando desde Madrid, y os digo que la gente por aquí aún se acuerda de nosotros. Le debemos dinero a alguno. CR Monegrino, Adrián, deja los ducados. No fumo ducados. No recuerda a Tachi a Lluís López, porque a mí sí. A mí me parece Tachi mucho peor que Lluís López.
2: Sí, ahí también.
1: Y Lluís López no me gustaba. Y me parece peor.
0: Bastante peor.
2: Yo lo cambiaba ahora mismo por Lluís López.
1: Yo también. Y no me gustaba, Lluís. Pero sí. Julio, el interés por Borja Alonso extremo del Betis Deportivo puede ser que estén intentando quitarse a algún jugador. Pinilla, Saidú. Porque Lalo dijo de tener a dos jugadores por puesto. Jabardía, buenos días. Hay que pensar en grande y dejarnos de vaquis y de mediatintas. Ganar 3 puntos y para casa. Y así sucesivamente. Un abrazo a todos. Un abrazo fuerte. Y nos vamos con una pequeña pausa y volvemos. Leemos la camiseta. Ahí va. El mensaje de Diego que decía, la camiseta roja es una chulada. A mí me gusta mucho, de verdad, esta camiseta. Me parece que han acertado. Lari Chanel, buenos días. Gusto de veros a todos de nuevo. Gracias. Pregunta misterio del verano. Quitaban una parte de la grada sur 2 años después, pero el otro día yo vi la bancada completa retirada. ¿Cómo?
2: Que se han tenido que desmontar.
1: ¿En las obras nuevas?
2: Sí, que no sé qué había pasado con el cemento, el hormigón que estaba eso, y han tenido que desmontarlo.
0: Y como dan las explicaciones, habían colocado ya todas las gradas del fondo sur.
2: Sí.
0: Y de repente se empezó a ver, se dio cuenta alguien de que las estaban retirando. Primero dijeron que una parte, porque había habido un material no defectuoso, claro, sí. Quisieron dejar, muy, coño, no defectuoso, pero las quitas. Sí. O sea, muy bien no estaría. Vamos a ver, es que... Pero es que han quitado todas. Se han quitado todas.
1: A mí me parece milagro. Se supone que en un año estamos ahí, ¿no? O sea, eso está
0: ese,
1: hecho, ¿no?
0: Ese fondo tenía que haber estado hecho para esta temporada.
2: Sí, sí.
0: Para esta temporada, porque hay gente...
1: Pues ya no.
0: Ya no, coño, desde que hicieron...
1: Todos nos dirán, sacaron, es que las obras tardan 5 años en asentarse...
0: Desde que se sacaron de la manga el Iberchapa, ya no hay prisa. Pero ese fondo se tiraba el primero, sí. Se hacía, y van recolocando a la gente en...
2: Sí, no hay prisa, pero dentro de un año tiene que estar.
0: El Celta está jugando...
1: Claro, en un año vamos a jugar ahí, sí, sí. Van a pegar buen acelerón.
0: Se supone que en un año tiene que estar hecho. Sí que es verdad que lo que más cuesta son cimentaciones, sí, sí. Todo lo que no se ve. Sótanos y tal, luego levantar, luego eso es prefabricado, es llegar y montar, pon, pon, pon. Eso se hace.
1: Ya tengo ganas de que saquen el puzzle este de la tienda 3D de la Romareda Nueva.
0: Pero que os quiero decir que por ahí están jugando en campo, el Getafe está jugando en un campo en obras, sí. El Celta está jugando en un campo en obras, etcétera, sí. Etcétera, etcétera. Aquí nos vendieron la moto de la mierda esta de Iberchapa. Y tira, y alguno más, otros tantos kilos, no sé qué, kilo por aquí, kilo
2: sí,
0: por allá.
2: Gratis no...
0: Bueno, pues esto resulta que iban a quitar uno que habían salido con un pequeño defecto, no es que no dieran, o sea, que no iba a pasar nada, no había ningún peligro, pero que han quitado todas.
1: Vale.
0: Ya no han vuelto a dar explicaciones, ya la... ¿Para qué? ¿Para qué vamos a dar explicaciones aquí de nada?
1: Bueno, pues ahí está la obra.
0: Es que tenéis unas cosas que...
1: Pablo Val decía, bueno, entonces habrá invasión en Tarragona, ¿no? Sí, sí, habrá muchos zaragocistas. Inaski, de normal me suelo ver estos vídeos en diferido y tengo la manía de adelantar la pausa, pero no puedo, una pena no poder viajar hacia el futuro. Claro, en YouTube no veis nada, pero a la vez, simultáneamente en radio estamos emitiendo anuncios como el de Vi, Susi Blasco. El calvo de Movera, buenos días, estuve en Villarreal y la sensación de que Saidu no está bien y lleva así ya un tiempo es notoria, así que habría que venderlo cuanto antes, nos va a costar algún gol. Por cierto, buen Luca Adrián. Gracias, pulgarcito para ti.
0: Quiero hablar, quería nombrar también a Saidu.
1: Hala.
0: Ya que lo ha nombrado no sé quién por ahí.
1: El calvo de Movera.
0: ¿Por qué hay que venderlo? ¿Cuántos años tiene Saidu?
1: 21, creo.
0: ¿No se puede ceder a una segunda federación?
1: A una segunda división. A una categoría menos.
0: A una categoría menos.
1: Te va a decir con unas narices.
0: Después
1: de jugar 30 partidos en segunda, no se va a bajar a segunda ref.
0: Bueno, pues en primera ref. ¿No le puedes buscar una cesión? En un sitio que tenga minutos. Si aquí estamos de acuerdo que ha pegado un bajón, que del primer Seidú, el que emergió, al de ahora hay mucha diferencia, se le ven más. Pues bueno, que tenga minutos por ahí, que se tranquilice, que se... Es que, joder, enseguida me lo quito.
1: No es viable. Saidu no está ya en ese perfil, su representante.
0: O sea, que o te lo quedas o...
1: Es que Saidu está en cuanto sueltas. A mercado por encima del equipo ahora. Aunque a ti te parezca que juega mal, si vamos a negociar, a mí, me parece a mí que juega mal. O que puede ser cederlo para que crezca, su representante te va a decir que él es un jugador de segunda división que está por encima de la categoría, ¿cómo que cederlo?
0: Joder,
1: para que se forme.
0: Joder, puede decir lo que quiera, pero tendrá que tener ofertas. Y con los partidos.
2: Y en segunda, bueno, yo creo que también tendría una.
0: ¿Y por qué no le dejan salir?
1: Sí. Porque era traspaso y queríamos más dinero.
0: O sea, que con este pedimos dinero y el otro lo regalamos.
2: Sí, a ver. Yo creo.
0: Bien, vale, sí. Oye.
1: Claro,
0: no, sí, no, no, no.
1: Este cobra poco y el otro cobra
0: que
1: mucho.
0: Sí, lo
2: que dice Miguel, yo estoy también de acuerdo, porque es que aquí no trabajamos en las cesiones como se debería trabajar y trabajan otros equipos. O sea, aquí cuando cedemos a un jugador es ya para decir, oye, te cedemos este año y al año que viene ya no vuelvas.
0: Aquí nos colocan, o sea, jugadores todos.
2: Y sin embargo, sí. hay equipos como...
0: No, ahora estáis diciendo, uno del Betis B, sí. Nos colocan, todos nos colocan y nosotros no podemos colocar a nadie.
2: Sin embargo, sí, hay equipos como...
0: No sé, yo que igual sé, no lo tenemos que hacer mirar.
2: La Real Sociedad, el Atlético Bilbao, el Atlético Madrid, que cogen, oye, todos los años 5 o 6 jugadores, cada uno al Mirandés. Oye, y luego esos jugadores se revalorizan. Pues yo creo que Saidu, pues por ejemplo, pues en el Mirandés, pues a lo mejor les interesaría. O Barrachina, o a ver, jugadores que sabemos que aquí no van a jugar, pero que sí que tienen futuro, Porque yo creo que Saidu tiene mucho futuro.
1: Saidu, yo no tengo claro que no vaya a jugar, ¿eh? Si se queda, no me extrañaría que fuera titular.
2: Si lo utiliza como lo está utilizando esta pretemporada de central ahí, mal. O sea, yo quiero creer que cuando haya...
0: Si vienen los centrales que dicen que tienen
2: exactamente,
0: que venir,
2: quiero creer que cuando haya centrales...
0: No, es que claro, no lo sé.
2: A ver, está claro,
0: luego ¿para qué? Para que cada partido haga dos y, y nos ensañemos con él.
2: Yo sí que pienso que ha bajado prestaciones el Saidu. A lo mejor la culpa pues habrá sido pues como otros jugadores, ¿no?
0: Pero es que no hay ninguno de abajo que mejorara.
2: Exactamente.
0: El año pasado,
2: A ver, es que el año pasado no ha mejorado nadie.
0: Es que no mejoró ninguno, ¿eh?
2: Exactamente, al revés. El mejor parecía malo, o sea...
0: ¿Sabes los únicos que han podido mejorar? Pero yo precisamente, este jugador... precisamente los que salieron. Pausans parece que está mejor. Porque salió.
2: Porque salió.
0: Ah, por cierto, que el mundo es muy grande, ¿eh? Que estamos diciendo segunda división, primera federación, no sé qué. Pero que el mundo es muy grande. Que Pausans se fue...
2: A Polonia.
0: A Polonia.
2: Sí, sí. Bueno, yo Saidu sí que lo veo que es un jugador que tiene mucho futuro porque tiene muchas cualidades, pero sí que es verdad que tiene que mejorar tácticamente.
0: Ahí
2: ¿no?
0: voy, que, sí. Que yo no me lo quitaría. Es que...
2: Regalarlo desde luego.
0: Que estamos, por cierto, estamos mandando un mensaje a todos estos chavales que están saliendo, todas estas nuevas jornadas, porque luego no se estabiliza ninguno en la primera plantilla, ninguno. Por A, por B o por C, ninguno se estabiliza. Les estamos mandando un mensaje acojonante a todos. Acojonante.
2: Y ofertas en firme.
0: Solamente para echarlos a los leones.
2: No ha venido ninguna oferta en firme, entonces por eso no ha salido. Entonces yo no lo regalaría, ni mucho menos.
1: Decía el calvo de Movera, el Teruel estaba poniendo crowdfunding para fichar a un jugador y encima nos ganarán al tiempo, es a lo que voy. Que a veces aquí lloramos por un jugador más o menos y vierais lo difícil que es para un Teruel, para equipos así, el mantenerse en esta categoría y pelear con nosotros. Ellos nos verán como, oye, llorones, con la pasta y la atención que tenéis, encima no lloréis,
0: este,
1: y con
0: año,
1: razón lo dirán.
0: Llamémosle transatlántico, llamémosle los mejores por todo, por todo. Somos el Real Zaragoza y la Sociedad Deportiva Huesca, por todo.
1: Sí,
2: sí.
0: Son los dos que están obligados a estar arriba.
1: Sí, sí.
0: Los dos, los demás... Por mucho que mires y digas, coño, este tiene, sí, en Murcia, que sí, que vale, que el Murcia, pero el Murcia lleva 800 años ahí. El Hércules, y luego, fíjate tú, el Europa, el San Andrés, el Juventud de Torremolinos, el Antequera.
1: El San Andrés.
0: No.
1: Es el San Andreu, ¿no?
2: San Andreu.
1: Me ha costado un montón decir, ¿qué equipo es el San Andrés? ¿De dónde son estos?
0: Es que yo soy tan mayor que lo conocí,
1: claro,
0: como San Andrés. No se podían poner el nombre en catalán. Pues eso.
1: Vale, vale.
0: Que es lo que tiene la edad.
1: Rubén Sebastián, ¿creéis que el Zaragoza gastará el dinero de Francho en algo bueno?
0: ¿Qué dinero?
1: No.
0: El que nos hemos ahorrado,
1: El sueldo es mucha pasta.
2: Hombre, si viene un lateral bueno, de hecho, pues...
1: Contentos. Claro, define bueno. Iñaski, esperemos ganar el primer partido. Es importante empezar con buen pie y hacer lo que el año pasado hizo el Tenerife. Y el Eldense y clubes más modestos pudieron conseguirlo, creo que nosotros también. José Luis Vizcarra, se habla de casi 1.600 seguidores, afición de primera división, no se puede fallar. En Tarragona no me sorprendería para nada, ¿eh?
2: Y más que habrá, porque ahí en taquilla comprará mucha gente entrada.
1: O sea, 1.500...
0: No sé si aquí habían vendido ya 1.200 de gente que va de aquí.
2: De aquí, que...
1: A los que están ahí.
2: Otros tantos allá.
1: Yo tengo conocidos que están ahí.
0: En taquilla sacará muchísima
1: gente.
0: Que
1: se han ido a pasar unos días aprovechando el partido y ya están ahí. Sí. Oye, pues muy bien.
0: Taquilla sacará muchísima gente, hombre, claro.
2: Y gente que están allí de vacaciones o tienen apartamento, lo que sea.
0: Hombre, que sí.
1: Víctor Acero, zona visitante este año tampoco hay, por ahora no. Por tanto, vamos a tener problemas. Paco Bordonada, buenos días, amigos. ¿Preparados para la nueva temporada con respecto a la grada sur? Menos mal que lo han revisado y rectificado. ¿Cuántas veces dan el OK y pasa una desgracia? Ricardo Jarreta, buenos días. Pregunta, hoy por hoy, ¿dónde creéis que necesitamos más acabar los fichajes? ¿En qué zona del campo? Por cierto, gran programa el que hacéis. Se echaba de menos. Lugarcito para ti.
2: La defensa.
1: Defensas.
0: Sí. Un central y un lateral derecho, ¿no?
1: Sí, sobre todo eso.
2: Como mínimo un central y un lateral
1: derecho. A mí no me sobra, un atacante también, pero es secundario.
2: Sí, hombre, si viene un atacante bueno, pues bienvenido sea, pero...
1: Pero el central y el lateral...
0: Sí. Pero necesarios, con cierta... Con urgencia, vamos, con cierta no. Yo un lateral derecho y un central.
2: Sí. Y es que claro, llevamos 3 o 4 años siempre con los centrales, con el problema de los centrales. Y este año veo yo que va a ser igual. Bueno.
1: Nos preguntaban rápidamente por los porteros, chicos. José Benito, buen programa, como siempre, un abrazo. Los porteros, ¿qué os parece?
2: A ver, aquí en Zaragoza hay que caer de pie para un portero. Y el chaval este que ha venido del Vasco, pues no ha caído con buen pie. Y dos o tres fallos que ha tenido, pues ya se le ha puesto, ya se le ha señalado. Yo, para mí no es tan malo.
0: Yo, hablando de porteros, Edgar Badía, ¿lo he soñado o lo ha fichado el Mirandés?
2: Sí.
0: El Mirandés, ¿verdad?
2: No sé si es así.
0: Fijaros qué prisa tuvimos en quitarnos a Edgar Badía, que era un tío. Que había caído bien, por lo que acabas de decir tú, había caído de pie, era un buen portero. ¿Qué necesidad había de quitarse a ese mozo? Podía seguir aquí perfectamente. De hecho, va a jugar este año en el Mirandés. El año pasado jugó en el. Porque me dirán, la ficha no. El año pasado jugó en la Leonesa. Este año está jugando en el Mirandés en la misma categoría.
2: Hubiera venido.
0: Y estaríamos con el mismo, con un tío que estaría ya asentadísimo aquí. Que en seis meses estaba aclimatado a la ciudad, que todo el mundo lo quería, que. Pero nos complicamos la vida nosotros solos, los porteros. Has preguntado por los de ahora, pero quería decir eso. El Vasco no me gusta, sí. No me gusta. Para mí es un capricho del entrenador.
2: Aquí ha caído mal.
0: No me gusta, no es que haya caído mal. No me gusta. Y el holandés me ha demostrado que para.
1: A mí me parece buen portero.
0: Me parece buen portero.
1: Yo le veo talento a ese chico.
2: Sí,
0: está haciendo lo que tiene que hacer, parar. El otro no me gusta.
1: Le veo talento a Westerveld.
2: Mejor de lo que esperábamos, yo por lo menos.
1: Y opino, a Nats creo que era un fichaje que te podías ahorrar, que ha sido para contentar y darle un capricho al entrenador, un guiño de la dirección deportiva, pero creo que cualquier portero de la cantera del Real Zaragoza, incluso del juvenil, está igualmente preparado para haber asumido ese puesto de segundo portero. El holandés me parece muy buen portero, lo estoy viendo. Yo le veo talento y creo que es un chico que va a tener futuro. Ojalá tenga presente. Gracias, Jorge. Gracias,
2: Miguel. Un placer, como
0: gracias a ti.
1: Au para el Real Zaragoza.

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0: Muy buenos días, bienvenidos y bienvenidas un día más a Café con Goles Antena Aragona Ebro FM. Se ha sucedido una noticia muy importante en el Real Zaragoza, pero es que hoy hay otra noticia muy importante. Es día 26 de agosto de 2026, por tanto y por ende, es el cumpleaños de mi madre. Felicidades, mamá. Muchas gracias por todo. Si no fuera por ella, este programa yo no estaría aquí, estaría por repartiendo pizzas o no, cosas así que me gustan a mí, ¿no? Las motillos y las pizzas me gustan, sería un buen destino, no sé qué haría, pero si no fuera por mi madre, seguro que no se me daría bien esto. Muchas gracias por todo y muchas felicidades a la mujer más importante del mundo, a mi mamá, Carmen Blasco. Felicidades en este 26 de agosto de 2026, ya cumplirá, pues al mínimo 40 años tiene que tener, de ahí para arriba, no sé cuántos. Felicidades, y esa es la noticia bonita del día y positiva, el cumpleaños de mi mamá. Vamos con la noticia negativa del día, y es muy negativa. La baja de Emil Hansson, el nuevo fichaje del Real Zaragoza, que ya deja de ser exjugador del Real Zaragoza. En el día de ayer, de forma sorpresiva para todos, el club anunciaba la baja de dicho jugador por motivos personales que él ha justificado al club y que honestamente a nadie nos importan ni nos interesan. El club en su comunicado era cariñoso, respetuoso y cariñoso con la decisión del jugador, un jugador que tan solo ha estado un mes en la disciplina del Real Zaragoza, que ya forma parte del pasado y al que desde nuestra posición solo le podemos desear suerte. No tengo ni idea de qué ocurre porque no me importa, porque no me interesa, porque no le importa a nadie. La vida es así, los temas personales son eso, temas personales. Y, hombre, no conozco ningún futbolista que deje de ser futbolista de la noche a la mañana por capricho. Por capricho no conozco, de verdad, jamás he conocido ese caso. Jamás. Por tanto, si alguien lo hace, es porque lo que tenga entre manos requiere su atención y requiere su tiempo. Y no puede comprometerse con un equipo o con el esfuerzo que va a realizar o lo centrado que va a estar. Para mí es más honrado dar un paso a un lado que estar y no estar, que ser equidistante con tu trabajo, que no darlo todo en un trabajo como este. Si fuera un trabajo cotidiano, claro, hay que comer, pero contando que son chicos que ya son millonarios, si tú tienes la opción, entiendo perfectamente que ante algo que seguro que es grave, se dedique enteramente a ello. Como digo, no he preguntado qué sucede, no me importa, no nos importa a nadie. Es una persona con un tema personal, un asunto personal, él lo ha explicado a sus jefes, que es el club. El club pues ya ha llegado con él a un acuerdo, o sea, rescindido su contrato, cada uno por su lado, deseándose suerte, con respeto, con cariño. Mucha suerte a Emil Hansson, sea lo que sea. Seguro que tiene el apoyo del zaragocismo, aunque haya vestido nuestra camiseta solo en los partidos de pretemporada. Estas cosas pasan, son duras, seguro, lo estará pasando mal, seguro, seguro que no ha sido agradable tener que ir a tu nuevo club y decir, oye, que me voy, pero así es la vida, desearle suerte y que no sea nada, que sea, seguro que es algo, que sea lo que sea se solucione y que pueda seguir con su vida, es un chico joven y que pueda seguir con su vida con normalidad y poder afrontar esos problemas, que tenga tiempo y fuerza para ellos. Si te pasara a ti, te desearía lo mismo. Si le pasara a cualquier otro jugador del Zaragoza, lo mismo. Es una situación totalmente extraordinaria. No suele darse. Por tanto, ya presuponemos que es de una gravedad tremenda. Máximo apoyo, máximo respeto. Y eso es lo que quiere decirse en un club, señor. Me da igual. Me da completamente igual lo que le suponga al Real Zaragoza. Lo podemos hablar. Es un programa de deporte, lo hablaremos. ¿Qué nos supone? ¿Qué tenemos que hacer ahora? Pero no desde el dramatismo de, oh, mira a este que se ha marchado. Mira, la vida es así. No sabemos lo que puede pasar. Pero mejor ir de cara el primer día que ya tengas dudas y dejar las cosas claras, separar los caminos y poder dedicarte enteramente a lo importante y que el club pueda seguir con su vida, a engañar a nadie o alargar esto a una tesitura hablando de lo deportivo en la que tú ya no puedas fichar, o que el jugador llegue a ser deshonesto por estar atacado por la situación. ¿Es agradable toda esta situación? Pues claro que no. Es muy desagradable. pero seguro que para el que más desagradable es para el propio Emil Hansson. Así que le mandamos desde Café con Goles, este programa que a veces es tachado de muy crítico, muy tal. Somos críticos con el juego, con la pelotona, pero con lo serio, con lo importante, con esto. Un abrazo fuerte, Emil, y aupa el Zaragoza que te apoye. Que te apoye. Aupa el zaragocismo apoyándote. Y que sientas ese cariño en momentos que seguro serán muy complicados. Eso es lo importante y lo único importante. Luego podemos hablar de lo deportivo y hablaremos, por supuesto, porque esto precisamente es eso. Un juego. Y podemos hablar del juego todo lo que queramos sin quitarle gravedad a la situación. Me alegro de veros, chicos. Aunque sea dando esta primera mala noticia, quedamos con la buena, quedamos con el cumpleaños de mi mamá. Pero os pregunto por la situación, cómo... Más que, no quiero tampoco vuestra opinión sobre un tema que no tenemos que opinar, sino cómo os sentisteis cuando os encontrasteis eso. Yo, por ejemplo, sentí sorpresa y a la vez pena. Dije, pues es una pena, es una sorpresa, un shock, pero es una pena. Alejandro Montón, ¿qué tal?
1: Buenos días, Adrián.
0: Panita.
2: Muy buenos días, Adrián, todos. Buenos
0: Miguel
2: días.
0: Ángel Osorio, nuestro pana. Bienvenidos. Bueno, os sorprendió como a mí, os quedasteis un poco en shock.
1: Sí, desde luego. Bueno, primero de todo, Adrián, felicidades también a tu madre. Y efectivamente, yo creo que todos nos quedamos muy sorprendidos cuando salió la noticia. Fue un jarro de agua fría porque deportivamente yo creo que por Hansson se había apostado muy fuerte desde la dirección deportiva y en lo que es la planificación de la plantilla. Pero, como decías, Adrián, ¿qué le vamos a hacer? Desearle a Hansson que dentro de la gravedad del asunto sea lo menor posible y que, a ser posible también, que se arregle la situación. Lo deportivo queda al margen. Al final esto es fútbol cuando entran temas personales al parecer tan graves y que no nos importa lo que sean. Que el chico esté bien, que su familia esté bien y que todo se recupere y que quede en buen puerto. Nada más que decir.
0: Ya digo, yo no conozco ningún futbolista y conozco muchos ya, a lo tonto. Ninguno que deje este trabajo por una mala situación no. Eludible. Si lo ha dejado es porque requiere todo de sí mismo, ¿no? La situación, Miguel Ángel.
2: Sí, bueno, primero que nada, también felicidades a tu madre.
0: Gracias, es su nombre.
2: Y segundo, ya el tema maluquito. A ver, sí, yo digo que cuando yo recibí la noticia, estaba mirando el Instagram, trabajando, pero mirando el Instagram, y justo me salió hace tres minutos, Emil Hansson deja de ser jugador del Zaragoza, y bueno, todo un discurso, y yo dije, esto no puede ser, tiene que ser alguna de estas que ponen noticias falsas o algo así. Miro un poquito más para arriba, Real Zaragoza, el oficial, y entonces comienzo a leer un poco más detenidamente. Claro, a ver, yo digo que si son problemas personales, y lo pienso igual que como usted dijo ahora, digamos que es muy difícil porque realmente después el jugador va a estar uno o dos partidos y va a estar todo el rato pensando en sus problemas.
0: Va a jugar mal, no va a rendir. Lo vamos a criticar sin saber la parte personal.
2: Exactamente, entonces ahí entra en juego la honestidad de él, la honestidad también del club por haber llegado a ese acuerdo, porque también pudieron decir, no, usted tiene un contrato y se acabó.
0: Sí, entonces, o pagas o te vas, sin pagar no te vas.
2: Exactamente.
0: Hay algún club que podía haber hecho eso. No creo que esté, creo que actúa bien así.
2: Exactamente, para mí fue lo mejor a lo que se pudo llegar, porque cuando una persona no está bien emocionalmente y mentalmente no va a rendir tampoco en su trabajo, que en este caso es el fútbol, ¿sí? En un trabajo que hay que estar tan concentrado en la cancha, que hay que darlo todo por lo que estás haciendo en este momento, él no podía darlo todo porque tenía su mente y su corazón en otro lado. Entonces, me parece perfecto, espero que sea lo mejor posible para él, que sea lo que sea que se recupere de ese problema, sea familiar, personal, lo que sea, y espero que se recupere, de verdad lo espero. Y nada, si ya después llegan a un acuerdo que cuando pase de esto vuelva al Zaragoza o lo que sea, igual, sea como sea, después de tener una plantilla medio cerrada, ahora hay que volver a abrirla con ciertas posiciones. Entonces, pues nada, a desearle lo mejor a él y ahora a ver qué pasa con el Zaragoza con las posiciones.
0: Pero como digo, esto es un juego. O sea, ahora se te ha caído una pieza, ¿no? Se te han comido al caballo. Pues tienes que fichar un alfil, muévelo. Es lo que hay, es un juego, como dice mucho el pesado de Cuco, es la cosa más importante, las menos importantes. No tiene importancia, es un juego. Ha caído una fichita, ¿no? Tal vez se podía haber roto la rodilla.
1: Sí, podría haber sido una lesión de larga duración.
0: Exactamente, y estás en la misma. Falta una semana igual de cierre de mercado. Ahora depende de nosotros y de nuestra capacidad como club, en este juego, que no deja de ser un juego, el conseguir otra fichita. Otro caballo.
1: Así es. Yo antes, Adrián, me gustaría recalcar, como antes has dicho, la afición del Real Zaragoza. Muchas veces somos muy críticos con los jugadores, pero el comportamiento ejemplar que hubo ayer en redes de todos los aficionados del Zaragoza dando ánimos a Hanson en su pronta recuperación y que sea lo menos grave posible.
0: Me parece un comentario muy, muy acertado. ¿Qué? Yo también lo vi y también me sentí orgulloso de la gente. ¿Qué? Quitando, porque siempre está ahí levantando el dedito, el de, ah, con esta afición, ¿cómo no va a querer irse? Siempre hay alguien levantando el dedito. Yo lo que leí fue todo el mundo deseándole suerte.
1: Magnífica.
0: Diciendo, joder, vaya faena, pero mucha suerte. Es todo el mundo entendiéndolo.
2: Yo que no soy de acá, llego a Zaragoza y la gente de acá es maravillosa. O sea, yo estoy enamorado del club principalmente, pero eso me hizo enamorarme de la ciudad. Y con la ciudad, cada persona que hay acá son amables, son lindos, se preocupan por las personas. Yo digo que yo nunca me voy a mover de Zaragoza porque la amo y amo a sus personas. Y acá las personas son maravillosas y de verdad la visión del Real Zaragoza es maravillosa y les deseo lo mejor a todos.
0: Sí, este lo traemos más o menos para que de vez en cuando nos diga que no somos tan malos los de Zaragoza. Para que nos levante el ánimo, el panita, que es sensible.
2: No, sí, sí. De verdad, aquí acá la gente es maravillosa, me encanta.
0: Hemos visto, por cierto, también es el cumpleaños de Juan Señor, felicitar a Juan Señor.
1: Muchas felicidades.
0: Qué jugador, Dios mío.
1: Madre mía.
0: Y sí, qué bien escogido el cumpleaños, ¿eh? El mismo día que mi madre. Juan Señor, felicidades, eres un jugador. Poh, qué barbaridad. Qué jugador, qué goles. Qué goles, con lo pequeñito que era, lo fuerte que le pegaba la pelota a este señor, ¿eh? Señor, nunca mejor dicho. Bueno, se ha anunciado el cumpleaños, el club de Juan Señor también. El de mi madre lo pueden anunciar, también lo podéis poner un cartel. Y sí, yo sentí orgullo de afición. Ahí es donde se ve la grandeza. Ahí es donde se ve que criticas una derrota mucho o te piensas que vas a ganar la Conference League por ganar dos partidos. Somos así. En estos casos, y además no es fácil, ¿no? Cuando han pasado tantísimos casos surrealistas en este club a la hora de los fichajes. Véase, por ejemplo, el de Tinov, que tuvo problemas cardíacos. Véase el propio Doamena, que llegó pasados los años, cuando yo ya pensaba que era una cosa que se podía tomar a broma, que ya estaba curado. Llegó a fallecer, aunque no fue con nuestra camiseta. Con nuestra camiseta fue cuando le encontraron a los dos meses de estar jugando ese problema cardíaco. Hemos tenido muchos sucesos, pero la gente ha sabido separar y ha sabido valorar la honestidad también del club. Un club que se ha portado muy bien con Emil Hanson, eso sí que lo sé. Y que en el comunicado lo que te está diciendo el club, sin decir nada, es dadle cariño.
1: Efectivamente.
2: Sí.
0: ¿Verdad?
1: Sí.
0: Fue un comunicado muy extenso para la situación que era.
1: Sí.
2: Y no reveló tanto, que es el acuerdo que llegaron, de intentar como no revelar la causa, pero hicieron entender, es algo personal.
0: Exacto.
2: Que nos necesita.
0: Nos hicieron entender la gravedad.
2: Exacto.
0: Esto no es una broma. Así se ha dado la cosa. No es agradable, pero la máxima suerte para Emil Hanson. Vamos a ir con una pequeña pausa y vamos a volver, porque esto es un juego, a jugar aquí en Café con Goles.
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0: Bueno, vamos con el juego, con el Real Zaragoza, mercado de fichajes abierto. Necesitamos un extremo. Estabais agobiados en la pausa por el mercado. Sí. ¿Qué te pasaba, Alejandro?
1: Yo estoy un poco agobiado. Inicialmente, al principio del verano, estaba muy tranquilo. Veía que estaban viniendo fichajes poco a poco, que faltaban dos o tres piezas diferenciales. Creo que había mucho tiempo. Pero ahora estamos a menos de una semana del cierre de mercado de fichajes. Y creo que nos quedan, después del palo de Hanson, reitero, lo deseamos lo mejor, que sea lo mejor posible. Creo que nos quedan cuatro fichajes bastante diferenciales para aspirar a lo que todos deseamos, que es el ascenso a segunda división. Además, me están sorprendiendo un poco los nombres que están saliendo de última hora, de posiciones que a priori quizás pensábamos que estaban cubiertas. Iranzo, todo apunta de que va a llegar. Llevamos 6 días leyendo llega mañana, ya pasó reconocimiento médico, a ver si hoy por fin llega. De repente está apareciendo también un nombre que es el defensa del Europa, que juega sobre todo de central, aunque lo pongan ahí como lateral derecho. O sea, me sorprende que de repente van a llegar dos centrales. También ha aparecido por ahí el nombre de Sangalí, un lateral derecho. Y si antes necesitábamos un atacante extremo que pudiese jugar a delantero, ahora necesitamos dos, con la salida de Hanson. Por tanto, yo veo muchos movimientos para hacer en tan solo una semana. El domingo ya empieza la liga y no sé muy bien cómo lo va a gestionar Lalo, pero yo estoy un poco preocupado.
2: Y si completamos con eso, el que no comenzamos con Diego González, por ejemplo, en que de pronto que no vaya pasando algo también con los defensas, que bueno, a lo que quiero llegar es que la primera posición que a mí me preocupa es la de defensa central. Porque, a ver, yo soy muy fan de cada uno de los jugadores del Zaragoza y mientras estén acá siempre los voy a defender a capa y espada y
0: que sé sí, que a veces que no... ¿A quién vas a criticar, macho? Aquí no preparamos la crítica. Es que os huelo. Yo sé lo que vais a decir antes de que lo digáis, bueno, la mayoría de veces, porque os huelo. Entonces, no me prepares el terreno. ¿A quién le vas a dar un palo de la defensa?
2: Al despeje de Tachi.
0: Es que ya lo sabía yo. Que, si entonces, os conoceré.
2: Entonces, claro, comenzamos sin Diego, ¿sí? Tenemos a Barrechina, que es de la casa y que confío mucho en él. Y Tachi, entonces necesitamos más defensas centrales. O sea, si me hago entender, ahí es la posición que más me preocupa en este momento. Porque las otras, claro, faltan jugadores. Nos faltaría un lateral derecho para tapar la posición. Ahora, con la idea de Hanson, necesitamos a alguien más ahí. Pero la posición principal que yo digo que hay que reforzar y reforzarla bien es la defensa central, ¿sí? Entonces es la que más me preocupa. Ya después de tener un defensa central firmado, entrenando y que pueda viajar con el equipo a Tarragona, ya me quedo un poco más tranquilo. Pero de momento me encantaría saber ese nombre. Ya si viene, por ejemplo, un Sangalli que ha jugado tanto de extremo como de lateral, por poner un nombre... O el que venga, pues bienvenido sea, pero el principal que a mí me preocupa es defensa central.
1: Yo es que veo un problema en la planificación de plantilla, que se viene dando ya años atrás, incluso con otros directores deportivos, que es con los chicos de la cantera. No hablo ya de Cuenca o Pausans, que son jugadores ya más hechos, esos no los cuento como chicos de la cantera que estén por explotar, sino por ejemplo, ya sea Barrachina, Vadillo, Tobajas, etc. Estoy leyendo mucho en redes sociales y en noticias que, bueno, con la irrupción de Vadillo, que está dando muy buen nivel, con fichar un extremo ya sería suficiente porque Vadillo está dando la talla. Para mí eso es un error tremendo. Igual con el caso, por ejemplo, de Arrachina, que se cuente con él como tercero o cuarto central. Yo creo que los chicos de la casa están para romper la puerta, para venir desde abajo. Si tienen la calidad suficiente, ellos mismos van a ganar la titularidad. Pero creo que no deberíamos contar con ellos como Vadillo está dando tan buen nivel... Ya contamos con él como segundo extremo y contra uno ya hace falta. Para mí eso es un error que se viene dando ya temporadas atrás
8: y creo que tienen que tirar la puerta y no, que no tengan ningún tipo de presión.
2: Y ya lo hemos hablado temporadas anteriores, que los de la cantera son los que básicamente salvan al equipo. Y se le está dando como... Ojo. Hasta que todavía no lo he terminado.
0: Hasta que lo han dejado de salvar.
2: Ojo que todavía no lo he terminado. ¿A qué me refiero? A que no que lo salven como tal, sino que se les está dando ese papel de que son los que necesitamos y terminan siendo los titulares. ¿Pero por qué terminan siendo los titulares? Porque los del 11, los del mayores, por así decirlo, no están dando la talla. Entonces, ¿quiénes vienen a salvarnos? Los del Deportivo Aragón.
0: O sea, al final yo, ¿sí?, por ejemplo, con Pinilla el año pasado, no estaba de acuerdo en que jugara tantísimo todo y tanta responsabilidad, que un partido sí, otro no.
1: Claro.
0: Claro, pero es que Valerí se fue de aquí con 0 goles, 0 asistencias.
2: Exacto. Pero entonces...
0: Claro que era que juega en su sitio y dices, pues chico, es que claro que juega él, claro, normal. Si del otro estás harto ya, y ya lo has probado, dices, pues el niño, que ya me da igual. Me voy al pozo, pero al menos me fío de él. Y, claro, te has ido al pozo.
2: Y es eso, la responsabilidad que se le pone a un jugador que todavía no ha cumplido, puede ser, ni la mayoría de edad, ahora con estos chicos, Verdejo, creo que es que
0: sí, con los más jovencitos.
2: Y...
0: Sí.
2: Y ahora se les está haciendo que vea que debutó, maravilloso. Así es como debe ser, un par de minutos y ya está.
0: Y te vuelves al filial, ¿no?
2: Sí, pero entonces, claro, ponerles esa responsabilidad es lo que no se debía hacer. Y ahora va prácticamente la mitad del equipo, estamos contando como titulares a Lucas Terrer, que me encanta, o sea, toda mi confianza a él, pero pues es joven. Pausans, Cuenca, que ya tienen un poquito más de rodaje, pero entonces, bueno, Pinilla ya tiene la número 10, sí me hago entender, o sea, se le está poniendo toda la responsabilidad en los jóvenes, que me encanta porque confío mucho en la cantera y me encantan los jugadores de acá, yo los pongo por encima de todos los jugadores de la casa.
0: Sí, pero todos no valen para subir de categoría.
2: Y no valen para que tengan esa responsabilidad de que sean los titulares siempre. Entonces necesitamos un poquito más.
0: A mí sí que me da un poco de miedo otra vez verme con que voy a depender del ascenso de Pausans y Cuenca.
1: Efectivamente.
0: La verdad. No es que me parezcan malos para nada, pero les relegaría, les delegaría ese ascenso a ellos. Uf, tienen que ser complementos a mi modo de ver, por la calidad vista hasta ahora. Útiles, por supuesto. Titulares en muchísimos partidos, pero no intocables. Tienen que haber recambios diferentes. Para mí ahora sí es imprescindible fichar atacantes, en plural.
1: Sí, sí.
0: Ya por número y por calidad. Un banda y un delantero no me sobran para nada.
1: Claro, no podemos depender de que el futuro del Zaragoza esté ligado a que rompan jugadores como Vadillo, Tobajas, etc. Es que no puede ser que el futuro del Zaragoza dependa de esa situación.
2: Y me encanta que los pongan.
0: O que Saidu aprenda de repente por claro, infusa a no expulsarse, por ejemplo. Claro, no puedes depender de eso, son chicos jóvenes. Saidu también es muy joven.
1: Si la rompen y son titulares al final, de maravilla. Todos encantados y todos felices. Pero no podemos solamente depender de eso.
0: En este aspecto pesimista.
1: Claro.
0: Tú tienes que pensar que puede salir mal.
2: Claro.
0: Y que lo puedes destrozar al jugador, teniendo 20 años.
2: Y es eso, que le da tanta responsabilidad a ese jugador de 20 años que ya llega a los 23 ya cansado, vamos, ya sí, quiere irse.
0: Hombre, Francho tiene 24 años.
2: Exactamente.
0: Y parece que lleva 2 divorcios.
2: Exacto.
0: Normal.
2: Es que yo veo a Francho y yo digo, ¿cuántos años lleva acá en el club? 10 años lo he visto ahí. Pero entonces es eso, se le pone tanta presión a ese jugador que ya después de los 6 meses ya está, no, Pausans, a mí me encanta siempre, desde que lo he visto en el juvenil, me encanta Pausans,
0: ¿sí?
2: Pero hubo un tiempo el año pasado que él simplemente, yo le veía, no que lo estaba haciendo mal, sino que era la presión que tenía encima, que tenía tanta presión que tenía que demostrar, y por eso de pronto hacía un toque de más o algo, porque él quería demostrar algo más, ¿sí? Pero es eso, esa presión que se le pone encima.
0: El año
2: encima.
0: Pasado Pausans no estaba a gusto.
2: Exacto.
0: En el Real Zaragoza porque, según mi información, cuando llega Gaby, él vuelve a empezar de absolutamente cero. Y vuelve a contar como un suplentón, como si acabara de llegar del filial otra vez. Uh-huh. Y ya no era su rol, ya había demostrado su valía el año anterior. Y se vio muy, muy apartado por los nuevos fichajes del tipo Moyano, que jugaba en su sitio. No le sentó bien, no lo gestionó bien, es joven y eso acaba en una cesión.
1: Yo, por ejemplo, estoy un poco a expensas de ver la temporada de Hugo Pinilla, porque yo creo que el año pasado el Real Zaragoza se equivocó totalmente con toda la responsabilidad que se le dio al pobre chico, con la situación familiar además que
0: el
1: vivió.
0: El foco.
1: Fue la imagen del Real Zaragoza principal durante varios partidos. Fue un foco terrible para un chico de 18 años que no tenía experiencia en el fútbol profesional. Yo no sé muy bien...
2: Y que, como bien dices tú, con todo lo de la madre y todo esto, o sea, se le puso esa presión cuando necesitaba de pronto pasar también ese duelo y aún así jugó el siguiente partido y todo. Entonces, claro, se les está poniendo mucha presión a los juveniles, que me encanta que los pongan de titulares, que me encanta que los pongan a jugar porque de verdad amo la cantera, me encanta sacar jugadores de la cantera, pero de pronto sí creo que debería haber un poquito más...
1: Claro
0: que sí. Pasta.
1: Encima con la salida de Francho.
0: Ahora, sin Hanson, sin Francho, y ya tenías presupuesto para un par de fichas más, para el rol de primera ref, hay dinero. Prefiero que me sobren fichajes a que me falten.
1: Claro, yo insisto, para mí sería un problema que en la planificación deportiva entren como prácticamente titulares o segundos puestos, jugadores de la cantera, tipo Tobajas, tipo Barrachina, tipo Vadillo. Son jugadores que tenían que estar un escalón por debajo y si la rompen, a jugar. Pero no podemos depender... De que
0: o si tenga... pasa algo así, como lo de Hanson. Pues imagínate que esto pasa
1: y eso te queda solo con Vadillo.
0: En 15 días, pues ya tienes tu oportunidad ahí. Ahí la tienes encima de la mesa.
1: Sí.
0: O una lesión o tal. Es así. A mí me faltan 4 fichajes. Pero sobre todo me faltan unos buenos consejos. Enseguida volvemos.
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0: Vamos en Café con Goles, ya lo sabéis, estamos... En directo en YouTube, aparte de en la tele y en la radio, como siempre, puedes dejar tus comentarios en directo en YouTube en el canal Antena Aragón. Yo los iré leyendo, como voy a hacer a continuación con los que ya habéis escrito, porque tengo un montonazo. Vamos para atrás, al de Carlos. Emil ha dejado el club, que es demasiado histórico y que firmó su contrato. Reconozcamos que estamos en tercera, pero alegramos la vida al resto de equipos. Cide H, buenos días, cafegoleros. Etinov, Gaizka Campos, Tony Jiménez y ahora Hanson. ¿Quién es Tony Jiménez? De este no me acuerdo. No me acuerdo de Tony Jiménez. Buen nombre de torero. Una pena porque tenía buena pinta el chaval. Ojalá se arreglen sus asuntos y pueda volver en enero. Pues eso también podría ser una opción, ¿por qué no? Asier, decía, Diego González llega para el domingo. ¿No se saben cuáles son sus problemas? No, no llega. Él podría llegar y podría jugar perfectamente. Está bien, ¿eh? Diego está perfectamente bien. Tengo información de ello, está perfectamente. bien, recuperado. El problema, esto pasa como en mi deporte, como en el kickboxing. Si tú recibes un KO, aunque tú estés perfectamente a la semana siguiente, no se te permite la práctica deportiva. Tienes que estar obligatoriamente, porque los golpes en la cabeza o los KO o tal son muy complicados. Llegó a perder la conciencia, por tanto, además, ya es un golpe que hay que tomar en serio. Tienes que estar un tiempo sin jugar por obligatoriedad. Aunque estés perfectamente, que el chico, os reitero, está perfectamente, se hace por seguridad. ¿Por qué? Es muy claro, por ejemplo, en mi deporte, se hace para no recibir otro KO. Porque tú estás perfectamente, pero llega la jornada 1, Diego González salta de cabeza, despeja el balón, ¡pum! Codazo o cabezazo, y se come otro KO. Se vuelve a quedar inconsciente, tal. Ahí tenemos un problema serio.
1: Sí.
0: Recibir, quedarte inconsciente por un golpe 2 veces en un mes o en 15 días es un problema muy serio de salud. Por eso está este protocolo. Así os lo explico para que lo entendáis, que en mi deporte se da mucho. Se da mucho. Decía Sergio Canaves, no saben todavía si podrá llegar. No llega el señor Diego González, no va a llegar. Me encanta, me parece un pedazo de defensa. Me encanta, ¿os gusta?
1: Un gran fichaje y además buen chico.
2: Sí, exacto, sí. O sea,
0: a ver, a buen mí... chico, que a mí como si desayuna, bebés. Mientras sea buen defensa.
1: Sí, sí, buen defensa.
2: A mí me encanta eso, tanto en la cancha como por fuera. Me gustó mucho todo lo que habló y me gustó mucho verlo en la cancha jugar. Me convencé totalmente.
0: Fichajazo.
2: Y tiene un tatuaje de un león.
0: ¿Ah, sí?
2: Sí.
0: Joder, macho, eres unas quinceañera fan de su artista musical, ¿eh? Sí. Con los jugadores de Zaragoza, sabes todo. Raulico, vengo de vacaciones y llevo 15 días desconectado. Que alguien me haga un resumen, pues hemos perdido a un jugador, es la última noticia. Muy buenos días, amitos. Por cierto, ¿dónde se podrán ver los partidos? Vaya telenovela lo de los partidos. Las diferentes cadenas autonómicas pueden escoger un partido por semana. La nuestra esta semana ha escogido el del Huesca. En este caso se podrá ver por la televisión pública catalana. TV3 es quien emitirá el partido contra el Nastic. La semana siguiente, pues puede ser en la plataforma que creo que se llama Fútbol TV, bajo suscripción, puede ser en Movistar o puede ser en la cadena pública aragonesa. Semana a semana os iremos diciendo. Esta semana lo tienes que seguir por Ebro FM y Antena Aragón, que yo te lo cuento que se me curará la voz. Sergio Ascaso, buenos días. Vaya sorpresa lo de Hanson. Nos hace falta un extremo como el Comer. Sí. ¿Vendrá el del Betis en propiedad? Ni idea. Carlos, felicidades a la madre de Adrián. Por fin una buena noticia. Muchas gracias, Carlos. Además, aprecia mucho tus mensajes. Se los lee. Pibe, buenos días. Cafegoleros, felicidades para la Supermami. Vamos ahí. Por lo visto, nos siguen creciendo los enanos. Ahora toca sustituir a Francho y Hansen. Seguro que ya no vienen primeras opciones. Yo discrepo un poco con eso. Tienes dinero. El problema no lo veo tanto con el tiempo que queda. O sea, estamos a 26. Te queda una semanita. Pon 5 días a lo mínimo. Una semanita.
2: Y de pronto un poco más de Mercado Libre.
0: Si tienes dinero, ya, el Mercado Libre yo no lo cuento. Pero no. Si tienes dinero...
1: A ver, es cierto que ahora vas a optar seguramente a opciones que esperaban jugar probablemente en una división superior y que podrás optar a ellas. Yo el único problema que veo es que necesitamos 3 jugadores titulares que deben ser diferenciales, que son el central, el lateral derecho y el extremo que venga por Hanson. O sea, es que necesitamos 3 jugadores que deberían ser diferenciales y titulares. Pero
0: tienes dinero para pagarlos.
1: Claro, pero son muchas incorporaciones. Esas 3 tienen
0: pues
1: que
0: un
1: ser
0: equipo entero, llevamos.
1: Diferenciales. Y luego tienes que traer el otro extremo que estaba previsto y parece ser que van a traer también otro central. Suponiendo que no hay ninguna salida, que Saidu todavía no está
0: pues al 100% seguro. Pues si saliera, aún tendrías más dinero.
1: No, seguro. Pero por mucho dinero que tengas, tantísimas incorporaciones...
0: Todas no te van a salir bien.
1: No, desde luego.
0: Pero has hecho 20 fichajes.
1: Pero hay que traer. No, yo en general, con los fichajes que se han hecho, excepto 2 o 3 jugadores que tengo mis dudas, estoy muy contento.
2: Y bueno, y a préstamo también se podrían traer algunos.
0: Y, también, claro.
1: Sí, desde
0: por
1: luego.
0: Supuesto.
1: Creo que no ha venido nadie a préstamo todavía.
2: Todavía no.
1: Creo que son todos en propiedad.
0: El Valencia vendrá a préstamo, ¿no?
1: Yo creo que viene en propiedad al final.
0: ¿Sí?
2: Sí.
0: Bueno, veremos con el chino, nunca se sabe. Ya. ¿Cuántos fichajes necesitamos? Para mí, 4. Defensa lateral derecho, extremo derecho, o bueno, extremo, y delantero centro.
1: Sí, esos 4 como mínimo. Si luego lo que he dicho, pudiesen ir otro central más, y ya es mucho suponer, otro centrocampista más, pero esos 4 como mínimo tienen que llegar. Ya se esperaban 3, con la salida de Hanson tienen que ser 4.
2: Pienso igual, o sea, literalmente para mí son 4. Central, titular, lo que decía ahora, que lo necesito titular.

0: Yo pues, no tengo tan claro que vayamos a fichar a otro 9.
1: Yo igual otro 9 no, pero un jugador que pueda jugar en tres posiciones de ataque, yo creo que ese jugador sí que va a venir.
0: ¿Y a no te gusta
1: de...
0: más que juegue en una, pero juegue
2: pero,
0: bien?
2: Sí, Francho Serrano.
1: A ver,
2: ya.
1: Sí,
0: pero ya tengo a Pau Sanz para eso.
1: Sí, pero yo creo que con la idea que llevan Ibai y Lalo de plantilla, no van a tener a tres 9 puros. A mí sí que me gustaría, pero yo creo
0: pues
1: que
0: como te coja un catarro, uno de los que tienes...
2: Sí, es que el problema es eso, que ¿qué pasaría con una lesión de uno? O sea, tenemos dos delanteros 9 puros.
1: Dos, sí.
0: Tenemos un 9 y un 4,5, ¿no?
2: Exacto.
0: Vale, vale.
2: Entonces, la verdad...
1: ¿Lo decís por alguien
0: me... Pues Espiao, hay gente que cae de pie.
2: Sí,
0: su
2: sí.
0: Su caso
2: sí.
0: No lo parece.
1: El por Espiao no ha caído.
2: A ver, a mí el otro me encanta, sí, Joaquín. Pero Espiao... Digamos que no me molesta, es un jugador que me gusta, sí, pero tendría otro reserva.
0: A ver, tú no puedes decir que te gusta un fichaje definiéndolo como no me molesta.
2: No, me gusta, Edu Espiao me gusta, de hecho, no sé si alguna vez ya lo había dicho, que cuando a mí me gusta mucho jugar
0: en el computador. Que lo fichabas en el manager.
2: Y lo jugaba, interesantemente, fichaba a Diego González, a Edu Espiao...
0: Oye, pues macho, secretario técnico.
2: Si me contratan, quiero trabajar para el fútbol.
1: Mira, yo creo que
2: Zaragoza soy suyo.
1: Yo creo que los fichajes tiene que pasar parecido a lo que está pasando en el lateral izquierdo. Que te vengan dos jugadores y cualquiera lo veas como titular.
0: Sí.
1: Eso es lo que tiene que ser.
0: Sería lo
1: idílico. Y no, uno sí. Clarísimo que vayas a titular y el otro clarísimo
0: que no me molesta. Y el otro que no me
1: es que
0: molesta.
1: Eso no puede
0: ¿sabes?
1: Ser. Claro, eso no,
0: no
1: puede ser.
0: Me gusta mucho Joaquín Delgado y el otro no me molesta.
1: Me gusta, pero no me molesta. Que venga uno así y otro. No.
0: Yo estoy de acuerdo. Claro. El lateral izquierdo me parece la posición más. Mejor complementada.
1: O incluso el sí. Centro del campo. Dices, vale, jugará Ander, jugará Rubén, jugará... Que juegue quien juegue, sabes que lo va a hacer bien o a priori tiene el nivel. Pero no claramente que uno sea el titular y el otro claramente un reserva que no a priori no,
2: no
1: se espera que
2: dé
1: nivel.
2: Me encantaría eso, que todos fueran titulares
1: claro.
2: Y que se pelearan. Porque es que ahí también va la competencia interna. Que entonces yo tengo que hacer lo mejor porque si no el siguiente partido me van a bajar... O sea, me encantaría eso, que todos fueran titulares y que nos lleven. Lo importante es que nos ascendamos.
1: Y además,
2: o sea,
1: yo estoy seguro que si traes a un buen lateral derecho, Gabilondo te va a parecer mejor porque tendrá más competencia y tendrá que hacerlo mejor.
2: Exacto. Lo importante es el central, es el que me interesa.
0: Mensajitos, decía yo mismo, vaya. Yo mismo no, se llama así el usuario. Vaya defensa tenemos, está hecha un cuadro. Julio Martínez, ¿pagaríais los 80.000 euros que pide la Europa por Arnau Company? No sé lo que piden, no conozco al tal Arnau, pero si quiero a un jugador en la situación que estamos económica y 80.000 euros tienen la culpa, se pueden pagar. El Zaragoza está en disposición de poder pagarlos. Fran, felicidades a tu mamá y a ti, Adrián, pulgarcito para ti. Decía Diego, bueno, yo espero que no sea nada grave lo de Hanson y ánimo al chaval. Espero que el reemplazo sea bueno e importante. Ojalá no le haya pillado todo esto de golpe y fuera de juego al Lalo Arantegui. David XP, jole, llega a pasar esto a Chema Indias.
1: Bueno. Experto en cierre de mercados, no habría pasado nada.
0: Sí,
2: no,
0: sí.
1: Experto.
2: El experto. Fichaje llegaría para experto. El siguiente...
1: Traía muchos jugadores que...
0: Para la siguiente temporada.
2: Exacto.
0: David XP, con la urgencia hay que fichar y de subir el primer año se desfichan jugadores a falta de una semana, se complica la cosa. Es que son cosas que pasan, es que yo pienso que no tiene... Si tú eres un club funcional, esto te tiene que dar igual. A rey muerto, rey puesto. Yo soy un club funcional, yo trabajo bien, yo confío en mi gente. Un club es tan grande... Consta de tanta gente que estos pormenores tienen que ser eso, pormenores. Una pieza no puede cambiarte un proyecto. No puede. Tiene que ser el club el que ahora haga, no pasa nada. Tenemos recursos económicos, tenemos recursos en la parcela de la dirección deportiva para buscar otra pieza y no pasa nada. Naturalizarlo.
1: Y porque ha sido una situación personal, pero llega a ser una lesión de larga duración y habría sido exactamente lo mismo.
0: Y puede pasarte en la jornada 1. Escurge decía, felicidades a tu mami, mis mejores deseos para Hanson. Ahora lo importante es que el Real Zaragoza rellene el hueco que queda. Daniel Piramonti, buenos días. Si el chaval no está para jugar, lo mejor es lo que ha pasado. Quedan días para fichar, pero estoy algo decepcionado con este mercado. Felicidades a tu querida madre. Julio Martínez, Diego González estando bien y apto para jugar, pero que por los protocolos de la FIFA no ha pasado el tiempo establecido para volver en esos casos. Así es. Carlos, Lalo cuando ficha no investiga todos estos factores del entorno. Pff, es que puede ser algo inesperado, muy inesperado.

0: Vete a saber. No sabemos lo que es. Antonio Casas, buenos días. Primero, muchas felicidades para tu madre, Adrián, y disfruta mucho con ella del cumple. Y lo de Hanson, que no sea nada grave y que pueda suplirlo a alguien de garantía. Un abrazo. Diego, acabo de leer que Rubén Iranzo está de camino a Zaragoza y que llega hoy para hacerse oficial el fichaje. Pues yo hoy lo espero, ¿eh? Hoy, yo lo esperaba ayer. Pero si ayer no viene, pues lo espero hoy. Y si no viene hoy, lo esperaré mañana. Yo creo que esto es más. Es un asunto hecho, simplemente el club con el que estás negociando es el Valencia. Y lo repito, Valencia y Rayo, estas cosas te las hacen. Te las hacen. Te dejan el papel ahí y no tienen prisa. La burocracia de los clubes. Nosotros también somos un club un poco así, o lo hemos sido hasta ahora. Echamos a un entrenador y nos costaba una semana. ¿Os habéis fijado? Porque había que informar unos a otros, autorizar, tal, una semana. Y ya estaba hecho, el despido ya estaba finiquitado a los entrenadores. Pero hasta formalizarlo una semana. EAF, estructuralmente viene bien la bajada de Hanson porque hay exceso de media puntas con conducción de balón. Hubo que reconvertirlo a banda. Deberían fichar un medio puro de banda, más posicional y de recorrido. Decía Daniel, la oportunidad para Vadillo, que además lo estaba haciendo mejor y todavía puede llegar algo para complementar ese puesto. Decía Carlos que coincidía con los invitados, Ángel Delgado. Verdejo, central de 16 años, en dinámica del primer equipo, con una planta impresionante. Cuídenlo. Ya lo conocemos. Yo ya lo mandaba al B. Y ya está. O al juvenil. Y nos olvidamos de él. Es un niño y más siendo central. Si tira la puerta, ya la tirará. Decía EAF, en posición de central debes tener cuatro jugadores nivel de la categoría. Tachi se ha lesionado bastante en el año pasado y se ha visto con Diego González que puede surgir imprevistos. Barrachina debe ser quinto central. Ante todo, no traerán un extremo mejor que Cuenca, al que dentro de 1 o 2 años venderán bien caro. Mejor traer un 9 goleador y Pau relegarlo a suplente de Jardí o Cuenca. Vamos con la última pausa y seguimos leyendo mensajitos.
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1: Decían por el chat de YouTube, Raúl Cubero, a mí también me faltan cuatro fichajes, un central que sería Iranzo, lateral derecho, un sustituto para Hansen y un delantero, y si me apuras, hasta un portero, Arnach o como se escriba, no me acaba del todo. ¿Qué pensáis de esto? Le preguntaban, no me gustó esa respuesta ni un pelo, ¿eh? Le preguntaban a Ibai, además una pregunta que yo creo que viene al caso, si ya sabía qué portero iba a debutar en la jornada 1, cuál iba a elegir. Y él contestó, medio en broma, medio me pico, que iba a mirar las redes sociales para decidirlo. Esos comentarios yo llamaría a Pomares y que cuente cómo van envejeciendo los comentarios así. Porque luego en la jornada 2 tiene que jugar a Nats, se pega tres cantadas y te van a poner. Y va ahí. ¿Quieres consultar las redes sociales ahora? Por tanto, si no ha pasado nada, que no ha pasado nada, no encendamos la cerilla, y menos el entrenador. Elige el portero que quieras, me parece que no hace falta mirar en redes sociales, me parece que todos tenemos bastante claro cuál vas a elegir, y si el club te ha dejado fichar un portero que no tenía que haberte dejado, que ha sido un detalle del Álvaro Arantegui, como una muestra de te tiendo la mano, como de un regalo de bienvenida, pues encima que te deja fichar un portero del nivel de nuestros canteranos, no mejor, hombre, no hace falta mirar en redes sociales, al menos esa es mi opinión. Yo tengo claro mi portero, me parece un porterazo, el holandés a mí me está ganando. Westerveld, Sam Westerveld, para mí titular, jornada 1, ¿qué os parece?
2: Bueno, yo fui el primero que en otros programas fui crítico con los fichajes de la portería, porque yo creo que tendría que haber venido un guardameta muy contrastado y luego apostar por el neerlandés, que a mí me está gustando muchísimo. Yo espero que parta como titular, más se le ve una planta y unas condiciones buenísimas. Y respecto al comentario de Ibai, lo voy a interpretar como una broma, pero creo que Ibai claramente se equivocó. Estuvo un poco fuera de lugar ese comentario y yo creo que debería mejorar. Es verdad que es un entrenador todavía con poca experiencia. Empezar a mejorar un poco en los discursos y saber en qué contexto puedo decir ciertas cosas y que no. Estamos en un club profesional con mucha gente detrás y, como decías, Adrián, cuidado, porque todas estas bromas, estas tonterías, luego se te pueden venir encima, como se lesione Sem en la jornada 1 y tenga que jugar a Arnach 4 o 5 partidos y por lo que sea el pobre portero, sí, sí, a una cantada, la que le caiga ahí al portero encima, no se la espera.
3: A ver, si hablamos del, digamos, como de la valía de los dos porteros, a mí los dos me gustan, ¿sí? Está claro y yo creería que a casi todos nos parece mejor Sem y que sabemos que Arnach era propio fichaje de Ibai. Que le va a dar oportunidad a los dos. Yo creería que en los primeros partidos se va a ir viendo quién es el titular realmente. Arnach no me molesta, vuelvo y lo digo, porque tiene muy buenos reflejos. Sí, me gustan mucho los reflejos que tiene, pero es muy bajito, sí, para ser portero, porque es mucho más alto que yo. Pero, y digamos que fue un cambio por Obón. Hablando de lo que decían de, uh-huh, de que la calidad de nuestros suplentes, o sea,
1: que está fue un nivel, cambio está por Obón.
3: Exacto. Sí, sí. Y fue un cambio por Obón, de la Arenas. Nos trajimos a Arnach, pues se llevaron a Obón. Entonces, claro, hablamos más o menos de ese nivel. Espero igual cualquiera de los dos que lo haga muy bien. Les deseo la mejor de las suertes porque es la portería. Necesitamos que lo hagan muy seguros. Para mí, mucho mejor Sem. Y en cuanto al comentario de Ibai, digamos que él es un director técnico joven porque su edad es, o sea, casi de nuestra edad, básicamente. Entonces, claro, quiere de pronto hacer un poco la gracia y decir, pero pues acá no los comentarios...
1: No sé por qué no estoy para gracias, chico. No sé por qué motivo no estoy para gracietas antes de empezar la liga.
3: Es que nos pasó el año
1: pasado.
3: La
1: liga de primera ref, no estoy para gracietas. Cuando lleves 6 victorias, haz las gracietas. Pero primero gáname los 6 partidos. Claro. Es que esto de hablar antes de jugar en el fútbol, yo soy un miedica, macho.
3: Y es que no
1: es como lo de hacer un documental a un portero en Navidad. ¿Es un mal negocio? Estás llamando al gafe.
3: Y es que nos pasó el año pasado, ¿sí? O sea, claro, ya un lateral claro izquierdo que se puso a decir que es que no sabemos de fútbol, qué tal es, ya vemos dónde llegamos.
1: Es algo que sí, no es necesario. Te preguntan, ¿tienes claro el portero para este fin de semana? Coges y dices, sí. ¡Ya está!
2: O una respuesta tipo, tenemos dos grandes jugadores en el puesto, claro, para luchar entre ellos, etc, ya sí, está. Sí,
1: pero sí, eso es una forma de decir, como están criticando en redes sociales al portero que he fichado yo, oye, si te afecta, no entres a redes sociales. Así de fácil.
2: Y luego Adrián, con el portero, un poco parecido a lo que, como idea general de la plantilla, estamos en primera ref. Es una categoría que no conocemos. Es distinto a lo que hemos vivido.
1: Nos puede meter un tercero en las TIC.
2: Vale, respeto, que el Real
1: que
2: Zaragoza
1: no es el equipo de mi pueblo, claro, es un gran equipo.
2: Vale que el Real Zaragoza se espera que tenga un estilo ofensivo, dominador, etc. Pero en primera ref, en muchos partidos se juega a horrazos. Te van a encerrar. Te van a colgar balones al área sin parar desde el medio del campo. Un portero con centímetros es importante. Y yo ahí, a Arnats, le veo un hándicap bastante importante.
1: No, es que no se va a poder opinar de un fútbol dentro de poco porque se ofenderá el protagonista en cuestión. Chicos, un portero te puede gustar más, otro menos y no pasa nada. Solo faltaría. José Luis Sánchez decía, ¿cuántos años tienen los jugadores del Barça? Lamín, Casado, Bernal, Cubarsí y el otro central. Si Cuenca pensáis que no vale, pues en fin. ¿Qué tiene que ver? El Barça, el Madrid aspiran a todas las canteras de España y del mundo. Son tocados por varita la mayoría. Y de los que me has dicho, a la mayoría no les va bien. No son titularísimos. De los que me has dicho, dos son titulares. El resto han sido utilizados como moneda de marketing y no son mejores que lo que tiene el Barça. O sea, el Barça lo que pasa es que en el momento que un jugador entrena un día ya lo convocan con la selección española, pero eso no es la realidad. Luego hay jugadores más tapados muy buenos por ahí. Pero eso no se puede comparar la cantera del Zaragoza, que cuando nosotros nos destaca un jugador llega al Barça y nos lo ficha. Aquí llegan los que podemos. Chema, Tony Jiménez Gistac, portero muy joven, internacional. Sub-21 estaba fichado en el Pleistoceno y se fue al Rayo. Sois muy jóvenes. José Luis Sánchez, del Zaragoza, creo que tiene una base de para pedirnos responsabilidad. Diego González, Escudero, Herrera, Ademo, Jaume Jardí, Delgado, Yameli. Sí, sí, es que hay que exigir. EAF también nos explicaba que era Tony Jiménez, era un portero de principios del 2000 que prometía mucho y rechazó al Real Zaragoza y creo recordar que se fue al Rayo, dejó tirado al equipo. José Luis Vizcarra, ¿qué opináis de Jardí? Era un fichajazo, pero hasta la fecha creo que ha decepcionado bastante. Yo creo que para rendir bien tiene que jugar más pegadito a la banda. Creo que Ibai lo pone muy cerrado, no sé qué pensáis.
2: Bueno, yo creo que es que en la pretemporada no se pueden sacar grandes conclusiones porque creo que también Ibai, y bien hecho, está probando diferentes contextos, diferentes posiciones dentro de lo que viene a ser habitual, una posición de más extremo. Yo creo que Jardí va a ser un jugador destacado y lo espero en la plantilla de esta temporada.
3: Es que, a ver, él tiene mucha calidad, sí, y de hecho yo le he visto mucha calidad, que no ha metido goles, es verdad, que de pronto no se ha encontrado con sus compañeros, pero para eso está la pretemporada, para que poco a poco, ahora ya que espero para el próximo partido, pues si va a entrar de titular, lo que espero es que sí vaya explotando su verdadera calidad y que ya las pruebas ya quedaron en la pretemporada. Y ahora sí ya venimos a la primera jornada, justo contra su ex equipo, pues necesitamos que nos demuestre esa calidad que ya demostró en ese equipo y que ha demostrado poco a poco en los partidos de pretemporada, porque a mí me ha gustado.
2: Claro, y luego pero Jardí, nosotros tenemos en cuenta los números que ha hecho, pero realmente ¿cuántos lo hemos visto jugar la temporada pasada entera? No sabemos, entera, si, no. No sabemos si realmente es un jugador que es muy desequilibrante durante todo el partido, es un jugador que entra en juego con la pelota constantemente, o por el contrario, es un jugador más de destellos puntuales, de calidad, de desborde, no lo sabemos realmente. Entonces está un poco por ver.
1: Decía David XP, con solo dos nueves puros ya te condiciona a no jugar en el sistema 4-4-2. Me parece ir muy justos. Pienso exactamente igual. Exactamente, te condiciona, al entrenador le condiciona mucho tener solo dos nueves. Raúl Cubero, espía, me sobra, creo que va a jugar más el speaker del Zaragoza que el Epi Blas, buenos días. Decía Jorge Cortés, al Panita, ¿hay algún jugador que no le guste? No, macho, no.
3: Si lleva la camiseta del Zaragoza.
1: Mucho, los que le gustan mucho y los que le molestan un poco. O no, los que no le molestan. No, o le gustan mucho o no le molestan mucho.
3: Mientras lleve la camiseta del Zaragoza, los defiendo sea donde sea. Que me gustan más los canteranos y que hay jugadores que me encantan. Y hay otros que llevan la camiseta del Zaragoza.
1: Blanca decía, Ibai tuvo chulería en sus declaraciones, no se le puede consentir. El neerlandés es buenísimo, al pequeñín Ibai se lo puede llevar donde ha venido. A mí la verdad que yo estoy ahí, ¿eh? A mí me gusta mucho el Westerveld. Me gustaba su padre y me gusta él, me parece un buen portero. Le veo talento. Víctor Javier Pérez, cuidado con Bakis, qué miedito me da. Raúl, Nastic con Bakistuta, sí, sí, mi vecino de habitación en el hotel. José María Cortina, pero llegará otro delantero super goleador. O sea, ¿pero será goleador? Pues es muy difícil de saber, ¿no? No sé ni si vendrá uno, yo creo. Tengo la sensación de que no va a venir un 9.
2: Yo creo que no.
3: Uf, lo veo difícil, pero sí es verdad que lo necesitamos. Por eso, porque a veces de pronto un 4-4-2, ¿y a quién metería? ¿A Pausán?
1: Pausans, Cuenca.
2: A ver,
1: son reconversiones.
2: Al final el Real Zaragoza está haciendo una planificación deportiva basada exclusivamente en el sistema con el que quiere jugar Ibai.
1: Sí, dos por puesto, pero en ese sistema.
2: ¿Cuál es
1: verdad?
2: El problema? Imaginad por algún casual que en 10 jornadas ha ganado un partido Ibai.
1: Lo hemos echado.
2: Que
1: sí,
2: ojalá
1: sí.
2: Que no. Y lo echas.
1: Con el mercado cerrado. Sí, sí.
2: A veces quizás habría que hacer un fichaje un poco más de club que para el sistema de entrenador. No sé si me explico.
3: Sí, totalmente.
1: Sí, cuando los entrenadores duran unos 15 días en el club, sería lo suyo.
2: Que ojalá todo vaya fenomenal y no haga falta ninguna modificación y el sistema sea siempre el mismo, ¿eh?
3: No, pero igual él ha intentado un 4-4-2 disimulado, pero yo he visto en algunos momentos que se ha jugado con 4-4-2.
2: Sí, el otro día me parece que terminó jugando con Espiao, sí,
3: y Delgado.
2: Delgado.
3: Y en otro momento también Pausán lo puso un poco más al centro con Espiao, si no estoy mal, en otro partido anterior. Entonces sí faltaría otro delantero centro, sea por lo que sea, por un partido puntual, porque el partido lo quiere terminar con 4-4-2, pero sí hace falta un delantero centro. O sea, ese sería ese cuarto fichaje que yo diría que necesitamos sí o sí.
1: Yo le veo a Ibai ese tic que tienen absolutamente todos los entrenadores jóvenes españoles, que todos parecen que en el cursillo de entrenador les digan lo mismo. Y salen todos con el mismo tic de que todos jugadores pueden jugar de todos jugadores lo hacen bien en todos sitios del campo, todos puedo probar a Demo de medio centro defensivo, de pivote, de media punta, no es que así me hace la presión más alta. Y al final digo, pues es que el fútbol es tan fácil, cada jugador en su sitio, punto. El resto es complicarte la vida, te la puedes complicar infinitamente, ¿eh? El lateral izquierdo que vaya al medio, el central cae el lateral mientras el extremo tal. Puedes hacer mil movimientos, complicar la película con lo que quieras. Pero yo creo, y más en según qué categorías, que cuando colocas a los 11 acertaditos en los 11 sitios que les corresponde, las cosas suelen ser fáciles, sencillas de entender y te adaptas rápido. Ese es el mayor miedo que tengo con Ibai, que creo que está intentando implantar un sistema o unos movimientos a veces excesivos que va a costar pillarlos. Mientras vayamos ganando, tendrá todo el tiempo del mundo para enseñar a los jugadores.
2: Sí,
1: por ejemplo, ¿qué entrenador es el mayor exponente de esto? Eder Sarabia. Es raro que Eder Sarabia le fiche un equipo y no le caigan 5 en la jornada 1 y 2. Uh-huh. Luego sus equipos empiezan a entender lo que él quiere. Uh-huh. Pero estas cosas pasan. Sí, es el mayor miedo que tengo porque tenemos poco tiempo para enseñar a los jugadores. Panita. Adiós.
3: Pues adiós, muchísimas gracias a todos, que les vaya muy bien y a ustedes también.
1: Has
3: feliz
1: estado
3: cumpleaños.
1: Muy bien, Alejandro, tú no me molestas.
2: Yo, Adrián, perdona muy rápido, felicitar a la afición del Real Zaragoza, la mejor de España, por todos los que vamos a desplazarnos a Tarragona. Espectacular, creo que somos ya 1.300. Si alguien está sin plan, por favor, nos escribís, podéis venir. Vamos a invadir ese campo, sea como sea.
1: Si marcaba aquí su hat-trick, os digo en qué hotel se aloja. De vendetta, esperemos que no. Muchas gracias, chicos. Muchas gracias a todos vosotros. Mañana nos vemos. Aupa Zaragoza.

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0: buenos días a todos. Hoy es miércoles 26 de agosto, soy Pilar Sopesens y quiero saludar a todos los que ahora se unen a nosotros aquí en Esto es Aragón, en Ebro FM. Decimos hola también a los que lo hacen después, por la tarde, por la noche. Les recuerdo que además nos pueden sintonizar en cualquier momento y desde cualquier parte del mundo, no importa si continúan ustedes de vacaciones, a través de www.diarioaragones.com. En el programa de hoy, para hacer más ligera esta mañana, no sé si han regresado ya a sus puestos de trabajo o quizá están alargando todavía esos días de ocio o son jubilados y no tienen que incorporarse a ninguna empresa más que llevar a cabo su día a día. Bueno, pues para todos ustedes hemos preparado algunos temas de los mejores que hemos hecho esta temporada. Por ejemplo, vamos a recordar de la mano de nuestra farmacéutica cómo combatir las manchas provocadas por el sol. Y queda poquito para que el Teatro Principal arranque de nuevo su temporada. Hablaremos con el gerente, con el director del Teatro Principal, de esta institución, para que nos cuente tanto ese balance de cómo fue la temporada anterior y nos adelante toda la programación hasta los próximos Reyes. También vamos a hacer una ruta muy especial por Zaragoza, por los relojes solares. Seguro que han visto alguno porque hay muchos de estos instrumentos para medir el tiempo en la capital aragonesa. Y también vamos a recordar con Paco Pellicer lo que podría haber sido el portillo, el edificio de correos. Bueno, él piensa que podía haber dado lugar a una maravillosa mediateca. Esos son algunos de los temas que hemos preparado para este miércoles 26 de agosto, pero como siempre vamos a comenzar hablando de agua.
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2: El 99% de la materia del sistema solar se encuentra en el Sol. El Sol ha consumido hasta hoy el 50% de sus reservas de hidrógeno. El hidrógeno, en términos de masa, supone el 0,9% de la corteza terrestre. Un 71% de la corteza terrestre está cubierto de agua. El agua es el principal componente del cuerpo humano. Somos un 75% de agua.
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0: En estos días de calor, seguro que han utilizado ustedes el aire acondicionado, si lo tienen, o por lo menos un ventilador. Pero ¿qué ocurre cuando una familia no puede hacerlo porque no puede pagar la factura de la luz? Ocurre en un porcentaje más importante de lo que pensamos, se llama pobreza energética, y hablamos de este asunto con Cecilia Foronda, directora de Acción para la Transición Ecológica Justa de ECODES. Buenos días, Cecilia.
1: Buenos días.
2: Ahora hablaremos en concreto del término pobreza energética, pero antes, hace poco se presentaba esa red de 60 refugios climáticos municipales. ¿Se está más concienciado sobre que esta situación de calores no va a cambiar, va a ir a peor y es un problema para la salud?
1: Se está más concienciado porque efectivamente se ha implantado esta red de refugios climáticos, pero todavía hay gente que dice que sigue haciendo el mismo calor que siempre, que antes también hacía calor. Y las pruebas científicas dicen que las olas de calor son cada vez más largas y más persistentes, con lo cual el cambio climático existe y estamos sufriéndolo.
2: Además, siempre hablamos, ¿no? Hay personas que son más vulnerables a este cambio climático, a los efectos que tiene.
1: Los ancianos y los niños son las personas más vulnerables a las olas de calor, fundamentalmente porque enfermedades cardiovasculares o también enfermedades respiratorias se acentúan tanto en las personas mayores que viven solas como en los niños.
2: Y sobre los refugios climáticos, sabemos lo que son porque da la impresión que se nos transmite a veces que es un sitio fresco, un sitio con aire acondicionado, podríamos decir.
1: En realidad sí que es eso. Actualmente es lo que se puede hacer. Tenemos espacios públicos que están refrigerados, pero que solo están abiertos al público en las horas de uso más habituales para los usos que se crearon. Los refugios climáticos se trata de aprovechar estos espacios públicos como bibliotecas, como centros de salud, como centros de día, para aumentar las horas, abrirlos a otro tipo de públicos que no serían los habituales, de modo que se puedan, que las personas que no pueden mantener su vivienda a una temperatura adecuada, que en Aragón son casi un 37%, puedan acudir a estos refugios climáticos a refrigerarse y a pasar unas horas a una temperatura adecuada.
2: Claro, porque eso es a lo que nos referíamos, ¿no? Con pobreza energética. En estos días que las recomendaciones quédense en casa en las horas centrales del día, para algunas personas casi es peor estar en casa porque hace más calor.
1: Nosotros, en el programa Ni un hogar sin energía de acción contra la pobreza energética, hemos visitado casas en verano cuya temperatura era 34 grados, con lo cual quedarse en tu casa a 34 grados centígrados con un bebé de 8 meses, pues no es la mejor recomendación. Estos refugios climáticos son cruciales para que estas personas que viven en viviendas poco aisladas o que no tienen recursos para usar ventiladores puedan pasar unas horas refugiándose del calor asfixiante.
2: Claro, por lo tanto, ahí ha dicho algo importante, varias horas, porque no es como estar un ratito fresquitos. Claro, estas personas, si hay 34 grados y hay una persona, o un bebé, o un anciano, o una persona con una enfermedad crónica, como nos ha dicho antes, tendrían que ser sitios preparados para pasar muchas horas.
1: Efectivamente, pero es verdad que lo importante es que los recursos que ya tenemos, aunque no estén perfectamente equipados, permanezcan abiertos. Solamente con que haya un lugar donde sentarse, donde estar un ratito, desde luego hay que pensar que va a haber que hacer refugios climáticos preparados para estar muchas horas y con comedor, con sala de estar, pero mientras eso llega, para la urgencia en la que nos encontramos, tenemos muchísimos edificios públicos que al menos podrían estar abiertos para que estas personas acudan y estén un rato a una temperatura que no afecte a su salud.
2: Claro, hablando de equipamientos que ya tenemos o infraestructuras que están infrautilizadas, podríamos hablar del recinto Expo 2008.
1: Bueno, es una opción, pero ese es precisamente es uno de los que menos actualmente está la mayor parte de ellos, pues no está condicionado para que las personas pasen tiempo allí. Es una opción, pero bastante peregrina. Actualmente, ¿qué se puede hacer? Las bibliotecas están abiertas solamente por la mañana. No decimos que tengan que estar los bibliotecarios, pero sí que podría haber personal para que la gente pudiera estar sentada. O sea, hay otros, en el contexto de urgencia, la Expo pues se puede plantear dentro de cierto tiempo, ¿no? Pero hace falta obras, acondicionamiento, que para este verano no vamos a llegar.
2: Claro, pero bueno, tenerlo como en el futuro como una posibilidad, ¿no? Porque tenemos el pabellón de España, el de Aragón, que no se están utilizando para nada y bien acondicionados, eso sí, claro, preparándolos con tiempo, podrían ser una opción, porque además cabe mucha gente, da pie a que se estuviera fresquito, que se pudiera pasar allí muchas horas.
1: Es una posibilidad como tantos otros, es cuestión de planificación. De todos los, ya hace muchos veranos que hace calor, con lo cual no es cuestión de que en junio nos pongamos a pensar qué hacer, sino en septiembre empezar a preparar el verano siguiente, tanto en refugios climáticos como, por ejemplo, en los colegios. Todos los veranos nos pilla el tren y llegamos tarde a prepararnos para el calor.
2: Claro. Además, lo que dice, ¿no?, que hay otras medidas en la ciudad, pues pensando en la sombra de los árboles, en las plazas que han sido tan duras tantos años, que vuelvan a renaturalizarse, o incluso el pavimento, ¿no?, estas famosas operaciones asfalto, pues que se hagan con materiales más que permitan que sean más permeables.
1: El entorno urbano es fundamental para disminuir la temperatura, la vegetación, la hierba, los árboles sombrean, dan humedad, refrescan el ambiente, pero el urbanismo actual ha ido a contracorriente. Como bien ha dicho, cada vez son más las plazas y las nuevas plazas que se han inaugurado vuelven a ser plazas con muchísimo cemento, con muchísima dureza y con poca vegetación frondosa, que no plantitas. Entonces es muy importante un urbanismo que regenere la ciudad y la reverdezca.
2: Y además por barrios, porque hablábamos hace un tiempo con el Instituto Universitario de Ciencias Ambientales de la Universidad de Zaragoza, el IUCA, que habían elaborado un mapa que mostraba cómo, depende del barrio donde vivas, pasas más calor.
1: Depende de la, en todos los casos pasa de cuán antigua es tu vivienda. Hay barrios en los que las viviendas fueron construidas antes de 1980 sin criterios de aislamiento térmico. Hay barrios donde el urbanismo ha sido más duro y carecen completamente de árboles. Depende de la época en la que se construyó el entorno urbano y se construyeron los edificios. Efectivamente, hay barrios donde se sufre el calor de forma más intensa porque no están preparados ni las viviendas ni el entorno urbano para ello.
2: Bueno, y me quedo con ese dato que nos ha dado antes. Cerca del 37% de la población aragonesa pasa calor en verano por no poder pagar la factura de la energía, de la factura de la luz.
1: O por tener una vivienda inadecuada. Porque también las viviendas no están preparadas para el calor, no se hicieron con criterios de aislamiento térmico. Hace falta ayudas para rehabilitar las viviendas.
2: Claro, porque además cuando se hicieron, pues no hacía este calor, que tenemos pruebas de que sí que ha ido no solo en aumento, sino que llega antes y se va más tarde.
1: Efectivamente.
2: Cecilia, para terminar con estas labores, ¿no?, de divulgación, de concienciación, y con esos 60 refugios climáticos municipales que tenemos ahora en Zaragoza, que cabe, hay sitio para la mejora, pero ¿cree usted que hay conciencia, empeño, que se va a avanzar en esta materia?
1: Pues creo que hace falta más conciencia y hace falta más política pública para acondicionar nuestras viviendas y nuestros entornos al contexto de emergencia climática en el que vivimos. No vale con refugios, hace falta también políticas que rehabiliten viviendas y que regeneren el entorno urbano, con euros, por supuesto.
2: Pues con eso nos quedamos. Cecilia Foronda, directora de Acción para la Transición Ecológica Justa de ECODES, muchas gracias por haber hablado hoy con nosotros.
1: A vosotros.
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0: Cada verano tenemos que lamentar casos de ahogamientos en piscinas, también en playas, en ríos, embalses. ¿Se podrían prevenir? Pues hablamos de este tema con Gerardo Belloc, presidente de la Federación Aragonesa de Salvamento y Socorrismo. Buenos días, Gerardo.
1: Buenos días.
0: Bueno, cuéntenos porque en las noticias todos los años, sobre todo pues niños, ¿no? Que obviamente es una terrible noticia conocer que se han ahogado. Y yo quería saber si estos ahogamientos podrían prevenirse, podríamos hacer más para evitar que ocurrieran.
1: Pues lamentablemente sí, muchísimos de los ahogamientos que se producen podrían haberse evitado simplemente manteniendo un poquito más la precaución y haber tenido en cuenta factores que no es que aunque están en conocimiento de la gente y de sentido común, pues muchas veces se nos olvidan o no se tienen en cuenta o hay veces que hay fatalidades. Y no siempre son los niños, al final los niños son las partes más vulnerables, igual que los mayores, pero la mayoría de ahogamientos son personas más mayores, más adultas.
0: ¿Cuáles serían los errores más frecuentes que cometemos como bañistas y que por lo tanto aumentan ese riesgo de ahogarnos?
1: Bueno, sobreestimar nuestras propias facultades, nuestras propias capacidades, no olvidarnos de los riesgos que atañe cualquier espacio acuático, cualquiera que sea, más allá de un palmo o 25 centímetros de profundidad, ya puede una persona ahogarse por diferentes motivos y luego no seguir las recomendaciones que existen con cartelería, socorristas o simplemente avisos de prevención a nivel institucional.
0: Claro, ha dicho más de un poco más de un palmo, ya podemos tener un percance y ahogarnos, por lo tanto, saber nadar no significa que no nos pueda ocurrir.
1: No, así es. De hecho, este fin de semana una fatalidad en un triatlón, hubo una persona que falleció, una persona completamente capacitada para nadar, pues al final no siempre te vas a ahogar porque las circunstancias te sobrecogen, sino que también se encuentran otro tipo de sintomatologías. En este caso, si no leí mal la noticia, fue por una parada cardiorrespiratoria, pero igualmente una lesión, cualquier situación en la que no estamos preparados y que de repente nos sobrecoge, nos entra el pánico, no mantenemos la calma y nos puede llevar con grandes dotes de natación, pues a veces sufrir un ahogamiento o no poder llegar a salir de la situación que nos ha sobrevenido.
0: Gerardo, vamos a repasar un poco los principales espacios de baño, ¿no? En Aragón, yo creo que el primero serían las piscinas. En una piscina, cuando vamos a una piscina, ¿qué es lo que tenemos que tener en cuenta antes, durante el baño, el tiempo que estemos allí para evitar cualquier accidente?
1: En una piscina donde existe la figura del socorrista, siempre va a haber una persona que va a ser capaz de reaccionar a priori ante una situación de emergencia. No obstante, eso no significa que ellos son las personas que tienen que vigilar a niños o a personas vulnerables, sino que son las personas adultas las que tienen que estar pendiente constantemente de niños y personas mayores o con otro tipo de vulnerabilidad, seguir sus indicaciones, ducharnos antes de meternos al agua, de tener mucho cuidado a la vez de zambullirse, hacer posible meternos poco a poco y por la escalera o por el bordillo, pero evitar saltos demasiado en picado, que dicen los niños, o con mucho, y vigilando la profundidad que existe dentro de cada vaso, de cada piscina a la que nos metemos.
0: Eso sería lo principal. Si además tenemos niños, ¿hay algún extra que, bueno, por supuesto, no dejarles nunca de mirar, de prestar atención? ¿Y algún otro tipo de, bueno, por ejemplo, el color del bañador, ¿no? Que también puede ser importante.
1: Sí, el color del bañador influye siempre y cuando estemos vigilando a esos niños, pues ya va a ser menos importante. Lo que pasa es que si para todos, en una situación donde no existe un socorrista o cuando tenemos a varios niños a la vez, el color del bañador pues es un aliciente más o una ayuda más, que si es de unos colores que no se pueden difuminar con el agua o con la superficie del agua, pues garantiza pues una mejor visión. Pero no obstante, la vigilancia, los aprendizajes tempranos de nadar, para aprender a nadar, elementos de flotación seguros, los juguetes, o sea, los manguitos, los churros, son elementos para aprender a nadar Los manguitos no, son más de flotación y son inseguros. Lo más seguro para que el niño flote y no se ahogue es un chaleco. Uh-huh. Un chaleco homologado con distintas válvulas de seguridad, con cierres de seguridad homologados. Pero siempre lo que decimos es que una persona que no sabe nadar, que no hace pie, incluso cuando hace pie, si no sabe nadar, pues una persona constantemente vigilándole y cerquita de él.
0: Uh-huh. Vamos a, además, esos chalecos que cada vez, la verdad, que se ven más en las piscinas. Y claro, aquí son muy populares los ríos, bañarse en los ríos, en las pozas, también en los embalses, que eso entraña otros riesgos específicos diferentes a los de las piscinas, ¿verdad?
1: Así es, las piscinas parece que las tenemos más, somos más conocedores del espacio, estamos más acostumbrados a acudir a ellas. Y bueno, lo que digo, al final siempre, casi todas, hay una supervisión profesional por parte de los socorristas, una cartelería apropiada, pero en espacios naturales, y Aragón tiene inmensidad de ellos y de muchas maneras, pues el espacio natural es completamente cambiante, existen corrientes, existe una temperatura muy muy diversa y muy contraria muy distinta a la que tenemos afuera, por lo tanto el contraste es mucho mayor. Las rocas, el lecho, las superficies que están alrededor y debajo del agua son a veces no las vemos y son bastante inseguras porque patinan, porque resbalan, porque hay elementos que no vemos o que no conocemos. Uh-huh. y eso es un añadido más a que ocurran todo tipo de desgracias.
0: Uh-huh. Además, hay algunas zonas en las que está expresamente prohibido bañarse. Hemos hablado aquí en alguna ocasión de ellas. ¿Qué es lo que tenemos que hacer si vemos que alguien parece que se ahoga? ¿Qué debemos hacer y qué debemos no hacer?
1: Bueno, lo primero que tenemos que hacer, tanto si nos estamos ahogando nosotros, me refiero a estamos teniendo problemas dentro del agua, o vemos a alguien que puede estar en problemas, lo primero es mantener la calma, pensar por nuestra propia seguridad cuál es la mejor la garantía, si yo tengo conocimientos de socorrismo y si voy a ser capaz ante esa situación de poder actuar con un resultado satisfactorio, o si no, pues lo primero que tendré que hacer será siempre avisar a los servicios de emergencia y entonces ya intentar ayudar en la medida de lo posible. Hay veces que simplemente nos lleva, o incluso gente que no sabe nadar, no tiene destrezas, por el hecho de ayudar a una persona cercana, un familiar, se tiran y ni siquiera contemplan que ellos no son diestros en esa situación, en ese medio, y entonces ya son dos personas las que van a tener el problema en el espacio acuático.
0: ¿Pueden los síntomas de un ahogamiento manifestarse después de haber estado en el agua? Pues tenemos un susto, pero proseguimos el día con normalidad y de repente pasa algo que nos lleva a urgencias y nos dicen que es por este motivo de haber estado bajo el agua.
1: Sí que puede darse el caso, porque al final siempre que hay un conato de ahogamiento en el que respiramos agua, se puede producir una anomalía y una consecuencia a nivel pulmonar que a priori no lo vamos a interpretar en ese momento, porque la vemos a esa persona, pues bueno, como consecuencia de lo que ha pasado, la vemos en esa situación, pero la vemos que se mueve, que respira, que está bien, que está cómodo o cómoda, y el problema es que luego con el tiempo, de repente, pues esa insuficiencia respiratoria o insuficiencia pulmonar que viene después, sí que pueden llevarnos a un problema, y evidentemente si no acudimos a un centro médico, que es lo recomendable. Una vez que hemos tenido un conato de ahogamiento con una posibilidad de respiración de agua, pues lo mejor es acudir a urgencias y que allí eliminen cualquier tipo de duda.
0: Uh-huh. Bueno, hemos mencionado la presencia, ¿no?, de los socorristas, por ejemplo, las piscinas. Ustedes además están pues formándose continuamente, un trabajo increíble y cada año se enfrentan, ¿no?, a estos retos, podríamos decir.
1: Sí, así es, porque cada vez es más complicado hacer controlar los medios de todo tipo de situaciones en los espacios en los que existe la vigilancia. En ocasiones están bien delimitados, otras veces las personas nos movemos a espacios que queremos más tranquilidad, donde pues evidentemente no hay esos riesgos, o sea, no hay tanta gente, entonces los riesgos aumentan, no existe la figura del socorrista y por lo tanto la capacidad de respuesta va a tardar más en llegar y el acceso y demás. Entonces, bueno, los profesionales siempre desde la Federación de Salvamento y Socorrismo vamos a a recomendar que exista un reciclaje y una formación continuada en estos temas. Cada vez hay una implementación de materiales, ahora existen drones y otro tipo de elementos en los que se incorporan a la vigilancia, a la prevención y a la actuación de los socorristas en los rescates, y que, bueno, pues al final todo suma y hace que intentemos estar más seguros, pero los números y las cifras siguen subiendo, entonces es un análisis sociológico que tiene que hacerse, porque esto es un problema que tenemos y no vemos la solución para que cada año bajen. Afortunadamente en Aragón este año, tocamos madera, está siendo un año positivo, solamente llevamos una persona ahogada en lo que va de año y evidentemente ya no es tan positivo porque hay una persona ahogada, pero por las cifras que teníamos desde que existen las cifras, las estadísticas que conocemos hoy en día, pues es algo a valorar y a tener en cuenta. También al final el trabajo de prevención, de concienciación que hacemos desde la federación, desde vosotros, la prensa, la comunicación, al final todo esto ayuda y va calando.
0: Pues seguiremos con esa labor de divulgación y de concienciación sobre un asunto tan serio, tan importante como es la seguridad en el agua. Gerardo Bello, presidente de la Federación Aragonesa de Salvamento y Socorrismo, muchas gracias por haber hablado hoy con nosotros.
1: Muchísimas gracias a vosotros. Un saludo.

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Hoy hablamos de un asunto que debería preocuparnos todo el año, pero parece que es cuando comienza a brillar el sol con más fuerza que nos damos más cuenta, que somos más conscientes, y son las manchas en la piel.

0: piel incide el sol y dice, venga, células, melanocitos que se llaman, poneros a trabajar, que esta piel hay que protegerla. Entonces el pigmento es un mero protector de nuestra barrera cutánea, pues para evitar quemaduras. Ahora bien, cuando nos pasamos de sol, pues ese pigmento se puede acumular y al final pues producir las temidas manchas.
1: Claro, temidas porque nos pueden aparecer, entiendo que en las zonas donde más nos da el sol, en las manos, en el rostro, y pueden tener cualquier forma. ¿Las pecas son unas manchas solares?
0: Mira, las pecas son aumento del número de melanocitos, ¿vale? Los melanocitos son las células que producen el pigmento y la melanina es el pigmento. Entonces, en el caso de las pecas es aumento de melanocitos. En el caso del resto de manchas, por incluir el melasma, los lentigos y la hiperpigmentación posinflamatoria, es aumento de melanina. Todas las pieles tenemos la misma cantidad de melanocitos, pero cambia esa forma de trabajar la energía, por decirlo de alguna manera, que tienen esos melanocitos.
1: Uh-huh. Sí. Oye, yo había oído que teníamos una melanina X para toda la vida y que cuando se gasta... Sí. ¿Eso funciona así?
0: Sí, tenemos, se llama el capital solar y es una protección, digamos que es como la protección tope que tenemos a lo largo de nuestra vida. ¿Problema? Pues que normalmente a partir de los 15 años ya hemos gastado nuestro capital solar, sí.
1: Ay, cada vez vivimos más, así
0: sí.
1: que...
0: Hay que protegerse, claro.
1: Hay que protegerse. ¿Qué, qué caracteriza una mancha solar? Ya me has dicho que hay de diferentes tipos. Vamos uno por uno, si te parece.
0: Vamos a hablar de las tres principales. En primer lugar serían los lentigos, que son esa forma de lentejas, que son redondeadas y que están en la capa más externa de la piel. ¿Por qué se producen? Pues por acumulación del sol, definitivamente. Pues al final el sol no es de la noche a la mañana, es ese acumulamiento de sol pues desde nuestra edad joven hasta que somos mayores, por eso normalmente salen a partir de cierta edad. Estas manchitas se tratan, al estar en la capa más profunda, las podemos tratar pues de la farmacia, pero dan muy buen resultado ante los láseres y las luces pulsadas, ¿vale? Luego está el melasma, que es esa mancha difusa que puede aparecer pues en mejillas, frente, incluso aquí en el labio. Y esta, la causa es hormonal. Es verdad que sin sol no habría manchas, pero la que dispara esta mancha es el tema hormonal. Entonces, todas las que tomemos anticonceptivos con estrógenos, la terapia hormonal sustitutiva en menopausia, que al final también son estrógenos, y sobre todo en embarazo, que se nos disparan los estrógenos, pues hay que tener todavía más precaución. Y luego está la hiperpigmentación posinflamatoria, que es cuando ha habido una inflamación, para que lo entendamos mejor, pues después de un láser, ¿no?, que inflama, después de un acné, hay que tener mucho cuidado porque donde hay inflamación pues se produce mancha. Al final el melanocito es excitado y hay más probabilidad de que aparezca mancha.
1: Uh-huh. Que a veces que nos quedan marcas,
0: sí,
1: por ejemplo,
0: las marquitas de
1: cicatrices de acné, pues por la incidencia.
0: Sí, que
1: del
0: luego
1: sol.
0: Es muy difícil quitarlas. Uh-huh. Sí, sí.
1: Claro, Elena, ¿qué podemos hacer para prevenir su aparición? Entiendo que protector solar.
0: Sí, no hay otra. Al final es así de fácil y a la vez la gente no lo hace. Entonces, hay una frase que me encanta que es, a los 20 tenemos la piel que hemos heredado y a los 40 la que nos hemos ganado. Entonces, a los 20 no vemos ningún problema, pero a partir de los 40 pues empiezan a salir todos esos excesos que igual hemos cometido en nuestra edad joven. Entonces, en definitiva, la mejor prevención es un fotoprotector solar. Pues taparnos con gorros, con gorras, pues con ropa, con protección ultravioleta. Al final hay muchos métodos y al final la fotoevitación.
1: Claro. Además, existen muchos tipos de... Hablaremos más adelante y más en profundidad de este asunto, pero ya no hay excusa, ¿no?, para no usar un protector solar. Hay bueno, en crema, en bruma, en aceite, en serum, mezclado con lo que sea. Sí. Quiero decir que una opción para todos los gustos y no podemos dejar nuestra piel sin protección.
0: Sí, exactamente. Nos lo está poniendo al final el mercado de la cosmética muy fácil para que los podamos utilizar. Este año, por ejemplo, han salido solares en serum, que ya sabéis que los serum pues son más fluidos, no tienes esa sensación de grasa. Hay cremas pues que es como agua en la piel, hay cremas para acné, cremas que hidratan un montón para pues la gente que sea más perezosa decir, oye, me pongo mi crema solar que me hidrata a la vez, y luego pues para patologías, también hay cremas con tratamiento. Uh-huh. Entonces sí, es muy fácil.
1: Claro, si ya tenemos manchas, uh-huh. ¿Cómo podemos evitar que vayan a más? ¿Existen productos específicos para gente con manchas prevenir nuevas manchas?
0: Sí, mira, para

0: Para cuando ya las tienes, al final lo que hay que hacer es una rutina despigmentante. No se recomienda en la época de verano porque al final son productos que pueden al final sensibilizar un poquito la piel y como usamos mal el protector solar, pues mejor hacerlo a partir de septiembre. Entonces, hacer una rutina despigmentante y luego el fotoprotector solar. Es verdad que las manchas, quitarlas cuesta una vida. O sea, normalmente nosotras lo que preguntamos es, ¿hace cuánto tienes la mancha? Eso es lo que nos va a costar quitarla. Entonces, dicho esto, pues protección solar y luego hay activos que sí que se pueden usar de mantenimiento durante el verano, pues para prevenir, pues igual el primer paso de formación de las manchas y ya en septiembre, pues meterle caña durante todo el año. Y si has tenido manchas, fotoprotector solar, porque las manchas las puedes borrar de la piel, pero ahí se quedan abajo y ante cualquier estímulo pueden volver a salir tranquilamente, sí.
1: Están agazapadas,
0: Sí, están ahí
1: esperando.
0: esperando, no se van nunca.
1: Oye, es fácil detectar a alguien que haya tomado mucho sol en su juventud,
0: Sí.
1: ¿no? Pues todos conocemos a alguien con muchas arrugas en la parte del cuello, también
0: Sí.
1: esas manchas, que hay gente que incluso se pone guantes, ¿no? En verano para evitar que en las manos
0: Sí.
1: le llegue esa luz solar.
0: Claro, sí, al final las manos es un sitio donde nunca nos extendemos bien la crema y entonces normalmente el envejecimiento pues de una mujer o de un hombre lo podemos determinar por la calidad de las manos. Al final el sol produce manchas, que lo podemos ver, al final pues los mecanismos de reparación de nuestra piel conforme vamos cumpliendo años pues se van deteriorando, entonces pues las manchas al final la mayoría de la gente tendremos y luego las arruguitas, al final esa persona que ves donde le salen las arrugas que no están en las líneas de expresión, eso se llama elastosis solar y es porque han roto el colágeno y elastina y producen arrugas pues donde no deberían estar. Sí.
1: Oye, que además de el fotoprotector, ¿no? El bloqueador solar, ¿qué otros productos nos pueden ayudar, pues, por ejemplo, a tener buenos niveles de colágeno, de elastina, de proteger nuestra piel?
0: Sí, al final, bueno, nosotras en la farmacia siempre recomendamos el doble escudo que llamamos, que es utilizar un antioxidante primero, porque al final el antioxidante frena el primer paso de la formación de la mancha. Entonces, cuando nos da el sol, lo primero que se produce es una inflamación y una oxidación. Entonces, lo frenamos con un antioxidante, por ejemplo, vitamina C, melatonina, vitamina E, la niacinamida, que está muy de moda. Con eso podemos, pues, digamos, prevenir y debería ser el mantenimiento de todo el mundo, ahora en esta época del año, sobre todo, que parece que no nos da el sol y nos está incidiendo, aunque no nos demos cuenta. Y luego, pues sí, pues al final para generar más colágeno y elastina hay activos pues muy importantes y muy conocidos como el retinol, los alfa-hidroxiácidos como el ácido glicólico, pues ahora están de moda los péptidos, todos estos activos y que se puede hacer pues un conjunto y una rutina muy chula pues para mejorar la calidad de tu piel.
1: Bueno, que además se investiga muchísimo, ¿verdad?
0: Sí,
1: Porque cada
0: es una
1: temporada
0: pasada.
1: salen nuevos compuestos, nuevos nombres, algunos impronunciables, que todo con ese fin de... A mí no me gusta tampoco decir, ¿no?, antienvejecimiento,
0: No,
1: porque sino envejecer con
0: con
1: dignidad,
0: dignidad.
1: con bien envejecer. Parece un
0: Sí,
1: trabalenguas esto.
0: hay que asumir al final pues que todos vamos a envejecer y si no, mal. Y lo que tenemos que hacer, pues hacerlo lo mejor posible. Ahora en cosmética se habla de longevity, de longevidad. Ya han quitado el antiedad y han puesto longevidad, pues porque al final es más positivo.
1: Claro.
0: Sí.
1: Hemos hablado también aquí en alguna ocasión de ayudar a nuestra piel por fuera y también desde dentro, ¿no? Con
0: Sí.
1: esos complementos, suplementos que también en este caso podrían ser beneficiosos para prevenir
0: Sí.
1: las manchas.
0: Lo ideal es, en verdad, para todo el mundo, porque al final todos estos complementos pues nos ayudan a formar como un escudo desde el interior. No sustituyen al fotoprotector solar en ninguno de los casos, pero que sí que digamos que nuestra piel está más preparada para enfrentarse al daño solar. Entonces, llevan activos, pues sobre todo antioxidantes y algunas patentes que sacan algunas casas comerciales, pues lo dicho, para que nuestro cuerpo esté más preparado y sobre todo es muy interesante en personas con alergia solar, con sensibilidad o con problemas de piel. Pues lo que hace es, digamos, una segunda protección. es un complemento muy interesante. Y además, lo dicho, que al final es un complemento antiedad. Entonces, aunque no te preocupe y no tengas sensibilidad, pues mal no te va a ir. De hecho, solo vas a obtener beneficios.
1: Uh-huh. Sí, sí. Claro, también proteger nuestra piel del sol nos puede ayudar a prevenir enfermedades como el cáncer de piel, ¿no? Las manchas pueden ser una primera alerta. ¿En qué casos tenemos que vigilar, hacer un seguimiento de las manchas de la piel?
0: Sí, bueno, al final lo enfocamos todos como algo estético, pero al final el sol es mucho más que eso. Por ejemplo, se ve mucho en la farmacia las queratosis actínicas, que son como unas manchas precancerosas que salen, pues sobre todo los hombres con un poco de calvicie que les salen aquí, pues son manchas más rugositas que cambian de color. Eso es una mancha precancerígena, normalmente no tiene complicación, pero sí que pues hay que ir al dermatólogo a tratarla.
1: Y la luego, parte alta de la frente,
0: en la parte alta,
1: ¿no?,
0: de la frente, es que... al final donde más les ha incidido el sol. Estas personas, pues lo que mejor que pueden hacer es ponerse una gorra, un gorrito, y al final es lo más importante. Y luego hay que vigilar sobre todo pues esas pequitas que van cambiando de tamaño. Es la regla del ABCDE, que es la simetría, el borde, que sea un borde irregular y que ya puede llamar la atención, el color, que no sea un color uniforme, el diámetro, que sea más de 6 milímetros, y la evolución, es decir, que esta manchita vaya cambiando. Estos suelen ser pues pecas más rugositas, y en este caso sí que es importante ir al dermatólogo de cabeza, aunque pienses que no es grave, pues al final para que te las controle, y estas manchas pues al final pueden desencadenar en un melanoma, que es el cáncer más mortal que hay de piel. Y lo he dicho, al final se previene con fotoprotección, todo es así de sencillo.
1: Bueno, nos mueva un fin estético y por supuesto cuidar nuestra salud. Fotoprotector, como decía, otro día hablaremos más en profundidad de este tema porque es muy amplio, pero algunas claves para aplicarlo bien, porque además, como decíamos, deberíamos usarlo todo el año, aunque es verdad que cuando comenzamos a acercarnos al calor es cuando quizás somos más conscientes del peligro que corremos.
0: Sí, pues mira, por ejemplo, empezamos por el FPS. En la cara yo creo que es innegociable no utilizar uno menor de 50. ¿Por qué? Porque al final nos lo aplicamos mal y no nos lo reponemos bien. ¿Qué hay que hacer? Aplicar, en el caso de la cara, 2 dedos enteros, ¿vale? Sería llenar esto por toda la cara. Sería 2 en los brazos, 4 en el torso y 4 en las piernas. Eso sería la cantidad ideal. Y ya, para hacerlo bien del todo, el protector solar, por mucha FPS que utilices diferente, su máxima eficacia se pasa a las 2 horas. Esto intuyendo que ni te has metido al agua, ni has sudado, ni te has estado en contacto con la arena, etc. Entonces, lo dicho, pues hay que aplicarlo bien, la cantidad adecuada, y siempre reponerlo cada 2 horas. En el caso de que apliquemos solar con color, hay un problema, porque nunca nos vamos a aplicar la cantidad necesaria, porque si no, pareceríamos naranjitas todas. Entonces, lo que recomendamos de la farmacia es ponerte debajo la fotoprotección sin color y luego un poquito de fotoprotección con color, porque al final, pues todas nos gusta ir con un buen tono y protegidas. Y además quiero destacar que los fotoprotectores con color nos protegen de la luz azul en mayor cantidad, que es una de las luces que nos provoca manchitas. Entonces, la gente que tenga manchas, es siempre recomendable utilizar fotoprotectores con color.
1: Vale, la luz azul, que además es la de los ordenadores, los dispositivos, que ahora estamos mucho más conectados todo el día. Pues con esas claves nos vamos a quedar. Lo dicho, te emplazo, Elena, otro día ya más en profundidad a hablar de toda esa gama de fotoprotección y las innovaciones para este año. Y hoy nos ha quedado clarísimo que para prevenir y para tratar las manchas en la piel, obviamente el fotoprotector indispensable, y podemos preguntarle a nuestro farmacéutico por otros productos para ayudarnos frente a este problema. Sí. Elena Moliner, farmacéutica, muchísimas gracias por haber estado hoy con nosotros.
0: Muchas gracias.
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0: En los últimos días en Hogar Más Vida hemos hablado de cómo convertir nuestro entorno más inmediato, nuestra cocina, nuestro baño, nuestro dormitorio en un lugar más seguro. Pero hoy vamos un pasazo más allá. Javier Tomás, gerente de Hogar Más Vida, bienvenido.
1: Hola, Pilar, gracias.
0: Hoy vamos a hablar de Aragón, de cómo convertir a Aragón en un entorno más seguro.
1: Efectivamente, hoy queremos intentar desarrollar a través de una asociación que colaboramos con ellos, pues un proyecto muy especial que queremos transmitiros, que en alguna ocasión hemos hablado alguna vez sobre él, un poquito cómo lo estábamos planteando y que bueno, pues hoy queremos darle un poquito de imagen a todo esto, ¿no? Y desarrollarlo.
0: Pues cuéntanos qué es, con quién colaboráis y en qué consiste este proyecto.
1: Bueno, pues como bien decías, hoy queremos enfocarnos en todo lo que es el entorno rural, en lo que es el entorno de las ciudades, etcétera, etcétera, intentando pues colaborar con Adaine. Adaine es una asociación para el desarrollo integral de los entornos, que lo que hace es realizar proyectos, intentando, pues bueno, es una asociación aragonesa sin ánimo de lucro, que lo que realiza es eso, proyectos y estudios para mejorar la vida de las personas mediante la adaptación de esos entornos, ¿no? En muchas ocasiones no hablamos solamente de las viviendas, hablamos pues de vidas, hablamos de personas, hablamos de situaciones de riesgo, situaciones en las cuales, pues bueno, pues a través de Adaine quiere realizar y está preparando, ¿no? Para intentar pues el reducir esas muertes, etcétera, etcétera, ¿no?
0: Siempre poniendo a las personas
1: Sí,
0: en el centro.
1: eso.
0: ¿Cuáles serían los objetivos de Adaine?
1: Pues digamos que tiene varios objetivos, pero los proyectos que se están desarrollando estarían dentro de la investigación y el desarrollo de nuevos sistemas técnicos, ¿no? Alguna vez hemos hablado ya de la iluminación biológica, de la iluminación circadiana. Pues a través de Adaine, con la colaboración de una empresa de iluminación española, se han realizado dos proyectos, uno en Toledo, en un centro de educación secundaria, y otro en Muniesa, con la residencia de la tercera edad, para pues comprobar realmente la influencia que tiene la iluminación en la salud de las personas. Igualmente se han hecho estudios en en lo que es la relación entre las personas y su entorno. Hemos realizado un proyecto de la accesibilidad en los comercios de Aragón, que se llama ¿Qué carros entran en tu local?, ¿no? También en los entornos de ocio y religiosos, con unos resultados bastante interesantes, ¿no? Investigación también de cómo afectan las barreras arquitectónicas. Se ha realizado un proyecto de accesibilidad en las comunidades de Aragón, que está en su primera fase del proyecto, que se ha realizado a nivel de las comunidades de Zaragoza, con más de 400 comunidades revisadas y unos resultados apabullantes también, pero apabullantes en negativo, pero bueno. El tema de la reeducación, ¿no? Hemos hecho charlas, colaborando con Adaine en charlas y con el fin de concienciar a las personas, ¿no? Sobre todas estas cosas y el apoyo, pues, a intentar insertar, ¿no? Laboral a personas con algún tipo de dificultad, pues, en diferentes empresas que nos han solicitado, nos han pedido ayuda.
0: Entonces, ¿es Adaine una empresa que instala cosas?
1: Pues no, no, no. Adaine simplemente lo que se realiza son proyectos, estudios, investiga y diseña, ¿no? Esos proyectos para intentar facilitar la vida buscando soluciones reales. Lo que hace es transmitir esos resultados para que los entornos, los ayuntamientos, entidades, viviendas particulares pongan las soluciones que consideren. Nosotros lo que hacemos es transmitir esos resultados para que se conciencien y sepan la realidad del asunto, ¿no? Eso es, digamos, lo más importante, ¿no? Que conozcan los resultados.
0: Uno de esos estudios precisamente es el que hoy vamos a conocer un poco más en profundidad, cuidando tu hogar, protegiendo tu vida.
1: Efectivamente, todos estamos oyendo habitualmente muertes por incendios, ¿no? Son muchísimos casos los que estamos escuchando de este tipo de situaciones. Y entonces lo que intentamos es precisamente es eso, el buscar soluciones tanto a nivel de las instalaciones eléctricas como de la muerte por incendio, porque la mayoría de accidentes se producen por el tema de las instalaciones eléctricas, las personas mayores que viven solas, sobre todo en los entornos rurales, el desconocimiento real de la las instalaciones y de las posibilidades que tienen y de las posibilidades que tienen de mejora de su independencia y el conocimiento real del estado de mi casa, porque bueno, pues en muchas ocasiones son pequeñas cosas que no nos fijamos, pero que realmente tenemos una bomba en la mano, ¿no? Y no nos damos cuenta.
0: Claro, es que además uno piensa siempre, ¿no? Eso de no me va a pasar a mí hasta que pasa, porque además muchas de esas muertes se pueden prevenir.
1: Sí, la verdad es que con pequeñas adaptaciones o pequeñas ayudas o pequeñas informaciones o modificaciones podríamos reducir considerablemente el número de muertes.
0: Cuando hablamos de un incendio en una casa, que además últimamente está bastante presente en las noticias, bueno, pues lo vemos en la tele, luego nos olvidamos, pero claro, es importante hacer una reflexión.
1: Sí, yo sabes que siempre me gusta aportar datos que realmente son apabullantes, ¿no? Y que me gustaría que quedaran en la retina de las personas que nos escuchan o que nos oyen, ¿no? Actualmente en España, en el año 24, según datos de MAFRE, hubo 19.500 incendios, ¿no? Estamos hablando de más de 60 incendios diarios en España. 7.200 de ellos fueron provocados por accidentes eléctricos, ¿no? Pero el problema real y más importante es que más de 230 personas, 240 personas fallecieron en esos incendios. 150 fallecen por accidentes eléctricos, o sea que estamos hablando de temas importantes, pero ya si nos vamos ya no solamente a las muertes, que desgraciadamente ya no tienen solución, ¿no?, sino al número de heridos que quedan a raíz de cada uno de estos incendios, sabemos que 1.500, 1.600 personas sufren heridas o accidentes, o sea, son heridos por accidentes eléctricos, pero si nos vamos al tema de los accidentes por incendios, estamos hablando de más de 6.500 personas las que se quedan heridas por accidentes incendios, ¿no? En este caso, ¿no? Por temas de humo, quemaduras, etcétera, etcétera. Y hablamos a nivel doméstico, no hablamos ya a otros entornos, sino a nivel doméstico. Estamos hablando de daños importantes a nivel personal y ya sin entrar a valorar los daños económicos, ¿no?
0: Bueno, además, eso a nivel personal es gente que es herida o que fallece en su propia casa, que se supone que es un lugar seguro.
1: Efectivamente, ese es el problema, que nos pensamos que muchas veces estamos en nuestra casa, en un lugar seguro, y desgraciadamente pues no lo es, ¿no? Más del 45%, casi el 50%, son personas mayores de 65 años las que fallecen. Y el riesgo de que las personas fallezcan en este rango de edad es el triple que el resto de los demás, ¿no? Uh-huh. Es un tema a tener muy en consideración, por eso le damos esta importancia.
0: Claro, entiendo que ese sería el perfil, que habrá un perfil, ¿no?, de persona que es más susceptible a tener un accidente o a fallecer.
1: Sí, el estudio identifica claramente un perfil que pues es lo que estábamos hablando, ¿no? Fundamentalmente personas mayores de 65 años, personas que viven solas, personas en viviendas antiguas, que desgraciadamente el parque de la vivienda pues es el más amplio, y sobre todo pues si entramos en zonas rurales todavía mucho más. Un dato importante es que la mayoría también suceden durante la noche, durmiendo, que no nos damos cuenta, y el más importante de todos y el que realmente es para tener muy en cuenta, ninguna de ellas o la mayoría no tenían detección de humo.
0: Claro, a través de vuestro trabajo en Hogar Más Vida y además con estos resultados de estos estudios en la mano, vosotros habéis detectado también que hay un gran riesgo en las personas, lo has mencionado, que viven solas.
1: Sí, efectivamente, y sobre todo, bueno, pues por el tema de que la longevidad de la mujer es mayor que la del hombre, ¿no? Pues esta relación hace que todavía ese rango de sexo de mujeres y de personas que viven solas, sobre todo en los entornos rurales, son más propicias, sobre todo por el tema de la edad, existe menos capacidad de reacción, problemas de movilidad, bueno, pues las instalaciones antiguas, que es lo que decíamos, y sobre todo también en muchas ocasiones muchos matrimonios mayores, ¿no? Pues por generaciones anteriores a la nuestra, ¿no? O a la mía en este caso, pues que ya tenían cogido un rol de que el marido se encargaba y tal, y bueno, pues en muchas ocasiones no se ha seguido manteniendo ese tipo de instalaciones, lo cual a lo largo pues genera ahí un peligro importante en el cual pues no se tiene en cuenta, ¿no?
0: Claro, y por lo que nos describes además, en esas situaciones una emergencia pequeña, ¿no?, que igual otro podíamos resolverla pues con mayor celeridad o resolverla, para estas personas se llega a convertir en algo importante.
1: Pues sí, porque realmente es lo que te estoy diciendo, ¿no? El hecho de revisar las instalaciones, pues lo que son los cableados, lo que son las sobrecargas, lo que son los enchufes. En muchas ocasiones nos encontramos con viviendas que tienen todavía cableados antiguos de algodón o cableados de instalaciones de 125, que todos los que tienen más años se acordarán de aquellas instalaciones de 125. Y todavía, pues claro, ahora se sigue enchufando, cada vez tenemos más aparatos eléctricos, ¿no? Pues claro, llega un punto en el cual pues esas sobrecargas, esas baterías, ese tipo de sistemas pues pueden generar ese incendio, ¿no? Y eso es lo que tenemos que tener en cuenta, ¿no?
0: Volviendo a los datos que nos has dado antes, hay uno que llama la atención, es que el 51% de las muertes se producen mientras dormimos, más de la mitad mientras dormimos.
1: Correcto, muchas de las personas que fallecen nunca vieron el fuego. Desgraciadamente fallecieron por la inhalación de humo, ¿no? Y todo eso, además, es que se podría reducir en más del 50% simplemente mediante la colocación de detectores de humo. Tenemos a bomberos que están haciendo campañas. Nosotros también, a través de Hogar Más Vida, hemos realizado campañas para instalar este tipo de detección. Hay países en toda Europa que es obligado la instalación de detectores. En España todavía no. Una ciudad española también lo está promoviendo como obligatorio en las viviendas, porque precisamente es eso, el recibir esa información es lo que nos evita que pues bueno, pues podamos reducir ese número de víctimas, ser avisados y poder evitar el problema. Digamos que no podemos evitar una emergencia ni un accidente, pero sí podemos evitar que la persona fallezca, ¿no? Entonces, actuando con un poquito de anticipación.
0: Claro, con toda esta información en la mano, queda claro que no podemos dejar a la suerte, pues tener un accidente o saber reaccionar, tener herramientas para prevenir el desenlace fatal.
1: Pues sí, nosotros lo que te decía, a través de la colaboración con Adain en este proyecto, lo que intentamos es participar en cuatro pilares básicos, que sería el tema de la prevención técnica mediante la revisión de las instalaciones eléctricas, indicando a las personas en qué situación real se encuentra su vivienda para que sean conscientes y conocedores y apliquen las soluciones que correspondan. Ahí evitaríamos el riesgo de accidente, tanto de muerte o de incendio, de accidente. El de la detección temprana, que es lo que acabamos de comentar, mediante la detección de humos y el aviso tanto a la zona donde está la persona como a los habitantes del entorno, a familiares, etcétera, con lo cual evitaríamos esa muerte por inhalación de humos al ser avisados antes del tiempo y poder evacuar. La formación comunitaria, ¿no? La concienciación es imprescindible a través de charlas. Adain está realizando charlas de concienciación sobre todos estos problemas para que todo el mundo seamos conscientes de que existe solución y que realmente con pequeñas modificaciones podemos aportar el salvar vidas, ¿verdad? Y después en sitios más concretos donde los servicios de emergencia pues tienen limitaciones o tardan mucho en poder llegar, esa red de apoyo comunitario, esa red de apoyo vecinal en el cual intervenir y ayudar a las personas pues para esperar a que lleguen esos servicios de emergencia y evitar pues fallecimientos innecesarios precisamente durante llega esa espera o incluso en muchas ocasiones que no nos enteran, ¿no? No reciben esa emergencia. Entonces esas redes voluntarias de vecinos que puedan apoyar esa ayuda, ¿no? Hasta que llegan esos servicios y pueden resolver el problema.
0: Qué iniciativa tan bonita, ¿no? Porque no participan solo, pues eso, las personas mayores que pueden ser víctimas de un accidente o los técnicos, sino que está todo el mundo implicado. Brevemente, Javier, porque esto podría se puede exportar a todos los municipios, ¿qué papel tienen comarcas, ayuntamientos para implantarlo en Aragón?
1: Pues sí, la verdad es que nosotros sí queremos involucrar a todos realmente. Aquí no es una cuestión de que participen unos técnicos o participen, no, es una cuestión de que participen vecinos, ayuntamientos, asociaciones, todos los municipios y comarcas, ¿no? Que realmente lo que quieran es proteger a sus vecinos, el reducir las muertes y los accidentes dentro de los vecinos de sus pueblos, el luchar contra la soledad, permitiendo que pueda permanecer la gente más tiempo en sus casas y seguras, ¿no? Reforzando ese tejido social que en muchas ocasiones hablamos de despoblación y de la gente mayor que evacúa los pueblos y evita el estar porque no tienen medios. Bueno, pues generar proyectos que realmente pues puedan facilitar todo eso, ¿no? Porque en muchas ocasiones, y aquí sí que lanzo un guante a los ayuntamientos y a las comarcas, precisamente un pueblo no, o una ciudad no solamente solamente son casas ni calles, también son personas. Y esas personas en muchas ocasiones requieren de esa mínima atención, que hablamos de una mínima atención, para facilitar precisamente su seguridad, su vida y sobre todo evitar esos accidentes y esas muertes.
0: Bueno, es que no hay nada mejor, ¿no?, que proteger la vida de los ciudadanos, que además pues eso es una historia, una sí. familia, que se nos olvida a veces que esos datos, esas noticias que vemos en la tele, pues son personas reales. Javier Tomás, gerente de Hogar Más Vida, muchas gracias. Hacemos ese llamamiento también a que cualquier persona cualquiera interesada se informe, entiendo a través de vuestra web, uh-huh, puede hacerlo.
1: O a través de adaine.es.
0: Uh-huh. Y muchas gracias como siempre por haber estado hoy aquí.
1: Muchísimas gracias a vosotros como siempre, y lo que digo, dejo una pequeña reflexión, ¿no? Que si alguna vez ocurre un accidente, porque los accidentes no se pueden evitar en mi casa, quiero estar entre aquellos que tienen la oportunidad de poder salvarse. Simplemente con un detector de humos podemos salvarnos. Nada más, gracias.

0: Vamos a hablar del Teatro Principal, que ya ha terminado la temporada con gran éxito, como ahora veremos, pero la vida sigue, el espectáculo debe continuar y a partir de septiembre han preparado una programación estupenda. Lo vamos a conocer en detalle con José María Turmo, director del Teatro Principal. Bienvenido, José María.
1: Pues muchas gracias de nuevo, es un placer volver a esta casa.
0: Bueno, se ha acabado la temporada, hemos tenido misterio, musicales, magia, espectáculos infantiles, comedia, mímica, de todo para todos y con éxito de público.
1: Tenemos de todo, efectivamente, porque esa es pretende ser la marca de la casa. Esto es un teatro público, como es conocido, y el principal deber de un teatro público, entre otros, ¿no? Entre otros, como por ejemplo, pues tener localidades siempre a precios muy asequibles para que no constituya ninguna barrera el acceso a la cultura y a las manifestaciones escénicas que se ofrecen en los escenarios municipales, tanto en el principal como en el mercado. Pero bien, otro deber insoslayable para una programación de un teatro de nuestras características es mover mucho el foco para que tengan cabida en él todos los espectáculos, como tú dices, para llegar al mayor número posible de sensibilidades, atender todos los géneros, pues desde el teatro puro y duro, teatro de texto, a teatros otras características, otras tendencias, teatros comerciales, otras tendencias más hacia la vanguardias, y luego pues todo el inmenso panorama de las artes escénicas que nosotros en estos últimos dos legislaturas, ya cabalgamos en el último año, de los últimos meses de la legislatura, hemos ampliado mucho este foco pues para dar entrada a musicales que rara vez se acercaban por Zaragoza y ahora son una oferta muy frecuente, sencillamente porque es una de las ofertas más demandadas por el público. Y allí tenemos pues todo lo demás, tenemos lírica, tenemos circo, tenemos mimo, como tú has dicho, tenemos ballet, estamos muy contentos con este objetivo de ofrecer un menú muy, muy variado.
0: Y no solo el público está contento, porque aquí cada semana hablamos con la producción que está en cartel en el Teatro Principal y todos coinciden en que es una delicia, un placer actuar en esa maravillosa bombonera italiana, que el público de Zaragoza también es muy entregado, o sea, es el paquete completo.
1: Bueno, nosotros somos lo que somos, la cuarta ciudad de España, a todos los efectos, y debemos de situarnos a la altura de lo que estas circunstancias exigen. Y tenemos uno de los grandes teatros de España. Hace 227 años ya, este mes de agosto cumplirá el principal 227 años, con sus luces y sus sombras. Esto significa que también la casa se constituye en un dragón que devora recursos, porque el mantenimiento debe de ser constante, lo es, pues para que el equipamiento esté, como todo el mundo coincide, en unas condiciones extraordinarias de seguridad, de limpieza, de confort, y todo esto pues que debe de ser lo normal. Pues en fin, yo no quiero, naturalmente no es este el momento de señalar a nadie, pero el nuestro es un teatro realmente exquisito, y constituye un placer en sí mismo, simplemente acercarse, sentarse, visitarlo, y si además se accede a una función, la que sea, en el ámbito y en el género que sea, pues es que esto se convierte en una experiencia en sí mismo.
0: Vamos a hablar ahora, como decíamos, del show, ¿no? Must Go On, debe continuar. Las taquillas están cerradas hasta el 31 de agosto,
1: bueno,
0: pero
1: ya
0: tenemos ahí la programación de los próximos meses.
1: Las taquillas cerraron porque una de las consecuencias de esta programación exigente, tan intensa, pues es que hay que atender también pues las obligaciones laborales del personal, de escenario, de sala, de taquillas, y nos despedimos en la última semana esta de julio con 6 funciones a teatro lleno. Quiero decir que no damos puntadas sin hilo, lo cual confirma la tesis que no hay una época buena, ni regular, ni mala para ir al teatro. Podemos llenar, hemos llenado en julio las 6 últimas funciones y las anteriores, y y a lo mejor en los meses que se dan se sobreentienden que son buenos, pues en definitiva, lo que cuenta es lo que subes al escenario y lo, si eres capaz de suscitar el interés del público o no. Si suscitamos el interés del público, la ciudad puede con todo. Este es uno de los grandes teatros, insisto, y una de las grandes ciudades. Y si tú ofreces una programación que conecta con el público, bueno, ya solo nos falta agosto, pero de momento no podemos, no vamos a llegar a agosto por lo que acabo de exponer. Hay que parar algún momento. Y el 2 de septiembre se reanuda la temporada.
0: Vamos a hablar ahora de esa programación que ya está confirmada para el próximo septiembre-octubre.
1: Sí, sí, tenemos 14, 15, pues, puede que alguno más, espectáculos ya en venta y ya enlazaremos ya con la programación de Navidad hasta Reyes y allí continuará este proyecto de temporada variada y de temporada a la altura de todos los gustos y de todas las sensibilidades. Empezamos con un teatro un poco musicalizado que estuvo ya en Zaragoza hace un año, es esta comedia mundialmente reconocida, Friends, una serie televisiva de un éxito mundial y que ya llenó 5 días hace más de un año su paso por Zaragoza y que se ha ganado el derecho a volver porque realmente la comedia estaba tan bien trabada que agotó las localidades prácticamente. Y ahora con ella comenzaremos la temporada del 2 al 13 de septiembre. Luego de ahí pasamos a uno de los grandes nombres, de los grandes grandes, uno de los últimos grandes de la escena española de las últimas décadas, que es José María Pou, con una producción que ha sido uno de los sucesos desde su reciente debut en Madrid, que se llama Gigante, y esta producción la tendremos entre los días 17, 18, 19 y 20 de septiembre. Y luego ya enlazaremos con el espectáculo del Pilar, que serán 30 representaciones de otro de los grandes éxitos de la temporada, que saldrá de Madrid por primera ocasión, después de haber hecho temporada 10 meses en Madrid, Houdini. Ese sí que es un musical puro y duro, deslumbrante. Este tuve la oportunidad de verlo en Madrid y es un espectáculo total, verdaderamente impactante, con la vida del mago entre los magos y con una secuencia de juegos de magia, de ingenio, a través del hilo conductor de su vida, que es apasionante en sí mismo. Con esto haremos el Pilar completo, ya pasaremos a 2 representaciones de La Flauta Mágica, a ópera de Mozart, y luego tenemos 4 conciertos a lo largo de 3 días de Aram Malikian, que apuntan, por lo que dice ya la preventa, a llenos absolutos. Lo mismo se puede decir del concierto de Santiago Buserón, que viene a continuación, que también apunta a lleno absoluto. Luego viene Carlos Sobera con uno de los éxitos, no sé si está ya estrenado o va a estrenar ahora, primerísimos días de yo creo que se estrena ahora en el Festival Internacional de Teatro de Mérida, en el de Teatro Clásico, que es la Comedia de la Olla, con un gran reparto encabezado por Carlos Sobera, que frecuentan últimamente nuestras tablas porque realmente arrastra un gran público, un gran número de fieles, de aficionados, y porque ofrece pues un teatro clásico en clave de humor muy, muy, muy reconocido por el público. Luego tenemos otras 4 funciones dedicadas a un espectáculo que se llama Dulcinea, que representa y supone la vuelta al teatro de Paloma San Basilio. Décadas después vuelve al teatro un poco donde inició aquella leyenda en el mundo de los musicales, que era El Hombre de la Mancha, y recuperamos esta línea y este papel que ella hacía ya en El Hombre de la Mancha, y ahora Paloma San Basilio pues nos contará su vida y su experiencia un poco a través de este papel que su nombre ya indica por dónde van a ir los tiros. Dulcinea, ¿no? Luego tendremos el estreno nacional, igual que en los últimos 18 años, de la compañía de danza zaragozana La MOF, La MOF Danza, que siempre estrena en el Principal y comienza desde aquí sus giras anuales, pues los veremos a tener en noviembre. Luego tendremos dentro del ciclo de baile flamenco Ciudad de Zaragoza, haremos una gala con un espectáculo que fue el premiado en el Festival de Flamenco de Jerez, que se llama Los Magníficos y que tiene siempre una parroquia fidelísima porque es un flamenco de primerísima calidad. Luego volvemos a un teatro de grandísimo prestigio, Carlos Hipólito, que hace muchos años que no venía por Zaragoza, con una obra de O'Neill, Largo viaje hacia la noche. Y de allí ya, pues nos pasamos a un espectáculo que viene de Italia, que se llama Titise, un sueño en Venecia, que es un circo, pero de una sensibilidad y de una calidad, de una delicadeza tremenda. Esta es la compañía que ya ha presentado un par de producciones en Zaragoza en los últimos años, la última Momis, y que se contaran por llenos también sus presencias, porque es un espectáculo de rango internacional. Luego tendremos el Festival Internacional de Magia, una producción aragonesa por los cuatro costados, que se llama Goya y la Jota Eterna, que se hará en colaboración con la Academia de las Artes y el Folclore de Aragón, en homenaje al fallecido Carmelo Arteaga, porque él dejó diseñado ya este espectáculo y no lo podrá ver estrenar, pero sí la Academia y sus discípulos y Marta Vela y todas las personas que han colaborado con Carmelo levantarán este espectáculo, que es un viaje por la jota sinfónica y por la jota más internacional, que en nuestro caso y felizmente es mucha la producción de la jota que ha sido capaz de saltar fronteras. Y luego de ahí ya, bueno, tendremos otra gala lírica, en este caso a beneficio de Aspanoa, con bailarines internacionales que se van a unir a un proyecto de un bailarín zaragozano que reside fuera de España hace muchos años, se llama Pablo Polo, pero que ha sido el responsable de armar un proyecto artístico a beneficio de Aspanoa, como digo, alrededor todo del mundo del ballet. Vendrá el gran sacristán, otra vaca sagrada, otro hombre indiscutible en la escena española de las últimas décadas. Esta es una producción que ya está estrenada, que se llama El hijo de la cómica, y José Sacristán, pues bueno, aquí hasta le llegamos a regalar alguna butaca de las viejas butacas que se desmontaron de la fábrica de los Certales, porque él es coleccionista de las más exquisitas butacas de los más exquisitos teatros nacionales e internacionales, y tuvo a bien aceptar emocionadísimo el obsequio del Ayuntamiento de la ciudad de una butaca de las históricas de que estuvieron en el Principal hasta que se cambiaron hace un poco más de una década. Y luego cerraremos ya metiéndonos en la Navidad con un musical de gran marca internacional también, Oliver Twist, y nos metemos hasta Reyes con otra producción también internacional que se llama Duke Pond, que es una compañía australiana, se llama Circa, que viene a Madrid para hacer temporada de casi un mes en el Circo Price de Madrid, pero que hemos incorporado a nuestra programación porque es otro de los espectáculos que giran por el mundo raramente, porque vienen de Australia nada menos, y hay que tomarlos al vuelo cuando se acercan por España y hay que estar al quite. En resumen, yo diría que la temporada terminará con una apuesta evidentemente de calidad, de mucha calidad, y con una apuesta que nos va acercando cada vez más al panorama y a la oferta internacional.
0: Bueno, pues que se guarden cita en la agenda nuestros oyentes, porque la verdad es que todos esos espectáculos se ve que son una maravilla. José María, para terminar, ¿cómo se diseña? Esta temporada.
1: Pues con paciencia, ¿no? Con mucha paciencia y con encaje de bolillos para que todo el mundo entre y salga cuando es debido, que no tropiecen unos con otros. ¿Cómo se diseña? Bueno, pues estando pendiente de todo lo que circula por el mundo, poniéndote en la piel de lo que uno es, en la piel de un zaragozano que tiene el deber, cómo no, gratísimo deber de conocernos a nosotros mismos, ¿no? De saber cómo pensamos los zaragozanos, qué nos gusta a los zaragozanos, y es muy sencillo. A los zaragozanos nos gusta la calidad. Los zaragozanos tenemos un exquisito paladar para las artes escénicas y lo que tenemos que tener los directores, los programadores, es el respeto por nuestro público. Si les ofreces calidad, vienen, vienen solos.
0: Pues con esas palabras nos quedamos. Muchísimas gracias, José María Turmo, director del Teatro Principal. Gracias por estar hoy con nosotros.
1: A ustedes, un placer.

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0: Hoy en 15 de Sol vamos a conocer mejor la labor de Farmamundi Aragón. Lo hacemos con Isabel Funes, responsable aquí en Aragón de Farmamundi. Buenos días, Isabel.
1: Hola, muy buenos días.
0: Bueno, para el que no lo conozca, ¿qué es Farmamundi? ¿Cómo se puso en marcha? Vamos a hacer un poquito de historia.
1: Pues mira, nos remontamos ya hace más de 30 años, que el tiempo se pasa volando, cuando, como el propio nombre indica, Farmamundi, pues varias farmacéuticas y farmacéuticos tenían el germen de la solidaridad y comenzaron a recoger medicamentos para, bueno, pues para aprovechar, para reciclar, cosa que ahora además no está permitida, porque la historia da, bueno, pues eso va avanzando y ahora mismo pues las donaciones tienen que ser dentro del canal farmacéutico y no se pueden hacer donaciones así como empezaron hace 30 años, ¿no? Pero bueno, pues ese germen solidario fue creciendo y entonces pues empezamos ya con la cooperación al desarrollo desde el principio. También proyectos de educación para el desarrollo, que son proyectos aquí, que tratan de transformar también la sociedad en la que estamos, para reflexionar y sensibilizar sobre los problemas globales. Y luego, sobre todo, pues se caracteriza Farmamundi. Hay un almacén en Valencia y ahí es donde ahora mismo se mandan medicamentos a otros países en vías de desarrollo. Uh-huh. Esos serían un poco los ejes, aparte de estar también en la ayuda humanitaria y las emergencias. Que prácticamente ahora Farmamundi participa en casi todas las emergencias, estamos ahí presentes.
0: Lamentablemente tenéis mucho trabajo, ¿no?
1: Pues sí, me encantaría decirte que no, pero es verdad que en los últimos años, si cabe, siempre pues desde el MITS en el 98 en Nicaragua y otras emergencias que ha habido, Farmamundi ha estado presente, pero es verdad que en los últimos años ha cobrado mucha fuerza, ¿no?, toda esta parte. Y bueno, pues ahora mismo estamos inmersos en muchos conflictos, ahora mismo abiertos en todo el mundo. Y bueno, y pues eso, estamos todo el mundo rodeado de noticias ahora mismo pues con Gaza, otros conflictos también olvidados. Y Farmamundi, pues en la medida de lo posible, en la medida de sus posibilidades, intentamos dar respuesta a todas las necesidades que aparecen y que están en nuestra mano, ¿no?, de poder intervenir.
0: ¿Cómo es el modo de trabajar de Farmamundi? ¿Cómo os organizáis?
1: Pues mira, te cuento que, por un lado, en lo que sería ahora el tema de la ayuda humanitaria y las emergencias, solemos trabajar casi

0: en los países, digamos, del sur o en vías de desarrollo que quiere enviar, no en el territorio nacional, esto estaría excluido, pero sí que se hacen la logística de Pharmamundi y permite enviar todo el kit de medicamentos esenciales que se llaman para diferentes partes del mundo. Luego, la parte de cooperación internacional, trabajamos con proyectos de desarrollo siempre con el derecho a la salud, entendiendo la salud como algo integral, ¿no? Tanto, pues bueno, de que tengan acceso al agua, a los pozos, que tengan una vacuna, bueno, todo el abordaje, ¿no? Uh-huh. Que tengan las mujeres derechos igual que los hombres, también la equidad de género en la salud. Entonces, trabajamos la soberanía alimentaria, trabajamos varios aspectos que tienen que ver con la salud en cooperación. Y ya por último y no menos importante, lo que hacemos aquí desde las delegaciones serían proyectos de educación para el desarrollo, que ahí trabajamos pues con institutos, con colegios, con asociaciones de mujeres, con universidad, con público en general, porque entendemos que todo lo que ocurre en el mundo tenemos que compartir las reflexiones, tenemos que fomentar el pensamiento crítico en decir, mirad cómo está todo, qué podemos hacer, ¿no? Que sería la parte más interesante, decir, bueno, con todo el panorama que tenemos, ¿qué podemos hacer nosotros y nosotras como ciudadanía? Y es muy bonito también toda la parte de educación para el desarrollo, porque ahí reflexionas y ahí te mueves un poquito y no eres un sujeto pasivo, sino que intentas poner tu granito de arena, ¿no? Uh-huh. Y esa sería un poquito la radiografía, así a grandes rasgos de Pharmamundi.
1: Es verdad que cuando vemos, con ver el telediario, ¿no? Muchos podemos hacernos esa pregunta, ¿no? De qué podemos hacer nosotros desde aquí. Que por eso también esa parte de sensibilización, de educación, que se ha ido, entiendo, que ha ido en auge, ¿no? En los últimos años, que igual no se trabajaba tanto al principio o ya desde un principio se veía la necesidad de contar aquí lo que ocurre en otras partes del mundo.
0: Sí, yo creo que, bueno, y la historia de Aragón ha sido también la historia de la cooperación, ¿no? Porque ha habido mucha gente ya desde las grandes misiones, desde hace muchísimos años, pues misioneros, personas que han cruzado el charco, que han ido a África y que han contado lo que allí ocurría y pasaba, ¿no? Desde una cosita más humilde, pequeñas charlas en reuniones de amigos cercanas, a los grandes proyectos de sensibilización que tenemos ahora, ¿no? Pero sí que es cierto que uno se da cuenta de que es como o pones una tirita o vas al origen de la herida. O sea, si asistimos simplemente, que es muy, muy necesario, las causas estructurales de los problemas de la pobreza no se llegan a abordar. Entonces, la educación para el desarrollo consideramos que transforma, porque cumple un poco los dos objetivos, que es cooperar y también transformar el norte, transformar ese pensamiento, ir a la raíz de los problemas para ver si realmente se puede dar un poco la vuelta a las reglas del juego, que son las que están haciendo que se esté dando todas las circunstancias de desigualdad, de pobreza, que son estructurales y que entendemos que desde ahí vamos a transformar, aunque es una cosita como más, digamos, más invisible, porque tú esa semilla no ves el fruto que da, uh-huh. Pero confiamos en la semilla y confiamos que el cambio viene poquito a poco, pero que tenemos que plantar esas semillas.
1: Cuando hablamos de un escenario mundial como el de la actualidad, ¿cómo se decide dónde se actúa? Porque entiendo que es imposible llegar a todos los conflictos que hay ahora en el mundo.
0: Pues sí, porque los recursos humanos también de las ONGs logísticos son limitados, ¿no? Pero bueno, como te apuntaba antes con el tema de Gaza en Palestina, el hecho de tener socios locales nos facilita mucho el trabajo, porque el primer abordaje de diagnóstico y de identificación de necesidades, la gente que está en terreno ya lo está haciendo. Entonces, con esta preparación, Pharmamundi ya, pues en este caso, el envío de medicamentos o de material quirúrgico o de temas alimentarios, hace la logística, pero lo que sería la entrega, el diagnóstico y todo el proceso anterior lo hace nuestra contraparte local. Entonces, eso sería como para Pharmamundi un determinante, si tenemos contraparte local, socio local en el terreno o no. Ese sería como un factor determinante.
1: En cuanto a la, en este caso, por ejemplo, de Gaza, ¿no? ¿Cómo seguían ustedes las noticias cuando no se permitía la entrada de ayuda humanitaria, pensando en todo ese material que era tan necesario en esos momentos?
0: Pues bueno, yo creo que como yo creo que cualquier persona humana que tenga un poquito de humanidad y de sensibilidad, que ha sido muy duro porque sí que las ONGs que teníamos gente allá, que perdían seres queridos y que al final las personas que llamaban a las puertas

0: de la población azatí con ese suplemento alimenticio veían a cómo las personas se morían de hambre, cómo bombardeaban a sus familiares, y aún así la resiliencia y la determinación por la ayuda y por rescatar a la humanidad de nuestro personal local ha sido impresionante. Pero sí, pues con el corazón encogido de cómo todos los mecanismos internacionales que tenemos y todo el derecho internacional humanitario que están los pactos firmados, ¿por qué tenemos un derecho internacional humanitario? Y ahora que llega esto, ahora hacemos 2 años de una catástrofe sin precedentes a nivel humanitaria, y esto, en estos 2 años no se ha conseguido que se cumpla el derecho humanitario. Entonces, los camiones en los corredores sin poder entrar, toda la aluvión de solidaridad, porque las personas somos solidarias, las personas sí somos solidarias y nos movemos. El problema es que no hemos sido capaces como sociedad de movilizarnos lo suficiente o de presionar para que ese derecho internacional humanitario se cumpla. Y esos camiones hemos visto con lágrimas, con frustración, cómo se han quedado en esos corredores sin poder entrar. Y ahora mismo los datos de las Naciones Unidas apuntan a 67.000 personas, de los cuales 20.000 personas han sido niños. Entonces, pues bueno, ¿cuántas se hubieran podido evitar? No se sabe, pero sí que con cierta frustración, porque es más que una guerra, ¿no? Una guerra se tiene que velar por el derecho internacional humanitario. O sea, está por encima las razones humanitarias de las geopolíticas. Yo muchas veces cuando las personas hablan del conflicto es como, bueno, pero esto es lo segundo, lo primero es humanitario. O sea, el derecho humanitario independientemente de la geopolítica. Y creo que aquí nuestros políticos también pues han hecho a veces, ¿no?, mal uso de todo esto y no se ha puesto el foco en lo realmente importante.
1: Nos decía antes que trabajan ustedes con ese derecho a la salud, hablando de derechos como bandera, pero que se entrelazan también otros, ¿no? Por ejemplo, el de la equidad o los relacionados con la igualdad, con las mujeres, la soberanía alimentaria, también la participación o la gobernanza. Al final, todo lo que hacemos en nuestro día a día está relacionado con nuestra salud, de manera directa, además.
0: Totalmente. A veces las personas pensamos que la salud es la ausencia de enfermedad. Si estoy enfermo o no, es que estoy sano. Pero a veces incluso las relaciones personales, si me hablo con el vecino o no, si estoy triste, si tengo amigas y amigos, cómo me relaciono con los demás. Por supuesto, si yo puedo elegir lo que como, mi soberanía alimentaria, que ahora mismo no lo podemos hacer. Por supuesto, si soy mujer y no tengo acceso a tener una tierra en propiedad, que en este momento pasa en muchísimos países, o si hay que ir al médico, se prioriza en este caso a los hombres antes que a las mujeres. La pobreza tiene nombre de mujer, esto es así, todavía sigue siendo así en muchos sitios. Entonces vemos cuáles son los determinantes sociales de la salud que hacen que haya estas diferencias, por ejemplo, en relación a los países, a las mujeres, a las clases sociales. Ahí vemos un poco qué tiene que ver con la salud y cuál es el entramado y toda la telaraña que hay detrás de la palabra salud, ¿no? El agua que bebemos, o sea, son muchas cosas, la salud.
1: Luego lo del agua también es un tema realmente importante. Isabel nos decía, más de 30 años trabajando, ¿cómo ha sido esa evolución? También cosas buenas, ¿no?, que se han logrado en estas más de 3 décadas, porque apuntaba a ese cambio, por ejemplo, antes se podía uno donar medicamentos, ahora eso ya está mucho más controlado. ¿Qué otros grandes cambios ha habido? ¿Cómo ha sido esa evolución de Pharmamundi?
0: Pues mira, yo te diría, hablaría de Pharmamundi en general y también particularmente de Aragón, ¿no? Creo que hemos sabido trabajar en red muy bien, y cuando uno trabaja en red con otros y con otras, yo creo que el impacto es mayor, ¿no? Este fenómeno de decir yo estoy en mi libro y en lo mío y no miro al resto, creo que las ONGs en muchos casos lo hemos sabido superar. Aquí, por ejemplo, tenemos la prueba de la Federación Aragonesa de Solidaridad, que estamos 58 ONGs y que juntas llegamos a más sitios. Entonces es como o nos unimos o nos hundimos, que decía un compañero, ¿no? Y entonces esto, todas las redes que ha habido con las contrapartes locales del sur, redes que se mezclan el tema de la salud con el tema de la ecología, con el tema del género, todo esto que está un entramado, como decía, hemos sabido crear esas redes para que al final esa persona en un país tenga un mejor acceso a las condiciones de vida. Entonces ahí hemos sabido, como te decía, creo que la cooperación ha tenido un avance en lo fundamental, en la profundidad del trabajo, que diría que hemos ido de un modelo más asistencialista a te pongo el pozo y me voy, a un desarrollo con todas las palabras, ¿no?, el que lleva la parte del desarrollo, que realmente impacta mucho más. en la población.
1: ¿Cuáles dirías que son ahora algunos de los retos principales de organizaciones como Farmamundi?
0: Pues mira, yo te diría que los retos ahora mismo están, para mí uno de los grandes retos ahora mismo es la restauración, ¿no?, de la sociedad que tenemos pues tremendamente polarizada, dividida, crispada, en un ambiente, ya sea en todos los conflictos abiertos que hay en todo el mundo ahora mismo, como en la propia sociedad que tenemos actual, ¿no? Entonces yo creo que necesitamos hacer como un trabajo de paz profundo, no hablo solo del tema de Gaza, que también, sino de profundizar en las raíces de los problemas, porque ya la tierra se está agotando, ya nos han dado toques de atención, el ser humano por el camino que vamos, no estamos yendo por buen camino, en el sentido de que cada vez las personas tienen enfermedades, por así decirlo, de estrés, ansiedad, hay más guerras, no sé si hay más felicidad, aunque tengamos mucha tecnología. Entonces el reto es plantearnos las cosas como sociedad en general. Desde aquí, desde donde estamos funcionando, se ve que al mundo, ni al planeta, ni a las personas ni al planeta no le va bien las cosas. Entonces yo creo que es momento de parar y de intentar, pues bueno, coger el rumbo desde otras direcciones, ¿no? Es lo que yo creo que sería el gran reto, una mirada global al panorama, porque creo que tiene que ver con eso, ¿no? Con el modo en general en el que se están haciendo las cosas actualmente.
1: Un reto importante, la verdad. Para terminar, Isabel, ¿qué maneras tenemos de colaborar con Farmamundi?
0: Pues mira, te diría, tenemos nuestra página web, que es www.farmamundi.org, que ahí ven un poquito lo que os he contado de las distintas áreas. Allí se pueden hacer socios o socias, que es muy poquita cantidad, la verdad, al año y al mes. Es una cosa prácticamente, pues casi voluntaria, ¿no? Pero que para nosotros y nosotras es muy importante que tengamos un tejido social que nos respalda y nos digan, pues eso, que no solamente hacemos proyectos, sino que tenemos toda una base social que nos empuja y que nos ayuda y que hace posible también que estemos haciendo lo que hacemos. Luego también está la parte de voluntariado, donde ahí no hay que dedicar ningún euro a esto, sino todo el tiempo y todo el corazón que se pueda, ¿no? Pues desde proyectos que tienen que ver más con lo farmacéutico, que son más específicos, a otros, que por ejemplo podrían ser acompañarnos a un instituto a dar una charla, más que tengan que ver con la educación, o con, bueno, tenemos diferentes perfiles.
1: A veces es más difícil conseguir ese compromiso de tiempo que el compromiso económico. Isabel Funes, responsable de Farmamundi Aragón, muchas gracias por haber hablado hoy con nosotros y habernos contado todas esas actividades y esa visión de Farmamundi aquí en Aragón. Muchas gracias.
0: Muchísimas gracias a vosotros por dar voz a la parte de la solidaridad. Y bueno, pues que sin vosotros no podemos hacer tampoco visible lo que hacemos. Así que gracias.
2: Hablábamos con Isabel Funes, responsable de Farmamundi Aragón, esa organización que lleva trabajando más de 30 años, no solo en la cooperación al desarrollo, también trabaja en la ayuda humanitaria y de emergencia y, por supuesto, con proyectos de educación aquí, en tierras aragonesas.

0: Les invitamos ahora a realizar una ruta por Zaragoza de una manera bastante original, de reloj de sol en reloj de sol, porque en la capital aragonesa se reúne un gran número de estas herramientas para medir el tiempo, desde un fragmento de reloj solar romano que se conserva en el Teatro de Caesar Augusta hasta el más grande del mundo y el más preciso también. Hablamos con Juan Antonio Ross, ingeniero de caminos y autor de varios de estos instrumentos para medir el tiempo. Buenos días, Juan Antonio.
1: Hola, buenos días.
0: Bueno, cuéntenos, porque usted es ingeniero, pero varias artes, varias disciplinas confluyen a la hora de crear, elaborar, materializar un reloj de sol.
1: Bueno, sí, la verdad es que requiere primero un interés por este tipo de instrumentos y un cierto conocimiento astronómico de lo que es la parte del universo próximo, el funcionamiento básicamente de la interacción entre el sol y la Tierra. Y luego, pues, lógicamente, cuando lo quieres aplicar esto y pasar del plano teórico a la cuestión práctica, debes, de alguna manera, resolver los retos matemáticos de ingeniería, de resistencia y demás, porque sobre todo si van a ser piezas que van a estar en el espacio público, que necesitan ser sometidas, pues, no solo a condiciones climáticas o de intemperie determinadas, sino también, pues, a los actos de las personas y demás, ¿no?
0: Además, la ciencia no está reñida tampoco con el arte, incluso con la divulgación, ¿verdad?
1: Sí, así es. Nosotros, en concreto, lo digo porque mi hijo y yo solemos hacer las piezas juntos, mi hijo Teo, entonces solemos darle mucha importancia al aspecto artístico. Entonces, para nosotros, la parte de la expresión plástica y lo que queremos comunicar es importantísima. Y muchas veces renunciamos a algunos objetivos o tenemos que modificar nuestras inspiraciones iniciales para conseguir una determinada imagen o transmitir un determinado concepto. Que, por otro lado, como nos debemos mucho a la gente, lo queremos hacer de una forma sencilla y explícita, que no que sea fácil de comprender, que la gente pueda disfrutar del significado y del fondo que tienen esos conceptos desde el primer momento.
0: Claro, vamos a hablar de algunos ejemplos concretos para que también la gente lo pueda ver, ¿no? Por ejemplo, el reloj solar del Parque de Oriente, que es uno, no sé si es el mayor o uno de los mayores relojes solares del mundo.
1: Sí, ese es el reloj solar más grande del mundo y también en condiciones favorables, pues es el más preciso del mundo también. Entonces ahí se han desarrollado, llevo muchísimo trabajo y tanto de concepción y desarrollo teórico como de fabricación y puesta en funcionamiento y tuneado, pero es una pieza técnica que es un alarde de ingeniería, pero a la vez también es un desarrollo muy novedoso y puntero en el tema de relojes solares y de astronomía solar. En ese sentido, es un reloj de altísima precisión y tiene el récord Guinness reconocido como el reloj de sol más grande del mundo, sí.
0: También está el eje del cielo en el Parque del Agua, que ahí recomendamos ir sobre las 10 de la mañana.
1: Bueno, la gente puede ir allí en realidad cuando quiera, a las 10 de la mañana. Efectivamente, el reloj hace un efecto en concreto. Ese reloj es un reloj doble. Es un reloj que, por un lado, marca las horas al estilo clásico en el suelo y, por otro lado, las marca también en su propio cuerpo, que es de forma cilíndrica. Y digamos que el reloj de suelo pues hace un guiño, porque este reloj se preparó para la Expo 2008, que, si recordamos, tenía como lema el agua. Entonces quisimos hacer un juego de agua y hay un estanque que tiene una forma muy caprichosa, concretamente visto desde arriba, pues son dos hipérbolas, unas figuras geométricas, matemáticas especiales, que la forma del estanque está delimitada por esas hipérbolas y la punta de la sombra del reloj entraba en ese estanque de agua a los 93 días de la Expo, a las 10 de la mañana, que es cuando se abría la muestra. Entonces, todos los días de esos 93 días, la punta de la sombra a las 10 entra en el agua, se mantiene en el agua, y estuvo así hasta que terminó la expo, a partir de cuyo día pues la punta de la sombra se salía del agua y estaban los pavimentos transitables normales. Y este es un guiño que se reproduce todos los años como homenaje a aquella expo que tan bien fue para nuestra comunidad autónoma, en particular para Zaragoza.
0: Claro, ha hablado antes de ese tiempo de preparación, justo antes de la ejecución de los relojes. Observación, pensar en ese concepto que se quiere transmitir, más o menos, ¿cuánto tiempo invierte usted antes de dar a luz cada uno de estos relojes?
1: Pues nosotros lo tenemos muy muy muy mirado eso y lo tenemos muy estudiado. Y para un reloj tipo de precisión y artístico de los que solemos hacer nosotros, dedicamos aproximadamente entre 450 y 2.000 horas.
0: Madre, qué horquilla, ¿eh? Eso...
1: Sí, por ejemplo, el reloj grande que ha comentado usted, el Parque de Oriente en Madurey, ese está por encima, ese nos llevó 2.500 horas y los demás pues estamos aproximadamente de media consistentemente entre 450 y 700 horas cada uno de ellos.
0: Habla
1: más, perdone, las horas que dedican nuestros talleres y nuestros en fin, y lo que son las obras físicas de realización.
0: Sí, sí, yo le preguntaba solo por la concepción, ya
1: sí,
0: me imagino que luego...
1: Sí.
0: Otro de los relojes muy interesantes, por además ese aspecto también escultórico, es el del memorial del centenario de la visita de Albert Einstein a Zaragoza, que incluye, es muy completo y muy, muy divulgativo, como decíamos antes.
1: Sí, ahí nosotros la fase de inspiración fue lenta y muy meditada. Tardamos 10 años en diseñarlo. A nivel de concepto artístico y técnico, y queríamos ante todo pues que reflejara aquellos descubrimientos tan espectaculares, tan contraintuitivos y que eran prácticamente ininteligibles para todo el mundo menos para él. Y que nos ayudaron a comprender un poco mejor el universo en el cual hemos sido creados. Y también queríamos que figurara él como persona por sus valores de pacifismo, ciencia y tal. Entonces, pues al final convergimos hacia el diseño que se puede ver allí en la entrada de Mobility City, en el barrio de la Almozara, el pabellón Puente, que consiste en una metáfora de la teoría especial de la relatividad y un guiño a su teoría general, que son las dos teorías más profundas a nivel físico que se han descubierto en los últimos siglos. Entonces, son dos relojes de sol que tienen forma de interrogante y que hacen relación con lo que él decía siempre cuando le preguntaban que cómo había sido capaz de llegar a esos descubrimientos, y manifestaba que era porque nunca dejaba de cuestionarse. Lo decía en inglés porque adoptó la ciudadanía estadounidense y hemos puesto esa frase allí para hacerlo un poco más internacional, pero está traducido al español en un panel que hemos puesto al lado. Y dentro de esos dos relojes con una geometría especial, pues se explica de forma simbólica lo que es la teoría especial de la relatividad. Y luego aparece él con una figura de bronce a tamaño natural con rasgos antropomórficos que sacamos de la ficha de inmigración en Estados Unidos, donde ponía su altura, su complexión y ese tipo de cosas, aparte de las fotos. Entonces hemos intentado, todos estos relojes son donados a la ciudad, han sido donados todos por particulares que han creído en la profundidad y el valor de estos proyectos como vehículos formativos y de estímulo de vocaciones de ciencia y arte y matemáticas. Entonces, todos han sido donados y este es uno de los principales también. Sí.
0: Además, el sol, ¿no?, que este año, con ese eclipse total, pues también está más presente en nuestras vidas. Esa pasión por la astronomía, por mirar al cielo, yo creo que el evento del eclipse solar ha llamado, ¿no?, a este tipo de acciones, ha despertado más nuestra curiosidad, por lo menos.
1: Sí, yo creo que sí, es un evento muy muy simpático. En su día, pues a todas las civilizaciones de todos los continentes y durante siglos y siglos, pues les suponía algo ininteligible y que podía significar algo relacionado con las deidades y con la religión. Hoy en día, pues gracias a la ciencia, pues sabemos que es un fenómeno natural local entre el cielo, la luna y nosotros, pero no deja de tener un poderoso atractivo y eso es muy bueno porque la gente se acerca al conocimiento y así se despega un poco de lo que es el chamanismo y lo que son es la ignorancia, como pueden ser la astrología, los zodiacos y otras aficiones que la gente cultiva sin darse cuenta que son producto de la pura ignorancia y además de tal calibre que están en algunos casos, pues al desconocer lo básico, pues están totalmente desviadas.
0: Hemos hablado de algunos relojes que ya se pueden ver, pero además esta ruta que se propone de relojes solares en Zaragoza incluye algunos que todavía no se han inaugurado, ¿no? Usted también, y junto a su hijo Teo, como nos decía, ha elaborado varios de estos que todavía están por conocer mejor, como por ejemplo el reloj Polytechnic que está instalado en el campus Río Ebro o el Basilio Paraíso Conciencia Global, que estos días hemos visto una lona, se está instalando actualmente.
1: Sí, esta ruta comprende una serie de relojes que podemos llamar singulares contemporáneos, que son de estilo moderno, que son técnicamente muy muy avanzados y que a nivel internacional pues se suele reconocer como hitos singulares. También está el conjunto de relojes clásicos de toda la vida que forman parte del patrimonio de todas las ciudades del mundo, en las iglesias, en las fachadas y demás, y en muchos sitios, y que todo el mundo respetamos y queremos. Esta colección es de piezas únicas y singulares. En ese sentido, Zaragoza y posiblemente sea una ciudad.
2: Es un reloj que tiene muchos efectos.
1: Y el de el Polytechnic es un reloj.
2: Son cuatro relojes de la arquitectura
1: de ingeniería. El año da la hora en unos y durante parte del año del otro, en otras partes, y haciendo un efecto especial los equinoccios. Y bueno, pues creemos que lo ponemos allí para reforzar esa conciencia de proyecto STEAM, de ciencia, tecnología, ingeniería, arte y matemáticas. Y el de la Plaza Paraíso se colocó hace la noche pasada, esta no, la anterior. Está cubierto con una lona por protección, porque seguimos trabajando en él. Ahora mismo se está trabajando en arreglar el pedestal. Y es un reloj muy completo que seguramente el ayuntamiento pues lo inaugurará para ponerlo al servicio de los ciudadanos en breve. Todos ellos son. Este ha sido donado por la empresa Atalaya Generación de renovables, y es una empresa que cree mucho en la energía renovable, que está muy vinculada a prácticamente todas las energías renovables, están vinculadas al sol.
0: También habrá otro en la Plaza Emperador Carlos V y en la Estación Delicias.
1: Sí, otros dos que cita usted pues son la Asociación Rotary Internacional de Zaragoza, que hace 100 años, pues quiere poner en valor y se va a poner en la Plaza Emperador Carlos y representa un poco sus valores, por los cuales esta gente de forma altruista pues colabora en erradicar la polio por todo el mundo y en mejorar la educación y que el acceso al agua y cosas muy importantes a nivel de sociales. Y como 100 aniversario, pues se va a hacer un reloj de sol que les representa a ellos, y calculo que estará en disposición de ponerse en servicio dentro de un mes. Y el de la Estación de Delicias también, ese quiere con un lenguaje universal que la gente puede entender muy bien, y todos los viajeros, pues cuando lleguen a Delicias, que lo vean y de alguna forma se quieren interesar, pues darse cuenta que esta ciudad hace esfuerzos por meterse en el grupo de ciudades sensibles con el medio ambiente y con el respeto por la sostenibilidad, y es un reloj también muy sorprendente, y esperamos también poder tenerlo dentro de aproximadamente un mes. Y finalmente pues hay uno que se llama Reflexiones, que va en la pasarela del voluntariado y que es un reloj que va a dar la hora en espacio público, aunque es una tecnología que ya los especialistas la han desarrollado y es conocida hace mucho tiempo, pero es la primera vez que se va a dar la hora de esa manera en un espacio público y en un tamaño bastante grande. Va a ser un reloj, si conseguimos resolver todos los retos, muy espectacular.
0: La verdad es que visitando, ¿no?, esta ruta hay que tomarse un tiempo también para comprender y para admirar cada reloj, lo que nos decía usted que hace cada uno de manera muy distinta. Llama la atención también siendo ingeniero, esto le viene esta pasión por los relojes solares de la profesión o por otras vías, porque ya hemos dicho antes que intervienen, digamos, varias disciplinas, ¿no? Además de la ingeniería, la matemática, la geometría, la astronomía.
1: Sí, es cierto. Yo creo que no se pueden hacer relojes solares de precisión si no tienes una base técnica potente y te apetece bucear, pero bueno, hay muchas ayudas para hacerlo y libros de grandes maestros que ha habido. Nosotros, en mi caso concreto, pues la afición al principio se genera porque sí, en la carrera te exigen el dominio de la astronomía solar, por cuestiones de insolación de las infraestructuras y del conocimiento de cómo funcionan pues el impacto de las radiaciones sobre las superficies y lo que sucede en la Tierra. Pero luego lo que te llama realmente a bucear en esto es que pues tenemos tanto Teo como yo pues una vocación como escultores, pintores, retratistas, dibujantes, y entonces esta disciplina para nosotros lo mezcla todo y nos exige una concentración y una perfección. Por otro lado, perdemos mucha libertad creativa porque nos tenemos que ajustar a unos objetivos también que consideramos superiores en estas piezas, pero a fin de cuentas, cuando todo sale bien, el esfuerzo y el reconocimiento de la gente para nosotros es el premio que buscamos y suficiente, y nos sentimos retribuidos y muy contentos.
0: Uh-huh. Bueno, pues animamos desde luego a todos nuestros oyentes a hacer esa ruta, a recorrer la ciudad buscando y admirando estos relojes de sol. Juan Antonio Ros, ingeniero, autor, escultor, pintor de varios de estos relojes solares. Muchísimas gracias por haber hablado hoy con nosotros.
1: Gracias a ustedes.

0: ¿Son ustedes de los que duermen a pierna suelta o tienen algún que otro problema para conciliar el sueño? Se lo pregunto porque este tiempo de descanso es muy importante para nuestro cuerpo, quizá más de lo que pensamos. Hablamos de este asunto con Isabel Paules, médico de familia y vicepresidenta en Aragón de la Sociedad Española de Medicina de Familia y General. Buenos días, doctora.
1: Buenos días.
0: Bueno, cuéntenos, ¿qué ocurre mientras dormimos? ¿Por qué es tan importante el sueño?
1: Bueno, pues al final el sueño es uno de los tres pilares de la salud junto con la alimentación y el ejercicio físico, y es que dormir bien no es simplemente un lujo de ciertas personas, sino que al final es una necesidad biológica, porque mientras dormimos el cuerpo lo que hace es recuperarse de toda la actividad que hemos hecho durante el día. Al final lo que hace el cerebro es organizar la memoria y el aprendizaje. Y luego, por otra parte, aparte de esto, se regulan un montón de hormonas que influyen en el estrés, el apetito o incluso el metabolismo. Por lo tanto, es fundamental dormir adecuadamente, porque es que si no, lo que hacemos es que estamos más cansados, nos concentramos peor, estamos más irritables, pero es que incluso podemos tener incluso más riesgo de padecer hipertensión.
0: O sea que, además, entiendo que esos procesos que ocurren es en distintas partes, ¿no? O sea, por un lado tenemos el cerebro, como ha dicho, que de alguna forma se resetea, ¿no? Ese aprendizaje que hacemos durante el día, y luego el propio cuerpo, claro, ese descanso, la renovación celular o esas hormonas que nos comentaba.
1: Exactamente. De hecho, prueba de ello son multitud de estudios científicos que dicen que las personas que duermen menos horas, bien por turnos o bien por cuestiones del día a día, tienen menos esperanza de vida.
0: Ahora que ha mencionado eso, ¿cuánto es? Porque siempre nos han dicho dormir 8 horas. Claro, no es, ¿es para todos café o se tienen necesidades distintas?
1: Depende un poco de la edad. Si bien es cierto que, por ejemplo, los bebés duermen en torno prácticamente todo el día, igual están despiertos proporcionalmente incluso 4 horas al día y el resto están durmiendo, conforme es verdad que van adquiriendo más edad, duermen menos, pero llegado a la adolescencia sí que se recomienda incluso 10, 11 horas de sueño por el tema de todos los cambios en el metabolismo que están ocurriendo. Y en la edad adulta sí que se recomienda en torno a 7-8 horas. Es verdad que cuando ya se ganan más años, esto ocurre sobre todo en la edad anciana, un poco por esa ausencia de tanta actividad respecto a la edad adulta, es probable que estos pacientes duerman menos. Pero vamos, una media de 6-7 horas sí que deberían dormir.
0: Sí, porque es verdad que todos hemos oído, ¿no? Nuestros abuelos o nuestros padres, esta noche no he dormido nada, que luego tampoco es cierto, abuela, ya. Le he oído roncar, pero ellos tienen esa percepción, como que no duermen tanto.
1: Sí, muchas veces es porque tienen como un sueño como más fraccionado y como que muchas veces ese descanso que ellos recuerdan de hace años, que se despertaban, bueno, y podían levantar el mundo, no lo tienen. Muchas veces es pues porque tienen menos actividad física y luego porque el cerebro tiene como otras fases de sueño que no se tienen en la edad adulta. Entonces, ese descanso y esas fases REM son como más escasas durante su edad. Entonces, por eso tienen esa sensación como que no han dormido tanto como quizás hace años lo hacían.
0: Ahora que ha mencionado las fases REM, claro, no todo el sueño es igual, ¿no? Lo sabemos, bueno, pues por películas, por distintas referencias, incluso por grupos de música, que no estamos igual de dormidos toda la noche.
1: Exacto. Es verdad que al principio como que estamos como, por así decirlo, en una fase no REM, que son como movimientos oculares rápidos. De hecho, igual lo hemos visto en alguna película, como que igual alguna persona abre los ojos de una persona que está durmiendo y vemos como que los movimientos, en este caso, son como rápidos, como que está girando el ojo y son como ciclos. Y luego también están los movimientos que no son REM, que no son rápidos, por así decirlo. REM significa movimientos oculares rápidos. Entonces, cuando es fase no REM, es que no existen estos movimientos. Entonces, hay como, por así decirlo, un descanso en cuestión ocular, ¿no? Un poco así hablando de tú a tú. Entonces, este proceso, tanto de movimientos rápidos como de no rápidos, ocurre en ciclos más o menos en torno a 90 minutos. Entonces, esto ocurre durante toda la noche. Si bien es cierto, cuando estamos en fase REM es como que estamos en un descanso profundo, entonces ahí normalmente si ocurre algún ruido o suena el teléfono, normalmente nos cuesta como más despertarnos. Mientras que en la fase no REM es cuando está el sueño más ligero, que ocurre o bien cuando nos estamos durmiendo o cuando ya llega la madrugada, como que es un descanso como más superficial, mientras que en la fase REM es como una alta actividad cerebral y cuando ya ocurren eso que llamamos como sueños, es que a veces nos despertamos y decimos, ay, pues he soñado que he ido a tal sitio. Bueno, pues eso es que hemos estado en la fase REM.
0: Bueno, a veces también se sueña cosas, ese típico que yo creo que le pasa a mucha gente, que nos caemos y nos llegamos a despertar con ese susto en el cuerpo.
1: Sí, eso a veces puede ocurrir porque bien nos ha ocurrido algo durante el día o bien tenemos como un recuerdo. Entonces, como que el cerebro, cuando ya asocia que nos vamos a caer, como que nos despertamos un poco como esa señal de alerta, como que no es una realidad, sino que es, pues eso, puro sueño, pura un tipo de actividad cerebral que hemos tenido en ese momento. Y cuando ya la persona ya como que se va a caer, como que se despierta porque esa actividad como que ha finalizado.
0: Qué increíble el cerebro. Doctora, sabemos que hay problemas que nos pueden perturbar este momento de descanso, que como hemos mencionado al principio es muy importante para nuestro cuerpo. ¿Cuáles serían esos principales trastornos del sueño?
1: Pues mira, lo que más vemos en la consulta es, el primero de ellos es el insomnio, tanto de conciliación, que es una dificultad para iniciar el sueño, como de mantenimiento, que son aquellas personas que inician bien la noche, pero a mitad de noche se despiertan por motivos muy variados. Entonces, muchas veces todos, tanto una cosa como la otra, está relacionada bien con estrés, preocupaciones que tenemos, cambios incluso en los horarios, personas que igual han cambiado de turno de trabajo, o incluso malos hábitos de sueño. Aquellas personas que igual hacen siestas durante el día o quizás se levantan muy tarde y se van a la cama muy, muy tarde también, quizás pueden ser como más propensos a tener estos problemas. Pero vamos, principalmente en la consulta lo que vemos es un insomnio asociado a estrés o preocupaciones. El segundo problema que también vemos es el tema de la apnea del sueño, que un poco lo que lo sospechamos cuando nos vienen normalmente familiares del paciente a decirnos que ronca mucho y que hace pausas respiratorias durante la noche. Y un poco investigando con el paciente, a veces nos dice que incluso tiene mucho cansancio durante el día y que tiende un poco a dormirse. Pues se hacen un test que se llama el test de Epworth, y entonces lo que valora es la probabilidad de dormirse durante la actividad diaria, ¿no? Entonces se valora un poco pues si tiene hipersomnolencia cuando, por ejemplo, está hablando con una persona, cuando está viendo la televisión, o si incluso se puede dormir conduciendo. Entonces, bueno, se hacen una serie de preguntas y eso nos puede indicar que es propenso o no a que pueda tener la apnea del sueño. Y luego, el tercer problema que también solemos observar es el de piernas inquietas, que este se asocia mucho a personas mayores. Tiene que ver un poco con, a veces, con alguna falta de vitaminas, no tiene por qué, pero sí que a veces se puede asociar y es más tendente en personas mayores. Y luego, por supuesto, las personas que van a turnos de trabajo, mañana, tarde, noche, o a veces incluso noches fijas, noches alternas, estas personas a la larga sí que desarrollan problemas para dormir, porque al final tienen establecido que durante el teórico descanso de la actividad cerebral es cuando ellos tienen que estar alerta. Con lo cual, claro, se les desorganizan todo el proceso del metabolismo, las hormonas, y quizás a la larga, si cambian de trabajo o incluso el día que tienen fiesta, son incapaces de dormir en un horario adecuado.
0: Claro, me imagino que no sabrán si es de día, si es de noche, les toca comer, les toca dormir, tiene que ser complicado en esos trabajos. Doctora, ¿cómo podemos, ha dicho lo de malos hábitos del sueño, en este caso le pregunto por los buenos, por esa higiene del sueño que se habla, esos buenos hábitos que podemos hacer para dormir, descansar mejor?
1: Pues mira, ahora que se lleva tanto el uso de las pantallas y dispositivos electrónicos, es fundamental que al menos 2 horas antes desconectemos de todos estos dispositivos, porque lo que hacen es emitir una luz azul que lo que hace es evitar esa producción de melatonina que nos hace conciliar el sueño. Entonces, para un poco evitar que esta producción se inhiba, lo que tenemos que hacer es apagar todos nuestros dispositivos aproximadamente 1.5 a 2 horas antes de irnos a la cama, porque además es que esta luz activa el cerebro, con lo cual lo que estamos haciendo es impidiendo el adecuado descanso. Por otra parte, la gente que es muy cafetera, que toma bebidas energéticas, un poco lo mismo, aproximadamente, incluso se recomienda, si por ejemplo te vas a la cama a las 10 de la noche, 10:30 o incluso 11, el último café lo tendríamos que tomar entre las 5:30 y 6, o sea, como 5 horas, 6 horas antes, un poco para propiciar que ese efecto de la cafeína no nos interfiera en el descanso nocturno. Uh-huh. Aparte, por supuesto, también de las bebidas energéticas, ¿no? Y el alcohol también se incluye en este ámbito. Por otra parte, es súper importante un buen horario tanto de acostarse como de levantarse. Esto en personas que nos vienen a la consulta con problemas de sueño es lo primero que les decimos, que lo tienen incluso que mantener los días de fiesta, porque es que al final, si no, el cuerpo no logra establecer como una rutina. Entonces se recomienda eso, que tanto el día de fiesta como el horario normal, más o menos, uh-huh, dentro de que haya una posible variación, exista una misma hora, tanto de acostarse como de levantarse de la cama. Por supuesto, donde podamos dormir tiene que estar un sitio tranquilo, oscuro, bajar las persianas, correr las cortinas, que haya una temperatura confortable, que no estemos ni con mucho calor ni con mucho frío, y que, por supuesto, las sábanas con las que, o mantas o lo que consideremos para taparnos o pijama, sea lo más confortable posible, pues que no esté, pues por ejemplo, muy roto, porque igual eso no es, o que esté pasado el pijama, pues porque igual no raspará la piel y no adquiriremos un adecuado descanso. Con respecto a la actividad física, sí que se recomienda que nos puede un poco ayudar a conciliar el sueño por el tema de que igual pues estamos como más descansados, ¿no?, a la hora de ir a dormir, pero es verdad que tiene como una hiperexcitación del cuerpo justo la hora después de hacer el deporte. Entonces, se recomienda hacerla durante el día.
0: Ya, eso es lo peor. Bueno, a mí me ha empezado a entrar sueño con estos últimos consejos que nos ha dado Isabel Paules, médico de familia y vicepresidenta en Aragón de la Sociedad Española de Medicina de Familia y General. Muchísimas gracias por haber hablado hoy con nosotros.
1: Gracias a vosotros.

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0: Hoy en Espacios Vividos vamos a hablar de un futuro espacio que está por vivir. Estamos hablando de actualidad del plan del Portillo, uno de los planes urbanísticos más importantes que tiene ahora Zaragoza sobre la mesa. Lo hacemos, como siempre, con Paco Pellicer. Paco, bienvenido.
1: Hola, buenos días.
0: Bueno, cuéntanos por qué, como profesor de geografía, como urbanista, vamos a analizar hoy este proyecto que es tan importante y que afecta a una cantidad enorme de terreno.
1: Sí, permíteme que hoy lo vea como ciudadano. Como ciudadano.
0: Te lo permito, venga.
1: Como ciudadano que se encuentra ante un proyecto de transformación urbana importantísimo, que lleva muchos años parado. Que ha habido mucha incertidumbre sobre él, pero que en realidad no ha habido un plan que contemple todos los aspectos que se integran ahí. Están exclusivamente, hay una mirada de carácter urbanístico, ¿eh? Entonces, este lugar, lo primero, es importante por el espacio que ocupa. ¿Dónde está? La primera pregunta es ¿dónde está? Dice, está en el corazón de la ciudad, está al lado de uno de los barrios más populosos como es el de Delicias. Y por otra parte tiene el barrio del Carmen, el barrio de San Pablo. Son zonas muy tensionadas de la ciudad y que carecen de espacios verdes significativos. En Delicias, salvo el Parque del Psiquiátrico, que está ya en uno de los bordes, todo lo que es el centro, todo lo que es este entorno del Portillo, es un vacío urbano que estaba llamado y pedía a gritos ser una zona verde. Y se ha convertido en otra cosa.
0: Claro, porque este proyecto del Portillo, ¿qué es lo que conlleva exactamente? ¿Por qué está generando tanto interés?
1: Bien, estamos interviniendo en el centro de la ciudad y en un espacio con una fuerte demanda de espacio verde, digamos, un núcleo fuerte de lo que sería la infraestructura verde. Esta red que mete la naturaleza en la ciudad y la acerca a los ciudadanos. En el proyecto, lo primero que se hizo fue la ordenación del tráfico. Dices, craso error. Ostras, si empezamos una ciudad por el tejado, es decir, por la movilidad, dicen la movilidad, que no es un tema de movilidad, es un tema de tráfico, exclusivamente de tráfico. ¿Qué es lo que se hace? Pues para facilitar el flujo de los coches, lo que hay que hacer es grandes viarios. Muy bien, se hacen grandes viarios por los que entra un montón de tráfico en la ciudad y sobrecarga el sistema urbano. Yo no sé qué va a ser de la Avenida Goya, Paseo Clave, Avenida de Goya, cuando desemboque ahí directamente todo el tráfico que nos viene desde por la estación intermodal y de las autopistas y de todo el flujo que viene de Barcelona, de Madrid, de Logroño, va a entrar por esta autopista urbana hasta el corazón de la ciudad. Entonces, lo que se hace es este triángulo de 10 hectáreas, uh-huh, que es el espacio disponible, ya se le restan 3 hectáreas de 10. 3 se dedican a los viales. Después veremos el significado también de estos viales. Pero ahora de la pastilla interior, de la que de 10 nos quedan 7, 3 se dedican a viviendas y a equipamientos, es decir, que una parte significativa va a ir edificada. Ya nos queda poco más de un 40% para parque. Estamos hablando de un gran parque. Un gran parque es el Parque del Agua, con sus 120 hectáreas. Este parque nos quedan unas 4 hectáreas, poco más de 4 hectáreas. Ese no es el tercer gran parque de la ciudad, en absoluto, porque es un parque que está edificado con viviendas y equipamientos que nada tienen que ver con un parque. Entonces ya tenemos una porción pequeña, pero además, en esta porción de parque, por debajo está el cajón de las vías. Uh-huh. Y todos sabemos que encima del hormigón, tenemos el caso de la Plaza Salamero, ahí no crecen árboles. Ahí podemos poner otras cosas, umbráculos, podemos adornarlo más.

0: Luego, no es el gran pulmón en el interior, en el corazón de la ciudad que necesitamos. Y ha quedado muy, muy menguado. Pero hay una cosa que me preocupa además, y es que se ha hecho lo que es el diseño de las distintas piezas, e insisto, no hay un plan. Digamos, hay sucesivos apaños y ajustes y arreglos del plan general, pero no hay un plan específico que contemple lo principal. Un parque no son metros cuadrados de verde. Un parque es un espacio de convivencia y de intercambio. Y eso en el proyecto no se huele ni de lejos. Es decir, ese espacio verde, ese 40% que va a quedar de todo el espacio disponible y que va a ser verde, en ningún caso se contemplan el mantenimiento, por ejemplo. Uh-huh. Es importantísimo. Si no se contempla el mantenimiento, o cómo se va a hacer, no se contemplan las actividades que se van a desarrollar en ese espacio. No se contempla ese espacio como lugar de convivencia de poblaciones que están en los márgenes y que van a acceder a ese sitio que necesitan el verde como el comer.
1: Uh-huh. Bueno, y tenemos otros ejemplos como el Parque del Agua, que sin mantenimiento...
0: Claro, el Parque del Agua se tenía un plan posterior, se puso en marcha y hasta el 2015 tenía incluso una unidad administrativa, era una sociedad pública municipal la que gestionaba el Parque del Agua y otros elementos del legado Expo. Llegó el 2015 y aquello fue la desbandada, se descompuso todo aquello. En el Parque del Agua, pues el uno se ocupa de las infraestructuras, el otro del verde, el otro del agua, y al final, pues entre todos, pues la casa sin barrer y el abandono es manifiesto. El abandono físico, pero sobre todo el abandono social. Es que cuando no hay ni equipamientos ni servicios que atraigan a la población a ese lugar, si no tienes dónde ir a tomar una cerveza porque los kioscos han cerrado, si no puedes ir a la piscina, si no puedes ir a las áreas de juego, si todo eso está muerto, matado, entonces no vas a estos lugares, no te desplazas. Uh-huh. Entonces es muy importante que estos lugares estén muy bien equipados con servicios de carácter terciario, de carácter social. Es muy importante que el parque se programe también como un centro de actividades. Pero si no tienes en cuenta las actividades, claro, no se te van a ocurrir pues poner escenarios, lugares donde haya música, donde... No, al final son caminos y césped y lo ponemos verde para que quede bonito en el... Estamos hablando de metros cuadrados verdes, no estamos hablando de espacio de convivencia.
1: Para que quede bonito en el render. Ya nos has dicho, Paco, que los parques son un lugar de encuentro, de convivencia, pero en este proyecto Portillo, que no plan, ¿para quién es este parque? ¿Se ha pensado en esa gente que lo va a utilizar?
0: No, es que se ha pensado muy poco. Y en cualquier caso, algunos técnicos, desde urbanismo, desde el edificio del seminario, pues han imaginado y han diseñado una distribución de actividades pensando en buena parte en el negocio. Es decir, ahí van a ir unas parcelas suculentas de pisos hasta de 20 alturas, edificios de hasta 20 alturas, en el que ahí tienen que salir, ahí se tiene que generar economía importante para pagar todo lo demás. Y estos pisos no se programan, por ejemplo, pues para necesidades de población joven que tiene dificultades de acceso a la vivienda. No. Aquí son pisos para que las cuentas salgan, tienen que ser de los de 400 a 450 mil euros el piso. Ya tenemos justo al lado, pues en la operación Averly, pues se hizo una pieza que va por ahí. En la operación Cuartel, que se hizo justo al lado, en la otra esquinita, pues el mismo tema sobre el edificio del Café Madrid. Tenemos otro recrecimiento que está pensando en lo mismo.

0: El número de viviendas caras que se van a construir vendiéndolas como al lado de un parque, ojo, y que van a ser exclusivamente viviendas para pudientes económicamente. Y eso va a crear unas barreras sociales importantísimas, porque los barrios que están colindantes no son precisamente barrios ricos. Uh-huh. Son barrios que tienen muchos problemas. El otro día, en lo de cuando hablábamos de la exposición esta de Mapa a Mapa, cuando vemos lo que hay alrededor, decimos, el sujeto de este parque tiene que ser estas personas. ¿Por qué no se les pregunta? No, se hacen las cosas para ellos, como buenamente entiende el ayuntamiento, los técnicos, que se pueden hacer. Pero no ha habido en absoluto ningún proceso de participación ni de estudio sociológico de qué es lo que hay en el entorno y qué funciones tiene que desempeñar el parque que no sean exclusivamente las de un espacio decorado en verde. Uh-huh.
1: Sí, porque además ahora todas las viviendas en Zaragoza son viviendas de lujo y si ya la vendes como al lado de un parque, pues más 100.000. Chichín, cachín, cachín. Hemos mencionado antes esa cantidad de viales, ¿no? Para el tráfico, que va más allá de que haya un aumento del tráfico.
0: Claro, es que si tomamos esta pastillita que ha quedado para parque, rodeada de edificios, equipamientos o viviendas caros. Y luego a esto lo rodeas de unas auténticas barreras, que son el tráfico. Son unos viales de 4, 5, 6 carriles. Todo eso corta la continuidad del tejido urbano, de las calles que están no se cose con los bordes urbanos. Esto hace de auténtica barrera física y yo creo que todavía estamos a tiempo de mejorar estas cuestiones, ¿eh? Habría que replanteárselo, pero yo cuando paso por allí pues me veo que las máquinas van a todo meter y la máquina de pensar ya está arrinconada y en el trastero. Me preocupa mucho el tema de barrera y la falta de continuidad con el tejido urbano del entorno. Y me preocupa mucho, cuando veíamos estos mapas de Zaragoza en Mapa, cuando miramos el mapa de contaminación, ahí había una especie de burbuja aceptable. Pero es que ahora, si metemos toda la cantidad de coches que tragan estos viales, emitiendo a la atmósfera, la calidad del aire va a bajar considerablemente. Ya no digamos el ruido. Entonces, un espacio que se ha quedado menguado en su superficie para el verde, que no tiene definidas las funciones, salvo las propiamente especulativas de obtener recursos económicos, la ciudad entendida como negocio, no como espacio para vivir. Si no tenemos en cuenta estas cuestiones y además los aspectos ambientales, es decir, si hay casi tanta superficie de viales como de parque, ¿dónde se nos va la calidad del aire? Y el ruido. Vamos a tener unas casas magníficas. Más vale que se gasten bien en acristalamientos de estos aislantes térmicos y acústicos, porque habrá mucho ruido. Es una pena que una parte que se puede construir bien en la ciudad se haga de esta manera. A mí me preocupa mucho. Uh-huh. Y ahí la teoría urbana está hablando claramente de que no se puede construir una ciudad sin que intervenga la población que está allí, que defina, y sobre todo sin que se cree un plan para que se pueda vivir y aprovechar todo ese espacio. Si eso queda vacío por las barreras, por la segmentación económica, por todo esto, si se crea un vacío, ahí vamos a tener muchos problemas. Porque ese vacío, por muy verde que esté, lo que va es atraer todo lo que sobra alrededor. Va a ser un vacío ocupado con K. Y esto algunos vecinos ya lo están poniendo de manifiesto. ¡Ojo! A ver lo que vamos a hacer aquí, ¿eh? No sea que se celebren aquí las Olimpiadas de la Delincuencia.
1: Paco, para terminar, nos ha quedado claro que falta participación en este proceso. ¿Qué otras cosas habría que cambiar para reencauzar, para que esto sea realmente un plan y no un proyecto diseñado desde un despacho?
0: Yo creo que estamos a tiempo, si hay voluntad política y si hay una verdadera participación ciudadana. Y la participación ciudadana hay que crearla, no sale espontánea, ¿eh? Esto hay que promoverlo desde las propias administraciones. Yo creo que todavía se puede corregir. Por ejemplo, el edificio este de correos en el Portillo. Este edificio que está tan controvertido, en el que hay unos que si es feo, que si es guapo, que si tal. Yo creo que esa no es la cuestión. La cuestión es que es un elemento patrimonial de una época, reflejo de una época de Zaragoza de la que no va a quedar nada. Entonces, solo por esa razón, ya merecería la pena conservarlo. Pero además, lo que tenemos es un fuerte déficit de servicios cívicos en este lugar. ¿Por qué no dedicamos este edificio que ya está construido, lo adaptamos, que siempre sale mucho más barato, a un gran centro cívico en el que se trabaje sobre la cuestión de la integración intergeneracional? Que no se vayan los viejos por un lado, los jóvenes por otro y los niños por otro. No, no, no. Hagamos un centro de integración intergeneracional e intercultural. Veamos toda la población que tenemos alrededor. Es una población intercultural. Aprovechar estos espacios para que sean lugares de encuentro, de intercambio, de música, de todo esto. Todos entendemos que en un parque los árboles necesitan tiempo para crecer. Todas estas cuestiones también necesitan tiempo para hacerse, pero han de plantarse. Si no se plantan árboles, no crecerán. Si no plantamos servicios cívicos, urbanos, al servicio de la comunidad, puntos de encuentro, ¿qué demonios? Si no plantamos árboles, no crecerán. Si no creamos espacios de encuentro cívico, no crecerá la ciudadanía ni será un lugar de intercambios y de encuentros. Y esto es lo más importante para la ciudad.
1: Desde luego. No sabemos qué tiene que pasar para que cambien esa perspectiva, que lo importante no es el diseño, no es el urbanismo, sino que pongan en el centro a los vecinos.
0: Bueno, lo que oculta toda esta lucha con ese edificio es que interfiere de lleno en la ampliación de los viales de Anselmo Clavé, que se va a comer una parte de la terraza del edificio del CaixaForum y se lleva por delante este edificio. Uh-huh. Y lo importante son los coches, que son los que mandan en la ciudad, caray, que parece que no nos enteramos. Por eso empezamos el proyecto con los viales, olvidándonos de lo que es verdaderamente importante, que es la ciudadanía y el lugar de encuentro y de convivencia.
1: Uh-huh. Los de Apudepa nos explicaban el otro día eso, que es para 5 metros se les va una mediana, pero que no tiene nada que ver con lo que es el proyecto en sí mismo, con ese parque que tanto nos quieren vender. Paco Pellicer, profesor de Geografía, gracias, porque siempre nos haces mirar la ciudad desde otra perspectiva.
0: Gracias a vosotros que me deis la oportunidad esta de hablar de espacios vividos.
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Hasta aquí mi tiempo con ustedes. Venga, es miércoles, ya parece que vemos la luz al final del túnel. Si no están todavía de vacaciones, queda menos para el fin de semana. Estamos ya en la mitad, en la joroba, que dicen los ingleses. Mañana les espero de nuevo a las 10:30 para compartir con ustedes muchísimos temas interesantes. Soy Pilar Sopesens, vayan por la sombra y disfruten del resto del día.

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Muy buenos días, bienvenidos y bienvenidas a este 26 de agosto de 2026. Felicidades a mi madre, a Carmen Blasco. Felicitamos en el inicio del programa a la madre del locutor que les habla. Hoy es su cumpleaños, así que es un día muy especial y os recordamos que estaremos durante una hora hablando del deporte aragonés. Hoy retomaremos el contacto con algunos deportes como el fútbol sala o el rugby, que en esta casa tratamos con tanto cariño y le dedicamos tanto tiempo. Habrá que ir empezando ya con las nuevas temporadas en los diferentes deportes aragoneses. También hablaremos del Real Zaragoza de 1:30 a 2:30 en este miércoles, como digo, 26 de agosto de 2026. Soy Adrián Oiz y comenzamos.

0: Muy buenas, Cuco Barrachina.
1: Muy buenos días, Adrián. Parece que sea el viernes y el cuerpo lo sabe.
0: Has visto que tu sintonía de esta temporada es muy animada, ¿eh? Es muy, muy animada.
1: Más... Si no se anima tanto el Real Zaragoza.
0: Te iba a decir exactamente lo mismo. Quizá más animada de lo que corresponde por nuestro equipo. Hemos tenido... un disgusto, yo solo puedo catalogarlo como disgusto. Vamos a ir con él. Cuco Barrachina, muy buenas, bienvenidos a todos, un día más. Aquí vamos a hablar del deporte aragonés, de lo que nos hace felices, de la actualidad del Real Zaragoza, pero es que empezamos un poco tristes, porque para mí fue un palo, una noticia triste, la que se daba en la tarde de ayer, la baja de Emil Hansson como jugador del Real Zaragoza por motivos personales. El club, sin desvelar nada, sí que dejaba claro en el comunicado que los motivos personales y la honradez del jugador le llevaban a tener que dar un paso a un lado, a no verse capaz para ser ahora mismo futbolista profesional y tener que hacer un parón en su carrera. No sabemos nada o no queremos saber. Me da igual, yo no he preguntado, me da completamente igual los motivos. Digo lo mismo que en Café con Goles, hay cosas que están muy por encima del fútbol. El fútbol es un juego y entiendo que si tengo 34 años, conozco ya muchos futbolistas y no he conocido un caso como este, entiendo que es porque es de una gravedad supina, que no tenemos por qué saber nada y que hay que confiar en la profesionalidad de todo el mundo, tanto de club como de jugador, en lo que será seguramente una situación muy difícil, Cuco.
1: Sí, bueno, yo comparto tu forma de actuar, tampoco he llamado a preguntar. Es cierto, es que he tenido esa curiosidad de decir, joder, ¿qué habrá pasado? Pero yo creo que en estos momentos es lo que menos interesa y lo que, sobre todo a mí, lo que menos me interesa. Entonces yo tampoco me he puesto en contacto con nadie para averiguar qué ha pasado. Yo creo que lo dice todo el comunicado del club, que me parece que es perfecto, que es, vamos, no se le puede echar nada en cara al club ni por supuesto al futbolista, que sin ninguna duda tiene que apartarse de su trabajo por un motivo personal, tiene que ser un motivo personal grave. Por lo tanto, desearle toda la suerte del mundo, ojalá todo vaya bien y pueda volver a jugar al fútbol. Bueno, en un Real Zaragoza que tampoco es que sea una, vamos, que no creo que haya trastocado mucho en cuanto al once inicial, porque no tenía muchos, bueno, mucha pinta de ser titular indiscutible, pero bueno, lo he dicho, tío, desearle toda la fortuna del mundo, ojalá todo acabe en nada y pueda volver a su trabajo.
0: Hubo dos cosas en esta mala noticia que veo muy positivas. Una es el comunicado del Real Zaragoza diciendo cosas como: el Real Zaragoza respalda incondicionalmente su decisión y está convencido de que afrontará este periodo con la misma entereza, valentía y fortaleza que ha proyectado sobre el terreno de juego. El club respeta y acompaña plenamente su decisión en este momento personal en el que necesita realizar una pausa y estamos convencidos de que afrontará este periodo con fuerza y determinación. Le daba las gracias y le decía que era Zaragoza su casa. Me gustó porque no dice nada y lo dice todo. Y luego me gustó mucho la reacción de un zaragocismo que siempre es muy criticado, que siempre tiene la gente la palabra afición tóxica en la boca, hay la exigencia del Zaragoza. Yo ayer vi una afición que se unía plenamente en una sola razón, que era la del apoyo al jugador, dejando todo lo demás como algo secundario. Lógicamente se puede hablar de, oye, pues ahora hay que fichar un extremo, pues perfecto. Pero lo principal fue mostrar apoyo al jugador y eso a mí me llenó de orgullo, Cuco.
1: Bueno, hubo algún imbécil en redes sociales que, bueno, pues que para qué los vas a nombrar. Y,
0: claro, ¿para qué? Residuales.
1: Este club lo que no nos pase porque somos no sé qué, no sé cuántos. Mira, ya tenemos el nuevo no sé qué. Pero bueno.
0: Residuales, absolutamente. Residual, uno correcto, de cada 100.
1: Correcto. No, uno de cada 1000, te diría. Residual absoluto. Pero vamos, tontos hay en todas partes, los habla siempre.
0: La afición estuvo a la altura. En las cosas serias, sí. Yo creo que esta afición siempre está a la altura.
1: Si tú lees los comentarios en el tuit de Real Zaragoza, los comentarios son de alabar, excepto cuatro subnormales, que bueno, que los hay en todas partes.
0: Pues vamos a hacer una pequeña pausa para ya empezar con el fútbol, para apartar este tema de una forma, porque no es deportivo, es un tema personal. Todos podemos presuponer cosas, lo único que sabemos es que es un tema grave, un tema personal. Lo vamos a apartar, respiramos y vamos con el Real Zaragoza.
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0: Esta situación, la salida de Emil Hansson unida a que el mercado de fichajes está abierto, nos lleva a analizar lo que le falta al Real Zaragoza y es la única pregunta que vamos a disipar en el día de hoy. Cuco, ¿cuántos fichajes le faltan al Real Zaragoza y en qué posiciones?
1: Pues hombre, después de la salida de Emil Hansson tenemos la de Emil Fransson, que tampoco está cubierta todavía. Y bueno, ahora creo, fíjate, a falta de unos días, creo que son tres incorporaciones con la baja de Hansson, ¿eh? Y bueno, Iranzo, que ayer te lo di por hecho, creo que ya está en la Ciudad Deportiva, creo que ha pasado reconocimiento médico ya y que, bueno, yo creo que se anunciará a lo largo de hoy. Pero evidentemente la baja de Fransson hay que cubrirla y la de Hansson también.
0: Son dos los que has nombrado. Bueno, dame el número total, no me cuentes al del Valencia porque no ha llegado, o sea, no está oficializado.
1: Sí. Ya, pero está en la Ciudad.
0: Hasta que no esté oficializado, no, porque me fastidia las cuentas. Número de jugadores y posiciones.
1: Central, lateral, extremo izquierdo y uno más.
0: ¿Delantero centro?
1: Uno más, posición de ataque. ¿Por qué te digo posición de ataque? Porque es lo que a mí me dijeron hace 4 o 5 días.
0: Ah, no, pero, no es lo que tú piensas, sino lo que te transmiten.
1: No, es información. Vale. Que si en el mercado surge la oportunidad de un futbolista de ataque, irían a por él. Esto antes de producirse la baja de Hansson. Por lo tanto, entiendo que están Iranzo, el lateral que apunta al de Europa, está una ocasión de mercado que pueda ser en ese atacante y, evidentemente, un sustituto para Hansson. Hay gente que dice que puede ser Vadillo, a lo mejor, tal cual, ponerle ficha del primer equipo. No lo sé. Pero, vamos, entiendo que van a ser unos días que quedan, creo que son 4 o 5 días para hacer el mercado, que van a ser mucho trabajo en la Ciudad Deportiva.
0: No me parece que el incorporar, debido a la baja de Hansson, un canterano con la responsabilidad que pudiera tener él, sea un acierto. Creo que hay que fichar.
1: Sí, sí, sí. Por eso te he dicho que hay gente que dice que puede ser Vadillo, pero yo entiendo que van a sondear el mercado para intentar cubrir esa posición.
0: Luego veo que es, para mí es mucho más importante la incorporación de un 9 nato, aunque sea de otro estilo, aunque sea un 9 más veloz, más de ir al espacio. Pau Sanz me parece un poco el comodín para todo y no quiero otro Pau Sanz. Quiero alguien que yo pueda meter en un 4-4-2 en los últimos minutos, en un 4-3-3 como 9, para colgar balones o para ir al espacio, para lo que no tenga. Si ya tengo el delantero para colgarle balones, que creo que lo tenemos, pues sería alguien para ir al espacio. Siempre ponemos el ejemplo de Giuliano Simeone, ¿no? Este estilo de jugador. Pero a mí sí me hace falta un... Es que si no, nos vamos a acabar jugando la temporada con Cuenca, sí, y Pau Sanz, creo yo.
1: Sí, pero fíjate que el traspiés que ha tenido Lalo es considerable. Date cuenta que ellos no contaban en un principio con la salida de Francho, no contaban evidentemente con lo de Hansson, y de repente de pensar que tenías la plantilla cerrada al 80% o al 85%, te la encuentras con el
0: 70%. Sí, claro.
1: Eso es un putadón, con perdón.
0: Por no, no, para, eso, para Lalo totalmente.
1: Claro, es que...
0: Pero es lo que he dicho en Café con Goles. Peor es que te pilles sin perras. Al menos tienes todo el dinero del mundo para elegir.
1: Bueno, con lo de Fran...
0: Ya me entiendes. ¿Tienes? Con lo de Francho y Hansson tienes dinero para maniobrar.
1: Sí, sí, sí, claro, sin ninguna duda. Sin ninguna duda. Pero no es una situación cómoda ahora mismo para la dirección deportiva.
0: No, o sea, claro que no.
1: Estás focalizando todo tu esfuerzo en traer, bueno, pues ese lateral derecho. Y sí, bueno, y esa posibilidad de mercado que de la que hablamos siempre en forma de delante de futbolista atacante, y ahora te conviertes que ahora realmente tienes un agujero enorme. O sea, tienes la baja de Francho, tienes la baja de Hansson, y son dos con las que no contabas hace 8 días.
0: Sí, la verdad es esa, es que el problema es más
1: que
0: por... Y que
1: no te llega ahora cualquier equipo y de repente se te lleve a Seidú o algo así. Que entonces ya pues virgencita, que me quede como estoy.
0: Mal menor, para mí sería que se marchara.
1: Sí, mal menor, pero otro hueco que cubrir sin apenas tiempo.
0: Claro, yo lo digo desde la comodidad de mi estudio de radio, que no soy director deportivo. Esto habría que preguntarle a Lalo.
1: Te dicen ahora mismo, Adrián, que tienes que hacer, no sé.
0: Mira, a ver, el ejemplo que pones...
1: de Tarazona.
0: Porque me niego. Mira que le tengo cariño a Tarazona, pero es que ya no sé más de deporte de Tarazona, no puedo aportarle más.
1: Pero sería el decir, ostras, ¿y ahora yo de dónde lo saco?
0: No, sería como si me quitas este micro, que igual no es el mejor o el más caro, pero es el mío. A falta de una semana o de un día para quedarme sin micro, pues tendría que buscar otro micro. ¿Yo encuentro fácil un micro? Facilísimo, pero ya lo tengo que buscar. Ya tengo que acertar con el micro, ya tengo que ir a comprarlo. Ya es algo que en mi planificación laboral no estaba, que es lo que le puede estar pasando a Lalo, ¿no? Porque además tiene la coincidencia de que ambos son un poco jugadores de la misma banda.
1: Sí, por eso te digo que pobrecico, o sea, bueno, pobrecico, al final es su trabajo también, ¿no? Pero que se ha encontrado cuando él estaba contento, muy contento con el trabajo realizado y sobre todo con lo dicho, y iba encantado con tener el 80 o el 85%
0: claro,
1: de la plantilla
0: sí.
1: A falta de una semana.
0: Los tiempos han sido muy buenos.
1: Sí, claro, y ahora parece como que... ¿Y ahora qué? Ahora cualquiera ya tiene una excusa para criticar a Lalo.
0: Es yo esto lo he dicho en Café con Goles, esto nos pasa con Chema Indias, yo no me presento a la Liga. No me presento, porque es que, ¿para claro, qué?
1: Es lo que te digo, tú fíjate ahora, ¿no?
0: Dices, lo importante pues es tener una infraestructura que responda a esto.
1: Correcto, yo estoy convencido que, bueno, que lo van a sacar adelante, estoy seguro que van a incorporar los futbolistas, que será que ya tienen... Bueno, ya tengo el lateral este, el futbolista este del Europa, Camperi, creo que se llama algo así, que todo apunta a que va a ser él, pero bueno, es trastocar mucho sobre todo la tranquilidad de este final de mercado.
0: Sí, cuando parecía que te faltaban un par de detallitos, pues ese par pueden ser cuatro, por lo demás
1: sí, cuatro, pero además con dos casi titulares.
0: Sí, con dos titulares.
1: Podía ser titular, sí, sí. No, pero Francho era titular... Hanson podía ser titular, entonces ahora ya no es rellenar, es buscar primeras espadas.
0: Sí, y es más complicado encontrar un jugador, porque era yo creo de los más de los que más se podía fiar Lalo en cuanto a experiencia, ya había vivido de todo, era de los que más fútbol tenía. Ahora tendrá que empezar de cero el Real Zaragoza en ese sentido. Veremos qué dan días, cubriremos aquí el partido, la actualidad, el nuevo fichaje, los nuevos fichajes que haya. Y el lunes el cierre de mercado. Te despido ya, que me voy con el fútbol sala, que tenemos mercado de fichajes, y me voy con el rugby. Te mando un abrazo, Cuco barra China.
1: Fortísimo abrazo, Adrián.
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0: Y retomamos el fútbol sala aragonés. Volvemos a las andadas con toda la actualidad de los equipos aragoneses femeninos y masculinos, que tenemos en primera división este año participación, lo cual es muy importante y una alegría para todos. Consiguió ese ascenso a la primera división Intersala y también tenemos equipos en segunda a los que les vamos a seguir prestando atención, no porque uno haya subido vamos a abandonar al resto, aunque sí que por deferencia pues empezaremos casi siempre o siempre por Intersala, dado que ha conseguido ese gran mérito de subir a la primera división, algo que llevábamos buscando ya con la tontería bastantes años. Ya llevábamos 3-4 años sin equipo en primera división, sin un equipo aragonés. Ojalá los proyectos de César Augusta, el proyecto por supuesto de Colo, que es muy, muy importante también, consiga ir sumando equipos a la máxima categoría, que es muy complicado, muy complicado. Desde luego llegar ahí es un salto de nivel muy alto y alguien que conoce perfectamente este salto de nivel es nuestro compañero Willy López, que está inmerso en el mercado veraniego. Willy, muy buenas.
1: Buenas tardes, aquí estamos otra vez.
0: Salto de nivel gordo, salto de nivel muy gordo de la segunda división a la primera. Eso también se tiene que notar mucho en el mercado veraniego, ¿no? Son mundos distintos y depende del proyecto tendrás que incorporar más o menos. Hay equipos, pues hemos tenido al Sala Zaragoza hace años que cada año incorporaba una plantilla nueva de extranjeras la mayoría y pocas jugadoras nacionales. Hay otros proyectos, el de Intersala por ejemplo siempre ha tendido más a mantener el bloque aragonés. Pero es verdad que cambia, ¿no?, la película mucho del mercado de segunda al de primera.
1: Bueno, como comentamos en los últimos programas, el tiempo ha sido poco, escaso, y el mercado es muy limitado, el presupuesto es muy limitado, y el equipo ha cambiado, pero vamos, la plantilla no es que haya subido mucho de nivel, hablando claro. Los fichajes, recordemos, ha venido una jugadora de Chantrea, equipo de segunda división, Eider Goñi, ha venido una jugadora de Rubí, equipo de segunda división, Emma Cardona, ha fichado Noa Jiménez de César Augusta, ha fichado Claudia García, jugadora cadete de la Cigüeña de Monfalbarba, ha fichado Julia Sanz, que estuvo en el club hace 8 años, estuvo jugando en Huesca y ahora está jugando la Kings League.
0: Ah, mira. Qué original hoy.
1: Y ha fichado Irene Ducar de Aragón. O sea, estas son los fichajes. Se han ido jugadoras.
0: Por número son bastantes.
1: Sí, por número sí. Se han marchado jugadoras como ya se marchó antes de acabar la temporada. Judy y otra final de temporada como Nerea, que han fichado por el Colo, entre ellos. ¿Quién más? Rebe y Elena, que han dejado de jugar.
0: Sí. Entonces, esas bajas además son sensibles ya no solo en lo futbolístico, sino también un poco en el liderazgo, ¿no?
1: El tema es que no vamos a estar, porque para eso es mejor sacar los pompones, vamos a ser claros, no vamos a estar con el botafumeiro, vamos a decir las cosas claras. El objetivo, y sería como ganar 4 ligas, es la permanencia. Está muy difícil, porque las plantillas son muy superiores, hay presupuestos muy superiores, hay equipos que han trabajado el mercado desde enero y febrero, claro. y esto se nota. Entonces, empezar la temporada aquí en casa con el Pollo, luego vas a Roldán, viene Melilla, el Futsi.
0: Joder, vaya comienzo también, nos ha tocado un calendario delicadito,
1: Entonces, claro, entonces el tema es ese.
0: Hombre, yo prefiero los cocos en la liga cuanto antes. No que te vengan ya rodaditos. Igual puedes sorprender algo más.
1: Olvídate de eso. Olvídate porque las 3 primeras jornadas...
0: Es que son muy, muy buenas. Son rivales muy, muy buenas. Sí, para la gente se haga la idea desde lo mejor de España.
1: No, sí, pero el problema es que este año, para la selección, hay parón. Y si tú tienes 3 derrotas, que puede ser lo normal. Vamos a decir que es un fracaso, pues sería lo normal, claro. Porque esta competición hay muchas diferencias, pues luego tienes un parón de 1 mes. Entrena con 15 jugadoras 1 mes, con caras largas, con gente que se está recuperando de lesiones, que no va a empezar la temporada, como Ticina y Ana Mazas.
0: Sí.
1: Entonces, es que jugar en primera puede ser un peaje muy caro. Entonces,
0: Por además, se nota aún más en el fútbol sala femenino, ¿verdad?
1: Hay que tener mucha paciencia, porque claro, cuando acaba la temporada, ganas y todo el mundo, hablo de espectadores que no conocen mucho el femenino, se piensan que han subido a primera y que se va a jugar la Copa de Europa. Va a ser muy duro.
0: Claro, no. Porque, para el que no lo sepa, la primera división en fútbol sala femenino, digamos que se divide luego en otras tres ligas. Los que viven tranquilos, los que sufren una cosa indecible hasta el último día, y luego los de arriba, que son pues estratosféricos, ¿no?
1: Yo te comento. Te voy a comentar así rápidamente por encima los equipos. Los equipos que por encima tienes a el Pollo con el Fusi y el Torreblanca Melilla, y eso que Torreblanca Melilla ha perdido un poco de fondo de banquillo. Tienes equipos de Galácticas como el Castro, Ourense, Estrella Berín, Alcorcón y Roldán, que con todos que te he dicho serán los que estarán entre los ocho primeros.
0: Sí.
1: Luego equipos hechos con mucho dinero, pero hay que rodarlos, como Ceuta, equipos a base de cantera y jugadoras españolas buenas, la Bocatelía de Alcantarilla, el Móstoles, el Rodríguez, que tiene, creo, si no me equivoco, siete jugadoras extranjeras entre las líneas argentinas. Luego tienes un equipo catalán muy técnico, que siempre ha estado en media tabla, pero creo que este año estará un peldaño abajo. Les Corts, los equipos andaluces, Cercol, Torcal, de Málaga, y Guadalcacín, y tienes a Intersala, o sea, ya te digo, y bajan tres. Entonces, es una categoría muy, muy difícil y muy dura. Y como dije, creo en el último programa que estuve, el reto es que dura va a ser, pero que no se haga muy larga.
0: Llegar vivas lo máximo posible, el mayor tiempo posible en el calendario, y si te encuentras la última jornada con posibilidades, perfecto. Pero el reto es llegar vivas, ¿no?
1: Exacto, sí. Y luego, pues el tema deportivo, llevando semanas entrenando, el domingo, creo que fue, te hablo de memoria, el Ribarroja del Ebro, una localidad de Tarragona, jugaron un amistoso con el Injola, venció el Injola 4-3, tampoco se puede sacar ese partido, minutos, rotaciones y partido de pretemporada, exámenes, que digo yo, ¿no?
0: Sí, un entrenamiento.
1: Pruebas y tal. La temporada empieza el 5 de septiembre, o sea, prácticamente ya. Y se empieza el sábado 5 de septiembre a las 6 de la tarde en la granja con el Pollo Pescamar. O sea, empezamos la cosa dura, dura.
0: ¿Qué tiene el Pollo ahora? Un par de jugadoras que nos puedas decir. Siempre han tenido nombres pues, que daban bastante miedo.
1: Pues mira, unas que conoces tú, Carol Bravo. ¿Te acuerdas de Carol Bravo?
0: Buena jugadora, muy buena.
1: Se está afianzando en el puesto de cierre. Ha fichado a Lucy, una internacional. Ha fichado a Laura Sánchez, otra internacional. Tiene jugadoras importantes, Chuli, una goleadora, Martita, la portera internacional Elena, bueno, tiene 12 jugadoras, Lara de Caja Segovia, o sea, de Segosala, la mejor jugadora que llevan, ha fichado allí también, tiene 12, 14 jugadoras, Ale de Paz, o sea, todas que te nombres son jugadoras potente, experimentadas. Sí, sí.
0: Y luego la palabra internacional aquí en este fútbol pesa mucho, se nota mucho quién tiene esa experiencia.
1: Yo, a mí, modesto entender, digo lo de modesto, el que lo quiere entender que lo entienda, como alguno dice que no tengo ni puta idea, pues oye, así pues yo, a mi modesto entender, están Fusi, Torreblanca, y luego para mí está el Pollo, que este año va a competir con ellos. Para mí esos tres equipos. Y luego pues hay que ver el Estrella cómo funciona, el Estrella Berín, que es el corte ganado el año pasado, el Castro, Alcorcón, Orense, o sea, Roldán. Hay ocho equipos que ya los ves y dices que pase el partido rápido.
0: Claro, ¿cómo les metes mano, verdad? Es que
1: claro, hay que competir, luego es pues un partido, y luego es pues otra cosa. Hemos comentado lo de las selecciones, que el parón pues puede, si bien es que una dinámica de derrotas puede venir mal, pero estos equipos tienen muchos jugadores en la selección. Muchos equipos no van a poder entrenar con sus jugadoras habituales, porque convocatorias, lesiones va a haber, viajes va a haber con selecciones, y muchos equipos se van a tener que entrenar con, por mucho dinero que tengan, muchos jugadores de calidad que tengan, con los sábados de semana que van a entrenar con 4 o 5 jugadores de su equipo filial para completar. Entonces, a lo mejor si pillas a un equipo de estos
0: en buena fecha, que te cae justo, ¿no? Pues igual les puedes meter mano.
1: Tú te cierras, metes un gol, te creces, pues oye, esas son las bazas que hay que jugar.
0: Claro, claro, es que no hay más. Lo que no puedes es quedarte lamentando porque es que, ay, qué buenas son todas, ¿no? Pues hay que jugar con las armas que tengas hasta el último día y Dios dirá. Ya sabemos lo que es la primera división. Todo equipo que suba va a pasar ese trámite, a no ser que vaya muy inflado por dinero público, que es la mayor parte de las veces lo único que te puede salvar, y con mucho tiempo para fichar, porque ya el dinero privado tampoco creo que sea muy diferencial.
1: O que tengas un tiempo y tengas alguien que conozca realmente la categoría y te fiche jugadoras de esa categoría. Que todo hay, que no todo es...
0: Claro, pero no, ¿cuánto tiempo ha tenido Intersala? ¿Un mes? ¿Sí llega?
1: Un mes, pero bueno.
0: Que claro, es
1: poco. Hay equipos, yo desconozco si ha sido el caso de Intersala, porque desconozco, pero hay equipos que existen, pues, el plan A, el plan B, el plan A. Algún equipo en primera... Hay jugadoras que pueden afectar, si subimos te vienes, y si no, pues no pasa nada. Hay jugadoras que se arriesgan.
0: Intentar fichar en condicional, ¿no?
1: Exactamente.
0: Ah, pues complicado luego, pues, también.
1: El plan B en segunda, obviamente en segunda, pues a lo mejor jugadoras que han fichado de segunda división para jugar en primera, pues igual, a lo mejor se hubieran quedado en sus equipos también, no sé. Pero ese es el tema, que para en esta categoría necesitas un director deportivo, una planificación...
0: perras.
1: Eso sobre todo.
0: Eso sobre cuatro todo, directivos, claro.
1: Cuatro directivos a destajo, que las vacaciones, la palabra vacaciones no se desconozca, y esto es muy difícil. Esto no hay un día de descanso, y luego, pues claro, gestionar un club, te echas una a dormir por la noche y a la mañana siguiente, pues a lo mejor tienes dos o tres problemas, sí, que tienes que resolver. Y claro, hay equipos que están acostumbrados, otros no. Gestionar es que es tan difícil que...
0: No, claro, claro.
1: Y más en el femenino, ¿eh?
0: Y que es una élite, que es una primera división de un país. Es una élite en el cual...
1: Exacto.
0: A nada que te despistas, exacto, el rival, ¿no?
1: Exacto, que... Y no lo digo por Intersala, sino por todos los equipos que suben de categoría, que todos dicen, no, queremos subir a primera. Vale, lo consigues en la pista, pero tú estás preparado para esto, para lo que viene... De tener 6 fichas profesionales, de hacer 11 viajes un viernes cuando juegas un sábado. Claro. Por eso te digo que el salto, a veces cuando no lo haces bien, y te digo que hablo en general, no generalizo.
0: Sí, tenemos pues ejemplos cada año prácticamente en la categoría.
1: Exactamente. Es cada un salto que subes a primera con mucha ilusión, y luego hay equipos, mira, Chiloches, ha desaparecido. Ha jugado en primera un año. Ha quedado último, ha tenido deudas y el equipo ha desaparecido.
0: Mira, es a la Zaragoza, que bajó y al año siguiente en segunda volvió a bajar. Y aún me debe dinero a mí y a mucha gente.
1: Bueno, pero eso,
0: fíjate.
1: Eso ya sabes.
0: Sí, eso ya gestionarlo, sabes. Eso es hacer méritos porque salga mal. Lo que decimos es que aún haciendo todo muy bien y teniendo todo lo más fácil posible, es muy difícil. La primera división femenina es una barbaridad difícil. Hay clubes muy instaurados ahí, con mucho dinero, muchos años, es muy difícil. Bueno, en segunda tenemos una dinámica completamente diferente. Tenemos algún equipito nuevo y tenemos otras que ya están asentadas y que este año nos pueden dar también alguna alegría.
1: Bueno, nuevo, Entre Ríos va a ser el tercer año de Augusta, ya no sé lo que lleva. Entre Ríos es un equipo que este año está... digamos obligado, ya el año pasado se metió en playoff, pero este año está obligado a jugar playoff, tiene una plantilla muy buena para segunda, y César Augusta este año ha perdido, vamos, Sara Valdivia, Iris, Amaro, Ibuki y Noah, o sea, ha perdido 4 jugadoras,
0: sí,
1: y ha tenido, aparte de la cantera que tiene, jugadoras muy jóvenes, 3 fichajes, Estrella Blázquez, que viene de las categorías del Entre Ríos Coro, juega en Autonómica, y 2 jugadoras chilenas que estaban jugando en Menorca, que precisamente llegarán hoy o mañana por la mañana, son Basbara y Nicole. Entonces, yo creo que este año, tal como está la categoría, que son 9 equipos catalanes, los 2 aragoneses, 3 valencianos, un madrileño y uno de Baleares, el César Augusto a su objetivo es la permanencia. Este año eso sería ya su objetivo, porque la verdad que el equipo, la calidad y el nivel y el fondo de banquillo ha bajado bastante.
0: Claro, entonces, es que ahora que se había asentado, ¿no? Que parecía que estaba a un par de fichajes de poder asaltar ese playoff, y te pasa esto, ¿qué vas a hacer? Fin de ciclo, podríamos decir, y hay que empezar uno nuevo.
1: Sí, bueno, luego también a una de las jugadoras más jóvenes que tenía, Noa, pues a la noche una oferta de primera división y se ha ido a Intersala, pues, cosas lógicas, ¿no? Pero vamos, que yo creo que la peleará, porque este año la categoría, si te digo nombres, equipos catalanes, Peñas Plugues, Rubí, Cinyola, Ripollet, esos 4 estarán por arriba. Entre Ríos estará San Pablo Ibiza, opta a estar ahí también. Los equipos valencianos están en Autulia, que tiene una buena plantilla. Villa de Móstoles, que es el madrileño que han metido en el grupo, es una incógnita. Y luego hay otros catalanes como Les Glories, Mataró, que te lo pueden poner muy difícil. O sea, es un grupo que para por arriba hay 7-8 equipos para meterse en 4 puestos, y por abajo pues hay 5 equipos seguramente que se jugarán 4 puestos. Entonces, está muy muy apretada esta segunda división.
0: Eso es completamente diferente la segunda a la primera, ¿eh? Y es mejor liga, o sea, objetivamente, aunque sea de muchísimo menor nivel, como atractivo de liga antes de empezar, es más atractiva la segunda.
1: Yo este año este grupo precisamente lo veo, claro, en el descenso del Peñas Plugues, los refuerzos que ha hecho el Inyola, los refuerzos de Entre Ríos, el de Auturia, el San Pablo, que lo han cambiado de grupo.
0: ¿San Pablo a nuestro grupo va a ir?
1: Ibiza, sí, que sí.
0: Pues sí, bienvenida, es otro marrón. Sí, sí.
1: No, no. El marrón era para ellos el año pasado cuando estaban con Cantabria en Navarra, Galicia.
0: Ahí las tenían, en Galicia, jugando.
1: Claro, tú, mira, equipos catalanes.
0: Sí, decía marrón para nosotras por él, porque es un buen equipo. Pero vamos, lógicamente algunos, tiene más sentido.
1: Claro, los equipos catalanes para ir a Ibiza, algunos llegan antes a Ibiza que del centro de la Plaza Cataluña.
0: Es verdad.
1: A algún sitio de Barcelona. O sea,
0: es verdad, sí, sí, total.
1: 40 minutos de vuelo. Les cuesta más llegar al aeropuerto que al... Pero vamos, yo creo que esta vez sí que han hecho los grupos con un poco de sentido. Este año no ha habido tantas quejas. Los equipos navarros que estaban aquí los han pasado al norte, y aquí pues han metido un madrileño y a Baleares. Y date cuenta que se llama segunda división, pero es que hay 9 equipos catalanes. 9. Ah, son muchos, muchos.
0: Sí, y son equipo, de gran nivel.
1: A un equipo catalán, con lo que te debe aquí cierto equipo, puedes pagarte un año al equipo.
0: Sí. Es verdad.
1: Los viajes son en metro, que digo yo, ¿sabes?
0: Yo lo que no me metería ningún proyecto así sin Ramón. Yo sin Ramón no voy a ningún lado en el fútbol sala.
1: Bueno, está desaparecido Ramón.
0: Por lo que sea, está desaparecido.
1: Que ha montado una... Bueno, lo poco que sea este año, a ti dije que masculino este año, voy a estar muy liado. Y para comentar sin ver los partidos prefería no comentar mucho.
0: Me parece.
1: Pero Ramón este año está. Que compró el Sotra, que compró el Córdoba, que ha desaparecido el Rivera. Ha metido pufos por 3 sitios, han sorteado la categoría, al Rivera la ha metido en segunda.
0: Ay, pues.
1: El Sota, que está con un equipo prácticamente de segunda vez de la categoría de jugadores escasa, porque lo ha dejado como un solar, y Córdoba pues está bajo sospecha, que ha dejado la primera división española, la ha dejado hecho una mierda, hablando claro y mal.
0: Joder, pues ha cargado medio fútbol sala nacional, ¿cómo la han dejado? Madre mía. ¡Qué destrozo!
1: Ya. Ahí lo tienes. Que dicen que le embargan las cuentas, pero este como tendrá 4 o 5 cuentas por algún sitio por ahí. Pues, me parece.
0: Yo no descarto que acabe encarcelado, pero en otro país, directamente. Que no acabe ni encarcelado en España. No lo descarto. A ver cómo se da eso. ¿Qué posibilidades de ascenso podemos tener con el Colo este año?
1: Pues Yo creo que va a ser más difícil. O sea, igual me estoy tirando un triple, ¿eh? Meterte, o sea, competir con los cuatro primeros que luego el playoff. O sea, si llegas al playoff, aunque también tienes que llegar en un puesto para las ventajas factor pista, ¿no? Por el año pasado le tocó Rodríguez y le tocó factor pista afuera. Y mal, este año ha fichado una portera francesa de la selección, Flavie Papin, buena portera. Ha fichado a Nerea Luna y Judy Villalba de Intersala. Y Chile, mejor equipo. Han dejado Cintia Romano y Sara Oliver de allá. Se han retirado del fútbol sala. Ya llevan jugando siglos a esto. Sí. Se han retirado. Pero vamos.
0: Y podían, haber seguido perfectamente.
1: Sí, sí. Sí. Pero claro, tienen familia, tienen niños.
0: Claro.
1: Y claro, el tema es peliagudo ya. Y claro, Entre Ríos tiene plantilla. Muy buena plantilla. Muy buena plantilla.
0: Y han conseguido mantener a muchas primeras espadas, que no es fácil.
1: Y han tenido ofertas,
0: Ya por eso lo digo, porque me imagino que tienen que tener ofertas. Un equipo además que ha hecho una temporada un poco rara en el sentido de que ha tenido lapsus, pero cuando ha impuesto su nivel ha mostrado mucho nivel.
1: Ha tenido, digamos, el principio del año pasado de muchas bajas y tres derrotas seguidas. Luego tuvo tres, de la mitad de temporada, jornada 18-19, otros tres partidos así maletes, pero luego la verdad que ganó todos los partidos, hasta el playoff. El tema es que el otro día, sábado, fueron a jugar un amistoso a Pamplona con el Orbina, entre unas cosas y otras, fueron con un mar de bajas, porque claro, las chicas de aquí no reciben dinero, están de vacaciones, claro. Fiestas de pueblos, pues fueron prácticamente con 8 jugadores de pista. Y las porteras y faltaba gente que yo recuerdo así a Sara González, Judith, Nerea, María Moreno, María Mayor, y ganaron 0-5.
0: Madre, hombre, pues vaya a la segunda línea muy bien. Y Orbina no es un club, no, Orbina es un equipo bueno.
1: Este año le ha volado alguna jugadora y tal a Chantorea, pero vale, 0-5 con el equipo que llevas, como se dice ahora, los panenquitas, la segunda unidad. Pues mira, la segunda unidad de Zaragoza va a Numancia y pierde, ¿no? Pero sí, bueno, o sea, por eso te digo que Molina tiene una plantilla curiosa, que si le respeta las lesiones y hace bien las rotaciones, yo creo que Esplugues, Rubí y Linyola, por ejemplo, tienen que estar, y San Pablo, tienen que estar preocupados ellos.
0: Ellos, más preocupados ellos que nosotras.
1: Yo creo que sí, porque es que joder, es que el interior dices, las jugadoras jóvenes, sí, Marta Pascual, Candela, pero tú ves jugar a Candela, una zurda impresionante, y luego las otras, o sea, María Mayor tiene ofertas de primera división.
0: Es que tiene María poco Moreno, eslabón débil el color.
1: María Moreno, Sara González, y nos hemos olvidado a dos que nos hemos nombrado. Ashley Siqueira, jugadora brasileña que vino a mitad de temporada y se estuvo fogueando en el filial, y la japonesa, Inaco, la de los goles, Inaco Pina.
0: Hombre, es que como Inaco vuelve a hacer la temporada que hizo el año pasado, ya lo de primera es inevitable. O sea, metió una cantidad de goles salvaje.
1: Yo te digo que la plantilla de Entre Ríos es una plantilla... A ver, es que soy muy viejo yo. Cuando jugaba al PC Fútbol, al fútbol manager,
0: qué juegazo,
1: y cogías jugadoras tal que te costaban poco, regularizabas y dices, hostia, qué equipazo tengo. Pues eso es lo que le pasa al Colo, está hecho con jugadoras que a lo mejor cualquier equipo se piensa cuando las llama, está en su casa y cobra una mortera de euros. Pues Molina lo ha hecho con cuatro, pero con dos perras lo ha hecho, con dos,
0: sí,
1: perras,
0: sí, claro. No, sí, es conocer, claro, las situaciones de las jugadoras, ha aprovechado los momentos.
1: Exacto, y pasó Molina es un comercial prácticamente.
0: Se te queda en el tintero, teníamos un equipo más, ¿verdad? Este año, en sustitución del Alagón, o hemos perdido.
1: No
0: ha subido nadie. Pues además, igual fue que oí que iban a comprar una plaza o no sé qué hace días.
1: Siempre se dice que se va a invitar a uno, pero este año no ha habido tanto problema con las plazas, estaban ya todas.
0: Pues mira,
1: prácticamente cogidas, las repescas estaban claras. De hecho, este año no hubo ni la famosa reunión de los votos. llegaron a dedo y dijeron, mira, posibilidad geográfica de Madrid, que el año pasado salieron todos contentos,

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1: Vamos ahora con uno de nuestros deportes favoritos. Nos vamos a ir con el rugby aragonés y es que vuelve el deporte más honorable, quizá, de todos los que comentamos. El rugby aragonés, el Fénix Recoletas. Salud Rugby, que empieza una nueva temporada, que ya han empezado a entrenar. Entrenamientos que presupongo serán muy duros y que tiene un reto muy bonito. El reto de seguir trabajando por conseguir los objetivos que se va planteando. El año pasado consiguió superar el equipo notablemente las expectativas, ofreciendo un rugby de muy alto nivel y enganchando a la gente con buenos resultados. Este año es una temporada nueva, todos los equipos empiezan de cero y es una segunda división con un nivel tremendo. Para hablarnos del comienzo de la pretemporada tenemos a Carlos Ezquerro, nuestro compañero especialista en rugby del Fénix Recoletas. Carlos, me alegro de verte después del verano.
2: Buenos días, Adrián. Sí, un verano largo y caluroso, pero bueno, ya estamos aquí otra vez de vuelta y con las pilas puestas para ver si hacemos de este año, de esta temporada, una temporada mejor que la pasada para el Recoletas Fénix.
1: No va a ser fácil hacerla incluso mejor, ¿eh? Fue una temporada tan redonda.
2: Va a ser muy, muy difícil, en primer lugar porque ya nos han pillado la matrícula.
1: Claro, es que ya no sois el equipo sorpresa.
2: Ya no somos la cenicienta que pasaban por ahí, que todo el mundo pensaba que iba a llegar a Zaragoza y que se iba a dar un paseo,
1: claro,
2: en el campo de rugby de la ciudad. Pues ya ahora nos han pillado la matrícula, además con la salvedad de que este año la división de honor élite, si la temporada pasada era potente, este año es mucho más potente.
1: ¿Más?
2: Mucho más potente porque la temporada pasada la División de Honor Élite de España se configuró, era la primera temporada que se jugaba, se configuró con los mejores clubes de la División de Honor B. No había ningún equipo de H. Este año, sin embargo, hay ya dos equipos que han descendido de División de Honor. Entonces se traduce en que el nivel sube ostensiblemente. Dos equipos que el año pasado no eran ex División de Honor, ex División de Honor, han bajado de categoría, pero han bajado a División de Honor B y han bajado de División de Honor a División de Honor Élite, dos clubes que son habituales en el rugby español, como son el Fútbol Club Barcelona, la sección de rugby del Fútbol Club Barcelona, con todo lo que eso conlleva a nivel económico.
1: Joder, no podía bajar otro, también te digo.
2: y el Ciencias de Sevilla, que es un clásico del rugby español. Entonces, ambos equipos, tanto Fútbol Club Barcelona, sección rugby, como Ciencias de Sevilla, son dos clubes históricos de la máxima categoría del rugby español. Y además,
1: y capitales.
2: Y además, se añade el ascenso de Guecho, que Guecho ha ascendido de División de Honor B a División de Honor Élite, un club que en los últimos 2-3 temporadas ha estado fuera de su hábitat habitual, que es la División de Honor, y que ahora vuelve con fuerzas a la División de Honor Élite con objetivos de cuanto antes retornar a la División de Honor Española. Con esto te quiero decir que el nivel de esa temporada va a ser alto, no, altísimo.
1: Claro, es que altísimo. Es una segunda división con muy poquitos equipos. Eso hace que sean de muy, muy alto nivel.
2: Muy alto nivel. Date cuenta que esta competición, que por la División de Honor Élite en España se disputó por primera vez con el formato normal, de liga normal, el año pasado, y la División de Honor Élite se formó con los mejores equipos de División de Honor B. La División de Honor B en España eran tres grupos. Pues no, de cada grupo, los mejores formaron la División de Honor Élite. Entonces, la diferencia de nivel de una DH Élite a lo que era la antigua División de Honor B es abismal.
1: Es meter una categoría entre la primera, claro, y la tercera, ¿no? Claro. Digamos, más,
2: sí,
1: potente,
2: sí,
1: que
2: sí,
1: la
2: intentó,
1: segunda que había.
2: La federación lo que intentó, o lo que quiere la federación española, es que el salto de lo que sería la segunda división a la primera división no sea tan grande. Hasta hace unos años era muy difícil que un equipo
1: subiera y se mantuviera.
2: Era muy muy, muy difícil, muy difícil.
1: Claro, ahora porque te baja el Barça, nos ha fastidiado.
2: Claro, entonces este año
1: lo comiendo por lo servido, vaya disgusto llevo.
2: Este año va a ser más complicado que el año pasado, pero bueno, también es cierto que estamos reforzándonos perfectamente el club, tanto a nivel deportivo como a nivel estructura de club, y la intención es, por lo menos, obviamente, mantener la categoría, pero hacerlo de una manera holgada, no sé si como el año pasado, pero el objetivo de la temporada es mantenernos en esta categoría e intentar que sea de una manera, bueno, pues relativamente holgada.
1: En comparación con una situación como puede ser la del Fútbol Club Barcelona, ellos bajan con un proyecto sin hacer y que no está funcionando bien, porque claro, han bajado, pero con muchísima pasta.
2: Sí, tienen.
1: Y nosotros vamos al revés, no tenemos muchísima pasta, no, pero tenemos todas las bases ya sentadas.
2: Sí, eso es.

0: deportivas.
1: Este es titular.
0: Y un fantástico entrenador. Que
1: tenemos un fantástico entrenador que nos ha hecho ver el rugby de otra manera, de una manera muchísimo más profesional. Entonces, actitudes que antes desconocíamos porque éramos un club que funcionábamos de manera amateur, bueno, pues el disponer una persona responsable del área técnica con conocimientos de rugby al máximo nivel nos ha hecho aprender muchísimas cosas que antes ni imaginábamos. Entonces, somos un club amateur, pero es cierto que funcionamos como un club profesional, ¿eh?
0: Claro, y una cantera también mucho más evolucionada, igual que hace unos años, la del Fénix.
1: Claro, la cantera para proyectos de división de honor, élite o división de honor, es fundamental. O sea, porque no puedes mantener un club en estas categorías si no tienes detrás una cantera muy potente. ¿Por qué? Porque a diferencia de Madrid, en el País Vasco o Valencia, hay muchos jugadores que pueden jugar a rugby. Aquí en Zaragoza, bueno, pues estamos media docena de clubs y es muy difícil que con los jugadores solo de la Comunidad de Aragón podamos abastecer al club. Tenemos que fichar de fuera o intentar que nuestra cantera sea muy potente. Por eso nuestra cantera disputa sus competiciones oficiales en Cataluña. ¿Por qué? Pues porque el nivel que tienen para jugar partidos allí es muchísimo mayor. Jugar aquí en Aragón, pues bueno, ganaríamos todos los partidos, seríamos muy buenos, nos miraríamos a los espejos, qué altos y qué guapos somos, pero...
0: Y luego nos cogería un equipo de
1: verdad. Y nos pondría las pilas. Entonces intentamos que nuestras categorías inferiores, bueno, de sub-18 para abajo, jueguen la Liga Catalana, que es una liga ya pues con muchísimo nivel, y nuestro sub-23, que estamos obligados a que juegue la Liga Nacional de toda España, que son los equipos B, los equipos sub-23, de los equipos que disputamos Liga de División de Honor Elite o Liga de División de Honor.
0: Que no son tan jóvenes, sub-23, ya habrá un nivel muy, muy alto en esa liga.
1: No, sub-23, sub-23 ya...
0: Hombre, hecho, un cadar Mario Ropero con 22 años,
1: supuesto,
0: no veas.
1: Date cuenta que la exigencia es que la plantilla de un equipo de sub-23 sean todo menores de sub-23, creo que a excepción de 6 jugadores que pueden ser mayores de 23 años. Pero bueno, para que la media de nuestro primer equipo... La media de nuestro primer equipo ronda los 24 años.
0: Muy, muy jóvenes.
1: 24, 25 años, lo cual quiere decir que buena parte de nuestros jugadores rondan los 20 y pocos años. Tenemos a un jugador diferencial como es Daniel Escola, que es nuestro zaguero, que es jugador habitual de la selección española de rugby a 7. De hecho, este pasado mes de julio estuvo jugando el campeonato de Europa con la selección española y tiene 20 años. Tenemos varios jugadores que rondan a esa edad.
0: Pero no es casualidad, claro, si quieres quedar como has quedado en la segunda división, no, claro, la pasada campaña, esto es
1: claro,
0: un trabajo
1: es fundamental.
0: De muchos años.
1: Dedicar esfuerzos a nivel técnico con los equipos inferiores es fundamental, es el futuro del club. Es entre comillas, relativamente sencillo, si un club tiene posibilidad económica, es relativamente sencillo hacer un equipazo para intentar ascender o mantenerte. Al fin y al cabo, si tienes dinero para invertir en jugadores y en fichajes, pues bueno, claro, no te garantiza un resultado cuasi seguro, pero bueno, si tienes 8 o 10 jugadores que marcan diferencias, porque son jugadores cuasi profesionales o semiprofesionales, pues entonces no te queda otro remedio que potenciar la cantera y trabajar en la cantera para que los jugadores que vayan llegando al primer equipo, como así es ahora mismo en el Fénix, sean jugadores de la cantera. El año pasado prácticamente todos los partidos, el 70 o el 80% de los jugadores eran jugadores de cantera.
0: Pues que, ¿por cuánto puede salir un fichaje en esta liga? Mínimo 20.000 euros, mínimo. De ahí
1: nosotros
0: para arriba.
1: Nosotros económicamente no podemos pagar, entonces utilizamos otras fórmulas, como es apoyar a los estudios, buscarles trabajo, pero para que nuestra audiencia se haga una idea, un jugador de división de honor o división de honor en España, pues puede estar rondando, tener un salario profesional en torno a los 60.000 euros.
0: Claro. Wow, claro.
1: Que no está mal, más...
0: No,
1: más.
0: Claro, empiezas a contar que es un deporte que tienes que sacar 15 a jugar, pues...
1: Claro, una plantilla...
0: Tienes plantillas súper largas.
1: Sí, sí, sí, una plantilla de rugby, o empiezas a principio de temporada con 40 jugadores, o
0: ajá,
1: si no...
0: A 60.000 euros cada uno, la broma sale...
1: Es complicado, porque es un deporte que físicamente es muy exigente. Es muy exigente. Una persona no puede jugar un partido de rugby, dos partidos de rugby en 5 días, como ocurre, por ejemplo, en el fútbol.
0: Es algo muy llamativo, sí. Es algo que siempre me es muy llamativo.
1: Claro. En rugby, ten en cuenta que hay mucho contacto físico. Las lesiones, aunque parezca lo contrario, son bastante menos graves que en otros deportes. No hay roturas de
0: pero
1: ligamentos.
0: Pero igual hay más, ¿no?
1: No. Lo que pasa es que hay mucho contacto físico. Entonces, después de un partido de rugby... Las 48 horas posteriores...
0: Te duele el alma,
1: ¿eh? Entonces, igual que en fútbol, puedes jugar un partido mejor, puedes jugar un domingo y jugar un partido de Copa un miércoles, o los equipos que juegan en torneos europeos, que juegan cada 3-4 días están jugando, bueno, pues es relativamente, entre comillas, relativamente sencillo poderlo asumir a nivel físico. Pero en deportes de contacto como es el rugby, que es mucho contacto físico, mucho golpe, mucha contusión.
0: Y no es lo mismo que te dé un golpe, un con todo el respeto, claro, a alguien de 70 kilos que, claro, alguien de 100. Claro, que uno de
1: 100. Sí, sí, eso, claro, es. Entonces, por eso la preparación física es tan importante.
0: Ahora están inmersos en esa preparación física.
1: Sí, empezamos.
0: Se están llevando mucho.
1: Empezamos
0: mucha paliza.
1: Sí.
0: ¿Sí, es dura?
1: Muy dura. Los entrenamientos son diarios. Las dos primeras semanas se está entrenando lunes, martes, miércoles, viernes, todos los días, en torno a hora y media, dos horas. Aparte que
0: los gimnasio
1: por la mañana. Después de esta primera quincena, o sea, a partir de la semana que viene, ya se va a entrenar lunes, miércoles y viernes. Jueves.
0: Que igual es también habiendo partido.
1: Sí, también. Los lunes es cierto que se suele hacer recuperación, pues hidroterapia, cosas de ese estilo.
0: Según hablé con vuestro preparador físico, no existe. En el rugby no existe el entrenamiento único sin gimnasio, sino que que todo lo que contara como entrenamiento de rugby contará al mismo tiempo en el entrenamiento de gimnasio. Es
1: sí,
0: lo que
1: sí,
0: me vino
1: sí,
0: a
1: es
0: decir.
1: Fundamental. Es que
0: si haces una hora de rugby y una hora de gimnasio.
1: Pero yo creo que ya no solo en el rugby, sino que en cualquier deporte, sobre todo a nivel profesional, la preparación física es garantía de que lesiones las puedes reducir o las puedes evitar o las puedes dilatar en el tiempo una lesión. Y en el rugby es fundamental. En el rugby, el gimnasio, lo que apuntó nuestro preparador físico, una hora de balón o técnico en el campo es una hora de gimnasio. Eso te garantiza que tu masa muscular va a proteger tus huesos, tus ligamentos, tus articulaciones. Si estás preparado, si tienes un cuádriceps potente, unos hombros potentes, un pecho potente, date cuenta que en rugby la única protección física de cara a los golpes que se lleva es el protector dental y algunos jugadores que se ponen casco. Pero el casco, un casco de tela que se ponen,
0: sí,
1: no es por la cabeza.
0: Es un casco psicológico.
1: No,
0: por las orejas.
1: Es por las orejas.
0: Sí, es para que no se te queden orejas de luchador.
1: O orejas de coliflor, que se llama.
0: Sí, de coliflor, eso.
1: Sí. Yo me acuerdo un preparador físico que tuve hace muchos años, que decía que cuando tengas algún problema físico, algún problema, alguna discusión con alguien, fíjate cómo tiene las orejas.
0: Si los que peleamos lo hacemos.
1: Si tiene orejas de coliflor,
0: no discutas. No, claro, sí, es verdad.
1: Y en el rugby, por eso, ahora se utiliza más el tema del casco. Antaño, en el rugby de antaño, se veía muchos jugadores con la cinta blanca en el pelo y era para proteger las orejas, para evitar las rozaduras en las orejas.
0: El entrenador en estas fechas, el señor Gallo, ¿en qué punto anda? ¿Es muy exigente? ¿Os ha pedido cosas cara a empezar la pretemporada, o jugadores, o necesitamos esto? ¿Qué os ha comentado?
1: Sí, el staff técnico ya se reunió a finales de la pasada temporada, preparan una postemporada y preparan una pretemporada, y evidentemente el cuerpo técnico dice, oye, pues estos jugadores que tenemos van a seguir, otros no van a seguir. Por ejemplo, el año pasado teníamos en la plantilla a Benjamín Siepe, que era el número 9, un jugador argentino que era con diferencia uno de los mejores jugadores de toda
0: la liga.
1: De toda la liga, incluida la división de honor, ¿eh? Un jugador que sabíamos que a final de temporada se marchaba porque vino a Zaragoza, bueno, pues por estudios, y sabemos que se marchaba. Entonces, teníamos el objetivo este año, era buscar un jugador,
0: claro,
1: un 9 similar. Lo hemos conseguido, una persona que argentina española, que bueno, es argentino pero tiene nacionalidad española, que viene a Zaragoza a estudiar este año. Y bueno, y vamos a tenerlo en nuestro equipo.
0: Pues enhorabuena.
1: Sí.
0: ¿Dependéis un poco de esa casuística?
1: Sí, claro, al final tienes que buscar. No, nosotros no podemos pagar un salario a un jugador.
0: Tienes que buscar situaciones.
1: Pues bueno, sabemos que hay gente que está estudiando. Intentamos, oye, pues venga, vente a Zaragoza y te colaboramos contigo a través de una beca. Nosotros tenemos un sistema de becas deportivas para nuestros jugadores, que bueno pues les ayudas económicamente a que puedan estudiar en la universidad, y así conseguimos que vendan jugadores. También ahora, por ejemplo, hemos cambiado un poco la política de los fichajes. Desde este año hemos decidido que en vez de traer jugadores contrastados, que evidentemente alguno va a venir este año, por supuesto, alguno ya está aquí, estamos buscando jugadores jóvenes en torno a 17, 18, 19 años, que están destacando en el rugby español en categorías base, que han sido ya jugadores, pues a lo mejor en categorías inferiores de la selección española, son jugadores con cierta proyección, son jugadores que están en la Federación Española dispone de varios centros de alto rendimiento en España, en el País Vasco, en Andalucía, Madrid. Son centros para formación de jugadores noveles, jugadores elegidos, por supuesto, por las comunidades autónomas, por las federaciones o por los clubes. Entonces intentamos, entre comillas, pescar.
0: Claro, ahí les podéis dar, ofrecer vosotros, claro, el primer salto, claro, a la edad de élite.
1: Claro, entonces buscamos jugadores que están marcando que sabemos que a futuro pueden marcar diferencias. Entonces intentamos traerlos a Zaragoza. Bueno, pues vente a jugar con el Fénix, te ayudamos a que puedas estudiar en la ciudad, te damos un alojamiento y a cambio, bueno, pues tu compromiso es que sigas con el club. Entonces eso hasta hace unos años lo hacíamos mucho con la Universidad de San Jorge, con jugadores franceses. De hecho, en tiempos la USJ fue patrocinador del club. Jugamos las ligas españolas como USJ Fénix. ¿Por qué? Porque había muchos jugadores franceses que venían a estudiar a la USJ, sobre todo fisioterapia. Hay muchísima demanda.
0: Y están muy en forma.
1: De estudios de fisioterapia en Francia, y se vienen a España, a la USJ. La USJ, a nivel de rugby 7 universitario, de todas las universidades de Europa, ha sido varias veces campeones de Europa de rugby universitario. Entonces ahí tenemos un buen caladero de jugadores que venían a estudiar a España, que venían de Francia, que son jugadores con una buena preparación técnica, porque el rugby en el sur del país vecino es un deporte que está por encima en cuanto a ambición y seguimiento.
0: Muy, muy puntero.
1: Por encima del fútbol, ¿eh? En el sur de Francia, fíjate, el rugby tiene más seguimiento que el fútbol. En ciudades como Po, como Toulouse, como Bayona, Biarritz, ahí hay muchísima tradición, y sin embargo ahí no hay equipos de
0: fútbol. Es verdad, el Biarritz siempre se ha oído.
1: Sí, sí, el fútbol galo, sobre todo, pues está en la zona norte de Burdeos,
0: sí,
1: para arriba.
0: Y luego, pues, Mónaco y Marsella.
1: Y Marsella, el resto se juega todo en el norte.
0: Sí, entonces, es cierto, sí.
1: En el sur de Francia, el seguimiento y la atención del rugby es muy, muy, muy grande. Cuando pasas los Pirineos, raro es el pueblo que no veas el campo de rugby de carretera. Hay muchísima tradición.
0: ¿Sabes? Claro, y ahora tenéis que buscar otras fórmulas al no tener ese convenio. Pero bueno, pues, me imagino que es un poco la realidad que siempre os va a tocar en
1: lo
0: vuestro
1: cierto,
0: club.
1: Lo cierto que ahora, para jugadores noveles y para jugadores que quieren venir a jugar a España, porque hay mucho jugador que viene fuera de España, sobre todo de Argentina y de Francia, que vienen a jugar a España. Ellos, ahora mismo el Fénix Club de Rugby es un club atractivo. Es un club que ahora mismo estamos entre... Nuestra cantera está entre las 10 mejores de España, y nuestro equipo, ahora mismo a nivel clasificatorio y viendo los resultados del año pasado, es el 12º club de España.
0: Claro.
1: Entonces ya empieza a ser un club atractivo para jugadores que quieren...
0: Más la situación geográfica.
1: Correcto, estamos en medio. Tenemos la fortuna de que estamos a 300 kilómetros de los cuatro núcleos importantes del rugby español, que son Madrid, País Vasco, País Valenciano y Cataluña. Y además...
0: Y si me apuro a Francia. Claro.
1: Y si me apuro a Francia, que tenemos a uno de los mejores equipos de rugby francés del Top 14. Top 14 es la liga profesional de rugby más importante del mundo. Y entre esos clubes estaba la Sétion Palavas, que es de Pau, que lo tenemos a 2 horas y media de Zaragoza.
0: ¿Existe el modelo de cesión en el rugby?
1: No, no.
0: Ni traspasos habrá. Cuando se te va un jugador, se te va, lloras y ya está. No puedes hacer mucho más.
1: El rugby es un deporte amateur. O sea, todavía, aunque está dando unos pasos agigantados a nivel de cesión de derechos y estas cosas, bueno, sí que hay una pequeña cesión de derechos para jugadores en formación. Sí, pero bueno, o sea, hablamos de algo simbólico. Hablamos de cuenta.
0: Sí, que no te soluciona la vida.
1: No, que va, en absoluto. No, son cuestiones.
0: No dices, me traigo ahora 3 cedidos.
1: No.
0: Y doy un salto,
1: No. Es decir, para que eso pudiera ser así, sí que tendríamos que hablar ya de jugadores profesionales. ¿Sabes? Para dar un salto. En División de Honor, los equipos punteros, Brac, Burgos, son equipos Samboyana. Son equipos que ya tienen unos presupuestos que rondan los 800.000 y 1 millón de euros anuales, que ya son palabras mayores.
0: Sí, totalmente.
1: Eso ya son palabras mayores.
0: Totalmente,
1: entonces,
0: totalmente.
1: Nosotros todavía estamos un escalón por debajo. Estoy convencido de que poco a poco, y de aquí a más pronto que tarde, pasarán no muchos años, que nuestro objetivo es llevar a Zaragoza a la élite, a la división de honor absoluta del rugby español. Y yo creo que, bueno, pues en unos añitos intentaremos hacerlo. Ahora, de momento, queremos asentarnos en esta categoría, queremos tener unos cimientos fuertes, tener una cantera potente, porque es la garantía de que con unos buenos cimientos, el día que asciendes, no dependes de terceros, dependes de tus propios recursos y no dependes de que tengas pasta para fichar o no fichar. Si tienes unos buenos recursos a nivel de jugadores en cantera...
0: Sí, y la estabilidad que te da, porque claro, tienes un patrocinador muy gordo, al año siguiente se te va otro...
1: Sí,
0: y
1: sí.
0: Te ha dejado una deuda de con los jugadores que tienes, nosotros, que no los puedes mantener, empieza de cero...
1: Nosotros como club tenemos dos máximas, una por encima de todo.
0: No gastar más de lo que
1: ingresáis. Que ninguna temporada vamos a volvernos locos y ninguna temporada vamos a gastar 6 euros si solo tenemos 5. El objetivo es que todas las temporadas, al acabar la temporada el 30 de junio, bueno, en este caso no es temporada deportiva, sino ejercicios económicos que van, se cierran a 31 de diciembre, el objetivo es que cada 31 de diciembre nuestro club esté absolutamente saneado, no deba nada a nadie. Y es la única manera de garantizarte tener unos buenos cimientos para que en un futuro no muy lejano, cuando demos el salto al máximo nivel, tengamos la seguridad de que si nos falla algún patrocinador no nos vamos a caer, porque tendremos los cimientos bien anclados y nuestra cantera será capaz de suministrar jugadores de nivel al primer equipo y que simplemente tengamos que reforzarnos con 4 o 5 jugadores que te ayuden un poco a subir el nivel. Eso es lo que hacen los grandes clubes.
0: ¿El resto de equipos del Fénix ya está activo?
1: Sí.
0: ¿Ya han empezado todos?
1: Ya, todo el mundo ha empezado. Las categorías inferiores, lo que es la escuela, empezará ahora a principios de septiembre, pero tanto el primer equipo, el sub-23, primer equipo sub-23, tanto el femenino también, y están entrenando. Ya se ha planificado una temporada, una pretemporada con partidos, con encuentros, para que la liga que empieza el 27 de septiembre, nuestra liga empieza el 27 de septiembre, debutamos contra, hablo de memoria, contra Les Abelles, un equipo valenciano. Cuando lleguemos allí, ya esté el equipo rodado, o sea, y tanto el sub-23 como el femenino. El femenino senior también. Y las categorías más inferiores, a partir de lo que es la escuela, a partir de sub-18 para abajo, empezarán en septiembre. El primer martes de septiembre, o sea, la semana que viene prácticamente ya empezamos.
0: Pues esto empieza ya, seguiremos esta temporada, por supuesto, sí, al Fénix, después del gran año que hicieron, y aunque no lo hubieran hecho tan bueno, también lo seguiríamos, pero es verdad que da gusto seguir equipos que hacen las cosas bien, más aún si estás acostumbrado a cierto equipo de fútbol. Sí. Querido amigo Carlos Ezquerro, muchísimas gracias, seguiremos hablando esta temporada del mejor rugby aragonés del Fénix en Recoleta. Salud.
1: Muchas gracias.
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Esto ha sido todo por hoy, 26 de agosto de 2026, miércoles. Reiteramos la felicitación a mi señora madre, a Carmen Blasco. Le dedicamos el programa de hoy y hemos estado hablando de rugby con Carlos Ezquerro, hablando de fútbol sala con Willy López y tratando todo el mercado veraniego, tanto del Real Zaragoza como de los equipos femeninos del fútbol sala aragonés. Hemos intentado retomar el contacto con algún deporte que irá comenzando su temporada y es lo que seguiremos haciendo en los próximos días. No se separen de la radio, les hará mucha compañía. He sido Adrián Oiz, muchísimas gracias por estar un día más al otro lado.

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0: Muy buenos días, bienvenidos y bienvenidas un día más a Café con Goles ante Aragona Ebro FM. Se ha sucedido una noticia muy importante en el Real Zaragoza, pero es que hoy hay otra noticia muy importante. Es día 26 de agosto de 2026, por tanto y por ende, es el cumpleaños de mi madre. Felicidades, mamá. Muchas gracias por todo. Si no fuera por ella, este programa no, yo no estaría aquí, estaría por repartiendo pizzas o no, cosas así que me gustan a mí, ¿no? Las motillos y las pizzas me gustan, sería un buen destino, no sé qué haría, pero si no fuera por mi madre, seguro que no se me daría bien esto. Muchas gracias por todo y muchas felicidades a la mujer más importante del mundo, a mi mamá, Carmen Blasco. Felicidades en este 26 de agosto de 2026, ya cumplirá, pues al mínimo 40 años tiene que tener, de ahí para arriba, no sé cuántos. Felicidades, y esa es la noticia bonita del día y positiva, el cumpleaños de mi mamá. Vamos con la noticia negativa del día, y es muy negativa. La baja de Emil Hansson, el nuevo fichaje del Real Zaragoza, que ya deja de ser exjugador del Real Zaragoza. En el día de ayer, de forma sorpresiva para todos, el club anunciaba la baja de dicho jugador por motivos personales que él ha justificado al club y que honestamente a nadie nos importan ni nos interesan. El club en su comunicado era cariñoso, respetuoso y cariñoso con la decisión del jugador, un jugador que tan solo ha estado un mes en la disciplina del Real Zaragoza, que ya forma parte del pasado y al que desde nuestra posición solo le podemos desear suerte. No tengo ni idea de qué ocurre porque no me importa, porque no me interesa, porque no le importa a nadie. La vida es así, los temas personales son eso, temas personales. Y hombre, no conozco ningún futbolista que deje de ser futbolista de la noche a la mañana por capricho. Por capricho no conozco, de verdad, jamás he conocido ese caso. Jamás. Por tanto, si alguien lo hace es porque lo que tenga entre manos requiere su atención y requiere su tiempo. Y no puede comprometerse con un equipo o con el esfuerzo que va a realizar o lo centrado que va a estar. Para mí es más honrado dar un paso a un lado que estar y no estar, que ser equidistante con tu trabajo, que no darlo todo en un trabajo como este. Si fuera un trabajo cotidiano, claro, hay que comer, pero contando que son chicos que ya son millonarios, si tú tienes la opción, entiendo perfectamente que ante algo que seguro que es grave, se dedique enteramente a ello. Como digo, no he preguntado qué sucede, no me importa, no nos importa a nadie. Es una persona con un tema personal, un asunto personal, él lo ha explicado a sus jefes, que es el club. El club pues ya ha llegado con él a un acuerdo, o sea, rescindido su contrato, cada uno por su lado, deseándose suerte, con respeto, con cariño, mucha suerte a Emil Hansson, sea lo que sea. Seguro que tiene el apoyo del zaragocismo, aunque haya vestido nuestra camiseta solo en los partidos de pretemporada. Estas cosas pasan, son duras, seguro, lo estará pasando mal, seguro, seguro que no ha sido agradable tener que ir a tu nuevo club y decir, oye, que me voy, pero así es la vida, desearle suerte y que no sea nada, que no sea, que sea, seguro que es algo, que sea lo que sea se solucione y que pueda seguir con su vida, es un chico joven y que pueda seguir con su vida con normalidad y poder afrontar esos problemas, que tenga tiempo y fuerza para ellos. Si te pasara a ti, te desearía lo mismo. Si le pasara a cualquier otro jugador del Zaragoza, lo mismo. Es una situación totalmente extraordinaria. No suele darse. Por tanto, ya presuponemos que es de una gravedad tremenda. Máximo apoyo, máximo respeto. Y eso es lo que quiere decirse en un club, señor. Me da igual. Me da completamente igual lo que le suponga al Real Zaragoza. Lo podemos hablar. Es un programa de deporte, lo hablaremos. ¿Qué nos supone que tenemos que hacer ahora? Pero no desde el dramatismo de, oh, mira a este que se ha marchado. Mira, la vida es así. No sabemos lo que puede pasar. Pero mejor ir de cara el primer día que ya tengas dudas y dejar las cosas claras, separar los caminos y poder dedicarte enteramente a lo importante y que el club pueda seguir con su vida, a engañar a nadie o alargar esto a una tesitura hablando de lo deportivo en la que tú ya no puedas fichar, o que el jugador llegue a ser deshonesto por estar atacado por la situación. ¿Es agradable toda esta situación? Pues claro que no. Es muy desagradable. pero seguro que para el que más desagradable es para el propio Emil Hansson. Así que le mandamos desde Café con Goles, este programa que a veces es tachado de muy crítico, muy tal. Somos críticos con el juego, con la pelotona, pero con lo serio, con lo importante, con esto. Un abrazo fuerte, Emil, y aupa el Zaragoza que te apoye. Que te apoye. Aupa el zaragocismo apoyándote. Y que sientas ese cariño en momentos que seguro serán muy complicados. Eso es lo importante y lo único importante. Luego podemos hablar de lo deportivo y hablaremos, por supuesto, porque esto precisamente es eso, un juego. Y podemos hablar del juego todo lo que queramos sin quitarle gravedad a la situación. Me alegro de veros, chicos, aunque sea dando esta primera mala noticia, quedamos con la buena, quedamos con el cumpleaños de mi mamá, pero os pregunto por la situación, cómo... Más que, no quiero tampoco vuestra opinión sobre un tema que no tenemos que opinar, sino cómo sentisteis cuando os encontrasteis eso. Yo, por ejemplo, sentí sorpresa y a la vez pena. Dije, pues es una pena, es una sorpresa, un shock, pero es una pena. Alejandro Montón, ¿qué tal?
1: Buenos días, Adrián.
0: Panita.
2: Muy buenos días, Adrián, todos.
0: Miguel Ángel Osorio, nuestro pana. Bienvenidos. Bueno, os sorprendió como a mí, os quedasteis un poco en shock.
1: Sí, desde luego. Bueno, primero de todo, Adrián, felicidades también a tu madre. Y efectivamente, yo creo que todos nos quedamos muy sorprendidos cuando salió la noticia. Fue un jarro de agua fría porque deportivamente yo creo que por Hansson se había apostado muy fuerte desde la dirección deportiva y en lo que es en la planificación de la plantilla. Pero, como decías, Adrián, ¿qué le vamos a hacer? Desearle a Hansson que dentro de la gravedad del asunto sea lo menor posible y que, a ser posible también, que se arregle la situación. Lo deportivo queda al margen. Al final esto es fútbol, cuando entran temas personales al parecer tan graves y que no nos importa lo que sean. Que el chico esté bien, que su familia esté bien y que todo se recupere y que quede en buen puerto. Nada más que decir.
0: Ya digo, yo no conozco ningún futbolista y conozco muchos ya, a lo tonto. Ninguno que deje este trabajo por una mala situación eludible. Si lo ha dejado es porque... Porque requiere todo de sí mismo, ¿no? La situación, Miguel Ángel.
2: Sí, bueno, primero que nada, también felicidades a tu madre.
0: Gracias en su nombre.
2: Y segundo, ya el tema maluquito. A ver, sí, yo digo que cuando yo recibí la noticia, estaba mirando el Instagram, trabajando, pero mirando el Instagram, y justo me salió hace tres minutos, Emil Hansson deja de ser jugador del Zaragoza, y bueno, todo un discurso, yo dije, esto no puede ser, tiene que ser alguna de estas que ponen noticias falsas o algo así. Miro un poquito más para arriba, Real Zaragoza, el oficial, y entonces comienzo a leer un poco más detenidamente. Claro, a ver, yo digo que si son problemas personales, y lo pienso igual que como usted dijo ahora, digamos que es muy difícil porque realmente después el jugador va a estar uno o dos partidos y va a estar todo el rato pensando en sus problemas.
0: Va a jugar mal, no va a rendir. Lo vamos a criticar sin saber la parte personal.
2: Exactamente, entonces ahí entra en juego la honestidad de él, la honestidad también del club por haber llegado a ese acuerdo, porque también pudieron decir, no, usted tiene un contrato y se acabó.
0: Sí, entonces, o pagas o te va, sin pagar no te vas.
2: Exactamente.
0: Hay algún club que podía haber hecho eso. No creo que esté, creo que actúa bien así.
2: Exactamente, para mí fue lo mejor a lo que se pudo llegar, porque cuando una persona no está bien emocionalmente y mentalmente no va a rendir tampoco en su trabajo, que en este caso es el fútbol, ¿sí? En un trabajo que hay que estar tan concentrado en la cancha, que hay que darlo todo por lo que estás haciendo en este momento, él no podía darlo todo porque tenía su mente y su corazón en otro lado. Entonces, me parece perfecto, espero que sea lo mejor posible para él, que sea lo que sea que se recupere de ese problema, sea familiar, personal, lo que sea, y espero que se recupere, de verdad lo espero. Y nada, si ya después llegan a un acuerdo que cuando pase de esto vuelva al Zaragoza o lo que sea, igual, sea como sea, después de tener una plantilla medio cerrada, ahora hay que volver a abrirla con ciertas posiciones. Entonces, pues nada, a desearle lo mejor a él y ahora a ver qué pasa con el Zaragoza, con las posiciones.
0: Pero como digo, esto es un juego. O sea, ahora se te ha caído una pieza, ¿no? Se te han comido al caballo. Pues tienes que fichar un alfil, muévelo. Es lo que hay, es un juego, es como dice mucho el pesado de Cuco, es la cosa más importante, las menos importantes. No tiene importancia, es un juego. Ha caído una fichita, ¿no? ¿También se podía haber roto la rodilla?
1: Sí, podría haber sido una lesión de larga duración.
0: Exactamente, y estás en la misma. Falta una semana igual de cierre de mercado. Ahora depende de nosotros y de nuestra capacidad como club, en este juego, que no deja de ser un juego, el conseguir otra fichita. Otro caballo.
1: Así es. Yo antes, Adrián, me gustaría recalcar, como antes has dicho, la afición del Real Zaragoza. Muchas veces somos muy críticos con los jugadores, pero el comportamiento ejemplar que hubo ayer en redes de todos los aficionados del Zaragoza dando ánimos a Hanson en su pronta recuperación y que sea lo menos grave posible.
0: Sí, me parece un comentario muy, muy acertado. Y yo también lo vi y también me sentí orgulloso de la gente. Quitando, porque siempre está ahí levantando el dedito, el de, ah, con esta afición, ¿cómo no va a querer irse? Siempre hay alguien levantando el dedito. Yo lo que leí fue todo el mundo deseándole suerte.
1: Magnífica.
0: Diciendo, joder, vaya faena, pero mucha suerte. Es todo el mundo entendiéndolo.
2: Yo que no soy de acá, llego a Zaragoza y la gente de acá es maravillosa. O sea, yo estoy enamorado del club principalmente, pero eso me hizo enamorarme de la ciudad. Y con la ciudad, cada persona que hay acá son amables, son lindos, se preocupan por las personas. Yo digo que yo nunca me voy a mover de Zaragoza porque la amo y amo a sus personas. Y acá las personas son maravillosas y de verdad la visión del Real Zaragoza es maravillosa y les deseo lo mejor a todos.
0: Sí, este lo traemos más o menos para que de vez en cuando nos diga que no somos tan malos los de Zaragoza. Para que nos levantes el ánimo, el panita, que es sensible.
2: No, sí. De verdad, aquí acá la gente es maravillosa, me encanta.
0: Hemos visto, por cierto, también es el cumpleaños de Juan Señor, felicitar a Juan Señor.
1: Muchas felicidades.
0: Qué jugador, Dios mío.
1: Madre mía.
0: Y sí. Qué bien escogido el cumpleaños, ¿eh? El mismo día que mi madre. Juan Señor, felicidades, eres un jugador. Puh, qué barbaridad. Qué jugador, qué goles. Qué goles, con lo pequeñito que era, lo fuerte que le pegaba la pelota este señor, ¿eh? Señor, nunca mejor dicho. Bueno, se ha anunciado el cumpleaños, el club de Juan Señor también. El de mi madre lo pueden anunciar, también lo podéis poner un cartel. Y sí, yo sentí orgullo de afición, ahí es donde se ve la grandeza. Ahí es donde se ve que criticas una derrota mucho o te piensas que vas a ganar la Conference League por ganar dos partidos. Somos así. En estos casos, y además no es fácil, ¿no? Cuando han pasado tantísimos casos surrealistas en este club a la hora de los fichajes. Véase, por ejemplo, el de Tinov, que tuvo problemas cardíacos. Véase el propio Doamena, que llegó pasados los años, cuando yo ya pensaba que era una cosa que se podía tomar a broma, que ya estaba curado. Llegó a fallecer, aunque no fue con nuestra camiseta. Con nuestra camiseta fue cuando le encontraron a los dos meses de estar jugando ese problema cardíaco. Hemos tenido muchos sucesos, pero la gente ha sabido separar y ha sabido valorar la honestidad también del club. Un club que se ha portado muy bien con Emil Hanson, eso sí que lo sé, y que en el comunicado lo que te está diciendo el club, sin decir nada, es dadle cariño.
1: Efectivamente.
2: Sí.
0: ¿Verdad?
1: Sí.
0: Fue un comunicado muy extenso para la situación que era.
1: Sí.
2: Y no reveló tanto, que es el acuerdo que llegaron de intentar como no revelar la causa, pero hicieron entender, es algo personal.
0: Exacto.
2: Que hicieron, nos necesita.
0: Nos hicieron entender la gravedad.
2: Exacto.
0: Esto no es una broma. Así se ha dado la cosa, no es agradable, pero la máxima suerte para Emil Hanson. Vamos a ir con una pequeña pausa y vamos a volver, porque esto es un juego, a jugar aquí en Café con Goles.
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0: León. Bueno, vamos con el juego, con el Real Zaragoza, mercado de fichajes abierto. Necesitamos un extremo. Estabais agobiados en la pausa. Por el mercado.
1: Sí.
0: ¿Qué te pasaba, Alejandro?
1: Yo estoy un poco agobiado. Inicialmente, al principio del verano, estaba muy tranquilo. Veía que estaban viniendo fichajes poco a poco, que faltaban dos o tres piezas diferenciales. Creo que había mucho tiempo. Pero ahora estamos a menos de una semana del cierre de mercado de fichajes. Y creo que nos quedan, después del palo de Hanson, reitero, lo deseamos lo mejor, que sea lo mejor grave posible. Creo que nos quedan cuatro fichajes bastante diferenciales para aspirar a lo que todos deseamos, que es el ascenso a segunda división. Además me están sorprendiendo un poco los nombres que están saliendo de última hora, de posiciones que a priori quizás pensábamos que estaban cubiertas. Iranzo, todo apunta de que va a llegar, llevamos 6 días leyendo llega mañana, ya pasó reconocimiento médico, a ver si hoy por fin llega. De repente está apareciendo también un nombre que es el defensa del Europa, que juega sobre todo de central, aunque lo pongan ahí como lateral derecho, O sea, me sorprende que de repente van a llegar dos centrales. También ha aparecido por ahí el nombre de Sangali, un lateral derecho. Y si antes necesitábamos un atacante extremo que pudiese jugar a delantero, ahora necesitamos dos con la salida de Hanson. Por tanto, yo veo muchos movimientos para hacer en tan solo una semana. El domingo ya empieza la liga y no sé muy bien cómo lo va a gestionar Lalo, pero yo estoy un poco preocupado.
2: Y si completamos con eso, el que no comenzamos con Diego González, por ejemplo, en que de pronto que no vaya pasando algo también con los defensas, que bueno, a lo que quiero llegar es que la primera posición que a mí me preocupa es la de defensa central. Porque, a ver, yo soy muy fan de cada uno de los jugadores del Zaragoza y mientras estén acá siempre los voy a defender a capa y espada y
0: que sé sí, que a veces que no... ¿A quién vas a criticar, macho? Aquí no preparamos la crítica. Es que os huelo. Yo sé lo que vais a decir antes de que lo digáis, bueno, la mayoría de veces, porque os huelo. Entonces... No me prepares el terreno. ¿A quién le vas a dar un palo de la defensa?
2: Al despeje de Tachi.
0: Es que ya lo sabía yo, que si os conoceré.
2: Entonces, claro, comenzamos sin Diego, ¿sí? Tenemos a Barrechina, que es de la casa y que confío mucho en él. Y Tachi, entonces necesitamos más defensas centrales. O sea, si me hago entender, ahí es la posición que más me preocupa en este momento. Porque las otras, claro, faltan jugadores. Nos faltaría un lateral derecho para tapar la posición. Ahora, con la idea de Hanson, necesitamos a alguien más ahí. Pero la posición principal que yo digo que hay que reforzar y reforzarla bien es la defensa central, ¿sí? Entonces es la que más me preocupa. Ya después de tener un defensa central firmado, entrenando y que pueda viajar con el equipo a Tarragona, ya me quedo un poco más tranquilo. Pero de momento me encantaría saber ese nombre. Ya si viene, por ejemplo, un Sangali que ha jugado tanto de extremo como de lateral, por poner un nombre... Y o el que venga, pues bienvenido sea, pero el principal que a mí me preocupa es defensa central.
1: Yo es que veo un problema en la planificación de plantilla, que se viene dando ya años atrás, incluso con otros directores deportivos, que es con los chicos de la cantera. No hablo ya de Cuenca o Pausans, que son jugadores ya más hechos, esos no los cuento como chicos de la cantera que estén por explotar, sino por ejemplo ya sea Barrachina, Vadillo, Tobajas, etc. Estoy leyendo mucho en redes sociales y en noticias que, bueno, con la irrupción de Vadillo, que está dando muy buen nivel, con fichar un extremo ya sería suficiente porque Vadillo está dando la talla. Para mí eso es un error tremendo. Igual con el caso, por ejemplo, de Barrachina, que se cuente con él como tercer o cuarto central. Yo creo que los chicos de la casa están para romper la puerta, para venir desde abajo. Si tienen la calidad suficiente, ellos mismos van a ganar la titularidad. Pero creo que no deberíamos contar con ellos. Como Vadillo está dando tan buen nivel, ya contamos con él como segundo extremo y contra uno ya hace falta. Para mí eso es un error que se viene dando ya temporadas atrás y creo que tienen que tirar la puerta y no, que no tengan ningún tipo de presión.
2: Y ya lo hemos hablado temporadas anteriores, que los de la cantera son los que básicamente salvan al equipo. Y se le está dando como... Ojo, que todavía no lo he terminado.
0: Hasta que lo han dejado de salvar.
2: Ojo, que todavía no lo he terminado. ¿A qué me refiero? A que no que lo salven como tal, sino que se les está dando ese papel de que son los que necesitamos y terminan siendo los titulares. ¿Pero por qué terminan siendo los titulares? Porque los del 11, los del mayores, por así decirlo, no están dando la talla. Entonces, ¿quiénes vienen a salvarnos? Los del Deportivo Aragón.
0: O sea, al final yo, ¿sí?, por ejemplo, con Pinilla el año pasado no estaba de acuerdo en que jugara tantísimo todo y tanta responsabilidad, que un partido sí, otro no.
1: Claro.
0: Claro, pero es que Valerí se fue de aquí con 0 goles, 0 asistencias.
2: Pero entonces...
0: Claro que era el que jugaba en su sitio y dices, pues chico, es que claro que juega él, claro, normal. Si de lo otro estás harto ya... Y ya lo has probado, dices, pues el niño, que ya me da igual. Me voy al pozo, pero al menos me fío de él. Y, claro, te has ido al pozo.
2: Y es eso, la responsabilidad que se le pone a un jugador que todavía no ha cumplido, puede ser, ni la mayoría de edad, ahora con estos chicos, Verdejo, creo que es que
0: sí, con los más jovencitos. Sí.
2: Y ahora se les está haciendo que vea que debutó, maravilloso. Así es como debe ser, un par de minutos y
0: te
2: ya vuelves
0: al filial, ¿no?
2: Sí. Pero entonces, claro, ponerles esa responsabilidad es lo que no se debía hacer. Y ahora va prácticamente la mitad del equipo, estamos contando como titulares a Lucas Terrer, que me encanta, o sea, toda mi confianza a él, pero pues es joven. Pau Sanz, Cuenca, que ya tienen un poquito más de rodaje, pero entonces, bueno, Pinilla ya tiene la número 10, sí me hago entender, o sea, se le está poniendo toda la responsabilidad en los jóvenes, que me encanta porque confío mucho en la cantera y me encantan los jugadores de acá, yo los pongo por encima de todos los jugadores de la casa.
0: Sí, pero todos no valen para subir de categoría.
2: Y no valen para que tengan esa responsabilidad de que sean los titulares siempre. Entonces necesitamos un poquito más.
0: A mí sí que me da un poco de miedo otra vez verme con que voy a depender del ascenso de Pau Sanz y Cuenca.
1: Efectivamente.
0: La verdad. No es que me parezcan malos para nada, pero les relegaría, les delegaría ese ascenso a ellos. Uf, tienen que ser complementos a mi modo de ver, por la calidad vista hasta ahora. Útiles, por supuesto. Titulares en muchísimos partidos, pero no intocables. Tienen que haber recambios diferentes. Para mí ahora sí es imprescindible fichar atacantes, en plural.
1: Sí, sí.
0: Ya por número y por calidad. Un banda y un delantero no me sobran para nada.
1: Claro, no podemos depender de que el futuro del Zaragoza esté ligado a que la rompa, a que rompan jugadores como Vadillo, Tobajas, etc. Es que no puede ser que el futuro del Zaragoza dependa de esa situación.
2: Y me encanta que los pongan.
0: O que Saidu aprenda de repente por claro. Infusa a no expulsarse, por ejemplo. Claro, no puedes depender de eso, son chicos jóvenes. Saidu
1: si
0: también es muy joven.
1: Si la rompen y son titulares al final, de maravilla. Todos encantados y todos felices. Pero no podemos solamente depender de eso.
0: Tienes que ser, en este aspecto, pesimista.
1: Claro.
0: Tú tienes que pensar que puede salir mal. Claro. Y que lo puedes destrozar al jugador, teniendo 20 años.
2: Y es eso, que le da tanta responsabilidad a ese jugador de 20 años que ya llega a los 23 ya cansado, quiere irse.
0: Hombre, Francho tiene 24 años.
2: Exactamente.
0: Y parece que lleva dos divorcios.
2: Exacto.
0: Normal.
2: Es que yo veo a Francho y yo digo, ¿cuántos años lleva acá en el club? 10 años lo he visto ahí. Pero entonces es eso, se le pone tanta presión a ese jugador que ya después de los 6 meses ya está. No, Pau Sanz, a mí me encanta siempre, desde que lo he visto en el juvenil, me encanta Pau Sanz, ¿sí? Pero hubo un tiempo el año pasado que él simplemente, yo le veía, no que lo estaba haciendo mal, sino que era la presión que tenía encima, que tenía tanta presión que tenía que demostrar, y por eso de pronto hacía un toque de más o algo, porque él quería demostrar algo más, ¿sí? Pero es eso, esa presión que se le pone encima.
0: El año pasado Pau Sanz no estaba a gusto.
2: Exacto.
0: En el Real Zaragoza, porque, según mi información, cuando llega Gaby, él vuelve a empezar de absolutamente cero. Y vuelve a contar como un suplentón, como si acabara de llegar del filial otra vez. Uh-huh. Y ya no era su rol, ya había demostrado su valía el año anterior. Y se vio muy, muy apartado por los nuevos fichajes del tipo Moyano,
1: claro.
0: Que jugaba en su sitio. No le sentó bien, no lo gestionó bien, es joven y eso acaba en una cesión.
1: Yo, por ejemplo, estoy un poco a expensas de ver la temporada de Hugo Pinilla, porque yo creo que el año pasado el Real Zaragoza se equivocó totalmente con toda la responsabilidad que se le dio al pobre chico, con la situación familiar además que
0: el
1: vivió.
0: El foco.
1: Fue la imagen del Real Zaragoza principal durante varios partidos. Fue un foco terrible para un chico de 18 años que no tenía experiencia en el fútbol profesional.
2: Y que, como bien dices tú, con todo lo de la madre y todo esto, o sea, se le puso esa presión cuando necesitaba de pronto pasar también ese duelo y aún así jugó el siguiente partido y todo. Entonces, claro, se les está poniendo mucha presión a los juveniles, que me encanta que los pongan de titulares, que me encanta que los pongan a jugar porque de verdad amo la cantera, me encanta sacar jugadores de la cantera, pero de pronto sí creo que debería haber un poquito más...
0: Claro que hay pasta.
1: Encima con la salida de Francho.
0: Ahora, sin Hanson, sin Francho, y ya tenías presupuesto para un par de fichas más, para el rol de primera ref, hay dinero. Prefiero que me sobren fichajes a que me falten.
1: Claro, yo insisto, para mí sería un problema que en la planificación deportiva entren como prácticamente titulares o segundos puestos jugadores de la cantera, tipo Tobajas, tipo Barrachina, tipo Vadillo. Son jugadores que tenían que estar un escalón por debajo y si la rompen, a jugar. Pero no podemos depender de que...
0: O si pasa algo así, como lo de Hanson. Imagínate que esto pasa
1: y eso te queda solo con Vadillo
0: en 15 días. Pues ya tienes tu oportunidad ahí. Ahí la tienes encima de la mesa.
1: Sí, sí.
0: O una lesión o tal. Es así. A mí me faltan 4 fichajes. Pero sobre todo me faltan unos buenos consejos. Enseguida volvemos.
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0: Café con goles, ya lo sabéis, estamos en directo en YouTube. Aparte de en la tele y en la radio, como siempre, puedes dejar tus comentarios en directo en YouTube en el canal Antena Aragón. Yo los iré leyendo, como voy a hacer a continuación con los que ya habéis escrito, porque tengo un montonazo. Vamos para atrás, al de Carlos. Emil ha dejado el club, que es demasiado histórico y que firmó su contrato. Reconozcamos que estamos en tercera, pero alegramos la vida al resto de equipos. Cide H, buenos días, cafegoleros. Etinov, Gaizka Campos, Tony Jiménez y ahora Hanson. ¿Quién es Tony Jiménez? De este no me acuerdo. No me acuerdo de Tony Jiménez. Buen nombre de torero. Una pena porque tenía buena pinta el chaval. Ojalá se arreglen sus asuntos y pueda volver en enero. Pues eso también podría ser una opción, ¿por qué no? Asier decía, Diego González llega para el domingo. ¿No se saben cuáles son sus problemas? No, no llega. Él podría llegar y podría jugar perfectamente. Está bien, ¿eh? Diego está perfectamente bien. Tengo información de ello. Está perfectamente bien, recuperado. El problema, esto pasa como en mi deporte, como en el kickboxing. Si tú recibes un KO, aunque tú estés perfectamente a la semana siguiente, no se te permite la práctica deportiva. Tienes que estar obligatoriamente, porque los golpes en la cabeza o los KO o tal son muy complicados. Llegó a perder la conciencia, por tanto, además, ya es un golpe que hay que tomar en serio. Tienes que estar un tiempo sin jugar por obligatoriedad, aunque estés perfectamente, que el chico, os reitero, está perfectamente, se hace por seguridad. ¿Por qué? Es muy claro, por ejemplo, en mi deporte, se hace para no recibir otro KO, porque tú estás perfectamente, pero llega la jornada 1, Diego González salta de cabeza, despeja el balón, pum, codazo o cabezazo, y se come otro KO. Se vuelve a quedar inconsciente, tal. Ahí tenemos un problema serio.
1: Sí.
0: Recibir, quedarte inconsciente por un golpe 2 veces en un mes o en 15 días es un problema muy serio de salud. Por eso está este protocolo. Así os lo explico para que lo entendáis, que en mi deporte se da mucho, se da mucho. Decía Sergio Canaves, no saben todavía si podrá llegar, no llega, el señor Diego González no va a llegar. Me encanta, me parece un pedazo de defensa, me encanta, ¿os gusta?
1: Un gran fichaje y además buen chico.
2: Sí, exacto, sí. O sea...
0: A ver, a buen mí... chico, que a mí como si desayuna, bebés, mientras sea buen defensa...
1: Sí, buen defensa. No,
2: a mí me encanta eso, tanto en la cancha como por fuera. Me gustó mucho todo lo que habló y me gustó mucho verlo en la cancha jugar. Me convencé totalmente.
0: Fichajazo.
2: Y tiene un tatuaje de un león.
0: ¿Ah, sí?
2: Sí.
0: Joder, macho, eres una quinceañera fan de su artista musical, ¿eh? Sí. Con los jugadores del Zaragoza, sabes todo. Raulico, vengo de vacaciones y llevo 15 días desconectado. Que alguien me haga un resumen, pues hemos perdido a un jugador, es la última noticia. Muy buenos días, amitos. Por cierto, ¿dónde se podrán ver los partidos? Vaya telenovela lo de los partidos. Las diferentes cadenas autonómicas pueden escoger un partido por semana. La nuestra esta semana ha escogido el del Huesca. En este caso se podrá ver por la televisión pública catalana. TV3 es quien emitirá el partido contra el Nastic. La semana siguiente, pues puede ser en la plataforma que creo que se llama Fútbol TV, bajo suscripción, puede ser en Movistar o puede ser en la cadena pública aragonesa. Semana a semana os iremos diciendo. Esta semana lo tienes que seguir por Ebro FM y Antena Aragón, que yo te lo cuento que se me curará la voz. Sergio Ascaso, buenos días. Vaya sorpresa lo de Hanson. Nos hace falta un extremo como el Comer. Sí. ¿Vendrá el del Betis en propiedad? Ni idea. Carlos, felicidades a la madre de Adrián. Por fin una buena noticia. Muchas gracias, Carlos. Además, aprecia mucho tus mensajes. Se los lee. Pibe, buenos días, cafegoleros. Felicidades para la supermami. Vamos ahí. Por lo visto, nos siguen creciendo los enanos. Ahora toca sustituir a Francho y Hansen. Seguro que ya no vienen primeras opciones. Yo discrepo un poco con eso. Tienes dinero. El problema no lo veo tanto con el tiempo que queda. O sea, estamos a 26. Se queda una semanita, pon, 5 días a lo mínimo, una semanita.
2: Y de pronto un poco más de mercado libre.
0: Si tienes dinero, ya, el mercado libre yo no lo cuento, pero no. Si tienes dinero...
1: A ver, es cierto que ahora vas a optar seguramente a opciones que esperaban jugar probablemente en una división superior y que podrás optar a ellas. Yo el único problema que veo que necesitamos 3 jugadores titulares que deben ser diferenciales, que son el central, el lateral derecho y el extremo que venga por Hanson. O sea, es que necesitamos 3 jugadores que deberían ser diferenciales y titulares.
0: Para pagarlos.
1: Claro, pero son muchas incorporaciones. Esas 3 tienen
0: pues
1: que
0: un
1: ser
0: equipo entero,
1: diferenciales. Y luego tienes que traer el otro extremo que estaba previsto y parece ser que van a traer también otro central. Suponiendo que no hay ninguna salida. Que Saidu todavía no está...
0: Pues si saliera, aún tendrías más dinero.
1: No, no, seguro. Pero por mucho dinero que tengas, tantísimas incorporaciones...
0: Todas no te van a salir bien.
1: No, no, desde luego.
0: Pero has hecho 20 fichajes.
1: Pero hay que traer. No, yo en general, con los fichajes que se han hecho, excepto dos o tres jugadores que tengo mis dudas, estoy muy contento.
2: Y bueno, y a préstamo también se podrían traer algunos.
0: Y también, claro, sí, desde por luego. Supuesto.
1: Creo que no ha venido nadie a préstamo todavía.
2: Todavía no.
1: Creo que son todos en propiedad.
0: En Valencia vendrá a préstamo, ¿no?
1: Yo creo que viene en propiedad al final.
0: ¿Sí? Sí, sí. Bueno, veremos con el chino, nunca se sabe. Yeah. ¿Cuántos fichajes necesitamos? Para mí, 4. Defensa lateral derecho, extremo derecho, o bueno, extremo, y delantero centro.
1: Sí, esos 4 como mínimo. Si luego lo que he dicho, pudiesen ir otro central más, y ya es mucho suponer, otro centrocampista más, pero esos 4 como mínimo tienen que llegar. Ya se esperaban 3, con la salida de Hanson tienen que ser 4.
2: Pienso igual, o sea, literalmente para mí son 4. Central, titular, lo que decía ahora, que lo necesito titular. Lateral, yo no veo a Gabilondo así tan titular. Si viene otro mejor, me encantaría. Extremo.
0: Ahora necesitas.
2: Sí, no. O sea, de que se necesita un extremo, sí. Estoy pensando es como su calidad. Si lo necesito titular o alguien que rote con los chicos, con Cuenca, con Pau.
0: Los fichajes son titulares, porque si no, ¿para qué los fichas?
2: Bueno, sí, también, ¿no?
1: Además, en la planificación deportiva, Hanson era un nombre a priori que va a ser muy importante.
0: Sí.
2: Pero digo yo que hay de pronto, por ejemplo...
0: Yo lo del delantero lo tenéis muy claro, que vamos a fichar 4. Yo pues, no tengo tan claro que vayamos a fichar a otros 9.
1: Yo igual otro 9 no, pero un jugador que pueda jugar en 3 posiciones de ataque, yo creo que ese jugador sí que va a venir.
0: Pero
1: a
0: no te gusta más que juegue en una, pero juegue
2: pero,
0: bien.
2: Sí, Francho Serrano.
1: A ver,
2: ya.
1: Sí,
0: pero ya tengo a Pau Sanz para eso.
1: Sí, pero yo creo que con la idea que llevan Ibai y Lalo de plantilla, no van a tener a 3 9 puros. A mí sí que me gustaría, pero yo creo
0: pues
1: que
0: como te coja un catarro, uno de los que tienes...
2: Sí, es que el problema es eso, que ¿qué pasaría con una lesión de uno de...? O sea, tenemos dos delanteros 9 puros.
1: Dos, sí.
0: Tenemos un 9 y un 4 y medio, ¿no?
2: Exacto.
0: Vale, vale.
2: Entonces, la verdad...
1: ¿Lo decís por alguien
0: o...? Pues, Piau, hay gente que cae de pie.
2: Sí,
0: su caso
2: sí.
0: No lo parece.
1: El por Piau no ha caído
2: mal. A ver, a mí el otro me encanta, sí, Joaquín. Pero Piau... Digamos que no me molesta, es un jugador que me gusta, sí, pero tendría otro reserva.
0: A
2: y...
0: ver, tú no puedes decir que te gusta un fichaje definiéndolo como no me molesta.
2: No, me gusta, Edu Espiau me gusta, de hecho, no sé si alguna vez ya lo había dicho, que cuando a mí me gusta mucho jugar a,
0: que lo fichabas en el
2: computador, y lo jugaba, interesantemente, fichaba a Diego González, a Edu Espiau...
0: Oye, pues macho, secretario técnico.
2: Si me contratan, quiero trabajar para el fútbol.
1: Mira, yo creo
2: Zaragoza, soy suyo.
1: Yo creo que los fichajes tienen que pasar parecido a lo que está pasando en el lateral izquierdo. Que te vengan dos jugadores y cualquiera lo veas como titular.
0: Sí.
1: Eso es lo que tiene que ser.
0: Sería lo
1: y no,
0: lírico,
1: uno
0: sí.
1: Clarísimo que vayas de titular y el otro clarísimo
0: y el otro que no me molesta. Y el otro que no me molesta.
1: Eso no puede ser. Claro, eso no puede ser.
0: Me gusta mucho Joaquín Delgado y el otro no me molesta.
1: Me gusta, pero no me molesta. Que venga uno así y otro. No.
0: Yo estoy de acuerdo. Claro. El lateral izquierdo me parece la posición más... mejor complementada.
1: O incluso el centro del campo. Dices, vale, jugará Ander, jugará Rubén, jugará... Que juegue quien juegue, sabes que lo va a hacer bien o a priori tiene el nivel. Pero no claramente que uno sea el titular y el otro claramente un reserva que no a priori no se espera que haya nivel.
2: Me encantaría eso, que todos fueran titulares, claro. Y que se pelearan. Porque es que ahí también va la competencia interna. Que entonces yo tengo que hacerlo mejor porque si no el siguiente partido me van a bajar... O sea, me encantaría eso, que todos fueran titulares y que nos lleven... Lo importante es que nos ascendamos.
1: Y además
2: o sea,
1: yo estoy seguro que si traes a un buen lateral derecho, Gabilondo te va a parecer mejor porque tendrá más competencia y tendrá que hacerlo mejor.
2: Exacto. Lo importante es el central, es el que me interesa.
0: Mensajitos, decía yo mismo, vaya... Yo mismo no, se llama así el usuario. Vaya defensa tenemos, está hecha un cuadro. Julio Martínez, ¿pagaríais los 80.000 euros que pide la Europa por Arnau Company? No sé lo que piden, no conozco al tal Arnau, pero si quiero a un jugador en la situación que estamos económica y 80.000 euros tienen la culpa, se pueden pagar. El Zaragoza está en disposición de poder pagarlos. Fran, felicidades a tu mamá y a ti, Adrián, pulgarcito para ti. Decía Diego, bueno, yo espero que no sea nada grave lo de Hanson y ánimo al chaval. Espero que el reemplazo sea bueno e importante. Ojalá no le haya pillado todo esto de golpe y fuera de juego al Lalo Arantegui. David XP, jole, llega a pasar esto a Chema Indias.
1: Bueno. experto en cierre de mercados, no habría pasado nada.
0: Sí,
2: no,
0: sí.
2: Experto. El experto. Fichaje llegaría para el siguiente.
1: Traía muchos jugadores que.
0: Para siguiente temporada.
2: Exacto.
0: David XP con la urgencia, hay que fichar y de subir el primer año se desfichan jugadores a falta de una semana, se complica la cosa. Es que son cosas que pasan. Es que yo pienso que no tiene. Si tú eres un club funcional, esto te tiene que dar igual. A rey muerto, rey puesto. Yo soy un club funcional. Yo trabajo bien. Yo confío en mi gente. Un club es tan grande, consta de tanta gente, que estos pormenores tienen que ser eso, pormenores. Una pieza no puede cambiarte un proyecto. No puede. Tiene que ser el club el que ahora haga. No pasa nada. Tenemos recursos económicos, tenemos recursos en la parcela de la dirección deportiva para buscar otra pieza y no pasa nada. Naturalizarlo.
1: Y porque ha sido una situación personal, pero llega a ser una lesión de larga duración y habría sido exactamente lo mismo.
0: Exactamente lo mismo. Y puede pasarte en la jornada 1. Escurge decía, felicidades a tu mami, mis mejores deseos para Hanson. Ahora lo importante es que el Real Zaragoza rellene el hueco que queda. Daniel Piramonti, buenos días. Si el chaval no está para jugar, lo mejor es lo que ha pasado. Quedan días para fichar, pero estoy algo decepcionado con este mercado. Felicidades a tu querida madre. Julio Martínez, Diego González estando bien y apto para jugar, pero que por los protocolos de la FIFA no ha pasado el tiempo establecido para volver en esos casos. Así es. Carlos, Lalo cuando ficha no investiga todos estos factores del entorno. Es que puede ser algo inesperado, muy inesperado, vete a saber. No sabemos lo que es. Antonio Casas, buenos días. Primero, muchas felicidades para tu madre, Adrián, y disfruta mucho con ella del cumple. Y lo de Hanson, que no sea nada grave y que pueda suplirlo a alguien de garantía. Un abrazo. Diego, acabo de leer que Rubén Iranzo está de camino a Zaragoza y que llega hoy para hacerse oficial el fichaje. Pues yo hoy lo espero, ¿eh? Hoy, yo lo esperaba ayer. Pero si ayer no viene, pues lo espero hoy. Y si no viene hoy, lo esperaré mañana. Yo creo que esto es más... Es un asunto hecho, simplemente el club con el que estás negociando es el Valencia. Y lo repito, Valencia y Rayo, estas cosas te las hacen.
1: Sí.
0: Te las hacen. Te dejan el papel ahí y no tienen prisa. La burocracia de los clubes. Nosotros también somos un club un poco así, o lo hemos sido hasta ahora. Echamos a un entrenador y nos costaba una semana. ¿Os habéis fijado? Porque había que informar unos a otros, autorizar una semana. Y ya estaba hecho, el despido ya estaba finiquitado a los entrenadores. Pero hasta formalizarlo una semana. EAF, estructuralmente viene bien la baja de Hanson porque hay exceso de media puntas con conducción de balón. Hubo que reconvertirlo a banda. Deberían fichar un medio puro de banda, más posicional y de recorrido. Decía Daniel, la oportunidad para Vadillo, que además lo estaba haciendo mejor y todavía puede llegar algo para complementar ese puesto. Decía Carlos que coincidía con los invitados Ángel Delgado. Verdejo, central de 16 años, en dinámica del primer equipo, con una planta impresionante. Cuídenlo. Ya lo conocemos. Yo ya lo mandaba al ver, al B. Y ya está, o al juvenil, y nos olvidamos de él. Es un niño, y más siendo central. Si tira la puerta, ya la tirará. Decía, EAF, en posición de central debes tener 4 jugadores nivel de la categoría. Tachi se ha lesionado bastante en el año pasado y se ha visto con Diego González que puede surgir imprevistos. Barrachina debe ser quinto central. Ante todo, no traerán un extremo mejor que Cuenca, al que dentro de 1 o 2 años venderán bien caro. Mejor traer un 9 goleador y Pau relegarlo a suplente de Yardí o Cuenca. Vamos con la última pausa y seguimos leyendo mensajitos.
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0: Decían por el chat de YouTube, Raúl Cubero, a mí también me faltan 4 fichajes. Un central, que sería Iranzo, lateral derecho, un sustituto para Hansen y un delantero. Y si me apuras, hasta un portero, Arnach, o como se escriba, no me acaba del todo. ¿Qué pensáis de esto? Le preguntaban... No me gustó esa respuesta ni un pelo, ¿eh? Le preguntaban a Ibai, además una pregunta que yo creo que viene al caso, si ya sabía qué portero iba a debutar en la jornada 1, cuál iba a elegir. Y él contestó, medio en broma, medio me pico, que iba a mirar las redes sociales para decidirlo. Esos comentarios yo llamaría

0: Para mí titular, jornada 1, ¿qué os parece?
1: Bueno, yo fui el primero que en otros programas fui crítico con los fichajes de la portería, porque yo creo que tendría que haber venido un guardameta muy contrastado y luego apostar por el neerlandés, que a mí me está gustando muchísimo. Yo espero que parta como titular, más se le ve una planta y unas condiciones buenísimas. Y respecto al comentario de Ibai, lo voy a interpretar como una broma, pero creo que Ibai claramente se equivocó. Estuvo un poco fuera de lugar ese comentario y yo creo que debería mejorar. Es verdad que es un entrenador todavía con poca experiencia, empezar a mejorar un poco en los discursos y saber en qué contexto puedo decir ciertas cosas y que no. Estamos en un club profesional con mucha gente detrás y, como decías, Adrián, cuidado porque todas estas bromas, estas tonterías, luego se te pueden venir encima, como se lesione Sem en la jornada 1 y tenga que jugar a Arnats 4 o 5 partidos y por lo que sea el pobre portero
0: Sí.
1: haga una cantada, la que le caiga ahí al portero encima. No, no se la espera.
2: A ver, si hablamos del, digamos, como de la valía de los dos porteros, a mí los dos me gustan, ¿sí? Está claro y yo creería que a casi todos nos parece mejor Sem y que sabemos que Arnats era propio fichaje de Ibai, que le va a dar oportunidad a los dos. Yo creería que en los primeros partidos se va a ir viendo quién es el titular realmente. Arnach no me molesta, vuelvo y lo digo, porque tiene muy buenos reflejos. Sí, me gusta mucho los reflejos que tiene, pero es muy bajito, sí, para ser portero, porque es mucho más alto que yo. Pero, y digamos que fue un cambio por Obón, hablando de lo que decían de que la calidad de nuestros suplentes, o sea,
0: Que está
2: fue un cambio
0: al
2: por
0: nivel de los
2: Obón,
0: canteranos. Sí.
2: exacto, y fue un cambio por Obón, del Arenas, nos trajimos a Arnats, pues se llevaron a Obón, entonces, claro, hablamos más o menos de ese nivel, espero igual cualquiera de los dos que lo haga muy bien, les deseo la mejor de las suertes porque es la portería, necesitamos que lo hagan muy seguros. Para mí, mucho mejor Sem. Y en cuanto al comentario de Ibai, digamos que él es un director técnico joven, porque su edad es, o sea, casi de nuestra edad, básicamente. Entonces, claro, quiere de pronto hacer un poco la gracia y decir, pero
0: Pues
2: acá los
0: no sé por qué que no estoy
2: comentarios,
0: para gracias, chico.
2: es que...
0: No sé por qué motivo no estoy para gracietas antes de empezar la liga.
2: Es que nos pasó el año
0: La liga de
2: pasado.
0: primera ref. No estoy para gracietas. Cuando lleves 6 victorias, haz las gracietas. Pero primero gáname los 6 partidos. Es que esto de hablar antes de jugar en el fútbol, yo soy un miedica, macho.
2: Y es que
0: Es
2: nos...
0: como lo de hacer un documental a un portero en Navidad. ¿Es un mal negocio? Estás llamando al gafe.
2: Y es que nos pasó el año pasado, ¿sí? O sea,
0: Claro,
2: ya un lateral
0: claro.
2: izquierdo que se puso a decir que es que no sabemos de fútbol, qué tales. Ya vemos dónde llegamos.
0: Es algo que no es
2: Sí.
0: necesario. Te preguntan, ¿tienes claro el portero para este fin de semana? Coges y dices, sí. Ya está.
1: O una respuesta tipo, tenemos dos grandes jugadores en el puesto, se van a luchar
0: Claro,
1: entre
0: está todo
1: ellos, etc,
0: inventado.
1: etc, ya
0: Sí, sí,
1: está.
0: sí. Pero eso es una
2: Pero...
0: forma de decir, como están criticando en redes sociales al portero que he fichado yo, oye, si te afecta, no entres a redes sociales. Así de fácil.
1: Y luego Adrián con el portero un poco parecido a lo que, como idea general de la plantilla, estamos en primera ref. Es una categoría que no conocemos. Es distinto a lo que hemos vivido.
0: Nos puede meter un tercero el Nastic.
1: Vale que el
0: Respeto, que el
1: Real
0: Nastic no es
1: Zaragoza,
0: el equipo de mi
1: claro,
0: pueblo, es un gran equipo.
1: vale que el Real Zaragoza se espera que tenga un estilo ofensivo, dominador, etc. Pero en primera ref, en muchos partidos se juega a horrazos. Te van a encerrar. Te van a colgar balones al área sin parar desde el medio del campo. Un portero con centímetros es importante. Y yo ahí, a Arnats, le veo un hándicap bastante importante.
0: No, es que no se va a poder opinar de un fútbol dentro de poco porque se ofenderá el protagonista en cuestión. Chicos, un portero te puede gustar más, otro menos y no pasa nada. Solo faltaría. José Luis Sánchez decía, ¿cuántos años tienen los jugadores del Barça? Lamine, Casado, Bernal, Cubarsí y el otro central. Si Cuenca pensáis que no vale, pues en fin. ¿Qué tiene que ver? El Barça, el Madrid aspiran a todas las canteras de España y del mundo. Son tocados por varita la mayoría. Y de los que me has dicho, a la mayoría no les va bien. No son titularísimos. De los que me has dicho, dos son titulares. El resto han sido utilizados como moneda de marketing y no son mejores que lo que tiene el Barça. O sea, el Barça lo que pasa es que en el momento que un jugador entrena un día ya lo convocan con la selección española.

0: española, pero eso no es la realidad. Luego hay jugadores más tapados muy buenos por ahí. Pero eso no se puede comparar la cantera del Zaragoza que cuando nosotros nos destaca un jugador llega al Barça y nos lo ficha. Aquí llegan los que podemos. Chema, Toni Jiménez Gistach, portero muy joven internacional, sub-21 estaba fichado en el Pleistoceno y se fue al Rayo. Sois muy jóvenes. José Luis Sánchez, el Zaragoza creo que tiene una base de para pedirnos responsabilidad. Diego González, Escudero, Herrera, Ademo, Jaume Jardí, Delgado, Yameli. Sí, es que hay que exigir. EAF también nos explicaba que la Toni Jiménez era un portero de principios del 2000 que prometía mucho y rechazó al Real Zaragoza y creo recordar que se fue al Rayo. Dejó tirado al equipo. José Luis Vizcarra, ¿qué opináis de Jardí? Era un fichajazo, pero hasta la fecha creo que ha decepcionado bastante. Yo creo que para rendir bien tiene que jugar más pegadito a la banda. Creo que Ibai lo pone muy cerrado. No sé qué pensáis.
1: Bueno, yo creo que es que en la pretemporada no se pueden sacar grandes conclusiones porque creo que también Ibai, y bien hecho, está probando diferentes contextos, diferentes posiciones dentro de lo que viene a ser habitual, una posición de más extremo. Yo creo que Jardí va a ser un jugador destacado y lo espero en la plantilla de esta temporada.
2: Es que, a ver, él tiene mucha calidad, sí. Y de hecho yo le he visto mucha calidad, que no ha metido goles, es verdad, que de pronto no se ha encontrado con sus compañeros, pero para eso está la pretemporada, para que poco a poco, ahora ya que espero para el próximo partido, pues si va a entrar de titular, lo que espero es que vaya explotando su verdadera calidad y que ya las pruebas ya quedaron en la pretemporada. Y ahora sí ya venimos a la primera jornada, justo contra su ex equipo, pues necesitamos que nos demuestre esa calidad que ya demostró en ese equipo y que ha demostrado poco a poco en los partidos de pretemporada, porque a mí me ha gustado.
1: Claro, y luego pero... Jardí, nosotros tenemos en cuenta los números que ha hecho, pero realmente ¿cuántos lo hemos visto jugar la temporada pasada entera? No sabemos, entera, si, es, no sabemos si realmente es un jugador que... es muy desequilibrante durante todo el partido, es un jugador que entra en juego con la pelota constantemente, o por el contrario, es un jugador más de destellos puntuales, de calidad, de desborde, no lo sabemos realmente. Entonces está un poco por ver.
0: Decía David XP, con solo 2 9 puros ya te condiciona a no jugar en el sistema 4-4-2. Me parece ir muy justos. Pienso exactamente igual. Exactamente, te condiciona, al entrenador le condiciona mucho tener solo 2 9. Raúl Cubero, Espiaume sobra, creo que va a jugar más el speaker del Zaragoza que el Epi Blas, buenos días. Decía Jorge Cortés, al Panita, ¿y algún jugador que no le guste? No, macho, no.
2: Si lleva la camiseta del Zaragoza.
0: Mucho, los que le gustan mucho y los que le molestan un poco. O no, los que no le molestan. No, o le gustan mucho o no le molestan mucho.
2: Mientras lleve la camiseta del Zaragoza, los defiendo sea donde sea. Que me gustan más los canteranos y que hay jugadores que me encantan. Y hay otros que llevan la camiseta del Zaragoza.
0: Blanca decía, Ibai tuvo chulería en sus declaraciones, no se le puede consentir. El neerlandés es buenísimo, al pequeñín Ibai se lo puede llevar donde ha venido. A mí la verdad que yo estoy ahí, ¿eh? A mí me gusta mucho el Westerveld. Me gustaba su padre y me gusta él, me parece un buen portero. Pinta. Le veo talento. Víctor Javier Pérez, cuidado con Bakis, qué miedito me da. Raúl, Nastic con Bakistuta, sí, mi vecino de habitación en el hotel. José María Cortina, ¿pero llegará otro delantero super goleador? O sea, ¿pero será goleador? Pues es muy difícil de saber, ¿no? No sé ni si vendrá uno, yo creo. Tengo la sensación de que no va a venir un 9.
1: Yo creo que no.
2: Uf, lo veo difícil, pero sí es verdad que lo necesitamos. Por eso, porque a veces de pronto un 4-4-2, ¿y a quién metería? ¿A Pausán?
0: Pausans, Cuenca. A ver, son reconversiones.
1: Al final el Real Zaragoza está haciendo una planificación deportiva basada exclusivamente en el sistema con el que quiere jugar Ibai.
0: Sí, dos por puesto, pero en ese sistema.
1: ¿Cuál
0: es
1: el problema? Imaginad por algún casual que en 10 jornadas ha ganado un partido Ibai.
0: Lo hemos echado.
1: Que
0: sí,
1: ojalá
0: sí.
1: Que no. Y lo echas.
0: Con el mercado cerrado. Sí.
1: A veces quizás habría que hacer un fichaje un poco más de club que para el sistema de entrenador. No sé si me explico.
2: Sí, totalmente.
0: Sí, cuando los entrenadores duran unos 15 días en el club sería lo suyo.
1: Que ojalá todo vaya fenomenal y no haga falta ninguna modificación y el sistema sea siempre el mismo, ¿eh?
2: No, pero... igual él ha intentado un 4-4-2 disimulado, pero yo he visto en algunos momentos que se ha jugado con 4-4-2.
1: Sí, el otro día me parece que terminó jugando con Espiao
2: y Delgado.
1: Delgado.
2: Y en otro momento también Pausán lo puso un poco más al centro con Espiao, si no estoy mal, en otro partido anterior. Entonces sí faltaría otro delantero centro, sea por lo que sea, por un partido puntual, porque el partido lo quiere terminar con 4-4-2, pero sí hace falta un delantero centro. O sea, ese sería ese cuarto fichaje que yo diría que necesitamos sí o sí.
0: Yo le veo a Ibai ese tic que tienen absolutamente todos los entrenadores jóvenes españoles, que todos parecen que en el cursillo de entrenador les digan lo mismo, y salen todos con el mismo tic de que todos jugadores pueden jugar de todos jugadores lo hacen bien en todos sitios del campo, todos puedo probar a Demo de medio centro defensivo, de pivote, de media punta, no es que así me hace la presión más alta, y al final digo, pues es que el fútbol es tan fácil, cada jugador en su sitio, punto. El resto es complicarte la vida. Te la puedes complicar infinitamente, ¿eh? El lateral izquierdo que vaya al medio, el central, cae el lateral mientras el extremo. Tal. Puedes hacer mil movimientos, complicar la película con lo que quieras. Pero yo creo, y más en según qué categorías, que cuando colocas a los 11 acertaditos en los 11 sitios que les corresponde, las cosas suelen ser fáciles, sencillas de entender y te adaptas rápido. Ese es el mayor miedo que tengo con Ibai, que creo que está intentando implantar un sistema o unos movimientos a veces excesivos que va a costar pillarlos. Mientras vayamos ganando, tendrá todo el tiempo del mundo para enseñar a los jugadores.
3: Sí, desde luego.
0: Por ejemplo, ¿qué entrenador es el mayor exponente de esto? Eder Sarabia. Es raro que Eder Sarabia le fiche un equipo y no le caigan cinco en la jornada 1 y 2. Luego sus equipos empiezan a entender lo que él quiere. Pero estas cosas pasan. Sí, es el mayor miedo que tengo porque tenemos poco tiempo para enseñar a los jugadores. Panita, adiós.
2: Pues adiós, muchísimas gracias a todos. Que les vaya muy bien y a ustedes también. Feliz cumpleaños.
0: Muy bien, Alejandro, tú no me molestas.
1: Yo, Adrián, perdona muy rápido. Felicitar a la afición del Real Zaragoza, la mejor de España, por todos los que vamos a desplazarnos a Tarragona. Espectacular, creo que somos ya 1.300. Si alguien está sin plan, por favor, nos escribís, podéis venir. Vamos a invadir ese campo, sea como sea.
0: Si marcaba aquí su hat-trick, os digo en qué hotel se aloja. De vendetta, esperemos que no. Muchas gracias, chicos. Muchas gracias a todos vosotros. Mañana nos vemos. Aupa Zaragoza.
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0: Muy buenos días a todos. Hoy es miércoles 26 de agosto. Soy Pilar Sopesens y quiero saludar a todos los que ahora se unen a nosotros aquí en Esto es Aragón, en Ebro FM. Decimos hola también a los que lo hacen después, por la tarde, por la noche. Les recuerdo que además nos pueden sintonizar en cualquier momento y desde cualquier parte del mundo, no importa si continúan ustedes de vacaciones, a través de www.diarioaragones.com. En el programa de hoy, para hacer más ligera esta mañana, no sé si han regresado ya a sus puestos de trabajo o quizá están alargando todavía esos días de ocio o son jubilados y no tienen que incorporarse a ninguna empresa más que llevar a cabo su día a día. Bueno, pues para todos ustedes hemos preparado algunos temas de los mejores que hemos hecho esta temporada. Por ejemplo, vamos a recordar de la mano de nuestra farmacéutica cómo combatir las manchas provocadas por el sol. Y queda poquito para que el Teatro Principal arranque de nuevo su temporada. Hablaremos con el gerente, con el director del Teatro Principal, de esta institución, para que nos cuente tanto ese balance de cómo fue la temporada anterior y nos adelante toda la programación hasta los próximos Reyes. También vamos a hacer una ruta muy especial por Zaragoza, por los relojes solares. Seguro que han visto alguno porque hay muchos de estos instrumentos para medir el tiempo en la capital aragonesa. Y también vamos a recordar con Paco Pellicer lo que podría haber sido el portillo, el edificio de correos. Bueno, él piensa que podía haber dado lugar a una maravillosa mediateca. Esos son algunos de los temas que hemos preparado para este miércoles 26 de agosto, pero como siempre vamos a comenzar hablando de agua.
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2: El 99% de la materia del sistema solar se encuentra en el Sol. El Sol ha consumido hasta hoy el 50% de sus reservas de hidrógeno. El hidrógeno, en términos de masa, supone el 0,9% de la corteza terrestre. Un 71% de la corteza terrestre está cubierto de agua. El agua es el principal componente del cuerpo humano. Somos un 75% de agua.
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0: En estos días de calor, seguro que han utilizado ustedes el aire acondicionado, si lo tienen, o por lo menos un ventilador. Pero ¿qué ocurre cuando una familia no puede hacerlo porque no puede pagar la factura de la luz? Ocurre en un porcentaje más importante de lo que pensamos, se llama pobreza energética, y hablamos de este asunto con Cecilia Foronda, directora de Acción para la Transición Ecológica Justa de ECODES. Buenos días, Cecilia.
1: Buenos días.
2: Ahora hablaremos en concreto del término pobreza energética, pero antes, hace poco se presentaba esa red de 60 refugios climáticos municipales. ¿Se está más concienciado sobre que esta situación de calores no va a cambiar, va a ir a peor y es un problema para la salud?
1: Se está más concienciado porque efectivamente se ha implantado esta red de refugios climáticos, pero todavía hay gente que dice que sigue haciendo el mismo calor que siempre, que antes también hacía calor. Y las pruebas científicas dicen que las olas de calor son cada vez más largas y más persistentes, con lo cual el cambio climático existe y estamos sufriéndolo.
2: Además, siempre hablamos, ¿no? Hay personas que son más vulnerables a este cambio climático, a los efectos que tiene.
1: Los ancianos y los niños son las personas más vulnerables a las olas de calor, fundamentalmente porque enfermedades cardiovasculares o también enfermedades respiratorias se acentúan tanto en las personas mayores que viven solas como en los niños.
2: Y sobre los refugios climáticos, ¿sabemos lo que son? Porque da la impresión que se nos transmite a veces que es un sitio fresco, un sitio con aire acondicionado, podríamos decir.
1: En realidad sí que es eso. Actualmente es lo que se puede hacer. Tenemos espacios públicos que están refrigerados, pero que solo están abiertos al público en las horas de uso más habituales, para los usos que se crearon. Los refugios climáticos se trata de aprovechar estos espacios públicos como bibliotecas, como centros de salud, como centros de día, para aumentar las horas, abrirlos a otro tipo de públicos que no serían los habituales, de modo que que las personas que no pueden mantener su vivienda a una temperatura adecuada, que en Aragón son casi un 37%, puedan acudir a estos refugios climáticos a refrigerarse y a pasar unas horas a una temperatura adecuada.
2: Claro, porque eso es a lo que nos referíamos, ¿no? Con pobreza energética. En estos días que las recomendaciones quédense en casa en las horas centrales del día, para algunas personas casi es peor estar en casa porque hace más calor.
1: Nosotros, en el programa Ni un hogar sin energía de acción contra la pobreza energética, hemos visitado casas en verano cuya temperatura era 34 grados, con lo cual quedarse en tu casa a 34 grados centígrados con un bebé de 8 meses, pues no es la mejor recomendación. Estos refugios climáticos son cruciales para que estas personas que viven en viviendas poco aisladas o que no tienen recursos para usar ventiladores puedan pasar unas horas refugiándose del calor asfixiante.
2: Claro, por lo tanto, ahí ha dicho algo importante, varias horas, porque no es como estar un ratito fresquitos. Claro, estas personas, si hay 34 grados y hay una persona, o un bebé, o un anciano, o una persona con una enfermedad crónica, como nos ha dicho antes, tendrían que ser sitios preparados para pasar muchas horas.
1: Efectivamente, pero es verdad que lo importante es que los recursos que ya tenemos, aunque no estén perfectamente equipados, permanezcan abiertos. Solamente con que haya un lugar donde sentarse, donde estar un ratito, desde luego hay que pensar que va a haber que hacer refugios climáticos preparados para estar muchas horas y con comedor, con sala de estar, pero mientras eso llega, para la urgencia en la que nos encontramos, tenemos muchísimos edificios públicos que al menos podrían estar abiertos para que estas personas acudan y estén un rato a una temperatura que no afecte a su salud.
2: Claro, hablando de equipamientos que ya tenemos o infraestructuras que están infrautilizadas, podríamos hablar del recinto Expo 2008.
1: Bueno, es una opción, pero ese es precisamente uno de los que menos actualmente está la mayor parte de ellos, pues no está condicionado para que las personas pasen tiempo allí. Es una opción, pero bastante peregrina. Actualmente, ¿qué se puede hacer? Las bibliotecas están abiertas solamente por la mañana. No decimos que tengan que estar los bibliotecarios, pero sí que podría haber personal para que la gente pudiera estar sentada. O sea, hay otros, en el contexto de urgencia, la Expo pues se puede plantear dentro de cierto tiempo, ¿no? Pero hace falta obras, acondicionamiento, que para este verano no vamos a llegar.
2: Claro, pero bueno, tenerlo como en el futuro como una posibilidad, ¿no? Porque tenemos el pabellón de España, el de Aragón, que no se están utilizando para nada y bien acondicionados, eso sí, claro, preparándolos con tiempo, podrían ser una opción, porque además cabe mucha gente, da pie a que se estuviera fresquito, que se pudiera pasar allí muchas horas.
1: Es una posibilidad como tantos otros, es cuestión de planificación. De todos los, ya hace muchos veranos que hace calor, con lo cual no es cuestión de que en junio nos pongamos a pensar qué hacer, sino en septiembre empezar a preparar el verano siguiente, tanto en refugios climáticos como, por ejemplo, en los colegios. Todos los veranos nos pilla el tren y llegamos tarde a prepararnos para el calor.
2: Claro. Además, lo que dice, ¿no?, que hay otras medidas en la ciudad, pues pensando en la sombra de los árboles, en las plazas que han sido tan duras tantos años, que vuelvan a renaturalizarse, o incluso el pavimento, ¿no?, estas famosas operaciones asfalto, pues que se hagan con materiales más que permitan que sean más permeables.
1: El entorno urbano es fundamental para disminuir la temperatura. La vegetación, la hierba, los árboles sombrean, dan humedad, refrescan el ambiente, pero el urbanismo actual ha ido a contracorriente. Como bien ha dicho, cada vez son más las plazas y las nuevas plazas que se han inaugurado vuelven a ser plazas con muchísimo cemento, con muchísima dureza y con poca vegetación frondosa, que no plantitas. Entonces es muy importante un urbanismo que regenere la ciudad y la reverdezca.
2: Y además por barrios, porque hablábamos hace un tiempo con el Instituto Universitario de Ciencias Ambientales de la Universidad de Zaragoza, el IUCA, que habían elaborado un mapa que mostraba cómo, depende del barrio donde vivas, pasas más calor.
1: Depende de la, en todos los casos pasa de cuán antigua es tu vivienda. Hay barrios en los que las viviendas fueron construidas antes de 1980 sin criterios de aislamiento térmico. Hay barrios donde el urbanismo ha sido más duro y carecen completamente de árboles. Depende de la época en la que se construyó el entorno urbano y se construyeron los edificios. Efectivamente, hay barrios donde se sufre el calor de forma más intensa porque no están preparados ni las viviendas ni el entorno urbano para ello.
2: Bueno, y me quedo con ese dato que nos ha dado antes. Cerca del 37% de la población aragonesa pasa calor en verano por no poder pagar la factura de la energía, de la factura de la luz.
1: O por tener una vivienda inadecuada, porque también las viviendas no están preparadas para el calor, no se hicieron con criterios de aislamiento térmico. Hace falta ayudas para rehabilitar las viviendas.
2: Claro, porque además cuando se hicieron, pues no hacía este calor, que tenemos pruebas de que sí que ha ido no solo en aumento, sino que llega antes y se va más tarde.
1: Efectivamente.
2: Cecilia, para terminar con estas labores, ¿no?, de divulgación, de concienciación y con esos 60 refugios climáticos municipales que tenemos ahora en Zaragoza, que cabe, hay sitio para la mejora, pero ¿cree usted que hay conciencia, empeño, que se va a avanzar en esta materia?
1: Pues creo que hace falta más conciencia y hace falta más política pública para acondicionar nuestras viviendas y nuestros entornos al contexto de emergencia climática en el que vivimos. No vale con refugios, hace falta también políticas que rehabiliten viviendas y que regeneren el entorno urbano, con euros, por supuesto.
2: Pues con eso nos quedamos. Cecilia Foronda, directora de Acción para la Transición Ecológica Justa de ECODES, muchas gracias por haber hablado hoy con nosotros.
1: A vosotros.
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0: Cada verano tenemos que lamentar casos de ahogamientos en piscinas, también en playas, en ríos, embalses. ¿Se podrían prevenir? Pues hablamos de este tema con Gerardo Belloc, presidente de la Federación Aragonesa de Salvamento y Socorrismo. Buenos días, Gerardo.
1: Buenos días.
0: Bueno, cuéntenos porque en las noticias todos los años, sobre todo pues niños, ¿no? Que obviamente es una terrible noticia conocer que se han ahogado. Y yo quería saber si estos ahogamientos podrían prevenirse, podríamos hacer más para evitar que ocurrieran.
1: Pues lamentablemente sí, muchísimos de los ahogamientos que se producen podrían haberse evitado simplemente manteniendo un poquito más la precaución y haber tenido en cuenta factores que no es que aunque están en conocimiento de la gente y de sentido común, pues muchas veces se nos olvidan o no se tienen en cuenta o hay veces que hay fatalidades. Y no siempre son los niños, al final los niños son las partes más vulnerables, igual que los mayores, pero la mayoría de ahogamientos son personas más mayores, más adultas.
0: ¿Cuáles serían los errores más frecuentes que cometemos como bañistas y que, por lo tanto, aumentan ese riesgo de ahogarnos?
1: Bueno, sobreestimar nuestras propias facultades, nuestras propias capacidades, no olvidarnos de los riesgos que atañe cualquier espacio acuático, cualquiera que sea, más allá de un palmo o 25 centímetros de profundidad, ya puede una persona ahogarse por diferentes motivos y luego no seguir las recomendaciones que existen con cartelería, socorristas o simplemente avisos de prevención a nivel institucional.
0: Claro, ha dicho más de un poco más de un palmo, ya podemos tener un percance y ahogarnos, por lo tanto, saber nadar no significa que no nos pueda ocurrir.
1: No, así es. De hecho, este fin de semana una fatalidad en un triatlón, hubo una persona que falleció, una persona completamente capacitada para nadar, pues al final no siempre te vas a ahogar porque las circunstancias te sobrecogen, sino que también se encuentran otro tipo de sintomatologías. En este caso, si no leí mal la noticia, fue por una parada cardiorrespiratoria, pero igualmente una lesión, cualquier situación en la que no estamos preparados y que de repente nos sobrecoge, nos entra el pánico, no mantenemos la calma y nos puede llevar con grandes dotes de natación, pues a veces sufrir un ahogamiento o no poder llegar a salir de la situación que nos ha sobrevenido.
0: Gerardo, vamos a repasar un poco los principales espacios de baño, ¿no? En Aragón, yo creo que el primero serían las piscinas. En una piscina, cuando vamos a una piscina, ¿qué es lo que tenemos que tener en cuenta antes, durante el baño, el tiempo que estemos allí para evitar cualquier accidente?
1: En una piscina donde existe la figura del socorrista, siempre va a haber una persona que va a ser capaz de reaccionar a priori ante una situación de emergencia. No obstante, eso no significa que ellos son las personas que tienen que vigilar a niños o a personas vulnerables, sino que son las personas adultas las que tienen que estar pendiente constantemente de niños y personas mayores o con otro tipo de vulnerabilidad, seguir sus indicaciones, ducharnos antes de meternos al agua, de tener mucho cuidado a la vez de zambullirse, hacer posible meternos poco a poco y por la escalera o por el bordillo, pero evitar saltos demasiado en picado, que dicen los niños, o con mucho y vigilando la profundidad que existe dentro de cada vaso, de cada piscina a la que nos metemos.
0: Eso sería lo principal. Si además tenemos niños, ¿hay algún extra que, bueno, por supuesto, no dejarles nunca de mirar, de prestar atención? ¿Y algún otro tipo de, bueno, por ejemplo, el color del bañador, ¿no? Que también puede ser importante.
1: Sí, el color del bañador influye siempre y cuando estemos vigilando a esos niños, pues ya va a ser menos importante. Lo que pasa es que si para todos, en una situación donde necesite un socorrista o cuando tenemos a varios niños a la vez, el color del bañador pues es un aliciente más o una ayuda más, que si es de unos colores que no se pueden difuminar con el agua o con la superficie del agua, pues garantiza pues una mejor visión. Pero no obstante, la vigilancia, los aprendizajes tempranos de nadar, para aprender a nadar, elementos de flotación seguros, los juguetes, o sea, los manguitos, los churros, son elementos para aprender a nadar Los manguitos no, son más de flotación y son inseguros. Lo más seguro para que el niño flote y no se ahogue es un chaleco. Uh-huh. Un chaleco homologado con distintas válvulas de seguridad, con cierres de seguridad homologados. Pero siempre lo que decimos es que una persona que no sabe nadar, que no hace pie, incluso cuando hace pie, si no sabe nadar, pues una persona constantemente vigilándole y cerquita de él.
0: Uh-huh. Vamos a, además, esos chalecos que cada vez, la verdad, que se ven más en las piscinas. Y claro, aquí son muy populares los ríos, bañarse en los ríos, en las pozas, también en los embalses, que eso entraña otros riesgos específicos diferentes a los de las piscinas, ¿verdad?
1: Así es, las piscinas parece que las tenemos más, somos más conocedores del espacio, estamos más acostumbrados a acudir a ellas. Y bueno, lo que digo, al final siempre, casi todas, hay una supervisión profesional por parte de los socorristas, una cartelería apropiada, pero en espacios naturales, y Aragón tiene inmensidad de ellos y de muchas maneras, pues el espacio natural es completamente cambiante, existen corrientes, existe una temperatura muy, muy diversa y muy contraria muy distinta a la que tenemos afuera, por lo tanto el contraste es mucho mayor. Las rocas, el lecho, las superficies que están alrededor y debajo del agua son a veces no las vemos y son bastante inseguras porque patinan, porque resbalan, porque hay elementos que no vemos o que no conocemos. Uh-huh. y eso es un añadido más a que ocurran todo tipo de desgracias.
0: Uh-huh. Además, hay algunas zonas en las que está expresamente prohibido bañarse. Hemos hablado aquí en alguna ocasión de ellas. ¿Qué es lo que tenemos que hacer si vemos que alguien parece que se ahoga? ¿Qué debemos hacer y qué debemos no hacer?
1: Bueno, lo primero que tenemos que hacer, tanto si nos estamos ahogando nosotros, me refiero a estamos teniendo problemas dentro del agua, o vemos a alguien que puede estar en problemas, lo primero es mantener la calma, pensar por nuestra propia seguridad cuál es la mejor la garantía, si yo tengo conocimientos de socorrismo y si voy a ser capaz ante esa situación de poder actuar con un resultado satisfactorio, o si no, pues lo primero que tendré que hacer será siempre avisar a los servicios de emergencia y entonces ya intentar ayudar en la medida de lo posible. Hay veces que simplemente nos lleva, o incluso gente que no sabe nadar, no tiene destrezas, por el hecho de ayudar a una persona cercana, un familiar, se tiran y ni siquiera contemplan que ellos no son diestros en esa situación, en ese medio, y entonces ya son dos personas las que van a tener el problema en el espacio acuático.
0: ¿Pueden los síntomas de un ahogamiento manifestarse después de haber estado en el agua? Pues tenemos un susto, pero proseguimos el día con normalidad. Y de repente pasa algo que nos lleva a urgencias y nos dicen que es por este motivo de haber estado bajo el agua.
1: Sí que puede darse el caso, porque al final siempre que hay un conato de ahogamiento en el que respiramos agua, se puede producir una anomalía y una consecuencia a nivel pulmonar que puede ser que a priori no lo vamos a interpretar en ese momento, porque la vemos a esa persona, pues bueno, como consecuencia de lo que ha pasado, la vemos en esa situación, pero la vemos que se mueve, que respira, que está bien, que está cómodo o cómoda, y el problema es que luego con el tiempo, de repente, pues esa insuficiencia respiratoria o insuficiencia pulmonar que viene después, sí que pueden llevarnos a un problema, y evidentemente si no acudimos a un centro médico, que es lo recomendable. Una vez que hemos tenido un conato de ahogamiento con una posibilidad de respiración de agua, pues lo mejor es acudir a urgencias y que allí eliminen cualquier tipo de duda.
0: Uh-huh. Bueno, hemos mencionado la presencia, ¿no?, de los socorristas, por ejemplo, las piscinas. Ustedes además están pues formándose continuamente, un trabajo increíble y cada año se enfrentan, ¿no?, a estos retos, podríamos decir.
1: Sí, así es, porque cada vez es más complicado hacer controlar los medios de todo tipo de situaciones en los espacios en los que existe la vigilancia. En ocasiones están bien delimitados, otras veces las personas nos movemos a espacios que queremos más tranquilidad, donde pues evidentemente no hay esos riesgos, o sea, no hay tanta gente, entonces los riesgos aumentan, no existe la figura del socorrista y por lo tanto la capacidad de respuesta va a tardar más en llegar y el acceso y demás. Entonces, bueno, los profesionales siempre desde la Federación de Salvamento y Socorrismo vamos a, a recomendar que exista un reciclaje y una formación continuada en estos temas. Cada vez hay una implementación de materiales, ahora existen drones y otro tipo de elementos en los que se incorporan a la vigilancia, a la prevención y a la actuación de los socorristas en los rescates, y que, bueno, pues al final todo suma y hace que intentemos estar más seguros, pero los números y las cifras siguen subiendo, entonces es un análisis sociológico que tiene que hacerse, porque esto es un problema que tenemos y no vemos la solución para que cada año bajen. Afortunadamente, en Aragón este año, tocamos madera, está siendo un año positivo. Solamente llevamos una persona ahogada en lo que va de año y evidentemente ya no es tan positivo porque hay una persona ahogada, pero por las cifras que teníamos desde que existen las estadísticas que conocemos hoy en día, pues es algo a valorar y a tener en cuenta. También al final el trabajo de prevención, de concienciación que hacemos desde la federación, desde vosotros, la prensa, la comunicación, al final todo esto ayuda y va calando.
0: Pues seguiremos con esa labor de divulgación y de concienciación sobre un asunto tan serio, tan importante como es la seguridad en el agua. Gerardo Bello, presidente de la Federación Aragonesa de Salvamento y Socorrismo, muchas gracias por haber hablado hoy con nosotros.
1: Muchísimas gracias a vosotros. Un saludo.
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0: Hoy hablamos de un asunto que debería preocuparnos todo el año, pero parece que es cuando comienza a brillar el sol con más fuerza que nos damos más cuenta, que somos más conscientes, y son las manchas en la piel. Para eso contamos con la presencia de Elena Moliner, farmacéutica. Elena, bienvenida.
1: Gracias, Pilar.
0: Bueno, ¿qué son las, para empezar, qué son las manchas en la piel producidas por el sol?
1: Sí, bueno, hay muchos tipos de manchas, pero en definitiva es un aumento de la melanina, que es ese pigmento que forman nuestras células para protegernos de forma natural ante los efectos del sol.
0: ¿Y por qué el sol es uno de los causantes de estas manchas?
1: Sí, bueno, pues el sol activa todos los mecanismos de defensa de nuestro cuerpo. Es decir, cuando a la piel incide el sol, dice, venga, células, melanocitos, que se llaman, poneros a trabajar, que esta piel hay que protegerla. Entonces el pigmento es un mero protector de nuestra barrera cutánea, pues para evitar quemaduras. Ahora bien, cuando nos pasamos de sol, pues ese pigmento se puede acumular y al final pues producir las temidas manchas.
0: Claro, temidas porque nos pueden aparecer, entiendo que en las zonas donde más nos da el sol, en las manos, en el rostro, y pueden tener cualquier forma. ¿Las pecas son unas manchas solares?
1: Mira, las pecas son aumento del número de melanocitos, ¿vale? Los melanocitos son las células que producen el pigmento y la melanina es el pigmento. Entonces, en el caso de las pecas es aumento de melanocitos. En el caso del resto de manchas, por incluir el melasma, los lentigos y la hiperpigmentación posinflamatoria, es aumento de melanina. Todas las pieles tenemos la misma cantidad de melanocitos, pero cambia esa forma de trabajar la energía, por decirlo de alguna manera, que tienen esos melanocitos.
0: Sí. Oye, yo había oído que teníamos una melanina X para toda la vida y que cuando se gasta... Sí. ¿Eso funciona así?
1: Sí, tenemos, se llama el capital solar y es una protección, digamos que es como la protección tope que tenemos a lo largo de nuestra vida. ¿Problema? Pues que normalmente a partir de los 15 años ya hemos gastado nuestro capital solar, sí.
0: Ay, cada vez vivimos más, así
1: sí.
0: que...
1: Hay que protegerse, claro.
0: Hay que protegerse. ¿Qué caracteriza una mancha solar? Ya me has dicho que hay de diferentes tipos. Vamos uno por uno, si te parece.
1: Sí, vamos a hablar de las tres principales. En primer lugar serían los lentigos, que son esa forma de lentejas, que son redondeadas y que están en la capa más externa de la piel. ¿Por qué se producen? Pues por acumulación del sol, definitivamente. Pues al final el sol no es de la noche a la mañana, es ese acumulamiento de sol pues desde nuestra edad joven hasta que somos mayores, por eso normalmente salen a partir de cierta edad. Estas manchitas se tratan, al estar en la capa más profunda, las podemos tratar pues de la farmacia, pero dan muy buen resultado ante los láseres y las luces pulsadas, ¿vale? Luego está el melasma, que es esa mancha difusa que puede aparecer pues en mejillas, frente, incluso aquí en el labio. Y esta, la causa es hormonal. Es verdad que sin sol no habría manchas, pero la que dispara esta mancha es el tema hormonal. Entonces, todas las que tomemos anticonceptivos con estrógenos, la terapia hormonal sustitutiva en menopausia, que al final también son estrógenos, y sobre todo en embarazo, que se nos disparan los estrógenos, pues hay que tener todavía más precaución. Y luego está la hiperpigmentación posinflamatoria, que es cuando ha habido una inflamación, para que lo entendamos mejor, pues después de un láser, ¿no?, que inflama, después de un acné, hay que tener mucho cuidado porque donde hay inflamación pues se produce mancha. Al final el melanocito es excitado y hay más probabilidad de que aparezca mancha.
0: Claro, que a veces que nos quedan marcas,
1: sí,
0: por ejemplo,
1: las marquitas,
0: esas
1: del
0: cicatrices
1: acné,
0: de acné, pues por la incidencia.
1: Sí, que luego es muy difícil quitarlas. Sí, sí.
0: Claro, Elena, ¿qué podemos hacer para prevenir su aparición? Entiendo que protector solar.
1: Sí, no hay otra. Al final es así de fácil y a la vez la gente no lo hace. Entonces, hay una frase que me encanta que es: a los 20 tenemos la piel que hemos heredado y a los 40 la que nos hemos ganado. Entonces, a los 20 no vemos ningún problema, pero a partir de los 40 pues empiezan a salir todos esos excesos que igual hemos cometido en nuestra edad joven. Entonces, en definitiva, la mejor prevención es un fotoprotector solar. Pues taparnos con gorros, con gorras, pues con ropa, con protección ultravioleta. Al final hay muchos métodos y al final la fotoevitación.
0: Claro. Además, existen muchos tipos de. Hablaremos más adelante y más en profundidad de este asunto, pero ya no hay excusa, ¿no?, para no usar un protector solar. Hay bueno, en crema, en bruma, en aceite, en serum, mezclado con lo que sea. Sí. Quiero decir que una opción para todos los gustos y no podemos dejar nuestra piel sin protección.
1: Sí, exactamente. Nos lo está poniendo al final el mercado de la cosmética muy fácil para que los podamos utilizar. Este año, por ejemplo, han salido solares en serum, que ya sabéis que los serum pues son más fluidos, no tienen esa sensación de grasa. Hay cremas pues que es como agua en la piel, hay cremas para acné, cremas que hidratan un montón para pues la gente que sea más perezosa decir, oye, me pongo mi crema solar que me hidrata a la vez. Y luego pues para patologías, también hay cremas con tratamiento. Entonces sí, es muy fácil.
0: Claro, si ya tenemos manchas, ¿cómo podemos evitar que vayan a más? ¿Existen productos específicos para gente con manchas, prevenir nuevas manchas?
1: Sí, mira, para cuando ya las tienes, al final lo que hay que hacer es una rutina despigmentante. No se recomienda en la época de verano, porque al final son productos que pueden, al final sensibilizan un poquito la piel, y como usamos mal el protector solar, pues mejor hacerlo a partir de septiembre. Entonces, hacer una rutina despigmentante y luego el fotoprotector solar. Es verdad que las manchas, quitarlas cuesta una vida. O sea, normalmente nosotras lo que preguntamos es ¿hace cuánto tienes la mancha? Eso es lo que nos va a costar quitarla. Entonces, dicho esto, pues protección solar y luego hay activos que sí que se pueden usar de mantenimiento durante el verano. Pues para prevenir, pues igual el primer paso de formación de las manchas y ya en septiembre pues meterle caña durante todo el año. Y si has tenido manchas, fotoprotector solar, porque las manchas las puedes borrar de la piel, pero ahí se quedan abajo y ante cualquier estímulo pueden volver a salir tranquilamente, sí.
0: Están agazapadas.
1: Sí, están esperando. Ahí esperando, no se van nunca.
0: Oye, es fácil detectar a alguien que haya tomado mucho sol en su juventud, ¿no? Sí. Pues todos conocemos a alguien con muchas arrugas en la parte del cuello, sí. También esas manchas, que hay gente que incluso se pone guantes, ¿no?, en verano para evitar que en las manos le llegue esa luz solar.
1: Claro, sí, al final las manos es un sitio donde nunca nos extendemos bien la crema y entonces normalmente el envejecimiento pues, de una mujer o de un hombre lo podemos determinar por la calidad de las manos. Al final el sol produce manchas, que lo podemos ver, al final pues los mecanismos de reparación de nuestra piel conforme vamos cumpliendo años pues se van deteriorando, entonces pues las manchas al final la mayoría de la gente tendremos y luego las arruguitas, al final esa persona que ves donde le sale

0: melatonina, vitamina E, la niacinamida, que está muy de moda. Con eso podemos, pues digamos, prevenir, y debería ser el mantenimiento de todo el mundo ahora en esta época del año, sobre todo, que parece que no nos da el sol y nos está incidiendo aunque no nos demos cuenta. Y luego, pues sí, pues al final, para generar más colágeno y elastina, hay activos pues muy importantes y muy conocidos como el retinol, los alfa hidroxiácidos como el ácido glicólico, pues ahora están de moda los péptidos, todos estos activos, y que se puede hacer pues un conjunto y una rutina muy chula pues para mejorar la calidad de tu piel.
1: Bueno, que además se investiga muchísimo, ¿verdad? Porque sí, sí. Cada temporada salen nuevos compuestos, nuevos nombres, algunos impronunciables, que todo con ese fin de... A mí no me gusta tampoco decir no anti-envejecimiento, no. Porque sino envejecer con dignidad, con bien envejecer. Parece sí. Un trabalenguas esto.
0: Hay que asumir al final pues que todos vamos a envejecer, y si no, mal. Y lo que tenemos que hacer, pues hacerlo lo mejor posible. Ahora en cosmética se habla de longevity, de longevidad. Ya han quitado el antiedad y han puesto longevidad, pues porque al final es más positivo.
1: Claro, claro.
0: Sí, sí.
1: Hemos hablado también aquí en alguna ocasión de ayudar a nuestra piel por fuera y uh-huh. también desde dentro, ¿no? Con esos sí. complementos, suplementos que también en este caso podrían ser beneficiosos para prevenir sí. las manchas.
0: Lo ideal es, en verdad, para todo el mundo, porque al final todos estos complementos pues nos ayudan a formar como un escudo desde el interior. No sustituyen al fotoprotector solar en ninguno de los casos, pero que sí que digamos que nuestra piel está más preparada para enfrentarse al daño solar. Entonces, llevan activos, pues sobre todo antioxidantes y algunas patentes que sacan algunas casas comerciales, pues lo dicho, para que nuestro cuerpo esté más preparado, y sobre todo es muy interesante en personas con alergia solar, con sensibilidad o con problemas de piel, pues lo que hace es, digamos, una segunda protección. Es un complemento muy interesante. Y además, lo dicho, que al final es un complemento antiedad. Entonces, aunque no te preocupe y no tengas sensibilidad, pues mal no te va a ir. De hecho, solo vas a obtener beneficios.
1: Uh-huh. Sí, sí. Claro, también proteger nuestra piel del sol nos puede ayudar a prevenir enfermedades como el cáncer sí. de piel, ¿no? Las manchas pueden ser una primera alerta. ¿En qué casos tenemos que vigilar, hacer un seguimiento de las manchas de la piel?
0: Sí, bueno, al final lo enfocamos todos como algo estético, pero al final el sol es mucho más que eso. Por ejemplo, se ve mucho en la farmacia las queratosis actínicas, que son como unas manchas precancerosas que salen, pues sobre todo los hombres con un poco de calvicie que les salen aquí, pues son manchas más rugositas que cambian de color. Eso es una mancha precancerígena. Normalmente no tiene complicación, pero sí que pues hay que ir al dermatólogo a tratarla.
1: Y luego, parte alta de la frente.
0: En la parte alta de la frente, es al final donde más les ha incidido el sol. Estas personas, pues lo que mejor que pueden hacer es ponerse una gorra, un gorrito, y al final es lo más importante. Y luego hay que vigilar sobre todo pues esas pequitas que van cambiando de tamaño. Es la regla del ABCDE, que es la simetría, el borde, que sea un borde irregular y que ya puede llamar la atención, el color, que no sea un color uniforme, el diámetro, que sea más de 6 milímetros, y la evolución, es decir, que esta manchita vaya cambiando. Estos suelen ser pues pecas más rugositas, y en este caso sí que es importante ir al dermatólogo de cabeza, aunque pienses que no es grave, pues al final para que te las controle. Y estas manchas pues al final pueden desencadenar en un melanoma, que es el cáncer más mortal que hay de piel. Y lo he dicho, al final se previene con fotoprotección. Todo es así de sencillo.
1: Bueno, nos mueva un fin estético sí. y, por supuesto, cuidar nuestra salud. Fotoprotector, como decía, otro día hablaremos más en profundidad de este tema porque es muy amplio, sí. pero algunas claves para aplicarlo bien, porque además, como decíamos, deberíamos usarlo todo el año, aunque es verdad que cuando comenzamos a acercarnos al calor es cuando quizás somos más conscientes del peligro que corremos.
0: Sí, pues mira, por ejemplo, empezamos por el FPS. En la cara yo creo que es innegociable no utilizar uno menor de 50. ¿Por qué? Porque al final nos lo aplicamos mal y no nos lo reponemos bien. ¿Qué hay que hacer? Aplicar, en el caso de la cara, dos dedos enteros, ¿vale? Sería llenar esto por toda la cara. Sería dos en los brazos, cuatro en el torso y cuatro en las piernas. Eso sería la cantidad ideal. Y ya, para hacerlo bien del todo, el protector solar, por mucha FPS que utilices diferente, su máxima eficacia se pasa a las 2 horas. Esto intuyendo que ni te has metido al agua, ni has sudado, ni te has estado en contacto con la arena,

0: etc. Entonces, lo dicho, pues hay que aplicarlo bien, la cantidad adecuada y siempre reponerlo cada 2 horas. En el caso de que apliquemos solar con color, hay un problema, porque nunca nos vamos a aplicar la cantidad necesaria, porque si no, pareceríamos naranjitas todas. Entonces, lo que recomendamos de la farmacia es ponerte debajo la fotoprotección sin color y luego un poquito de fotoprotección con color, porque al final, pues todas nos gusta ir con un buen tono y protegidas. Y además, quiero destacar que los fotoprotectores con color nos protegen de la luz azul en mayor cantidad, que es una de las luces que nos provoca manchitas. Entonces, la gente que tenga manchas, es siempre recomendable utilizar fotoprotectores con color.
1: Vale, la luz azul, que además es la de los ordenadores, sí, los dispositivos, que ahora estamos mucho más conectados todo el día. Pues con esas claves nos vamos a quedar, lo dicho, te emplazo, Elena, otro día ya más en profundidad a hablar de toda esa gama de genial fotoprotección y las innovaciones para este año. Y hoy nos ha quedado clarísimo que para prevenir y para tratar las manchas en la piel, obviamente el fotoprotector indispensable, y podemos preguntarle a nuestro farmacéutico por otros productos para ayudarnos frente a este problema. Sí. Elena Moliner, farmacéutica, muchísimas gracias por haber estado hoy con nosotros.
0: Muchas gracias.

0: En los últimos días en Hogar Más Vida hemos hablado de cómo convertir nuestro entorno más inmediato, nuestra cocina, nuestro baño, nuestro dormitorio, en un lugar más seguro. Pero hoy vamos un pasazo más allá. Javier Tomás, gerente de Hogar Más Vida, bienvenido.
1: Hola Pilar, gracias.
0: Hoy vamos a hablar de Aragón, de cómo convertir a Aragón en un entorno más seguro.
1: Efectivamente, hoy queremos intentar desarrollar a través de una asociación que colaboramos con ellos pues un proyecto muy especial que queremos transmitiros, que en alguna ocasión hemos hablado alguna vez sobre él, un poquito como lo estábamos planteando, y que bueno, pues hoy queremos darle un poquito de imagen a todo esto, ¿no? Y desarrollarlo.
0: Pues cuéntanos qué es, con quién colaboráis y en qué consiste este proyecto.
1: Bueno, pues como bien decías, hoy queremos enfocarnos en todo lo que es el entorno rural, en lo que es el entorno de las ciudades, etcétera, etcétera, intentando pues colaborar con ADAINE. ADAINE es una asociación para el desarrollo integral de los entornos, que lo que hace es realizar proyectos intentando, pues bueno, es una asociación aragonesa sin ánimo de lucro, que lo que realiza es eso, proyectos y estudios para mejorar la vida de las personas mediante la adaptación de esos entornos, ¿no? En muchas ocasiones no hablamos solamente de las viviendas, hablamos pues de vidas, hablamos de personas, hablamos de situaciones de riesgo, situaciones en las cuales, pues bueno, pues a través de ADAINE quiere realizar y está preparando, ¿no? Para intentar pues el reducir esas muertes, etcétera, etcétera, ¿no?
0: Siempre poniendo a las personas en el centro. ¿Cuáles serían los objetivos de ADAINE?
1: Pues digamos que tiene varios objetivos, pero los proyectos que se están desarrollando estarían dentro de la investigación y el desarrollo de nuevos sistemas técnicos, ¿no? Alguna vez hemos hablado ya de la iluminación biológica, de la iluminación circadiana. Pues a través de ADAINE, con la colaboración de una empresa de iluminación española, se han realizado dos proyectos, uno en Toledo, en un centro de educación secundaria, y otro en Muniesa, con la residencia de la tercera edad, para pues comprobar realmente la influencia que tiene la iluminación en la salud de las personas. Igualmente se han hecho estudios en lo que es la relación entre las personas y su entorno. Hemos realizado un proyecto de la accesibilidad en los comercios de Aragón, que se llama ¿Qué carros entran en tu local?, ¿no? También en los entornos de ocio y religiosos, con unos resultados bastante interesantes, ¿no? Investigación también de cómo afectan las barreras arquitectónicas. Se ha realizado un proyecto de accesibilidad en las comunidades de Aragón, que está en su primera fase del proyecto, que se ha realizado a nivel de las comunidades de Zaragoza, con más de 400 comunidades revisadas, y unos resultados apabullantes también, pero apabullantes en negativo, pero bueno. El tema de la reeducación, ¿no? Hemos hecho charlas, colaborando con ADAINE en charlas y con el fin de concienciar a las personas, ¿no?, sobre todas estas cosas, y el apoyo pues a intentar insertar, ¿no?, laboral a personas con algún tipo de dificultad pues en diferentes empresas que nos han solicitado, nos han pedido ayuda.
0: Entonces, ¿es ADAINE una empresa que instala cosas?
1: Pues no. ADAINE simplemente lo que se realiza son proyectos, estudios, e investiga y diseña, ¿no?, esos proyectos para intentar facilitar la vida buscando soluciones reales. Lo que hace es transmitir esos resultados para que los entornos, los ayuntamientos, entidades, viviendas particulares pongan las soluciones que consideren. Nosotros lo que hacemos es transmitir esos resultados para que se conciencien y sepan la realidad del asunto, ¿no? Eso es, digamos, lo más importante, ¿no?, que conozcan los resultados.
0: Uno de esos estudios precisamente es el que hoy vamos a conocer un poco más en profundidad: cuidando tu hogar, protegiendo tu vida.
1: Efectivamente, todos estamos oyendo habitualmente muertes por incendios, ¿no? Son muchísimos casos los que estamos escuchando de este tipo de situaciones, y entonces lo que intentamos es precisamente es eso, el buscar soluciones tanto a nivel de las instalaciones eléctricas como de la muerte por incendio, porque la mayoría de accidentes se producen por el tema de las instalaciones eléctricas, las personas mayores que viven solas, sobre todo en los entornos rurales, el desconocimiento real de la instalaciones y de las posibilidades que tienen y de las posibilidades que tienen de mejora de su independencia y el conocimiento real del estado de mi casa, porque bueno, pues en muchas ocasiones son pequeñas cosas que no nos fijamos, pero que realmente tenemos una bomba en la mano, ¿no? Y no nos damos cuenta.
0: Claro, es que además uno piensa siempre, ¿no? Eso de no me va a pasar a mí, hasta que pasa, porque además muchas de esas muertes se pueden prevenir.
1: Sí, la verdad es que con pequeñas adaptaciones o pequeñas ayudas o pequeñas informaciones o modificaciones podríamos reducir considerablemente el número de muertes.
0: Cuando hablamos de un incendio en una casa, que además últimamente está bastante presente en las noticias, bueno, pues lo vemos en la tele, luego nos olvidamos, pero claro, es importante hacer una reflexión.
1: Sí, yo sabes que siempre me gusta aportar datos que realmente son apabullantes, ¿no? Y que me gustaría que quedaran en la retina de las personas que nos escuchan o que nos oyen, ¿no? Actualmente en España, en el año 24, según datos de MAFRE, hubo 19.500 incendios, ¿no? Estamos hablando de más de 60 incendios diarios en España. 7.200 de ellos fueron provocados por accidentes eléctricos, ¿no? Pero el problema real y más importante es que más de 230 personas, 240 personas fallecieron en esos incendios. 150 fallecen por accidentes eléctricos, o sea que estamos hablando de temas importantes, pero ya si nos vamos ya no solamente a las muertes, que desgraciadamente ya no tienen solución, ¿no?, sino al número de heridos que quedan a raíz de cada uno de estos incendios, sabemos que 1.500, 1.600 personas sufren heridas o accidentes, son heridos por accidentes eléctricos, pero si nos vamos al tema de los accidentes por incendios, estamos hablando de más de 6.500 personas las que se quedan heridas por accidentes incendios, ¿no? En este caso, ¿no? Por temas de humo, quemaduras, etcétera, etcétera. Y hablamos a nivel doméstico, no hablamos ya a otros entornos, sino a nivel doméstico. Estamos hablando de daños importantes a nivel personal y ya sin entrar a valorar los daños económicos, ¿no?
0: Bueno, además, eso a nivel personal es gente que es herida o que fallece en su propia casa, que se supone que es un lugar seguro.
1: Efectivamente, ese es el problema, que nos pensamos que muchas veces estamos en nuestra casa, en un lugar seguro, y desgraciadamente pues no lo es, ¿no? Más del 45%, casi el 50%, son personas mayores de 65 años las que fallecen, y el riesgo de que las personas fallezcan en este rango de edad es el triple que el resto de los demás, ¿no? Uh-huh. Es un tema a tener muy en consideración, por eso le damos esta importancia.
0: Claro, entiendo que ese sería el perfil, que habrá un perfil, ¿no?, de persona que es más susceptible a tener un accidente o a fallecer.
1: Sí, el estudio identifica claramente un perfil que pues es lo que estábamos hablando, ¿no? Fundamentalmente personas mayores de 65 años, personas que viven solas, personas en viviendas antiguas, que desgraciadamente el parque de la vivienda pues es el más amplio, y sobre todo pues si entramos en zonas rurales todavía mucho más. Es un dato importante es que la mayoría también suceden durante la noche, durmiendo, que no nos damos cuenta, y el más importante de todos, y el que realmente es para tener muy en cuenta, ninguna de ellas o la mayoría no tenían detección de humo.
0: Claro, a través de vuestro trabajo en Hogar Más Vida y además con estos resultados de estos estudios en la mano, vosotros habéis detectado también que hay un gran riesgo en las personas, lo has mencionado, que viven solas.
1: Sí, efectivamente, y sobre todo, bueno, pues por el tema de que la longevidad de la mujer es mayor que la del hombre, ¿no? Pues esta relación hace que todavía ese rango de sexo de mujeres y de personas que viven solas, sobre todo en los entornos rurales, son más propicias, sobre todo por el tema de la edad, existe menos capacidad de reacción, problemas de movilidad, las instalaciones antiguas, que es lo que decíamos, y sobre todo también en muchas ocasiones muchos matrimonios mayores, ¿no? Pues por generaciones anteriores a la nuestra, ¿no? A la mía en este caso, pues que ya tenían cogido un rol de que el marido se encargaba y tal, y bueno, pues en muchas ocasiones no se ha seguido manteniendo ese tipo de instalaciones, lo cual a lo largo pues genera ahí un peligro importante en el cual pues no se tiene en cuenta, ¿no?
0: Claro, y por lo que nos describes además, en esas situaciones una emergencia pequeña, ¿no?, que igual otro podíamos resolverla pues con mayor celeridad o resolverla, para estas personas se llega a convertir en algo importante.
1: Pues sí, porque realmente es lo que te estoy diciendo, ¿no? El hecho de revisar las instalaciones, pues lo que son los cableados, lo que son las sobrecargas, lo que son los enchufes. En muchas ocasiones nos encontramos con viviendas que tienen todavía cableados antiguos de algodón o cableados de instalaciones de 125, que todos los que tienen más años se acordarán de aquellas instalaciones de 125. Y todavía, pues claro, ahora se sigue enchufando, cada vez tenemos más aparatos eléctricos, ¿no? Pues claro, llega un punto en el cual pues esas sobrecargas, esas baterías, ese tipo de sistemas pues pueden generar ese incendio, ¿no? Y eso es lo que tenemos que tener en cuenta, ¿no?
0: Volviendo a los datos que nos has dado antes, hay uno que llama la atención, es que el 51% de las muertes se producen mientras dormimos, más de la mitad mientras dormimos.
1: Correcto, muchas de las personas que fallecen nunca vieron el fuego, desgraciadamente fallecieron por la inhalación de humo, ¿no? Y todo eso, además, es que se podría reducir en más del 50% simplemente mediante la colocación de detectores de humo. Tenemos a bomberos que están haciendo campañas, nosotros también a través de Hogar Más Vida hemos realizado campañas para instalar este tipo de detección. Hay países en toda Europa que es obligado la instalación de detectores, en España todavía no. Una ciudad española también lo está promoviendo como obligatorio en las viviendas, porque precisamente es eso, el recibir esa información es lo que nos evita que podamos reducir ese número de víctimas, ser avisados y poder evitar el problema. Digamos que no podemos evitar una emergencia ni un accidente, pero sí podemos evitar que la persona fallezca, ¿no? Entonces, actuando con un poquito de anticipación.
0: Claro, con toda esta información en la mano, queda claro que no podemos dejar a la suerte tener un accidente o saber reaccionar, tener herramientas para prevenir el desenlace fatal.
1: Pues sí, nosotros lo que te decía, a través de la colaboración con ADAIN en este proyecto, lo que intentamos es participar en cuatro pilares básicos, que sería el tema de la prevención técnica mediante la revisión de las instalaciones eléctricas, indicando a las personas en qué situación real se encuentra su vivienda para que sean conscientes y conocedores y apliquen las soluciones que correspondan. Ahí evitaríamos el riesgo de accidente, tanto de muerte o de incendio, de accidente. El de la detección temprana, que es lo que acabamos de comentar, mediante la detección de humos y el aviso tanto a la zona donde está la persona como a los habitantes del entorno, a familiares, etcétera, con lo cual evitaríamos esa muerte por inhalación de humos al ser avisados antes del tiempo y poder evacuar. La formación comunitaria, ¿no? La concienciación es imprescindible a través de charlas. ADAIN está realizando charlas de concienciación sobre todos estos problemas para que todo el mundo seamos conscientes de que existe solución y que realmente con pequeñas modificaciones podemos aportar el salvar vidas, ¿verdad? Y después en sitios más concretos donde los servicios de emergencia pues tienen limitaciones o tardan mucho en poder llegar, esa red de apoyo comunitario, esa red de apoyo vecinal en el cual intervenir y ayudar a las personas pues para esperar a que lleguen esos servicios de emergencia y evitar pues fallecimientos innecesarios precisamente durante llega esa espera o incluso en muchas ocasiones que no nos enteran, ¿no? No reciben esa emergencia. Entonces esas redes voluntarias de vecinos que puedan apoyar esa ayuda, ¿no? Hasta que llegan esos servicios y pueden resolver el problema.
0: Qué iniciativa tan bonita, ¿no? Porque no participan solo, pues eso, las personas mayores que pueden ser víctimas de un accidente o los técnicos, sino que está todo el mundo implicado. Brevemente, Javier, porque esto podría ser, se puede exportar a todos los municipios, ¿qué papel tienen comarcas, ayuntamientos para implantarlo en Aragón?
1: Pues sí, la verdad es que nosotros sí queremos involucrar a todos realmente. Aquí no es una cuestión de que participen unos técnicos o participen, no, es una cuestión de que participen vecinos, ayuntamientos, asociaciones, todos los municipios y comarcas, ¿no? Que realmente lo que quieran es proteger a sus vecinos, el reducir las muertes y los accidentes dentro de los vecinos de sus pueblos, el luchar contra la soledad permitiendo que pueda permanecer la gente más tiempo en sus casas y seguras, ¿no? Reforzando ese tejido social que en muchas ocasiones hablamos de despoblación y de la gente mayor que evacúa los pueblos y evita el estar porque no tienen medios. Bueno, pues generar proyectos que realmente pues puedan facilitar todo eso, ¿no? Porque en muchas ocasiones, y aquí sí que lanzo un guante a los ayuntamientos y a las comarcas, precisamente un pueblo no, o una ciudad no solamente solamente son casas ni calles, también son personas. Y esas personas en muchas ocasiones requieren de esa mínima atención, que hablamos de una mínima atención, para facilitar precisamente su seguridad, su vida y sobre todo evitar esos accidentes y esas muertes.
0: Bueno, es que no hay nada mejor, ¿no?, que proteger la vida de los ciudadanos, que además pues eso es una historia, una sí. familia, que se nos olvida a veces que esos datos, esas noticias que vemos en la tele, pues son personas reales. Javier Tomás, gerente de Hogar Más Vida, muchas gracias. Hacemos ese llamamiento también a que cualquier persona cualquiera interesada se informe, entiendo a través de vuestra web, uh-huh, puede hacerlo.
1: O a través de adaine.es.
0: Uh-huh. Y uh-huh, muchas gracias como siempre por haber estado hoy aquí.
1: Muchísimas gracias a vosotros como siempre, y lo que digo, dejo una pequeña reflexión, ¿no? Que si alguna vez ocurre un accidente, porque los accidentes no se pueden evitar en mi casa, quiero estar entre aquellos que tienen la oportunidad de poder salvarse. Simplemente con un detector de humos podemos salvarnos. Nada más, gracias.

0: Vamos a hablar del Teatro Principal, que ya ha terminado la temporada con gran éxito, como ahora veremos, pero la vida sigue, el espectáculo debe continuar y a partir de septiembre han preparado una programación estupenda. Lo vamos a conocer en detalle con José María Turmo, director del Teatro Principal. Bienvenido, José María.
1: Pues muchas gracias de nuevo, es un placer volver a esta casa.
0: Bueno, se ha acabado la temporada, hemos tenido misterio, musicales, magia, espectáculos infantiles, comedia, mímica, de todo para todos y con éxito de público.
1: Tenemos de todo, efectivamente, porque esa es pretende ser la marca de la casa. Esto es un teatro público, como es conocido, y el principal deber de un teatro público, entre otros, ¿no? Entre otros, como por ejemplo, pues tener localidades siempre a precios muy asequibles para que no constituya ninguna barrera el acceso a la cultura y a las manifestaciones escénicas que se ofrecen en los escenarios municipales, tanto en el principal como en el mercado. Pero bien, otro deber insoslayable para una programación de un teatro de nuestras características es mover mucho el foco para que tengan cabida en él todos los espectáculos, como tú dices, para llegar al mayor número posible de sensibilidades, atender todos los géneros, pues desde el teatro puro y duro, teatro de texto, a teatros otras características, otras tendencias, teatros comerciales, otras tendencias más hacia la vanguardias, y luego pues todo el inmenso panorama de las artes escénicas que nosotros en estos últimos dos legislaturas, ya cabalgamos en el último año, de los últimos meses de la legislatura, hemos ampliado mucho este foco pues para dar entrada a musicales que rara vez se acercaban por Zaragoza y ahora son una oferta muy frecuente, sencillamente porque es una de las ofertas más demandadas por el público. Y allí tenemos pues todo lo demás, tenemos lírica, tenemos circo, tenemos mimo, como tú has dicho, tenemos ballet, estamos muy contentos con este objetivo de ofrecer un menú muy, muy variado.
0: Y no solo el público está contento, porque aquí cada semana hablamos con la producción que está en cartel en el Teatro Principal, y todos coinciden en que es una delicia, un placer actuar en esa maravillosa bombonera italiana, que el público de Zaragoza también es muy entregado, o sea, es el paquete completo.
1: Bueno, nosotros somos lo que somos, la cuarta ciudad de España, a todos los efectos, y debemos de situarnos a la altura de lo que estas circunstancias exigen. Y tenemos uno de los grandes teatros de España. Hace 227 años ya, este mes de agosto cumplirá el principal 227 años, con sus luces y sus sombras. Esto significa que también la casa se constituye en un dragón que devora recursos, porque el mantenimiento debe de ser constante, lo es, pues para que el equipamiento esté, como todo el mundo coincide, en unas condiciones extraordinarias de seguridad, de limpieza, de confort, y todo esto pues que debe de ser lo normal. Pues en fin, yo no quiero naturalmente, no es este el momento de señalar a nadie, pero el nuestro es un teatro realmente exquisito, y constituye un placer en sí mismo, simplemente acercarse, sentarse, visitarlo, y si además se accede a una función, la que sea, en el ámbito y en el género que sea, pues es que esto se convierte en una experiencia en sí mismo.
0: Vamos a hablar ahora, como decíamos, del show, ¿no? Must Go On debe continuar, las taquillas están cerradas hasta físicas hasta el 31 de agosto,
1: bueno,
0: pero
1: ya
0: tenemos ahí la programación de los próximos meses.
1: Las taquillas cerraron porque una de las consecuencias de esta programación exigente, tan intensa, pues es que hay que atender también pues las obligaciones laborales del personal, de escenario, de sala, de taquillas, y nos despedimos en la última semana esta de julio con 6 funciones a teatro lleno. Quiero decir que no damos puntada sin hilo, lo cual confirma la tesis que no hay una época buena, ni regular, ni mala para ir al teatro. Podemos llenar, hemos llenado en julio las 6 últimas funciones y las anteriores, y y a lo mejor en los meses que se dan se sobreentienden que son buenos, pues en definitiva, lo que cuenta es lo que subes al escenario y lo, si eres capaz de suscitar el interés del público o no. Si suscitamos el interés del público, la ciudad puede con todo. Este es uno de los grandes teatros, insisto, y una de las grandes ciudades. Y si tú ofreces una programación que conecta con el público, bueno, ya solo nos falta agosto, pero de momento no podemos, no vamos a llegar a agosto por lo que acabo de exponer. Hay que parar algún momento. Y el 2 de septiembre se reanuda la temporada.
0: Vamos a hablar ahora de esa programación que ya está confirmada para sí. El próximo septiembre-octubre.
1: Sí, sí, tenemos 14, 15, pues, puede que alguno más, espectáculos ya en venta y ya enlazaremos ya con la programación de Navidad hasta Reyes y allí continuará este proyecto de temporada variada y de temporada a la altura de todos los gustos y de todas las sensibilidades. Empezamos con un teatro un poco musicalizado que estuvo ya en Zaragoza hace un año, es esta comedia mundialmente reconocida, Friends, es una serie televisiva de un éxito mundial y que ya llenó 5 días hace más de un año su paso por Zaragoza y que se ha ganado el derecho a volver porque realmente la comedia estaba tan bien trabada que agotó las localidades prácticamente. Y ahora con ella comenzaremos la temporada del 2 al 13 de septiembre. Luego de ahí pasamos a uno de los grandes nombres, de los grandes grandes, uno de los últimos grandes de la escena española de las últimas décadas, que es José María Pou, con una producción que ha sido uno de los sucesos desde su reciente debut en Madrid, que se llama Gigante, y esta producción la tendremos entre los días 17, 18, 19 y 20 de septiembre. Y luego ya enlazaremos con el espectáculo del Pilar, que serán 30 representaciones de otro de los grandes éxitos de la temporada, que saldrá de Madrid por primera ocasión, después de haber hecho temporada 10 meses en Madrid, Houdini. Ese sí que es un musical puro y duro, deslumbrante. Este tuve la oportunidad de verlo en Madrid y es un espectáculo total, verdaderamente impactante, con la vida del mago entre los magos y con una secuencia de juegos de magia, de ingenio, a través del hilo conductor de su vida, que es apasionante en sí mismo. Con esto haremos el Pilar completo y pasaremos a 2 representaciones de La Flauta Mágica, a ópera de Mozart, y luego tenemos 4 conciertos a lo largo de 3 días de Aram Malikian, que apuntan, por lo que dice ya la preventa, a llenos absolutos. Lo mismo se puede decir del concierto de Santiago Userón, que viene a continuación, que también apunta a lleno absoluto. Luego viene Carlos Sobera con uno de los éxitos, no sé si está ya estrenado o va a estrenar ahora, primerísimos días de yo creo que se estrena ahora en el Festival Internacional de Teatro de Mérida, en el de Teatro Clásico, que es la Comedia de la Olla, con un gran reparto encabezado por Carlos Sobera, que frecuentan últimamente nuestras tablas porque realmente arrastra un gran público, un gran número de fieles, de aficionados, y porque ofrece pues un teatro clásico en clave de humor muy, muy, muy reconocido por el público. Luego tenemos otras 4 funciones dedicadas a un espectáculo que se llama Dulcinea, que representa y supone la vuelta al teatro de Paloma San Basilio. Décadas después vuelve al teatro un poco donde inició aquella leyenda en el mundo de los musicales, que era El Hombre de la Mancha, y recuperamos esta línea y este papel que hacía ya en El Hombre de la Mancha, y ahora Paloma San Basilio pues nos contará su vida y su experiencia un poco a través de este papel que su nombre ya indica por dónde van a ir los tiros. Dulcinea, ¿no? Luego tendremos el estreno nacional, igual que en los últimos 18 años, de la compañía de danza zaragozana La MOF, La MOF Danza, que siempre estrena en el Principal y comienza desde aquí sus giras anuales, pues lo veremos a tener en noviembre. Luego tendremos dentro del ciclo de baile flamenco Ciudad de Zaragoza, haremos una gala con un espectáculo que fue el premiado en el Festival de Flamenco de Jerez, que se llama Los Magníficos y que tiene siempre una parroquia fidelísima porque es un flamenco de primerísima calidad. Luego volvemos a un teatro de grandísimo prestigio, Carlos Hipólito, que hace muchos años que no venía por Zaragoza, con una obra de O'Neill, Largo viaje hacia la noche. Y de allí ya, pues nos pasamos a un espectáculo que viene de Italia, que se llama Titise, un sueño en Venecia, que es un circo, pero de una sensibilidad y una calidad, de una delicadeza tremenda. Esta es la compañía que ya ha presentado un par de producciones en Zaragoza en los últimos años, la última Momis, y que se contaban por llenos también sus presencias, porque es un espectáculo de rango internacional. Luego tendremos el Festival Internacional de Magia, una producción aragonesa por los cuatro costados que se llama Goya y la Jota Eterna, que se hará en colaboración con la Academia de las Artes y el Folclore de Aragón en homenaje al fallecido Carmelo Arteaga, porque él dejó diseñado ya este espectáculo y no lo podrá ver estrenar, pero sí la Academia y sus discípulos y Marta Vela y todas las personas que han colaborado con Carmelo levantarán este espectáculo, que es un viaje por la jota sinfónica y por la jota más internacional, que en nuestro caso y felizmente es mucha la producción de la jota que ha sido capaz de saltar fronteras. Y luego de ahí ya, bueno, tendremos otra gala lírica, en este caso a beneficio de Aspanoa, con bailarines internacionales que se van a unir a un proyecto de un bailarín zaragozano que reside fuera de España hace muchos años, se llama Pablo Polo, pero que ha sido el responsable de armar un proyecto artístico a beneficio de Aspanoa, como digo, alrededor todo del mundo del ballet. Vendrá el gran sacristán, otra vaca sagrada, otro hombre indiscutible en la escena española de las últimas décadas. Esta es una producción que ya está estrenada, que se llama El hijo de la cómica, y José Sacristán, pues bueno, aquí hasta le llegamos a regalar alguna butaca de las viejas butacas que se desmontaron de la fábrica de los Certales, porque él es coleccionista de las más exquisitas butacas de los más exquisitos teatros nacionales e internacionales, y tuvo a bien aceptar emocionadísimo el obsequio del Ayuntamiento de la ciudad de una butaca de las históricas de que estuvieron en el Principal hasta que se cambiaron hace un poco más de una década. Y luego cerraremos ya metiéndonos en la Navidad con un musical de gran marca internacional también, Oliver Twist, y nos metemos hasta Reyes con otra producción también internacional que se llama Duke Pond, que es una compañía australiana, se llama Circa, que viene a Madrid para hacer temporada de casi un mes en el Circo Price de Madrid, pero que hemos incorporado a nuestra programación porque es otro de los espectáculos que giran por el mundo raramente, porque vienen de Australia nada menos, y hay que tomarlos al vuelo cuando se acercan por España y hay que estar al quite. En resumen, yo diría que la temporada terminará con una apuesta evidentemente de calidad, de mucha calidad, y con una apuesta que nos va acercando cada vez más al panorama y a la oferta internacional.
0: Bueno, pues que se guarden cita en la agenda nuestros oyentes, porque la verdad es que todos esos espectáculos se ve que son una maravilla. José María, para terminar, ¿cómo se diseña? Esta temporada.
1: Pues con paciencia, ¿no? Con mucha paciencia y con encaje de bolillos para que todo el mundo entre y salga cuando es debido, que no tropiecen unos con otros. ¿Cómo se diseña? Bueno, pues estando pendiente de todo lo que circula por el mundo, poniéndote en la piel de lo que uno es, en la piel de un zaragozano que tiene el deber, como no, gratísimo deber de conocernos a nosotros mismos, ¿no? De saber cómo pensamos los zaragozanos, qué nos gusta a los zaragozanos, y es muy sencillo, a los zaragozanos nos gusta la calidad, Los zaragozanos tenemos un exquisito paladar para las artes escénicas y lo que tenemos que tener los directores, los programadores, es el respeto por nuestro público. Si les ofreces calidad, vienen solos.
0: Pues con esas palabras nos quedamos. Muchísimas gracias, José María Turmo, director del Teatro Principal. Gracias por estar hoy con nosotros.
1: A ustedes, un placer.

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0: Hoy en 15 de Sol vamos a conocer mejor la labor de Farmamundi Aragón. Lo hacemos con Isabel Funes, responsable aquí en Aragón de Farmamundi. Buenos días, Isabel.
1: Hola, muy buenos días.
0: Bueno, para el que no lo conozca, ¿qué es Farmamundi? ¿Cómo se puso en marcha? Vamos a hacer un poquito de historia.
1: Pues mira, nos remontamos ya hace más de 30 años, que el tiempo se pasa volando, cuando, como el propio nombre indica, Farmamundi, pues varias farmacéuticas y farmacéuticos tenían el germen de la solidaridad y comenzaron a recoger medicamentos para, bueno, pues para aprovechar, para reciclar, cosa que ahora además no está permitida, porque la historia da, bueno, pues eso va avanzando y ahora mismo pues las donaciones tienen que ser dentro del canal farmacéutico y no se pueden hacer donaciones así como empezaron hace 30 años, ¿no? Pero bueno, pues ese germen solidario fue creciendo y entonces pues empezamos ya con la cooperación al desarrollo desde el principio. También proyectos de educación para el desarrollo, que son proyectos aquí, que tratan de transformar también la sociedad en la que estamos, para reflexionar y sensibilizar sobre los problemas globales. Y luego, sobre todo, pues se caracteriza Farmamundi. Hay un almacén en Valencia y ahí es donde ahora mismo se mandan medicamentos a otros países en vías de desarrollo. Uh-huh. Esos serían un poco los ejes, aparte de estar también en la ayuda humanitaria y las emergencias, que prácticamente ahora Farmamundi participa en casi todas las emergencias. Estamos ahí presentes.
0: Lamentablemente tenéis mucho trabajo, ¿no?
1: Pues sí, me encantaría decirte que no, pero es verdad que en los últimos años, si cabe, siempre pues desde el MITS en el 98 en Nicaragua y otras emergencias que ha habido, Farmamundi ha estado presente, pero es verdad que en los últimos años ha cobrado mucha fuerza, ¿no?, toda esta parte. Y bueno, pues ahora mismo estamos inmersos en muchos conflictos, ahora mismo abiertos en todo el mundo. Y bueno, y pues eso, estamos todo el mundo rodeado de noticias ahora mismo, pues con Gaza, otros conflictos también olvidados. Y Farmamundi, pues en la medida de lo posible, en la medida de sus posibilidades, intentamos dar respuesta a todas las necesidades que aparecen y que están en nuestra mano, ¿no?, de poder intervenir.
0: ¿Cómo es el modo de trabajar de Farmamundi? ¿Cómo os organizáis?
1: Pues mira, te cuento que, por un lado, en lo que sería ahora el tema de la ayuda humanitaria y las emergencias, solemos trabajar casi siempre con contrapartes locales. Ahora, por ejemplo, en Gaza, gracias a la contraparte local, a personas que están en el terreno, podemos tener acceso, ¿no?, a la intervención. Entonces, en este caso, si hablamos del caso de Palestina en Gaza, hemos enviado toneladas de medicamentos, más de 54, de material sanitario y de también todo el tema de nutricional, con los kits puerta a puerta, porque tenemos gente en el terreno que permite hacer esta intervención de llamar a las puertas y entregar estos suplementos nutricionales. También se envían medicamentos fuera de conflictos, es decir, si hay una entidad en los países, digamos, del sur o en vías de desarrollo, que quiere enviar, no en el territorio nacional, esto estaría excluido, pero sí que se hacen, la logística de Farmamundi permite enviar todo el kit de medicamentos esenciales, que se llaman, para diferentes partes del mundo. Luego, la parte de cooperación internacional, trabajamos con proyectos de desarrollo, siempre con el derecho a la salud, entendiendo la salud como algo integral, ¿no? Tanto, pues bueno, de que tengan acceso al agua, a los pozos, que tengan una vacuna, bueno, todo el abordaje, ¿no? Uh-huh. Que tengan las mujeres derechos igual que los hombres, también la equidad de género en la salud. Entonces trabajamos la soberanía alimentaria, trabajamos varios aspectos que tienen que ver con la salud en cooperación. Y ya por último y no menos importante, lo que hacemos aquí desde las delegaciones serían proyectos de educación, uh-huh, para el desarrollo, que ahí trabajamos pues con institutos, con colegios, con asociaciones de mujeres, con universidad, con público en general, porque entendemos que todo lo que ocurre en el mundo tenemos que compartir las reflexiones, tenemos que fomentar el pensamiento crítico, en decir, mirad cómo está todo, qué podemos hacer, ¿no? Que sería la parte más interesante, decir, bueno, con todo el panorama que tenemos, ¿qué podemos hacer nosotros y nosotras como ciudadanía? Y es muy bonito también toda la parte de educación para el desarrollo, porque bueno, porque ahí reflexionas y ahí te mueves un poquito y no eres un sujeto pasivo, sino que intentas poner tu granito de arena, ¿no? Uh-huh. Y esa sería un poquito la radiografía así a grandes rasgos, uh-huh, de Farmamundi.
0: Es verdad que cuando vemos, con ver el telediario, ¿no?, muchos podemos hacernos esa pregunta, ¿no?, de qué podemos hacer nosotros desde aquí, que por eso también esa parte de sensibilización, de educación. que se ha ido, entiendo, que ha ido en auge, ¿no?, en los últimos años, que igual no se trabajaba tanto al principio, o ya desde un principio se veía la necesidad de contar aquí lo que ocurre en otras partes del mundo.
1: Sí, yo creo que, bueno, y la historia de Aragón ha sido también la historia de la cooperación, ¿no?, porque ha habido mucha gente ya desde las grandes misiones, desde hace muchísimos años, pues misioneros, personas que han cruzado el charco, que han ido a África y que han contado lo que allí ocurría y pasaba, ¿no? Desde una cosita más humilde, pequeñas charlas en reuniones de amigos cercanas, a los grandes proyectos de sensibilización que tenemos ahora, ¿no? Pero sí que es cierto que uno se da cuenta de que es como o pones una tirita o vas al origen de la herida. O sea, si asistimos simplemente, que es muy, muy necesario, las causas estructurales de los problemas de la pobreza no se llegan a abordar. Entonces, la educación para el desarrollo consideramos que transforma, porque cumple un poco los dos objetivos, que es cooperar y también transformar el norte, transformar ese pensamiento, ir a la raíz de los problemas para ver si realmente se puede dar un poco la vuelta a las reglas del juego, que son las que están haciendo que se esté dando todas las circunstancias de desigualdad, de pobreza, que son estructurales y que entendemos que desde ahí vamos a transformar, aunque es una cosita como más, digamos, más invisible, porque tú esa semilla no ves el fruto que da, uh-huh. Pero confiamos en la semilla y confiamos que el cambio viene poquito a poco, pero que tenemos que plantar esas semillas.
0: Cuando hablamos de un escenario mundial como el de la actualidad, ¿cómo se decide dónde se actúa? Porque entiendo que es imposible llegar a todos los conflictos que hay ahora en el mundo.
1: Pues sí, porque los recursos humanos también de las ONGs logísticos son limitados, ¿no? Pero bueno, como te apuntaba antes con el tema de Gaza en Palestina, el hecho de tener socios locales nos facilita mucho el trabajo, porque el primer abordaje de diagnóstico y de identificación de necesidades, la gente que está en terreno ya lo está haciendo. Entonces, con esta preparación, Farmamundi ya, pues en este caso, el envío de medicamentos o de material quirúrgico o de temas alimentarios, hace la logística, pero lo que sería la entrega, el diagnóstico,

0: movilidad, que ha sido muy duro porque sí que las ONGs que teníamos gente allá, que perdían seres queridos y que al final las personas que llamaban a las puertas de la población gazatí con ese suplemento alimenticio veían a cómo las personas se morían de hambre, cómo bombardeaban a sus familiares y aún así la resiliencia y la determinación por la ayuda y por rescatar a la humanidad de nuestro personal local ha sido impresionante. Pero sí, pues con el corazón encogido de cómo todos los mecanismos internacionales que tenemos y todo el derecho internacional humanitario que están los pactos firmados, ¿por qué tenemos un derecho internacional humanitario y ahora que llega esto? Ahora hacemos 2 años de una catástrofe sin precedentes a nivel humanitaria y esto, en estos 2 años no se ha conseguido que se cumpla el derecho humanitario. Entonces, los camiones en los corredores sin poder entrar, toda la aluvión de solidaridad, porque las personas somos solidarias, las personas sí somos solidarias y nos movemos. El problema es que no hemos sido capaces como sociedad de movilizarnos lo suficiente o de presionar para que ese derecho internacional humanitario se cumpla. Y esos camiones hemos visto con lágrimas, con frustración, cómo se han quedado en esos corredores sin poder entrar. Y ahora mismo los datos de las Naciones Unidas apuntan a 67.000 personas, de los cuales 20.000 personas han sido niños. Entonces, pues bueno, ¿cuántas se hubieran podido evitar? No se sabe, pero sí que con cierta frustración, porque es más que una guerra, ¿no? Una guerra se tiene que velar por el derecho internacional humanitario. O sea, está por encima las razones humanitarias de las geopolíticas. Y muchas veces cuando las personas hablan del conflicto es como, bueno, pero esto es lo segundo, lo primero es humanitario. O sea, el derecho humanitario independientemente de la geopolítica. Y creo que aquí nuestros políticos también pues han hecho a veces, ¿no?, mal uso de todo esto y no se ha puesto el foco en lo realmente importante.
1: Nos decía antes que trabajan ustedes con ese derecho a la salud, hablando de derechos como bandera, pero que se entrelazan también otros, ¿no? Por ejemplo, el de la equidad o los relacionados con la igualdad, con las mujeres, la soberanía alimentaria, también la participación o la gobernanza. Al final, todo lo que hacemos en nuestro día a día está relacionado con nuestra salud, de manera directa, además.
0: Totalmente. A veces las personas pensamos que la salud es la ausencia de enfermedad. Si estoy enfermo o no, es que estoy sano. Pero a veces incluso las relaciones personales, si me hablo con el vecino o no, si estoy triste, si tengo amigas y amigos, cómo me relaciono con los demás. Por supuesto, si yo puedo elegir lo que como, mi soberanía alimentaria, que ahora mismo no lo podemos hacer. Por supuesto, si soy mujer y no tengo acceso a tener una tierra en propiedad, que en este momento pasa en muchísimos países, o si hay que ir al médico, se prioriza en este caso a los hombres antes que a las mujeres. La pobreza tiene nombre de mujer, esto es así, todavía sigue siendo así en muchos sitios. Entonces vemos cuáles son los determinantes sociales de la salud que hacen que haya estas diferencias, por ejemplo, en relación a los países, a las mujeres, a las clases sociales. Ahí vemos un poco qué tiene que ver con la salud y cuál es el entramado y toda la telaraña que hay detrás de la palabra salud, ¿no? El agua que bebemos, o sea, son muchas cosas, la salud.
1: Luego lo del agua también es un tema realmente, realmente importante. Isabel nos decía, más de 30 años trabajando, ¿cómo ha sido esa evolución? También cosas buenas, ¿no?, que se han logrado en estas más de 3 décadas, porque apuntaba ese cambio, por ejemplo, antes se podía uno donar medicamentos, ahora eso ya está mucho más controlado. ¿Qué otros grandes cambios ha habido? ¿Cómo ha sido esa evolución de Farmamundi?
0: Pues mira, yo te diría, hablaría de Farmamundi en general y también particularmente de Aragón, ¿no? Creo que hemos sabido trabajar en red muy bien. Y cuando uno trabaja en red con otros y con otras, yo creo que el impacto es mayor, ¿no? Este fenómeno de decir yo estoy en mi libro y en lo mío y no miro al resto, creo que las ONGs en muchos casos lo hemos sabido superar. Aquí, por ejemplo, tenemos la prueba de la Federación Aragonesa de Solidaridad, que estamos 58 ONGs y que juntas llegamos a más sitios. Entonces, es como o nos unimos o nos hundimos, que decía un compañero, ¿no? Y entonces esto, todas las redes que ha habido con las contrapartes locales del sur, redes que se mezclan el tema de la salud con el tema de la ecología, con el tema del género, todo esto que está un entramado, como decía, hemos sabido crear esas redes para que al final esa persona en un país tenga un mejor acceso a las condiciones de vida. Entonces ahí hemos sabido, como te decía, creo que la cooperación ha tenido un avance en lo fundamental, en la profundidad del trabajo. Te diría que hemos ido de un modelo más asistencialista a

0: pongo el pozo y me voy a un desarrollo con todas las palabras, ¿no? El que lleva la parte del desarrollo, que realmente impacta mucho más en la población.
1: ¿Cuáles dirías que son ahora algunos de los retos principales de organizaciones como Farmamundi?
0: Pues mira, yo te diría que los retos ahora mismo están, para mí uno de los grandes retos ahora mismo es la restauración, ¿no?, de la sociedad que tenemos pues tremendamente polarizada, dividida, crispada, en un ambiente, ya sea en todos los conflictos abiertos que hay en todo el mundo ahora mismo, como en la propia sociedad que tenemos actual, ¿no? Entonces yo creo que necesitamos hacer como un trabajo de paz profundo, no hablo solo del tema de Gaza, que también, sino de profundizar en las raíces de los problemas, porque ya la tierra se está agotando, ya nos han dado toques de atención, el ser humano por el camino que vamos no estamos yendo por buen camino, en el sentido de que cada vez las personas tienen enfermedades, pues por así decirlo, de estrés, ansiedad, hay más guerras, no sé si hay más felicidad, aunque tengamos mucha tecnología. Entonces el reto es plantearnos las cosas como sociedad en general. Desde aquí, desde donde estamos funcionando, se ve que al mundo, ni al planeta, ni a las personas ni al planeta no le va bien las cosas. Entonces yo creo que es momento de parar y de intentar, pues bueno, coger el rumbo desde otras direcciones, ¿no? Es lo que yo creo que sería el gran reto, una mirada global al panorama, porque creo que tiene que ver con eso, ¿no? Con el modo en general en el que se están haciendo las cosas actualmente.
1: Un reto importante, la verdad. Para terminar, Isabel, ¿qué maneras tenemos de colaborar con Farmamundi?
0: Pues mira, te diría, tenemos nuestra página web, que es www.farmamundi.org, que ahí ven un poquito lo que os he contado de las distintas áreas. Allí se pueden hacer socios o socias, que es muy poquita cantidad, la verdad, al año y al mes. Es una cosa prácticamente pues casi voluntaria, ¿no? Pero que para nosotros y nosotras es muy importante que tengamos un tejido social que nos respalda y nos digan, pues eso, que no solamente hacemos proyectos, sino que tenemos toda una base social que nos empuja y que nos ayuda y que hace posible también que estemos haciendo lo que hacemos. Luego también está la parte de voluntariado, donde ahí no hay que dedicar ningún euro a esto, sino todo el tiempo y todo el corazón que se pueda, ¿no? Pues desde proyectos que tienen que ver más con lo farmacéutico, que son más específicos, a otros que, por ejemplo, podrían ser acompañarnos a un instituto a dar una charla, más que tengan que ver con la educación o con, bueno, tenemos diferentes perfiles.
1: A veces es más difícil conseguir ese compromiso de tiempo que el compromiso económico. Isabel Funes, responsable de Farmamundi Aragón, muchas gracias por haber hablado hoy con nosotros y habernos contado todas esas actividades y esa visión de Farmamundi aquí en Aragón. Muchas gracias.
0: Muchísimas gracias a vosotros por dar voz a la parte de la solidaridad. Y bueno, pues que sin vosotros no podemos hacer tampoco visible lo que hacemos. Así que gracias.
1: Hablábamos con Isabel Funes, responsable de Farmamundi Aragón, esa organización que lleva trabajando más de 30 años, no solo en la cooperación al desarrollo, también trabaja en la ayuda humanitaria y de emergencia y, por supuesto, con proyectos de educación aquí, en tierras aragonesas.

0: Les invitamos ahora a realizar una ruta por Zaragoza de una manera bastante original, de reloj de sol en reloj de sol, porque en la capital aragonesa se reúne un gran número de estas herramientas para medir el tiempo, desde un fragmento de reloj solar romano que se conserva en el Teatro de Caesar Augusta hasta el más grande del mundo y el más preciso también. Hablamos con Juan Antonio Ross, ingeniero de caminos y autor de varios de estos instrumentos para medir el tiempo. Buenos días, Juan Antonio.
1: Hola, buenos días.
0: Bueno, cuéntenos, porque usted es ingeniero, pero varias artes, varias disciplinas confluyen a la hora de crear, elaborar, materializar un reloj de sol.
1: Bueno, sí, la verdad es que requiere primero un interés por este tipo de instrumentos y un cierto conocimiento astronómico de lo que es la parte del universo próximo, el funcionamiento básicamente de la interacción entre el sol y la Tierra. Y luego, pues, lógicamente, cuando lo quieres aplicar esto y pasar del plano teórico a la cuestión práctica, debes, de alguna manera, resolver los retos matemáticos de ingeniería, de resistencia y demás, porque sobre todo si van a ser piezas que van a estar en el espacio público, que necesitan ser sometidas, pues, no solo a condiciones climáticas o de intemperie determinadas, sino también, pues, a los actos de las personas y demás, ¿no?
0: Además, la ciencia no está reñida tampoco con el arte, incluso con la divulgación, ¿verdad?
1: Sí, así es. Nosotros, en concreto, lo digo porque mi hijo y yo solemos hacer las piezas juntos, mi hijo Teo, entonces solemos darle mucha importancia al aspecto artístico. Entonces, para nosotros, la parte de la expresión plástica y lo que queremos comunicar es importantísima. Y muchas veces renunciamos a algunos objetivos o tenemos que modificar nuestras inspiraciones iniciales para conseguir una determinada imagen o transmitir un determinado concepto. Que, por otro lado, como nos debemos mucho a la gente, lo queremos hacer de una forma sencilla y explícita, que no que sea fácil de comprender, que la gente pueda disfrutar del significado y del fondo que tienen esos conceptos desde el primer momento.
0: Claro, vamos a hablar de algunos ejemplos concretos para que también la gente lo pueda ver, ¿no? Por ejemplo, el reloj solar del Parque de Oriente, que es uno, no sé si es el mayor o uno de los mayores relojes solares del mundo.
1: Sí, ese es el reloj solar más grande del mundo. Y también en condiciones favorables, pues es el más preciso del mundo también. Entonces ahí se han desarrollado, llevo muchísimo trabajo, y tanto de concepción y desarrollo teórico como de fabricación y puesta en funcionamiento y tuneado, pero es una pieza técnica que es un alarde de ingeniería, pero a la vez también es un desarrollo muy novedoso y puntero en el tema de relojes solares y de astronomía solar. En ese sentido, es un reloj de altísima precisión y tiene el récord Guinness reconocido como el reloj de sol más grande del mundo, sí.
0: También está el eje del cielo en el Parque del Agua, que ahí recomendamos ir sobre las 10 de la mañana.
1: Bueno, la gente puede ir allí en realidad cuando quiera. A las 10 de la mañana, efectivamente, el reloj hace un efecto en concreto. Ese reloj es un reloj doble. Es un reloj que, por un lado, marca las horas al estilo clásico en el suelo, y por otro lado, las marca también en su propio cuerpo, que es de forma cilíndrica. Y digamos que el reloj de suelo, pues, hace un guiño, porque este reloj se preparó para la Expo 2008, que, si recordamos, tenía como lema el agua. Entonces quisimos hacer un juego de agua, y hay un estanque que tiene una forma muy caprichosa, concretamente visto desde arriba, pues son dos hipérbolas, unas figuras geométricas, matemáticas especiales, que la forma del estanque está delimitada por esas hipérbolas, y la punta de la sombra del reloj entraba en ese estanque de agua a los 93 días de la Expo, a las 10 de la mañana, que es cuando se abría la muestra. Entonces, todos los días de esos 93 días, la punta de la sombra a las 10 entra en el agua, se mantiene en el agua, y estuvo así hasta que terminó la Expo a partir de cuyo día pues la punta de la sombra se salía del agua y estaban los pavimentos transitables normales. Y este es un guiño que se reproduce todos los años como homenaje a aquella expo que tan bien fue para nuestra comunidad autónoma, en particular para Zaragoza.
0: Claro, ha hablado antes de ese tiempo de preparación, justo antes de la ejecución de los relojes, observación, pensar en ese concepto que se quiere transmitir, más o menos, ¿cuánto tiempo invierte usted antes de dar a luz cada uno de estos relojes?
1: Pues nosotros lo tenemos muy, muy muy muy mirado eso y lo tenemos muy estudiado. Y para un reloj tipo de precisión y artístico de los que solemos hacer nosotros, dedicamos aproximadamente entre 450 y 2.000 horas.
0: Madre, qué horquilla, ¿eh? Eso...
1: Sí, por ejemplo, el reloj grande que ha comentado usted, el Parque de Oriente en Madurey, ese está por encima, ese nos llevó 2.500 horas y los demás pues estamos aproximadamente de media consistentemente entre 450 y 700 horas cada uno de ellos.
0: Hablando...
1: Más, perdón, las horas que dedican nuestros talleres y nuestros, en fin, y lo que son las obras físicas de realización.
0: Sí, sí, yo le preguntaba solo por la concepción, ya
1: sí,
0: me imagino que luego...
1: Sí.
0: Otro de los relojes muy interesantes, por además ese aspecto también escultórico, es el del memorial del centenario de la visita de Albert Einstein a Zaragoza, que incluye, es muy completo y muy, muy divulgativo, como decíamos antes.
1: Sí, ahí nosotros la fase de inspiración fue lenta y muy meditada. Tardamos 10 años en diseñarlo a nivel de concepto artístico y técnico, y queríamos ante todo pues que reflejara aquellos descubrimientos tan espectaculares, tan contraintuitivos y que eran prácticamente ininteligibles para todo el mundo menos para él. Y que nos ayudaron a comprender un poco mejor el universo en el cual hemos sido creados. Y también queríamos que figurara él como persona por sus valores de pacifismo, ciencia y tal. Entonces, pues al final convergimos hacia el diseño que se puede ver allí en la entrada de Mobility City, en el barrio de la Almozara, el pabellón Puente, que consiste en una metáfora de la teoría especial de la relatividad y un guiño a su teoría general, que son las dos teorías más profundas a nivel físico que se han descubierto en los últimos siglos. Entonces, son dos relojes de sol que tienen forma de interrogante y que hacen relación con lo que él decía siempre cuando le preguntaban que cómo había sido capaz de llegar a esos descubrimientos, y manifestaba que era porque nunca dejaba de cuestionarse. Lo decía en inglés porque adoptó la ciudadanía estadounidense y hemos puesto esa frase allí para hacerlo un poco más internacional, pero está traducido al español en un panel que hemos puesto al lado. Y dentro de esos dos relojes con una geometría especial, pues se explica de forma simbólica lo que es la teoría especial de la relatividad. Y luego aparece él con una figura de bronce a tamaño natural con rasgos antropomórficos que sacamos de la ficha de inmigración en Estados Unidos, donde ponía su altura, su complexión y ese tipo de cosas, aparte de las fotos. Entonces hemos intentado, todos estos relojes son donados a la ciudad, han sido donados todos por particulares que han creído en la profundidad y el valor de estos proyectos como vehículos formativos y de estímulo de vocaciones de ciencia y arte y matemáticas. Entonces, todos han sido donados y este es uno de los principales también, sí.
0: Además, el sol, ¿no?, que este año, con ese eclipse total, pues también está más presente en nuestras vidas. Esa pasión por la astronomía, por mirar al cielo, yo creo que el evento del eclipse solar ha llamado, ¿no?, a este tipo de acciones, ha despertado más nuestra curiosidad, por lo menos.
1: Sí, yo creo que sí, es un evento muy muy simpático. En su día, pues a todas las civilizaciones de todos los continentes y durante siglos y siglos, pues les suponía algo ineligible y que podía significar algo relacionado con las deidades y con la religión. Hoy en día, pues gracias a la ciencia, pues sabemos que es un fenómeno natural local entre el cielo, la luna y nosotros, pero no deja de tener un poderoso atractivo Y eso es muy bueno porque la gente se acerca al conocimiento y así se despega un poco de lo que es el chamanismo y lo que es la ignorancia, como pueden ser la astrología, los zodiacos y otras aficiones que la gente cultiva sin darse cuenta que son producto de la pura ignorancia y además de tal calibre que están en algunos casos, pues al desconocer lo básico, pues están totalmente desviadas.
0: Hemos hablado de algunos relojes que ya se pueden ver, pero además esta ruta que se propone de relojes solares en Zaragoza incluye algunos que todavía no se han inaugurado, ¿no? Usted también, y junto a su hijo Teo, como nos decía, ha elaborado varios de estos que todavía están por conocer mejor, como por ejemplo el reloj Polytechnic, que está instalado en el campus Río Ebro, o el Basilio Paraíso Conciencia Global, que estos días hemos visto una lona, se está instalando actualmente.
1: Sí, esta ruta comprende una serie de relojes que podemos llamar singulares contemporáneos, que son de estilo moderno, que son técnicamente muy, muy avanzados y que a nivel internacional pues se suele reconocer como hitos singulares. También está el conjunto de relojes clásicos de toda la vida que forman parte del patrimonio de todas las ciudades del mundo, en las iglesias, en las fachadas y demás, y en muchos sitios, y que todo el mundo respetamos y queremos. Esta colección es de piezas únicas y singulares. En ese sentido, Zaragoza y posiblemente sea una ciudad.
2: Es un reloj que tiene muchos efectos.
1: Y el de el Polytechnic año, es un reloj
2: que son cuatro relojes
1: de la arquitectura de la ingeniería. El año da la hora en unos y entre parte del año del otro, en otras partes, y haciendo un efecto especial los equinoccios. Y bueno, pues creemos que lo ponemos allí para reforzar esa conciencia de proyecto STEAM, de ciencia, tecnología, ingeniería, arte y matemáticas. Y el de la Plaza Paraíso se colocó hace la noche pasada, esta no, la anterior. Está cubierto con una lona por protección, porque seguimos trabajando en él. Ahora mismo se está trabajando en arreglar el pedestal. Y es un reloj muy completo que seguramente el ayuntamiento pues lo inaugurará para ponerlo al servicio de los ciudadanos en breve. Todos ellos son. Este ha sido donado por la empresa Atalaya Generación de renovables, y es una empresa que cree mucho en la energía renovable, que está muy vinculada, prácticamente todas las energías renovables están vinculadas al sol.
0: También habrá otro en la Plaza Emperador Carlos V y en la Estación Delicias.
1: Sí, otros dos que cita usted pues son la Asociación Rotary Internacional de Zaragoza, que hace 100 años, pues quiere poner en valor y se va a poner en la Plaza Emperador Carlos, y representa un poco sus valores, por los cuales esta gente de forma altruista pues colabora en erradicar la polio por todo el mundo y en mejorar la educación y que el acceso al agua y cosas muy importantes a nivel de sociales. Y como 100 aniversario, pues se va a hacer un reloj de sol que les representa a ellos, y calculo que estará en disposición de ponerse en servicio dentro de un mes. Y el de la Estación de Delicias también, ese quiere con un lenguaje universal que la gente puede entender muy bien, y todos los viajeros, pues cuando lleguen a Delicias, que lo vean y de alguna forma se quieren interesar, pues darse cuenta que esta ciudad hace esfuerzos por meterse en el grupo de ciudades sensibles con el medio ambiente y con el respeto por la sostenibilidad. Y es un reloj también muy sorprendente, y esperamos también poder tenerlo dentro de aproximadamente un mes. Y finalmente, pues hay uno que se llama Reflexiones, que va en la pasarela del voluntariado, y que es un reloj que va a dar la hora en espacio público, aunque es una tecnología que ya los especialistas la han desarrollado y es conocida hace mucho tiempo, pero es la primera vez que se va a dar la hora de esa manera en un espacio público y en un tamaño bastante grande. Va a ser un reloj, si conseguimos resolver todos los retos, muy espectacular.
0: La verdad es que visitando, ¿no?, esta ruta, hay que tomarse un tiempo también para comprender y para admirar cada reloj, lo que nos decía usted que hace cada uno de manera muy distinta. Llama la atención también, siendo ingeniero, esto le viene esta pasión por los relojes solares de la profesión o por otras vías, porque ya hemos dicho antes que intervienen, digamos, varias disciplinas, ¿no? Además de la ingeniería, la matemática, la geometría, la astronomía.
1: Sí, es cierto. Yo creo que no se pueden hacer relojes de soles de precisión si no tienes una base técnica potente y te apetece bucear. Pero bueno, hay muchas ayudas para hacerlo y libros de grandes maestros que ha habido. Nosotros, en mi caso concreto, pues la afición al principio se genera porque sí, en la carrera te exigen el dominio de la astronomía solar por cuestiones de insolación de las infraestructuras y del conocimiento de cómo funcionan pues el impacto de las radiaciones sobre las superficies y lo que sucede en la Tierra. Pero luego lo que te llama realmente a bucear en esto es que pues tenemos tanto Teo como yo pues una vocación como escultores, pintores, retratistas, dibujantes. Y entonces esta disciplina para nosotros lo mezcla todo y nos exige una concentración y una perfección. Por otro lado, perdemos mucha libertad creativa porque nos tenemos que ajustar a unos objetivos también que consideramos superiores en estas piezas. Pero a fin de cuentas, cuando todo sale bien, el esfuerzo y el reconocimiento de la gente para nosotros es el premio que buscamos y suficiente y nos sentimos retribuidos y muy contentos.
0: Bueno, pues animamos desde luego a todos nuestros oyentes a hacer esa ruta, a recorrer la ciudad buscando y admirando estos relojes de sol. Juan Antonio Ros, ingeniero, autor, escultor, pintor de varios de estos relojes solares, muchísimas gracias por haber hablado hoy con nosotros.
1: Gracias a ustedes.

0: ¿Son ustedes de los que duermen a pierna suelta o tienen algún que otro problema para conciliar el sueño? Se lo pregunto porque este tiempo de descanso es muy importante para nuestro cuerpo, quizá más de lo que pensamos. Hablamos de este asunto con Isabel Paules, médico de familia y vicepresidenta en Aragón de la Sociedad Española de Medicina de Familia y General. Buenos días, doctora.
1: Buenos días.
0: Bueno, cuéntenos, ¿qué ocurre mientras dormimos? ¿Por qué es tan importante el sueño?
1: Bueno, pues al final el sueño es uno de los tres pilares de la salud junto con la alimentación y el ejercicio físico. Y es que dormir bien no es simplemente un lujo de ciertas personas, sino que al final es una necesidad biológica porque mientras dormimos el cuerpo lo que hace es recuperarse de toda la actividad que hemos hecho durante el día. Al final lo que hace el cerebro es organizar la memoria y el aprendizaje. Y luego, por otra parte, aparte de esto, se regulan un montón de hormonas que influyen en el estrés, el apetito o incluso el metabolismo. Por lo tanto, es fundamental dormir adecuadamente porque es que si no, lo que hacemos es que estamos más cansados, nos concentramos peor, estamos más irritables, pero es que incluso podemos tener incluso más riesgo de padecer hipertensión.
0: O sea que, además, entiendo que esos procesos que ocurren es en distintas partes, ¿no? O sea, por un lado tenemos el cerebro, como ha dicho, que de alguna forma se resetea, ¿no? Ese aprendizaje que hacemos durante el día y luego el propio cuerpo, claro, ese descanso, la renovación celular o esas hormonas que nos comentaba.
1: Exactamente. De hecho, prueba de ello son multitud de estudios científicos que dicen que las personas que duermen menos horas, bien por turnos o bien por cuestiones del día a día, tienen menos esperanza de vida.
0: Ahora que ha mencionado eso, ¿cuánto es? Porque siempre nos han dicho dormir 8 horas. Claro, no es, ¿es para todos café o se tienen necesidades distintas?
1: Depende un poco de la edad. Si bien es cierto que, por ejemplo, los bebés duermen en torno prácticamente todo el día, igual están despiertos proporcionalmente incluso 4 horas al día y el resto están durmiendo, conforme es verdad que van adquiriendo más edad, duermen menos, pero llegado a la adolescencia sí que se recomienda incluso 10, 11 horas de sueño por el tema de todos los cambios en el metabolismo que están ocurriendo. Y en la edad adulta sí que se recomienda en torno a 7-8 horas. Es verdad que cuando ya se ganan más años, esto ocurre sobre todo en la edad anciana, un poco por esa ausencia de tanta actividad respecto a la edad adulta, es probable que estos pacientes duerman menos. Pero vamos, una media de 6-7 horas sí que deberían dormir.
0: Sí, porque es verdad que todos hemos oído, ¿no? Nuestros abuelos o nuestros padres, esta noche no he dormido nada, que luego tampoco es cierto, abuela, ya. Que le he oído roncar, pero ellos tienen esa percepción, como que no duermen tanto.
1: Sí, muchas veces es porque tienen como un sueño como más fraccionado y como que muchas veces ese descanso que ellos recuerdan de hace años, que se despertaban, bueno, y podían levantar el mundo, no lo tienen. Muchas veces es pues porque tienen menos actividad física y luego porque el cerebro tiene como otras fases de sueño que no se tienen en la edad adulta. Entonces, ese descanso y esas fases REM son como más escasas durante su edad. Entonces, por eso tienen esa sensación como que no han dormido tanto como quizás hace años lo hacían.
0: Ahora que ha mencionado la fase REM, claro, no todo el sueño es igual, ¿no? Lo sabemos, bueno, pues por películas, por distintas referencias, incluso por grupos de música, que no estamos igual de dormidos toda la noche.
1: Exacto. Es verdad que al principio como que estamos como, por así decirlo, en una fase no REM, que son como movimientos oculares rápidos. De hecho, igual lo hemos visto en alguna película, como que igual alguna persona abre los ojos de una persona que está durmiendo y vemos como que los movimientos, en este caso, son como rápidos, como que está girando el ojo y son como ciclos. Y luego también están los movimientos que no son REM, que no son rápidos, por así decirlo. REM significa movimientos oculares rápidos. Entonces, cuando es fase no REM, es que no existen estos movimientos. Entonces, hay como, por así decirlo, un descanso en cuestión ocular, ¿no? Un poco así hablando de tú a tú. Entonces, este proceso, tanto de movimientos rápidos como de no rápidos, ocurre en ciclos más o menos en torno a 90 minutos. Entonces, esto ocurre durante toda la noche. Si bien es cierto, cuando estamos en fase REM es como que estamos en un descanso profundo, entonces ahí normalmente si ocurre algún ruido o suena el teléfono, normalmente nos cuesta como más despertarnos. Mientras que en la fase no REM es cuando está el sueño más ligero, que ocurre o bien cuando nos estamos durmiendo o cuando ya llega la madrugada, como que es un descanso como más superficial, mientras que en la fase REM es como una alta actividad cerebral y cuando ya ocurren eso que llamamos como sueños, es que a veces nos despertamos y decimos, ay, pues he soñado que he ido a tal sitio. Bueno, pues eso es que hemos estado en la fase REM.
0: Bueno, a veces también se sueña cosas, ese típico que yo creo que le pasa a mucha gente, que nos caemos y nos llegamos a despertar con ese susto en el cuerpo.
1: Sí, eso a veces puede ocurrir porque bien nos ha ocurrido algo durante el día o bien tenemos como un recuerdo, entonces como que el cerebro cuando ya asocia que nos vamos a caer, como que nos despertamos un poco como esa señal de alerta, como que no es una realidad, sino que es pues eso, puro sueño, pura un tipo de actividad cerebral que hemos tenido en ese momento, y cuando ya la persona ya como que se va a caer, como que se despierta porque esa actividad como que ha finalizado.
0: Qué increíble el cerebro. Doctora, sabemos que hay problemas que nos pueden perturbar este momento de descanso, que como hemos mencionado al principio es muy importante para nuestro cuerpo. ¿Cuáles serían esos principales trastornos del sueño?
1: Pues mira, lo que más vemos en la consulta es, el primero de ellos es el insomnio, tanto de conciliación, que es una dificultad para iniciar el sueño, como de mantenimiento, que son aquellas personas que inician bien la noche, pero a mitad de noche se despiertan por motivos muy variados. Entonces, muchas veces todos, tanto una cosa como la otra, está relacionada bien con estrés, preocupaciones que tenemos, cambios incluso en los horarios, personas que igual han cambiado de turno de trabajo, o incluso malos hábitos de sueño. Aquellas personas que igual hacen siestas durante el día, o quizás se levantan muy tarde y se van a la cama muy, muy tarde también, quizás pueden ser como más propensos a tener estos problemas. Pero vamos, principalmente en la consulta lo que vemos es un insomnio asociado a estrés o preocupaciones. El segundo problema que también vemos es el tema de la apnea del sueño, que un poco lo que lo sospechamos cuando nos vienen normalmente familiares del paciente a decirnos que ronca mucho y que hace pausas respiratorias durante la noche. Y un poco investigando con el paciente, a veces nos dice que incluso tiene mucho cansancio durante el día y que tiende un poco a dormirse. Pues se hacen un test que se llama el test de Epworth, y entonces lo que valora es la probabilidad de dormirse durante la actividad diaria, ¿no? Entonces se valora un poco pues si tiene hipersomnolencia cuando, por ejemplo, está hablando con una persona, cuando está viendo la televisión, o si incluso se puede dormir conduciendo. Entonces, bueno, se hacen una serie de preguntas y eso nos puede indicar que es propenso o no a que pueda tener la apnea del sueño. Y luego, el tercer problema que también solemos observar es el de piernas inquietas, que este se asocia mucho a personas mayores. Tiene que ver un poco con, a veces, con alguna falta de vitaminas, no tiene por qué, pero sí que a veces se puede asociar y es más tendente en personas mayores. Y luego, por supuesto, las personas que van a turnos de trabajo, mañana, tarde, noche, y a veces incluso noches fijas, noches alternas, estas personas a la larga sí que desarrollan problemas para dormir, porque al final tienen establecido que durante el teórico descanso de la actividad cerebral es cuando ellos tienen que estar alerta, con lo cual, claro, se les desorganizan todo el proceso del metabolismo, las hormonas, y quizás a la larga, si cambian de trabajo o incluso el día que tienen fiesta, son incapaces de dormir en un horario adecuado.
0: Claro, me imagino que no sabrán si es de día, si es de noche, les toca comer, les toca dormir, tiene que ser complicado en esos trabajos. Doctora, ¿cómo podemos, ha dicho lo de malos hábitos del sueño, en este caso le pregunto por los buenos, por esa higiene del sueño que se habla, esos buenos hábitos que podemos hacer para dormir, descansar mejor?
1: Pues mira, ahora que se lleva tanto el uso de las pantallas y dispositivos electrónicos, es fundamental que al menos 2 horas antes desconectemos de todos estos dispositivos, porque lo que hacen es emitir una luz azul que lo que hace es evitar esa producción de melatonina que nos hace conciliar el sueño. Entonces, para un poco evitar que esta producción se inhiba, lo que tenemos que hacer es apagar todos nuestros dispositivos aproximadamente 1.5 a 2 horas antes de irnos a la cama. Porque además es que esta luz activa el cerebro, con lo cual lo que estamos haciendo es impidiendo el adecuado descanso. Por otra parte, la gente que es muy cafetera, el que toma bebidas energéticas, un poco lo mismo, aproximadamente. Incluso se recomienda, si por ejemplo te vas a la cama a las 10 de la noche, 10:30 o incluso 11, el último café lo tendríamos que tomar entre las 5:30 a 6, o sea, como 5 horas, 6 horas antes, un poco para propiciar que ese efecto de la cafeína no nos interfiera en el descanso nocturno. Uh-huh. Aparte, por supuesto, también de las bebidas energéticas, ¿no? Y el alcohol también se incluye en este ámbito. Por otra parte, es súper importante un buen horario tanto de acostarse como de levantarse. Esto en personas que nos vienen a la consulta con problemas de sueño es lo primero que les decimos, que lo tienen incluso que mantener los días de fiesta, porque es que al final, si no, el cuerpo no logra establecer como una rutina. Entonces se recomienda eso, que tanto el día de fiesta como el horario normal, más o menos, uh-huh, dentro de que haya una posible variación, exista una misma hora, tanto de acostarse como de levantarse de la cama. Por supuesto, donde podamos dormir tiene que estar un sitio tranquilo, oscuro, bajar las persianas, correr las cortinas, que haya una temperatura confortable, que no estemos ni con mucho calor ni con mucho frío, y que, por supuesto, las sábanas con las que, o mantas o lo que consideremos para taparnos o pijama, sean lo más confortable posible, pues que no esté, pues por ejemplo, muy roto, porque igual eso no es, o que esté pasado el pijama, pues porque igual no raspará la piel y no adquiriremos un adecuado descanso. Con respecto a la actividad física, sí que se recomienda que nos puede un poco ayudar a conciliar el sueño por el tema de que igual pues estamos como más descansados, ¿no?, a la hora de ir a dormir, pero es verdad que tiene como una hiperexcitación del cuerpo justo la hora después de hacer el deporte. Entonces se recomienda hacerla durante el día, pero máximo como acabarla como 4 horas antes de irnos a la cama, un poco también relacionado con lo que hemos explicado del café y de las bebidas energéticas, porque si no, eso lo que hacemos es una hiperexcitación corporal y un poco nos evitará que conciliemos bien el sueño. También se recomienda el tema de darnos una ducha de agua templada antes de irse a la cama, porque eso ya como que favorece que el cuerpo se prepare para el descanso nocturno. Y con respecto a igual a las personas que tienen problemas de conciliación y que se despiertan a mitad de noche o que en su defecto se meten en la cama y no logran conciliar el sueño, a la media hora lo que se recomienda es que si a la media hora ya no se ha dormido, se levante de la cama, vaya a otra habitación y haga alguna actividad que le ocasione cierta tranquilidad, pues por ejemplo leer un libro, ponerse música relajada, o estar en plan tranquilo simplemente en el sofá mirando a la nada, uh-huh, así como tranquilo, y ya cuando vuelva a aparecer el sueño, volverse a la cama. Entonces esta técnica hay que aplicarla tantas veces como sea necesario hasta que al final uno se concilie el sueño. Uh-huh. Pero intentar no quedarse en el dormitorio, porque al final lo que se hace es pues dar vueltas en la cama, uno se pone nervioso, no me duermo, me tengo que levantar mañana, y al final pues es contraproducente.
0: Uh-huh. Sí, que miramos el reloj y decimos solo me quedan 4 horas y ya eso es lo peor. Bueno, a mí me ha empezado a entrar sueño con estos últimos consejos que nos ha dado Isabel Paules, médico de familia y vicepresidenta en Aragón de la Sociedad Española de Medicina de Familia y General. Muchísimas gracias por haber hablado hoy con nosotros.
1: Gracias a vosotros.

0: Hoy en Espacios Vividos vamos a hablar de un futuro espacio que está por vivir. Estamos hablando de actualidad del plan del Portillo, uno de los planes urbanísticos más importantes que tiene ahora Zaragoza sobre la mesa. Lo hacemos, como siempre, con Paco Pellicer. Paco, bienvenido.
1: Hola, buenos días.
0: Bueno, cuéntanos por qué, como profesor de geografía, como urbanista, vamos a analizar hoy este proyecto que es tan importante y que afecta a una cantidad enorme de terreno.
1: Sí, permíteme que hoy lo vea como ciudadano.
0: Te lo permito, venga.
1: Como ciudadano que se encuentra ante un proyecto de transformación urbana importantísimo, que lleva muchos años parado. Que ha habido mucha incertidumbre sobre él, pero que en realidad no ha habido un plan que contemple todos los aspectos que se integran ahí. Están exclusivamente, hay una mirada de carácter urbanístico, Entonces, este lugar, lo primero, es importante por el espacio que ocupa. ¿Dónde está? La primera pregunta es ¿dónde está? Dice, está en el corazón de la ciudad, está al lado de uno de los barrios más populosos como es el de Delicias. Y por otra parte tiene el barrio del Carmen, el barrio de San Pablo. Son zonas muy tensionadas de la ciudad y que carecen de espacios verdes significativos. En Delicias, salvo el Parque del Psiquiátrico, que está ya en uno de los bordes, todo lo que es el centro, todo lo que es este entorno del Portillo, es un vacío urbano que estaba llamado y pedía a gritos ser una zona verde. Y se ha convertido en otra cosa.
0: Claro, porque este proyecto del Portillo, ¿Qué es lo que conlleva exactamente? ¿Por qué está generando tanto interés?
1: Bien, estamos interviniendo en el centro de la ciudad y en un espacio con una fuerte demanda de espacio verde, digamos, un núcleo fuerte de lo que sería la infraestructura verde. Esta red que mete la naturaleza en la ciudad y la acerca a los ciudadanos. En el proyecto, lo primero que se hizo fue la ordenación del tráfico. Dices, craso error. Ostras, si empezamos una ciudad por el tejado, es decir, por la movilidad, dicen la movilidad, que no es un tema de movilidad, es un tema de tráfico, exclusivamente de tráfico. ¿Qué es lo que se hace? Pues para facilitar el flujo de los coches, lo que hay que hacer es grandes viarios. Muy bien, se hacen grandes viarios por los que entra un montón de tráfico en la ciudad y sobrecarga el sistema urbano. Yo no sé qué va a ser de la Avenida Goya, Paseo Clave, Avenida de Goya, cuando desemboque ahí directamente todo el tráfico que nos viene desde por la estación intermodal y de las autopistas y de todo el flujo que viene de Barcelona, de Madrid, de Logroño, va a entrar por esta autopista urbana hasta el corazón de la ciudad. Entonces, lo que se hace es este triángulo de 10 hectáreas, uh-huh, que es el espacio disponible, ya se le restan 3 hectáreas de 10. 3 se dedican a los viales. Después veremos el significado también de estos viales. Pero ahora de la pastilla interior, de la que de 10 nos quedan 7, 3 se dedican a viviendas y a equipamientos, es decir, que una parte significativa va a ir edificada. Ya nos queda poco más de un 40% para parque. Estamos hablando de un gran parque. Un gran parque es el Parque del Agua, con sus 120 hectáreas. Este parque nos quedan unas 4 hectáreas, poco más de 4 hectáreas. Ese no es el tercer gran parque de la ciudad, en absoluto, porque es un parque que está edificado con viviendas y equipamientos que nada tienen que ver con un parque. Entonces ya tenemos una porción pequeña, pero además en esta porción de parque, por debajo, está el cajón de las vías. Uh-huh. Y todos sabemos que encima del hormigón, tenemos el caso de la Plaza Salamero, ahí no crecen árboles. Ahí podemos poner otras cosas, umbráculos, podemos adornarlo más o menos, pero la biodiversidad y la potencia que dan los árboles que evapotranspiran para mejorar la calidad del aire, eso lo perdemos.
0: Claro, se le está dando mucho bombo a esa idea, ¿no? El tercer parque de la ciudad o el segundo parque, el más parque, pulmón verde, pero ahora tenemos de 10 hectáreas, nos quedan 4 y además no podemos poner árboles.
1: En una parte no podemos poner árboles, en otra sí, ¿eh? Pero ya nos queda un parque relativamente pequeño. Desde luego no es el gran pulmón en el interior, en el corazón de la ciudad que necesitamos. Y ha quedado muy, muy menguado. Pero hay una cosa que me preocupa además, y es que se ha hecho lo que es el diseño de las distintas piezas, e insisto, no hay un plan. Digamos, hay sucesivos apaños y ajustes y arreglos del plan general, pero no hay un plan específico que contemple lo principal. Un parque no son metros cuadrados de verde. Un parque es un espacio de convivencia y de intercambio. Y eso en el proyecto no se huele ni de lejos. Es decir, ese espacio verde, ese 40% que va a quedar de todo el espacio disponible y que va a ser verde, en ningún caso se contemplan el mantenimiento, por ejemplo. Uh-huh. Es importantísimo, ¿eh? Si no se contempla el mantenimiento, o cómo se va a hacer, no se contemplan las actividades que se van a desarrollar en ese espacio. No se contempla ese espacio como lugar de convivencia de poblaciones que están en los márgenes y que van a acceder a ese sitio, que necesitan el verde como el comer.
0: Uh-huh. Bueno, y tenemos otros ejemplos como el Parque del Agua, que sin mantenimiento...
1: Ah, claro, el Parque del Agua se tenía un plan posterior, se puso en marcha y hasta el 2015 tenía incluso una unidad administrativa, era una sociedad pública municipal la que gestionaba el Parque del Agua y otros elementos del legado Expo. Llegó el 2015 y aquello fue la desbandada, se descompuso todo aquello. En el Parque del Agua, pues el uno se ocupa de las infraestructuras, el otro del verde, el otro del agua, y al final, pues entre todos, pues la casa sin barrer y el abandono es manifiesto. El abandono físico, pero sobre todo el abandono social. Es que cuando no hay ni equipamientos ni servicios que atraigan a la población a ese lugar, si no tienes dónde ir a tomar una cerveza porque los kioscos han cerrado, si no puedes ir a la piscina, si no puedes ir a las áreas de juego, si todo eso está muerto, matado, entonces no vas a estos lugares, no te desplazas. Uh-huh. ¿Eh? Entonces es muy importante que estos lugares estén muy bien equipados con servicios de carácter terciario, de carácter social. Es muy importante que el parque se programe también como un centro de actividades. Pero si no tienes en cuenta las actividades, claro, no se te van a ocurrir pues poner escenarios, lugares donde haya música, donde... No, al final son caminos y césped y lo ponemos verde para que quede

0: una distribución de actividades pensando en buena parte en el negocio, es decir, ahí van a ir unas parcelas suculentas de pisos hasta de 20 alturas, edificios de hasta 20 alturas, en el que ahí tienen que salir, ahí se tiene que generar economía importante para pagar todo lo demás. Y estos pisos no se programan, por ejemplo, pues para necesidades de población joven que tiene dificultades de acceso a la vivienda. No, no, no. Aquí son pisos para que las cuentas salgan, tienen que ser de los de 400, 450 mil euros el piso. Ya tenemos justo al lado, pues la operación Averly, pues se hizo una pieza que va por ahí. En la operación Cuartel, que se hizo justo al lado, en la otra esquinita, pues el mismo tema sobre el edificio del Café Madrid. Tenemos otro recrecimiento que está pensando en lo mismo. El número de viviendas caras que se van a construir vendiéndolas como al lado de un parque, ojo, y que van a ser exclusivamente viviendas para pudientes económicamente. Y eso va a crear unas barreras sociales importantísimas, porque los barrios que están colindantes no son precisamente barrios ricos, ¿eh? Son barrios que tienen muchos problemas. El otro día, en lo de cuando hablábamos de la exposición esta de Mapa a Mapa, cuando vemos lo que hay alrededor, decimos, el sujeto de este parque tiene que ser estas personas. ¿Por qué no se les pregunta? No, no, se hacen las cosas para ellos, como buenamente entiende el ayuntamiento, los técnicos que se pueden hacer, pero no ha habido en absoluto ningún proceso de participación ni de estudio sociológico de qué es lo que hay en el entorno y qué funciones tiene que desempeñar el parque que no sean exclusivamente las de un espacio decorado en verde.
1: Sí, porque además ahora todas las viviendas en Zaragoza son viviendas de lujo y si ya la vendes como al lado de un parque, pues más 100.000. Chichín, cachín, cachín. Hemos mencionado antes esa cantidad de viales, ¿no? Para el tráfico que va más allá de que haya un aumento del tráfico.
0: Claro, es que si tomamos esta pastillita que ha quedado para parque, rodeada de edificios, equipamientos o viviendas caros, y luego a esto lo rodeas de unas auténticas barreras, que son el tráfico, son unos viales de 4, 5, 6 carriles. Todo eso corta la continuidad del tejido urbano, de las calles que están no se cose con los bordes urbanos. Esto hace de auténtica barrera física y yo creo que todavía estamos a tiempo de mejorar estas cuestiones, ¿eh? Habría que replanteárselo, pero yo cuando paso por allí, pues me veo que las máquinas van a todo meter y la máquina de pensar ya está arrinconada y en el trastero. Me preocupa mucho el tema de barrera y la falta de continuidad con el tejido urbano del entorno. Y me preocupa mucho, cuando veíamos estos mapas de Zaragoza en Mapa Mapa, cuando miramos el mapa de contaminación, ahí había una especie de burbuja aceptable. Pero es que ahora, si metemos toda la cantidad de coches que tragan estos viales, emitiendo a la atmósfera, la calidad del aire va a bajar considerablemente. Ya no digamos el ruido. Entonces, un espacio que se ha quedado menguado en su superficie para el verde, que no tiene definidas las funciones, salvo las propiamente especulativas de obtener recursos económicos, la ciudad entendida como negocio, no como espacio para vivir. Si no tenemos en cuenta estas cuestiones y además los aspectos ambientales, es decir, si hay casi tanta superficie de viales como de parque, ¿dónde se nos va la calidad del aire?

0: Y el ruido. Vamos a tener unas casas magníficas. Más vale que se gasten bien en acristalamientos de estos aislantes térmicos y acústicos. Porque habrá mucho ruido. Es una pena que una parte que se puede construir bien en la ciudad se haga de esta manera. A mí me preocupa mucho. Uh-huh. Y ahí la teoría urbana está hablando claramente de que no se puede construir una ciudad sin que intervenga la población que está allí, que defina, y sobre todo sin que se cree un plan para que se pueda vivir y aprovechar todo ese espacio. Si eso queda vacío por las barreras, por la segmentación económica, por todo esto, si se crea un vacío, ahí vamos a tener muchos problemas. Porque ese vacío, por muy verde que esté, lo que va es atraer todo lo que sobra alrededor. Va a ser un vacío ocupado con K. Uh-huh. Y esto algunos vecinos ya lo están poniendo de manifiesto. ¡Ojo! A ver lo que vamos a hacer aquí. ¿Eh? No sea que se celebren aquí las Olimpiadas de la Delincuencia.
1: Paco, para terminar, nos ha quedado claro que falta participación en este proceso. ¿Qué otras cosas habría que cambiar para reencauzar, para que esto sea realmente un plan y no un proyecto diseñado desde un despacho?
0: Yo creo que estamos a tiempo si hay voluntad política y si hay una verdadera participación ciudadana. Y la participación ciudadana hay que crearla, no sale espontánea, ¿eh? Esto hay que promoverlo desde las propias administraciones. Yo creo que todavía se puede corregir. Por ejemplo, el edificio este de correos en el Portillo. Este edificio que está tan controvertido, en el que hay unos que si es feo, que si es guapo, que si tal. Yo creo que esa no es la cuestión. La cuestión es que es un elemento patrimonial de una época, reflejo de una época de Zaragoza de la que no va a quedar nada. Entonces, solo por esa razón, ya merecería la pena conservarlo. Pero además, lo que tenemos es un fuerte déficit de servicios cívicos en este lugar. ¿Por qué no dedicamos este edificio que ya está construido, lo adaptamos, que siempre sale mucho más barato, a un gran centro cívico en el que se trabaje sobre la cuestión de la integración intergeneracional? Que no se vayan los viejos por un lado, los jóvenes por otro y los niños por otro. No, no, no. Hagamos un centro de integración intergeneracional e intercultural. Veamos toda la población que tenemos alrededor. Es una población intercultural. Aprovechar estos espacios para que sean lugares de encuentro, de intercambio, de música, de todo esto. Todos entendemos que en un parque los árboles necesitan tiempo para crecer. Todas estas cuestiones también necesitan tiempo para hacerse, pero han de plantarse. Si no se plantan árboles, no crecerán. Si no plantamos servicios cívicos, urbanos, al servicio de la comunidad, puntos de encuentro, ¿qué demonios? Si no plantamos árboles, no crecerán. Si no creamos espacios de encuentro cívico, no crecerá la ciudadanía ni será un lugar de intercambios y de encuentros. Y esto es lo más importante para la ciudad.
1: Desde luego. No sabemos qué tiene que pasar para que cambien esa perspectiva, que lo importante no es el diseño, no es el urbanismo, sino que pongan en el centro a los vecinos.
0: Bueno, lo que oculta toda esta lucha con ese edificio es que interfiere de lleno en la ampliación de los viales de Anselmo Clavé, que se va a comer una parte de la terraza del edificio del CaixaForum y se lleva por delante este edificio. Uh-huh. Y lo importante son los coches, que son los que mandan en la ciudad, caray, que parece que no nos enteramos. Por eso empezamos el proyecto con los viales, olvidándonos de lo que es verdaderamente importante, que es la ciudadanía y el lugar de encuentro y de convivencia.
1: Los de Apudepa nos explicaban el otro día eso, que es para una 5 metros se les va una mediana, pero que no tiene nada que ver con lo que es el proyecto en sí mismo, con ese parque que tanto nos quieren vender. Paco Pellicer, profesor de geografía, gracias, porque siempre nos haces mirar la ciudad desde otra perspectiva.
0: Gracias a vosotros que me deis la oportunidad esta de hablar de espacios vividos.
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Hasta aquí mi tiempo con ustedes. Venga, es miércoles, ya parece que vemos la luz al final del túnel. Si no están todavía de vacaciones, queda menos para el fin de semana. Estamos ya en la mitad, en la joroba, que dicen los ingleses. Mañana les espero de nuevo a las 10:30 para compartir con ustedes muchísimos temas interesantes. Soy Pilar Sopesens, vayan por la sombra y disfruten del resto del día.

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0: Muy buenos días, bienvenidos y bienvenidas un día más a Café con Goles ante Aragona Ebro FM. Se ha sucedido una noticia muy importante en el Real Zaragoza, pero es que hoy hay otra noticia muy importante. Es día 26 de agosto de 2026, por tanto y por ende, es el cumpleaños de mi madre. Felicidades, mamá. Muchas gracias por todo. Si no fuera por ella, este programa no, yo no estaría aquí, estaría por repartiendo pizzas o no, cosas así que me gustan a mí, ¿no? Las motillos y las pizzas me gustan, sería un buen destino, no sé qué haría, pero si no fuera por mi madre, seguro que no se me daría bien esto. Muchas gracias por todo y muchas felicidades a la mujer más importante del mundo, a mi mamá, Carmen Blasco. Felicidades en este 26 de agosto de 2026, ya cumplirá, pues al mínimo 40 años tiene que tener, de ahí para arriba, no sé cuántos. Felicidades, y esa es la noticia bonita del día y positiva, el cumpleaños de mi mamá. Vamos con la noticia negativa del día, y es muy negativa. La baja de Emil Hansson, el nuevo fichaje del Real Zaragoza, que ya deja de ser exjugador del Real Zaragoza. En el día de ayer, de forma sorpresiva para todos, el club anunciaba la baja de dicho jugador por motivos personales que él ha justificado al club y que honestamente a nadie nos importan ni nos interesan. El club en su comunicado era cariñoso, respetuoso y cariñoso con la decisión del jugador, un jugador que tan solo ha estado un mes en la disciplina del Real Zaragoza, que ya forma parte del pasado y al que desde nuestra posición solo le podemos desear suerte. No tengo ni idea de qué ocurre porque no me importa, porque no me interesa, porque no le importa a nadie. La vida es así, los temas personales son eso, temas personales. Y hombre, no conozco ningún futbolista que deje de ser futbolista de la noche a la mañana por capricho. Por capricho no conozco, de verdad, jamás he conocido ese caso. Jamás. Por tanto, si alguien lo hace es porque lo que tenga entre manos requiere su atención y requiere su tiempo. Y no puede comprometerse con un equipo o con el esfuerzo que va a realizar o lo centrado que va a estar. Para mí es más honrado dar un paso a un lado que estar y no estar, que ser equidistante con tu trabajo, que no darlo todo en un trabajo como este. Si fuera un trabajo cotidiano, claro, hay que comer, pero contando que son chicos que ya son millonarios, si tú tienes la opción, entiendo perfectamente que ante algo que seguro que es grave, se dedique enteramente a ello. Como digo, no he preguntado qué sucede, no me importa, no nos importa a nadie. Es una persona con un tema personal, un asunto personal, él lo ha explicado a sus jefes, que es el club. El club pues ya ha llegado con él a un acuerdo, o sea, rescindido su contrato, cada uno por su lado, deseándose suerte, con respeto, con cariño, mucha suerte a Emil Hansson, sea lo que sea. Seguro que tiene el apoyo del zaragocismo, aunque haya vestido nuestra camiseta solo en los partidos de pretemporada. Estas cosas pasan, son duras, seguro, lo estará pasando mal, seguro, seguro que no ha sido agradable tener que ir a tu nuevo club y decir, oye, que me voy, pero así es la vida, desearle suerte y que no sea nada, que no sea, que sea, seguro que es algo, que sea lo que sea se solucione y que pueda seguir con su vida, es un chico joven y que pueda seguir con su vida con normalidad y poder afrontar esos problemas, que tenga tiempo y fuerza para ellos. Si te pasara a ti, te desearía lo mismo. Si le pasara a cualquier otro jugador del Zaragoza, lo mismo. Es una situación totalmente extraordinaria. No suele darse. Por tanto, ya presuponemos que es de una gravedad tremenda. Máximo apoyo, máximo respeto. Y eso es lo que quiere decirse en un club, señor. Me da igual. Me da completamente igual lo que le suponga al Real Zaragoza. Lo podemos hablar. Es un programa de deporte. Lo hablaremos. ¿Qué nos supone? ¿Qué tenemos que hacer ahora? Pero no desde el dramatismo de, oh, mira a este que se ha marchado. Mira, la vida es así. No sabemos lo que puede pasar. Pero mejor ir de cara el primer día que ya tengas dudas y dejar las cosas claras, separar los caminos y poder dedicarte enteramente a lo importante y que el club pueda seguir con su vida, a engañar a nadie o alargar esto a una tesitura hablando de lo deportivo en la que tú ya no puedas fichar, o que el jugador llegue a ser deshonesto por estar atacado por la situación. ¿Es agradable toda esta situación? Pues claro que no, es muy desagradable. pero seguro que para el que más desagradable es para el propio Emil Hansson. Así que le mandamos desde Café con Goles, este programa que a veces es tachado de muy crítico, muy tal. Somos críticos con el juego, con la pelotona, pero con lo serio, con lo importante, con esto. Un abrazo fuerte, Emil, y aupa el Zaragoza que te apoye. Que te apoye. Aupa el zaragocismo apoyándote. Y que sientas ese cariño en momentos que seguro serán muy complicados. Eso es lo importante y lo único importante. Luego podemos hablar de lo deportivo y hablaremos, por supuesto, porque esto precisamente es eso. Un juego. Y podemos hablar del juego todo lo que queramos sin quitarle gravedad a la situación. Me alegro de veros, chicos, aunque sea dando esta primera mala noticia. Quedamos con la buena, quedamos con el cumpleaños de mi mamá. Pero os pregunto por la situación, cómo... Más que, no quiero tampoco vuestra opinión sobre un tema que no tenemos que opinar, sino cómo os sentisteis cuando os encontrasteis eso. Yo, por ejemplo, sentí sorpresa y a la vez pena. Dije, pues es una pena, es una sorpresa, un shock, pero es una pena. Alejandro Montón, ¿qué tal?
1: Buenos días, Adrián.
0: Panita.
2: Muy buenos días, Adrián, todos.
0: Miguel Ángel Osorio, nuestro pana. Bienvenidos. Bueno, os sorprendió como a mí, os quedasteis un poco en shock.
1: Sí, desde luego. Bueno, primero de todo, Adrián, felicidades también a tu madre. Y efectivamente, yo creo que todos nos quedamos muy sorprendidos cuando salió la noticia. Fue un jarro de agua fría porque deportivamente yo creo que por Hansson se había apostado muy fuerte desde la dirección deportiva y en lo que es en la planificación de la plantilla. Pero, como decías, Adrián, ¿qué le vamos a hacer? Desearle a Hansson que dentro de la gravedad del asunto sea lo menor posible y que, a ser posible también, que se arregle la situación. Lo deportivo queda al margen. Al final esto es fútbol, cuando entran temas personales al parecer tan graves y que no nos importa lo que sean. Que el chico esté bien, que su familia esté bien y que todo se recupere y que quede en buen puerto. Nada más que decir.
0: Ya digo, yo no conozco ningún futbolista y conozco muchos ya, a lo tonto. Ninguno que deje este trabajo por una mala situación eludible. Si lo ha dejado es porque... Porque requiere todo de sí mismo, ¿no? La situación, Miguel Ángel.
2: Sí, bueno, primero que nada, también felicidades a tu madre.
0: Gracias, es su nombre.
2: Y segundo, ya el tema maluquito. A ver, sí, yo digo que cuando yo recibí la noticia, estaba mirando el Instagram, trabajando, pero mirando el Instagram, y justo me salió hace tres minutos, Emil Hansson deja de ser jugador del Zaragoza, y bueno, todo un discurso, y yo dije, esto no puede ser, tiene que ser alguna de estas que ponen noticias falsas o algo así. Miro un poquito más para arriba, Real Zaragoza, el oficial, y entonces comienzo a leer un poco más detenidamente. Claro, a ver, yo digo que si son problemas personales, y lo pienso igual que como usted dijo ahora, digamos que es muy difícil porque realmente después el jugador va a estar uno o dos partidos y va a estar todo el rato pensando en sus problemas.
0: Va a jugar mal, no va a rendir. Lo vamos a criticar sin saber la parte personal.
2: Correcto. Exactamente, entonces ahí entra en juego la honestidad de él, la honestidad también del club por haber llegado a ese acuerdo, porque también pudieron decir, no, usted tiene un contrato y se acabó.
0: Sí, entonces, o pagas o te va, sin pagar no te vas.
2: Exactamente.
0: Hay algún club que podía haber hecho eso. No creo que esté, creo que actúa bien así.
2: Exactamente, para mí fue lo mejor a lo que se pudo llegar, porque cuando una persona no está bien emocionalmente y mentalmente no va a rendir tampoco en su trabajo, que en este caso es el fútbol, ¿sí? En un trabajo que hay que estar tan concentrado en la cancha, que hay que darlo todo por lo que estás haciendo en este momento, él no podía darlo todo porque tenía su mente y su corazón en otro lado. Entonces, me parece perfecto, espero que sea lo mejor posible para él, que sea lo que sea que se recupere de ese problema, sea familiar, personal, lo que sea, y espero que se recupere, de verdad lo espero. Y nada, si ya después llegan a un acuerdo que cuando pase de esto vuelva al Zaragoza o lo que sea, igual, sea como sea, después de tener una plantilla medio cerrada, ahora hay que volver a abrirla con ciertas posiciones. Entonces, pues nada, a desearle lo mejor a él y ahora a ver qué pasa con el Zaragoza con las posiciones.
0: Pero como digo, esto es un juego. O sea, ahora se te ha caído una pieza, ¿no? Se te han comido al caballo. Pues tienes que fichar un alfil, muévelo. Es lo que hay, es un juego, es como dice mucho el pesado de Cuco, es la cosa más importante, las menos importantes. No tiene importancia, es un juego. Ha caído una fichita, ¿no? ¿También se podía haber roto la rodilla?
1: Sí, podría haber sido una lesión de larga duración.
0: Exactamente, y estás en la misma. Falta una semana igual de cierre de mercado. Ahora depende de nosotros y de nuestra capacidad como club, en este juego, que no deja de ser un juego, el conseguir otra fichita. Otro caballo.
1: Así es. Yo antes, Adrián, me gustaría recalcar, como antes has dicho, la afición del Real Zaragoza. Muchas veces somos muy críticos con los jugadores, pero el comportamiento ejemplar que hubo ayer en redes de todos los aficionados del Zaragoza dando ánimos a Hanson en su pronta recuperación y que sea lo menos grave posible.
0: Me parece un comentario muy, muy acertado. Sí. Yo también lo vi y también me sentí orgulloso de la gente. Quitando, porque siempre está ahí levantando el dedito, el de, ah, con esta afición, ¿cómo no va a querer irse? Siempre hay alguien levantando el dedito. Y yo lo que leí fue todo el mundo deseándole suerte.
1: Magnífica.
0: Diciendo, joder, vaya faena, pero mucha suerte. Es todo el mundo entendiéndolo.
2: Yo que no soy de acá, llego a Zaragoza y la gente de acá es maravillosa. O sea, yo estoy enamorado del club principalmente, pero eso me hizo enamorarme de la ciudad. Y con la ciudad, cada persona que hay acá son amables, son lindos, se preocupan por las personas. Yo digo que yo nunca me voy a mover de Zaragoza porque la amo y amo a sus personas. Y acá las personas son maravillosas y de verdad la visión del Real Zaragoza es maravillosa y les deseo lo mejor a todos.
0: Sí, este lo traemos más o menos para que de vez en cuando nos diga que no somos tan malos los de Zaragoza. Para que nos levantes el ánimo, el panita, que sensible.
2: No, sí. De verdad, aquí acá la gente es maravillosa, me encanta.
0: Hemos visto, por cierto, también es el cumpleaños de Juan Señor, felicitar a Juan Señor.
1: Muchas felicidades.
0: Qué jugador, Dios
1: madre
0: mío.
1: Mía.
0: Y sí. Qué bien escogido el cumpleaños, ¿eh? El mismo día que mi madre. Juan Señor, felicidades, eres un jugador. Puh, qué barbaridad. Qué jugador, qué goles. Qué goles, con lo pequeñito que era, lo fuerte que le pegaba la pelota este señor, ¿eh? Señor, nunca mejor dicho. Bueno, se ha anunciado el cumpleaños, el club de Juan Señor también. El de mi madre lo pueden anunciar, también lo podéis poner un cartel. Y sí, yo sentí orgullo de afición, ahí es donde se ve la grandeza. Ahí es donde se ve que criticas una derrota mucho o te piensas que vas a ganar la Conference League por ganar dos partidos. Somos así. En estos casos, y además no es fácil, ¿no? Cuando han pasado tantísimos casos surrealistas en este club a la hora de los fichajes. Véase, por ejemplo, el de Tinov, que tuvo problemas cardíacos. Véase el propio Doamena, que llegó pasados los años, cuando yo ya pensaba que era una cosa que se podía tomar a broma, que ya estaba curado. Llegó a fallecer, aunque no fue con nuestra camiseta. Con nuestra camiseta fue cuando le encontraron a los dos meses de estar jugando ese problema cardíaco. Hemos tenido muchos sucesos, pero la gente ha sabido separar y ha sabido valorar la honestidad también del club. Un club que se ha portado muy bien con Emil Hanson, eso sí que lo sé, y que en el comunicado lo que te está diciendo el club, sin decir nada, es dadle cariño.
1: Efectivamente.
2: Sí.
0: ¿Verdad?
1: Sí.
0: Fue un comunicado muy extenso para la situación que era.
1: Sí.
2: Y no reveló tanto, que es el acuerdo que llegaron de intentar como no revelar la causa, pero hicieron entender, es algo personal.
0: Exacto.
2: Que hicieron, nos necesita.
0: Nos hicieron entender la gravedad.
2: Exacto.
0: Esto no es una broma. Así se ha dado la cosa, no es agradable, pero la máxima suerte para Emil Hanson. Vamos a ir con una pequeña pausa y vamos a volver, porque esto es un juego, a jugar aquí en Café con Goles.
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0: Bueno, vamos con el juego, con el Real Zaragoza, mercado de fichajes abierto. Necesitamos un extremo. Estabais agobiados en la pausa por el mercado. Sí. ¿Qué te pasaba, Alejandro?
1: Yo estoy un poco agobiado. Inicialmente, al principio del verano, estaba muy tranquilo. Veía que estaban viniendo fichajes poco a poco, que faltaban dos o tres piezas diferenciales. Creo que había mucho tiempo. Pero ahora estamos a menos de una semana del cierre de mercado de fichajes. Y creo que nos quedan, después de el palo de Hanson, reitero, lo deseamos lo mejor, que sea lo menos grave posible. Creo que nos quedan cuatro fichajes bastante diferenciales para aspirar a lo que todos deseamos, que es el ascenso a segunda división. Además, me están sorprendiendo un poco los nombres que están saliendo a última hora, de posiciones que a priori quizás pensábamos que estaban cubiertas. Iranzo, todo apunta de que va a llegar. Llevamos 6 días leyendo llega mañana, ya pasó reconocimiento médico, a ver si hoy por fin llega. De repente está apareciendo también un nombre que es el defensa del Europa, que juega sobre todo de central, aunque lo pongan ahí como lateral derecho. O sea, me sorprende que de repente van a llegar dos centrales. También ha aparecido por ahí el nombre de Sangalí, un lateral derecho. Y si antes necesitábamos un atacante extremo que pudiese jugar delantero, ahora necesitamos dos, con la salida de Hanson. Por tanto, yo veo muchos movimientos para hacer en tan solo una semana. El domingo ya empieza la liga y no sé muy bien cómo lo va a gestionar Lalo, pero yo estoy un poco preocupado.
2: Y si completamos con eso, el que no comenzamos con Diego González, por ejemplo, en que de pronto que no vaya pasando algo también con los defensas, que bueno, a lo que quiero llegar es que la primera posición que a mí me preocupa es la defensa central. Porque, a ver, yo soy muy fan de cada uno de los jugadores del Zaragoza y mientras estén acá siempre los voy a defender a capa y espada y
0: que sé sí, que a veces que no... ¿Que a quién vas a criticar, macho? Aquí no preparamos la crítica, es que os huelo. Yo sé lo que vais a decir antes de que lo digáis, bueno, la mayoría de veces, porque os huelo. Entonces... No me prepares el terreno, ¿a quién le vas a dar un palo de la defensa?
2: Al despeje de Tachi.
0: Es que ya lo sabía yo, que si entonces... os conoceré.
2: Entonces, claro, comenzamos sin Diego, ¿sí? Tenemos a Barrechina, que es de la casa y que confío mucho en él. Y Tachi, entonces necesitamos más defensas centrales. O sea, si me hago entender, ahí es la posición que más me preocupa en este momento. Porque las otras, claro, faltan jugadores. Nos faltaría un lateral derecho para tapar la posición. Ahora, con la idea de Hanson, necesitamos a alguien más ahí. Pero la posición principal que yo digo que hay que reforzar y reforzarla bien es la defensa central, ¿sí? Entonces es la que más me preocupa. Ya después de tener un defensa central firmado, entrenando y que pueda viajar con el equipo a Tarragona, ya me quedo un poco más tranquilo. Pero de momento me encantaría saber ese nombre. Ya si viene, por ejemplo, un Sangalli que ha jugado tanto de extremo como de lateral, por poner un nombre... Y o el que venga, pues bienvenido sea, pero el principal que a mí me preocupa es defensa central.
1: Yo es que veo un problema en la planificación de plantilla, que se viene dando ya años atrás, incluso con otros directores deportivos, que es con los chicos de la cantera. No hablo ya de Cuenca o Pausans, que son jugadores ya más hechos, esos no los cuento como chicos de la cantera que estén por explotar, sino por ejemplo ya sea Barrachina, Vadillo, Tobajas, etc. Estoy leyendo mucho en redes sociales y en noticias que, bueno, con la irrupción de Vadillo, que está dando muy buen nivel, con fichar un extremo ya sería suficiente porque Vadillo está dando la talla. Para mí eso es un error tremendo. Igual con el caso, por ejemplo, de Arrachina, que se cuente con él como tercero o cuarto central. Yo creo que los chicos de la casa están para romper la puerta, para venir desde abajo. Si tienen la calidad suficiente, ellos mismos van a ganar la titularidad.
9: pero creo que no deberíamos contar con ellos. Como Vadillo está dando tan buen nivel, ya contamos con él como segundo extremo y contra uno ya hace falta. Para mí eso es un error que se viene dando ya temporadas atrás y creo que tienen que tirar la puerta y no, que no tengan ningún tipo de presión.
2: Y ya lo hemos hablado temporadas anteriores, que los de la cantera son los que básicamente salvan al equipo. Y se le está dando como... Ojo. Ojo que todavía no lo he terminado.
0: ¿Hasta que lo han dejado de salvar?
2: Ojo que todavía no lo he terminado. ¿A qué me refiero? A que no que lo salven como tal, sino que se les está dando ese papel de que son los que necesitamos y terminan siendo los titulares. ¿Pero por qué terminan siendo los titulares? Porque los del 11, los de el mayores, por así decirlo, no están dando la talla. Entonces, ¿quiénes vienen a salvarnos? Los del Deportivo Aragón.
0: O sea, al final yo, ¿sí?, por ejemplo, con Pinilla el año pasado no estaba de acuerdo en que jugara tantísimo todo y tanta responsabilidad, que un partido sí, otro no.
1: Claro.
0: Claro, pero es que Valerí se fue de aquí con 0 goles, 0 asistencias.
2: Pero entonces...
0: Claro que era el que jugaba en su sitio y dices, pues chico, es que claro que juega él, claro, normal. Si del otro estás harto ya, y ya lo has probado, dices, pues el niño, que ya me da igual. Me voy al pozo, pero al menos me fío de él. Claro, te has ido al pozo.
2: Y es eso, la responsabilidad que se le pone a un jugador que todavía no ha cumplido, puede ser, ni la mayoría de edad, ahora con estos chicos, Verdejo, creo que es que
0: sí, con los más jovencitos.
2: Y...
0: Sí.
2: Y ahora se les está haciendo que vea que debutó, maravilloso. Así es como debe ser, un par de minutos y ya está.
0: Y te vuelves al filial, ¿no?
2: Sí, pero entonces, claro, ponerles esa responsabilidad es lo que no se debía hacer. Y ahora va prácticamente la mitad del equipo, estamos contando como titulares a Lucas Terrer, que me encanta, o sea, toda mi confianza a él, pero pues es joven. Pausans, Cuenca, que ya tienen un poquito más de rodaje, pero entonces, bueno, Pinilla ya tiene la número 10, sí me hago entender, o sea, se le está poniendo toda la responsabilidad en los jóvenes, que me encanta porque confío mucho en la cantera y me encantan los jugadores de acá, yo los pongo por encima de todos los jugadores de la casa.
0: Sí, pero todos no valen para subir de categoría.
2: Y no valen para que tengan esa responsabilidad de que sean los titulares siempre. Entonces necesitamos un poquito más.
0: A mí sí que me da un poco de miedo otra vez verme con que voy a depender del ascenso de Pausans y Cuenca.
1: Efectivamente.
0: La verdad. No es que me parezcan malos para nada, pero les delegaría ese ascenso a ellos. Uf, tienen que ser complementos a mi modo de ver, por la calidad vista hasta ahora. Útiles, por supuesto. Titulares en muchísimos partidos. Pero no intocables, tienen que haber recambios diferentes. Para mí ahora sí es imprescindible fichar atacantes, en plural.
1: Sí, sí.
0: Ya por número y por calidad. Un banda y un delantero no me sobran para nada.
1: Claro, no podemos depender de que el futuro del Zaragoza esté ligado a que la rompa, a que rompan jugadores como Vadillo, Tobajas, etc. Es que no puede ser que el futuro del Zaragoza dependa de esa situación.
2: Y me encanta que los pongan.
0: O a que Saidu aprenda de repente por infusa a no expulsarse, por ejemplo. Claro, no puedes depender de eso, son chicos jóvenes. Saidu si también es muy joven.
1: Si la rompen y son titulares al final, de maravilla. Todos encantados y todos felices. Pero no podemos
0: solamente
1: que depender de eso.
0: En este aspecto pesimista.
1: Claro.
0: Tú tienes que pensar que puede salir mal.
2: Claro.
0: Y que lo puedes destrozar al jugador, teniendo 20 años.
2: Y es eso, que le da tanta responsabilidad a ese jugador de 20 años que ya llega a los 23 ya cansado, ya quiere irse.
0: Francho tiene 24 años.
2: Exactamente.
0: Y parece que lleva 2 divorcios.
2: Exacto.
0: Normal.
2: Es que yo veo a Francho y yo digo, ¿cuántos años lleva acá en el club? 10 años lo he visto ahí. Pero entonces es eso, se le pone tanta presión a ese jugador que ya después de los 6 meses ya está. No, Pausans, a mí me encanta siempre, desde que lo he visto en el juvenil, me encanta Pausans,
0: ¿sí?
2: Pero hubo un tiempo el año pasado que él simplemente, yo le veía, no que lo estaba haciendo mal, sino que era la presión que tenía encima, que tenía tanta presión que tenía que demostrar, y por eso de pronto hacía un toque de más o algo, porque él quería demostrar algo más, ¿sí? Pero es eso, esa presión que
0: se
2: le pone encima.
0: El año
2: encima.
0: Pasado Pausans no estaba a gusto.
2: Exacto.
0: En el Real Zaragoza, porque según mi información, cuando llega Gaby, él vuelve a empezar de absolutamente cero y vuelve a contar como un suplentón, como si acabara de llegar del filial otra vez. Uh-huh. Y ya no era su rol, ya había demostrado su valía el año anterior y se vio muy, muy apartado por los nuevos fichajes del tipo Moyano.
1: Claro.
0: Jugaba en su sitio. No le sentó bien, no lo gestionó bien, es joven y eso acaba en una cesión.
1: Yo, por ejemplo, estoy un poco a expensas de ver la temporada de Hugo Pinilla, porque yo creo que el año pasado el Real Zaragoza se equivocó totalmente con toda la responsabilidad que se le dio al pobre chico, con la situación familiar además que
0: el
1: vivió.
0: El foco.
1: Fue la imagen del Real Zaragoza principal durante varios partidos. Fue un foco terrible para un chico de 18 años que no tenía experiencia en el fútbol profesional. Yo no sé muy bien...
2: Y que, como bien dices tú, con todo lo de la madre y todo esto, o sea, se le puso esa presión cuando necesitaba de pronto pasar también ese duelo y aún así jugó el siguiente partido y todo. Entonces, claro, se les está poniendo mucha presión a los juveniles, que me encanta que los pongan de titulares, que me encanta que los pongan a jugar porque de verdad amo la cantera, me encanta sacar jugadores de la cantera, pero de pronto sí creo que debería haber un poquito más...
1: Claro
0: que sí. Pasta.
1: Encima con la salida de
0: ahora, sin Hanson, sin Francho, y ya tenías presupuesto para un par de fichas más, para el rol de primera ref, hay dinero. Prefiero que me sobren fichajes a que me falten.
1: Claro, yo insisto, para mí sería un problema que en la planificación deportiva entren como prácticamente titulares o segundos puestos jugadores de la cantera, tipo Tobajas, tipo Barrachina, tipo Vadillo. Son jugadores que tenían que estar un escalón por debajo y si la rompen, a jugar. Pero no podemos depender de que
0: o si tenga... pasa algo así, como lo de Hanson. Ahí te, pues imagínate que esto pasa
1: y ya solo te quedas solo con Vadillo.
0: En 15 días, pues ya tienes tu oportunidad ahí. Ahí la tienes encima de la mesa.
1: Sí, sí.
0: O una lesión o tal. Es así. A mí me faltan 4 fichajes. Pero sobre todo me faltan unos buenos consejos. Enseguida volvemos.
10: Mirando atrás.
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0: Café con Goles, ya lo sabéis, estamos en directo en YouTube. Aparte de en la tele y en la radio, como siempre, puedes dejar tus comentarios en directo en YouTube en el canal Antena Aragón. Yo los iré leyendo, como voy a hacer a continuación con los que ya habéis escrito, porque tengo un montonazo. Vamos para atrás, al de Carlos. Emil ha dejado el club, que es demasiado histórico y que firmó su contrato. Reconozcamos que estamos en tercera, pero alegramos la vida al resto de equipos. Cide H, buenos días, cafegoleros. Etinov, Gaizka Campos, Tony Jiménez y ahora Hanson. ¿Quién es Tony Jiménez? De este no me acuerdo. No me acuerdo de Tony Jiménez. Buen nombre de torero. Una pena porque tenía buena pinta el chaval. Ojalá se arreglen sus asuntos y pueda volver en enero. Pues eso también podría ser una opción, ¿por qué no? Asier, decía, Diego González llega para el domingo. ¿No se saben cuáles son sus problemas? No, no llega. Él podría llegar y podría jugar perfectamente. Está bien, ¿eh? Diego está perfectamente bien. Tengo información de ello. Está perfectamente bien, recuperado. El problema, esto pasa como en mi deporte, como en el kickboxing. Si tú recibes un KO, aunque tú estés perfectamente a la semana siguiente, no se te permite la práctica deportiva. Tienes que estar obligatoriamente, porque los golpes en la cabeza o los KO o tal son muy complicados. Llegó a perder la conciencia, por tanto, además, ya es un golpe que hay que tomar en serio. Tienes que estar un tiempo sin jugar por obligatoriedad, aunque estés perfectamente, que el chico, os reitero, está perfectamente, se hace por seguridad. ¿Por qué? Es muy claro, por ejemplo, en mi deporte, se hace para no recibir otro KO, porque tú estás perfectamente, pero llega la jornada 1, Diego González salta de cabeza, despeja el balón, pum, codazo o cabezazo, y se come otro KO. Se vuelve a quedar inconsciente, tal. Ahí tenemos un problema serio.
1: Sí.
0: Recibir, quedarte inconsciente por un golpe dos veces en un mes o en 15 días es un problema muy serio de salud. Por eso está este protocolo. Así os lo explico para que lo entendáis, que en mi deporte se da mucho. Se da mucho. Decía Sergio Canaves, no saben todavía si podrá llegar. No llega. El señor Diego González no va a llegar. Me encanta, me parece un pedazo de defensa. Me encanta, ¿os gusta?
1: Un gran fichaje y además buen chico.
2: Sí, exacto, sí. O sea...
0: A ver, buen chico, que a mí como si desayuna, bebés. Mientras sea buen defensa...
1: Sí, buen defensa.
2: A mí me encanta eso, tanto en la cancha como por fuera. Me gustó mucho todo lo que habló y me gustó mucho verlo en la cancha jugar. Me convencé totalmente.
0: Fichajazo.
2: Y tiene un tatuaje de un león.
0: ¿Ah, sí?
2: Sí.
0: Joder, macho, eres unas quinceañera fan de su artista musical, ¿eh? Sí. Con los jugadores del Zaragoza, sabes todo. Raulico, vengo de vacaciones y llevo 15 días desconectado. Que alguien me haga un resumen, pues hemos perdido a un jugador, es la última noticia. Muy buenos días, amitos. Por cierto, ¿dónde se podrán ver los partidos? Vaya telenovela lo de los partidos. Las diferentes cadenas autonómicas pueden escoger un partido por semana. La nuestra esta semana ha escogido el del Huesca. En este caso se podrá ver por la televisión pública catalana. TV3 es quien emitirá el partido contra el Nàstic. La semana siguiente, pues puede ser en la plataforma que creo que se llama Fútbol TV, bajo suscripción, puede ser en Movistar o puede ser en la cadena pública aragonesa. Semana a semana os iremos diciendo. Esta semana lo tienes que seguir por Ebro FM y Antena Aragón, que yo te lo cuento que se me curará la voz. Sergio Ascaso, buenos días. Vaya sorpresa lo de Hanson. Nos hace falta un extremo como el Comer. Sí. ¿Vendrá el del Betis en propiedad? Ni idea. Carlos, felicidades a la madre de Adrián. Por fin una buena noticia. Muchas gracias, Carlos. Además, aprecia mucho tus mensajes. Se los lee. Pibe, buenos días, cafegoleros. Felicidades para la supermami. Vamos ahí. Por lo visto, nos siguen creciendo los enanos. Ahora toca sustituir a Francho y Hansen. Seguro que ya no vienen primeras opciones. Yo discrepo un poco con eso. Tienes dinero. El problema no lo veo tanto con el tiempo que queda. O sea, estamos a 26. Te queda una semanita, pon 5 días a lo mínimo, una semanita.
2: Y de pronto un poco más de mercado libre.
0: Si tienes dinero, ya, el mercado libre yo no lo cuento, pero no. Si tienes dinero...
1: A ver, es cierto que ahora vas a optar seguramente a opciones que esperaban jugar probablemente en una división superior y que podrás optar a ellas. Yo el único problema que veo que necesitamos 3 jugadores titulares que deben ser diferenciales, que son el central, el lateral derecho y el extremo que venga por Hanson. Es que necesitamos 3 jugadores que deberían ser diferenciales y titulares.
0: Para pagarlos.
1: Claro, pero son muchas incorporaciones. Esas 3 tienen
0: pues
1: que
0: un
1: ser
0: equipo entero,
1: diferenciales. Y luego tienes que traer el otro extremo que estaba previsto y parece ser que van a traer también otro central. Suponiendo que no hay ninguna salida, que Saidu todavía no está
0: pues al 100% seguro. Pues si saliera, aún tendrías más dinero.
1: No, seguro. Pero por mucho dinero que tengas, tantísimas incorporaciones...
0: Todas no te van a salir bien.
1: No, desde luego.
0: Pero has hecho 20 fichajes.
1: Pero hay que traer. No, yo en general, con los fichajes que se han hecho, excepto 2 o 3 jugadores que tengo mis dudas, estoy muy contento.
2: Y bueno, y a préstamo también se podrían traer algunos.
0: Y, también, claro.
1: Sí, desde
0: por
1: luego.
0: Supuesto.
1: Creo que no ha venido nadie a préstamo todavía.
2: Todavía no.
1: Creo que son todos en propiedad.
0: El Valencia vendrá a préstamo, ¿no?
1: Yo creo que viene en propiedad al final.
0: ¿Sí? Bueno, veremos con el chino, nunca se sabe. Yeah. ¿Cuántos fichajes necesitamos? Para mí, 4. Defensa lateral derecho, extremo derecho, o bueno, extremo, y delantero centro.
1: Sí, esos 4 como mínimo. Si luego lo que he dicho, pudiesen ir otro central más, y ya es mucho suponer, otro centrocampista más, pero esos 4 como mínimo tienen que llegar. Ya se esperaban 3, con la salida de Hanson tienen que ser 4.
2: Pienso igual, o sea, literalmente para mí son 4. Central, titular, lo que decía ahora, que lo necesito titular. Lateral, yo no veo a Gabilondo así tan titular. Si viene otro mejor, me encantaría. Extremo,
0: Ahora necesitas.
2: Sí, no. O sea, de que se necesita un extremo, sí. Estoy pensando es como su calidad. Si lo necesito titular o alguien que rote con los chicos, con Cuenca, con Pau.
0: Los fichajes son titulares, porque si no, ¿para qué los fichas?
2: Bueno, sí, también, ¿no?
9: Además, en la planificación deportiva, Hansson era un nombre a priori que va a ser muy importante.
0: Sí.
2: Pero digo yo que de pronto, por ejemplo...
0: Yo lo del delantero lo tenéis muy claro, que vamos a fichar cuatro. Yo pues, no tengo tan claro que vayamos a fichar a otro nueve.
9: Yo igual otro 9 no, pero un jugador que pueda jugar en tres posiciones de ataque, yo creo que ese jugador sí que va a venir
0: pero
9: a parte.
0: ¿No te gusta más que juegue en una pero juegue
2: pero,
0: bien?
2: Sí, Francho Serrano
9: a ver,
2: ya.
9: Sí,
0: pero ya tengo a Pau Sanz para eso.
9: Sí, pero yo creo que con la idea que llevan Ibai y Lalo de plantilla no van a tener a tres 9 puros. A mí sí que me gustaría, pero yo creo
0: pues
9: que
0: como te coja un catarro, uno de los que tienes...
2: Sí, es que el problema es eso, que ¿qué pasaría con una lesión de uno? O sea, tenemos dos delanteros 9 puros.
9: Dos, sí.
0: Tenemos un 9 y un 4,5, ¿no?
2: Exacto.
0: Vale, vale.
2: Entonces, la verdad...
9: ¿Lo decís por alguien
0: o...? Pues, espiado, hay gente que cae de pie.
2: Sí,
0: su
2: sí.
0: Su caso
2: sí.
0: No lo parece.
9: El por espiado no ha caído.
2: A ver, a mí el otro me encanta, sí, Joaquín. Pero espiado... Digamos que no me molesta, es un jugador que me gusta, sí, pero tendría otro reserva.
0: A ver, tú no puedes decir que te gusta un fichaje definiéndolo como no me molesta.
2: No, me gusta, Edu Espiau me gusta, de hecho, no sé si alguna vez ya lo había dicho, que cuando a mí me gusta mucho jugar
0: en el
2: computador, y lo jugaba, interesantemente, fichaba a Diego González, a Edu Espiau...
0: Oye, pues macho, secretario técnico.
2: Si me contratan, quiero trabajar para el fútbol.
9: Mira, yo creo
2: Zaragoza, soy suyo.
9: Yo creo que los fichajes tienen que pasar parecido a lo que está pasando en el lateral izquierdo. Que te vengan dos jugadores y cualquiera lo veas como titular.
0: Sí.
9: Eso es lo que tiene que ser.
0: Sería lo
9: y no,
0: lírico,
9: uno
0: sí.
9: Clarísimo que vayas de titular y el otro clarísimo
0: el otro que
9: vayas
0: no me
9: reserva.
0: Y el otro que no me
9: es que
0: molesta.
9: Eso no puede
0: ¿sabes?
9: Ser. Claro, eso no,
0: no
9: puede
0: me
9: ser.
0: Me gusta mucho Joaquín Delgado y el otro no me molesta.
9: Me gusta, pero no me molesta. Que venga uno así y otro. No.
0: Yo estoy de acuerdo. Claro. El lateral izquierdo me parece la posición más... mejor complementada.
9: O incluso el sí. Centro del campo. Dices, vale, jugará Ander, jugará Rubén, jugará... Que juegue quien juegue, sabes que lo va a hacer bien o a priori tiene el nivel. Pero no claramente que uno sea el titular y el otro claramente un reserva que no a priori no,
2: no
9: se espera que haya nivel.
2: Me encantaría eso, que todos fueran titulares
9: claro.
2: Y que se pelearan. Porque es que ahí también va la competencia interna. Que entonces yo tengo que hacerlo mejor porque si no el siguiente partido me van a bajar... O sea, me encantaría eso, que todos fueran titulares y que nos lleven. Lo importante es que nos ascendamos.
9: Y además
2: o sea,
9: yo estoy seguro que si traes a un muy lateral derecho, Gabilondo te va a parecer mejor porque tendrá más competencia y tendrá que hacerlo mejor.
2: Exacto. Lo importante es el central, es el que me interesa.
0: Mensajitos, decía yo mismo, vaya... Yo mismo no, se llama así el usuario. Vaya defensa tenemos, está hecha un cuadro. Julio Martínez, ¿pagaríais los 80.000 euros que pide la Europa por Arnau Company? No sé lo que piden, no conozco al tal Arnau, pero si quiero a un jugador en la situación que estamos económica y 80.000 euros tienen la culpa, se pueden pagar. El Zaragoza está en disposición de poder pagarlos. Fran, felicidades a tu mamá y a ti, Adrián, pulgarcito para ti. Decía Diego, bueno, yo espero que no sea nada grave lo de Hanson y ánimo al chaval. Espero que el reemplazo sea bueno e importante. Ojalá no le haya pillado todo esto de golpe y fuera de juego al Lalo Arantegui. David XP, joder, llega a pasar esto a Chema Indias.
9: Bueno. Experto en cierre de mercados, no habría pasado nada.
0: Sí,
2: no,
0: sí.
9: Experto.
2: El
0: experto.
2: Fichaje llegaría para experto. El siguiente...
9: Traía muchos jugadores que...
0: Para la siguiente temporada.
2: Exacto.
0: David XP, con la urgencia hay que fichar y de subir el primer año se desfichan jugadores a falta de una semana, se complica la cosa. Es que son cosas que pasan, es que yo pienso que no tiene... Si tú eres un club funcional, esto te tiene que dar igual. A rey muerto, rey puesto. Yo soy un club funcional, yo trabajo bien, yo confío en mi gente. Un club es tan grande... consta de tanta gente que estos pormenores tienen que ser eso, pormenores. Una pieza no puede cambiarte un proyecto. No puede. Tiene que ser el club el que ahora haga, no pasa nada. Tenemos recursos económicos, tenemos recursos en la parcela de la dirección deportiva para buscar otra pieza y no pasa nada. Naturalizarlo.
9: Y porque ha sido una situación personal, pero llega a ser una lesión de larga duración y habría sido exactamente lo mismo.
0: Exactamente lo mismo. Y puede pasarte en la jornada 1. Escurge decía, felicidades a tu mami, mis mejores deseos para Hanson. Ahora lo importante es que el Real Zaragoza rellene el hueco que queda. Daniel Piramonti, buenos días. Si el chaval no está para jugar, lo mejor es lo que ha pasado. Quedan días para fichar, pero estoy algo decepcionado con este mercado. Felicidades a tu querida madre. Julio Martínez, Diego González estando bien y apto para jugar, pero que por los protocolos de la FIFA no ha pasado el tiempo establecido para volver en esos casos. Así es. Carlos, Lalo cuando ficha no investiga todos estos factores del entorno. Es que puede ser algo inesperado, muy inesperado, vete a saber. No sabemos lo que es. Antonio Casas, buenos días. Primero, muchas felicidades para tu madre, Adrián, y disfruta mucho con ella del cumple. Y lo de Hanson, que no sea nada grave y que pueda suplirlo a alguien de garantía. Un abrazo. Diego, acabo de leer que Rubén Iranzo está de camino a Zaragoza y que llega hoy para hacerse oficial el fichaje. Pues yo hoy lo espero, ¿eh? Hoy, yo lo esperaba ayer. Pero si ayer no viene, pues lo espero hoy. Y si no viene hoy, lo esperaré mañana. Yo creo que esto es más, es un asunto hecho, simplemente el club con el que estás negociando es el Valencia. Y lo repito, Valencia y Rayo, estas cosas te las hacen.
1: Sí.
0: Te las hacen. Te dejan el papel ahí y no tienen prisa. La burocracia de los clubes. Nosotros también somos un club un poco así, o lo hemos sido hasta ahora. Echamos a un entrenador y nos costaba una semana. ¿Os habéis fijado? Porque había que informar unos a otros, autorizar, tal, una semana. Y ya estaba hecho el despido, ya estaba finiquitado a los entrenadores. Pero hasta formalizarlo una semana. EAF, estructuralmente viene bien la baja de Hanson porque hay exceso de media puntas con conducción de balón. Hubo que reconvertirlo a banda. Deberían fichar un medio puro de banda, más posicional y de recorrido. Decía Daniel, la oportunidad para Vadillo, que además lo estaba haciendo mejor y todavía puede llegar algo para complementar ese puesto. Decía Carlos que coincidía con los invitados Ángel Delgado. Verdejo, central de 16 años, en dinámica del primer equipo, con una planta impresionante. Cuídenlo. Ya lo conocemos. Yo ya lo mandaba al ver, al B. Y ya está, o al juvenil, y nos olvidamos de él. Es un niño, y más siendo central. Si tira la puerta, ya la tirará. Decía EAF, en posición de central debes tener cuatro jugadores nivel de la categoría. Tachi se ha lesionado bastante en el año pasado y se ha visto con Diego González que puede surgir imprevistos. Barrachina debe ser quinto central. Ante todo, no traerán un extremo mejor que Cuenca, al que dentro de uno o dos años venderán bien caro. Mejor traer un nueve goleador y Pau relegarlo a suplente de Yardí o Cuenca. Vamos con la última pausa y seguimos leyendo mensajitos.
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3: Decían por el chat de YouTube, Raúl Cubero, a mí también me faltan cuatro fichajes. Un central, que sería Iranzo, lateral derecho, un sustituto para Hansen y un delantero. Y si me apuras, hasta un portero, Arnach, o como se escriba, no me acaba del todo. ¿Qué pensáis de esto? Le preguntaban, no me gustó esa respuesta ni un pelo, ¿eh? Le preguntaban a Ibai, además una pregunta que yo creo que viene al caso, si ya sabía qué portero iba a debutar en la jornada 1, cuál iba a elegir. Y él contestó, medio en broma, medio me pico, que iba a mirar las redes sociales para decidirlo. Esos comentarios yo llamaría a Pomares y que cuente cómo van envejeciendo los comentarios así. Porque luego en la jornada 2 tiene que jugar a Nats, se pega tres cantadas y te van a poner. Ibai, ¿quieres consultar las redes sociales ahora? Por tanto, si no ha pasado nada, que no ha pasado nada, no encendamos la cerilla, y menos el entrenador. Elige el portero que quieras, me parece que no hace falta mirar en redes sociales, me parece que todos tenemos bastante claro cuál vas a elegir, y si el club te ha dejado fichar un portero que no tenía que haberte dejado, que ha sido un detalle del Lalo Arantegui, como una muestra de te tiendo la mano, como de un regalo de bienvenida. Pues encima que te deja fichar un portero del nivel de nuestros canteranos, no mejor, hombre, no hace falta mirar en redes sociales, al menos esa es mi opinión. Yo tengo claro mi portero, me parece un porterazo, el holandés, a mí me está ganando. Westerveld, Sam Westerveld, para mí titular, jornada 1, ¿qué os parece?
4: Bueno, yo fui el primero que en otros programas fui crítico con los fichajes de la portería, porque yo creo que tendría que haber venido un guardameta muy contrastado y luego apostar por el neerlandés, que a mí me está gustando muchísimo. Yo espero que parta como titular, más se le ve una planta y unas condiciones buenísimas. Y respecto al comentario de Ibai, lo voy a interpretar como una broma, pero creo que Ibai claramente se equivocó. Estuvo un poco fuera de lugar ese comentario y yo creo que debería mejorar. Es verdad que es un entrenador todavía con poca experiencia. Empezar a mejorar un poco en los discursos y saber en qué contexto puedo decir ciertas cosas y que no. Estamos en un club profesional con mucha gente detrás. Y como decías, Adrián, cuidado, porque todas estas bromas, estas tonterías, luego se te pueden venir encima, como se lesione Sem en la jornada 1 y tenga que jugar a Arnach 4 o 5 partidos y por lo que sea el pobre portero, sí, sí, a una cantada, la que le caiga ahí al portero encima, no se la espera.
5: A ver, si hablamos del, digamos, como de la valía de los dos porteros, a mí los dos me gustan, ¿sí? Está claro. Y yo creería que a casi todos nos parece mejor Sem y que sabemos que Arnach era propio fichaje de Ibai, que le va a dar oportunidad a los dos. Yo creería que en los primeros partidos se va a ir viendo quién es el titular realmente. Arnach no me molesta, vuelvo y lo digo, porque tiene muy buenos reflejos, ¿sí? Me gustan mucho los reflejos que tiene. Pero es muy bajito, ¿sí? Para ser portero, porque es mucho más alto que yo. Pero, y digamos que fue un cambio por Obón, hablando de lo que decían de, uh-huh, de que la calidad de nuestros suplentes, o sea,
3: que fue un cambio por Obón. Están libres de los canteranos.
5: Exacto. Sí, sí. Y fue un cambio por Obón, de la Arenas, nos trajimos a Arnach, pues se llevaron a Obón. Entonces, claro, hablamos más o menos de ese nivel. Espero igual cualquiera de los dos que lo haga muy bien. Les deseo la mejor de las suertes porque es la portería, necesitamos que lo hagan muy seguros. Para mí, mucho mejor Sem. Y en cuanto al comentario de Ibai, digamos que él es un director técnico joven, porque su edad es, o sea, casi de nuestra edad, básicamente. Entonces, claro, quiere de pronto hacer un poco la

0: gracia y decir. Pero pues acá no, no los sé, comentarios.
1: No sé por qué no estoy para gracias, chico.
0: Es que...
1: no sé por qué motivo no estoy para gracietas antes de empezar la liga.
0: Es que nos pasó el año
1: pasado.
0: La liga
1: de primera ref. No estoy para gracietas. Cuando lleves 6 victorias, haz las gracietas. Y... pero primero gáname los 6 partidos. Claro. Es que esto de hablar antes de jugar en el fútbol, yo soy un miedica, macho.
0: Y es que
1: no... es como lo de hacer un documental a un portero en Navidad. Es un mal negocio. Estás llamando al gafe.
0: Y es que nos pasó el año pasado, ¿sí? O sea, claro, ya un lateral claro izquierdo que se puso a decir que es que no sabemos de fútbol, qué tal es, ya vemos dónde llegamos.
1: Es algo que sí no es necesario. Te preguntan, ¿tienes claro el portero para este fin de semana? Coges y dices, sí. ¡Ya está!
2: O una respuesta tipo, tenemos dos grandes jugadores en el puesto, claro, para luchar entre ellos, etc. Ya sí, está. Sí,
1: pero sí, eso es una forma de decir... como están criticando en redes sociales al portero que he fichado yo, oye, si te afecta, no entres a redes sociales. Así de fácil.
2: Y luego Adrián, con el portero un poco parecido a lo que, como idea general de la plantilla, estamos en primera ref. Es una categoría que no conocemos. Es distinto a lo que hemos vivido.
1: Nos puede meter un tercero el Nastic.
2: Vale, respecto que el Real Zaragoza...
1: no es el equipo de mi pueblo, claro, es un gran equipo.
2: Vale que el Real Zaragoza se espera que tenga un estilo ofensivo, dominador, etc. Pero en primera ref, en muchos partidos se juega a horrazos. Te van a encerrar. Te van a colgar balones al área sin parar desde el medio del campo. Un portero con centímetros es importante. Y yo ahí, a Arnats, le veo un hándicap bastante importante.
1: No, es que no se va a poder opinar de un fútbol dentro de poco porque se ofenderá el protagonista en cuestión. Chicos, un portero te puede gustar más, otro menos y no pasa nada. Solo faltaría. José Luis Sánchez decía, ¿cuántos años tienen los jugadores del Barça? Lamín, Casado, Bernal, Cubarsí y el otro central. Si Cuenca penséis que no vale, pues en fin. ¿Qué tiene que ver? El Barça, el Madrid, aspiran a todas las canteras de España y del mundo. Son tocados por varita la mayoría. Y de los que me has dicho, a la mayoría no les va bien. No son titularísimos. De los que me has dicho, 2 son titulares. El resto han sido utilizados como moneda de marketing y no son mejores que lo que tiene el Barça. O sea... el Barça lo que pasa es que en el momento que un jugador entrena un día ya lo convocan con la selección española, pero eso no es la realidad. Luego hay jugadores más tapados muy buenos por ahí. Pero eso no se puede comparar la cantera del Zaragoza, que cuando nosotros nos destaca un jugador llega al Barça y nos lo ficha. Aquí llegan los que podemos. Chema, Tony Jiménez Gistac, portero muy joven internacional, sub-21 estaba fichado en el Pleistoceno y se fue al Rayo. Sois muy jóvenes. José Luis Sánchez, del Zaragoza, creo que tiene una base de para pedirnos responsabilidad. Diego González, Escudero, Herrera, Ademo, Jaume Jardí, Delgado, Yameli. Sí, sí, es que hay que exigir. EAF también nos explicaba que la Tony Jiménez era un portero de principios del 2000 que prometía mucho y rechazó al Real Zaragoza y creo recordar que se fue al Rayo. Dejó tirado al equipo. José Luis Vizcarra, ¿qué opináis de Jardí? Era un fichajazo, pero hasta la fecha creo que ha decepcionado bastante. Yo creo que para rendir bien tiene que jugar más pegadito a la banda. Creo que Ibai lo pone muy cerrado. No sé qué pensáis.
2: Bueno, yo creo que es que en la pretemporada no se pueden sacar grandes conclusiones porque creo que también Ibai, y bien hecho, está probando diferentes contextos, diferentes posiciones dentro de lo que viene a ser habitual, una posición de más extremo. Yo creo que Jardí va a ser un jugador destacado y lo espero en la plantilla de esta temporada.
0: Es que, a ver, él tiene mucha calidad, sí, y de hecho yo le he visto mucha calidad, que no ha metido goles, es verdad, que de pronto no se ha encontrado con sus compañeros, pero para eso está la pretemporada, para que poco a poco, ahora ya que espero para el próximo partido, pues si va a entrar de titular, lo que espero es que vaya explotando su verdadera calidad y que ya las pruebas ya quedaron en la pretemporada. Y ahora sí ya venimos a la primera jornada, justo contra su ex equipo, pues necesitamos que nos demuestre esa calidad que ya demostró en ese equipo y que ha demostrado poco a poco en los partidos de pretemporada, porque a mí me ha gustado.
2: Claro, y luego Jardí, nosotros tenemos en cuenta los números que ha hecho, pero realmente ¿cuántos lo hemos visto jugar la temporada pasada entera? No sabemos si realmente es un jugador que es muy desequilibrante durante todo el partido, es un jugador que entra en juego con la pelota constantemente, o por el contrario, es un jugador más de destellos puntuales, de calidad, de desborde, no lo sabemos realmente. Entonces está un poco por ver.
1: Decía David XP, con solo 2 9 puros ya te condiciona a no jugar en el sistema 4-4-2. Me parece ir muy justos. Pienso exactamente igual. Exactamente. Te condiciona al entrenador le condiciona mucho tener solo dos nueves. Raúl Cubero, espía, aún me sobra, creo que va a jugar más el speaker del Zaragoza que el Epi Blas, buenos días. Decía Jorge Cortés, al Panita, ¿hay algún jugador que no le guste? No, macho, no.
0: Si lleva la camiseta del Zaragoza.
1: Mucho, los que le gustan mucho y los que le molestan un poco. O no, no, los que no le molestan. No, o le gustan mucho o no le molestan mucho.
0: Mientras lleve la camiseta del Zaragoza, los defiendo sea donde sea. Que me gustan más los canteranos y que hay jugadores que me encantan. Y hay otros que llevan la camiseta del Zaragoza.
1: Blanca decía, Ibai tuvo chulería en sus declaraciones, no se le puede consentir. El neerlandés es buenísimo, al pequeñín Ibai se lo puede llevar donde ha venido. A mí la verdad que yo estoy ahí, ¿eh? A mí me gusta mucho el Westerveld. Me gustaba su padre y me gusta él, me parece un buen portero. Le veo talento. Víctor Javier Pérez, cuidado con Bakis, qué miedito me da. Raúl, Nastic con Bakistuta, sí, mi vecino de habitación en el hotel. José María Cortina, pero llegará otro delantero super goleador. O sea, pero será goleador. Pues es muy difícil de saber, ¿no? No sé ni si vendrá uno, yo creo. Tengo la sensación de que no va a venir un 9.
2: Yo creo que no.
0: Uf, lo veo difícil, pero sí es verdad que lo necesitamos. Por eso, porque a veces de pronto un 4-4-2, ¿y a quién metería? A Pausans,
1: Cuenca.
2: A ver,
1: son reconversiones.
2: Al final el Real Zaragoza está haciendo una planificación deportiva basada exclusivamente en el sistema con el que quiere jugar Ibai.
1: Sí, dos por puesto, pero en ese sistema.
2: ¿Cuál
1: es
2: el problema? Imaginad por algún casual que en 10 jornadas ha ganado un partido Ibai.
1: Lo hemos echado.
2: Que
1: sí,
2: ojalá
1: sí.
2: Que no. Y lo echas.
1: Con el mercado cerrado. Sí.
2: A veces quizás habría que hacer un fichaje un poco más de club que para el sistema de entrenador. No sé si me explico.
0: Sí, totalmente.
1: Sí, cuando los entrenadores duran unos 15 días en el club sería lo suyo.
2: Que ojalá todo vaya fenomenal y no haga falta ninguna modificación y el sistema sea siempre el mismo, ¿eh?
0: No, pero igual él ha intentado un 4-4-2 disimulado, pero yo he visto en algunos momentos que se ha jugado con 4-4-2.
2: Sí, el otro día me parece que terminó jugando con Espiao y
0: Delgado.
2: Delgado.
0: Y en otro momento también Pausan lo puso un poco más al centro con Espiao, si no estoy mal, en otro partido anterior. Entonces sí faltaría otro delantero centro, sea por lo que sea, por un partido puntual, porque el partido lo quiere terminar con 4-4-2, pero sí hace falta un delantero centro. O sea, ese sería ese cuarto fichaje que yo diría que necesitamos sí o sí.
1: Yo le veo a Ibai ese tic que tienen absolutamente todos los entrenadores jóvenes españoles, que todos parecen que en el cursillo de entrenador les digan lo mismo. Y salen todos con el mismo tic de que todos jugadores pueden jugar de todos jugadores lo hacen bien en todos sitios del campo, todos puedo probar a Demo de medio centro defensivo, de pivote, de media punta, no es que así me hace la presión más alta. Y al final digo, pues es que el fútbol es tan fácil, cada jugador en su sitio, punto. El resto es complicarte la vida, te la puedes complicar infinitamente, ¿eh? El lateral izquierdo que vaya al medio, el central cae el lateral mientras el extremo, tal. Puedes hacer mil movimientos, complicar la película con lo que quieras. Pero yo creo, y más en según qué categorías, que cuando colocas a los 11 acertaditos en los 11 sitios que les corresponde, las cosas suelen ser fáciles, sencillas de entender y te adaptas rápido. Ese es el mayor miedo que tengo con Ibai, que creo que está intentando implantar un sistema o unos movimientos a veces excesivos que va a costar pillarlos. Mientras vayamos ganando, tendrá todo el tiempo del mundo para enseñar a los jugadores.
2: Sí, desde luego.
1: Por ejemplo, ¿qué entrenador es el mayor exponente de esto? Eder Sarabia. Es raro que Eder Sarabia le fiche un equipo y no le caigan 5 en la jornada 1 y 2. Uh-huh. Luego sus equipos empiezan a entender lo que él quiere. Uh-huh. Pero estas cosas pasan. Sí, es el mayor miedo que tengo porque tenemos poco tiempo para enseñar a los jugadores. Panita. Adiós.
0: Pues adiós, muchísimas gracias a todos, que les vaya muy bien y a ustedes también.
1: Has
0: feliz
1: estado
0: cumpleaños.
1: Muy bien, Alejandro, tú no me molestas.
2: Yo, Adrián, perdona muy rápido, felicitar a la afición del Real Zaragoza, la mejor de España, por todos los que vamos a desplazarnos a Tarragona. Espectacular, creo que somos ya 1.300. Si alguien está sin plan, por favor, nos escribís, podéis venir, vamos a invadir ese campo, sea como sea.
1: Si marcaba aquí su hat-trick, os digo en qué hotel se aloja. De vendetta, esperemos que no. Muchas gracias, chicos. Muchas gracias a todos vosotros. Mañana nos vemos. Aupa Zaragoza.

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Muy buenas noches, sean bienvenidos y bienvenidas a este espacio deportivo diario nocturno llamado La Prórroga. Como todas las noches, les acompañaremos y traeremos la mejor información deportiva aragonesa. Así que no les hago esperar más, esto es La Prórroga, soy Adrián Oiz y comenzamos La Prórroga en Ebro FM, en Antena Aragón.

0: Muy buenas, Cuco Barrachina.
1: Muy buenos días, Adrián. Parece que sea el viernes y el cuerpo lo sabe.
0: Has visto que tu sintonía de esta temporada es muy animada, ¿eh? Es muy, muy animada.
1: Más, no se anima tanto el Real Zaragoza.
0: Te iba a decir exactamente lo mismo. Quizá más animada de lo que corresponde por nuestro equipo. Hemos tenido un disgusto. Yo solo puedo catalogarlo como disgusto. Vamos a ir con él. Cuco Barrachina, muy buenas. Bienvenidos a todos. Un día más. Aquí vamos a hablar del deporte aragonés, de lo que nos hace felices, de la actualidad del Real Zaragoza, pero es que empezamos un poco tristes, porque para mí fue un palo, una noticia triste, la que se daba en la tarde de ayer, la baja de Emil Hansson como jugador del Real Zaragoza por motivos personales. El club, sin desvelar nada, sí que dejaba claro en el comunicado que los motivos personales y la honradez del jugador le llevaban a tener que dar un paso a un lado, a no verse capaz para ser ahora mismo futbolista profesional y tener que hacer un parón en su carrera. No sabemos nada o no queremos saber. Me da igual, yo no he preguntado, me da completamente igual los motivos. Digo lo mismo que en Café con Goles, hay cosas que están muy por encima del fútbol. El fútbol es un juego y entiendo que si tengo 34 años, conozco ya muchos futbolistas y no he conocido un caso como este, entiendo que es porque es de una gravedad supina, que no tenemos por qué saber nada y que hay que confiar en la profesionalidad de todo el mundo, tanto de club como de jugador, en lo que será seguramente una situación muy difícil, Cuco.
1: Sí, bueno, yo comparto tu forma de actuar, tampoco he llamado a preguntar. Es cierto, es que he tenido esa curiosidad de decir, joder, ¿qué habrá pasado? Pero yo creo que en estos momentos es lo que menos interesa y lo que, sobre todo a mí, lo que menos me interesa. Entonces yo tampoco me he puesto en contacto con nadie para averiguar qué ha pasado. Yo creo que lo dice todo el comunicado del club, que me parece que es perfecto, que es, vamos, no se le puede echar nada en cara al club ni por supuesto al futbolista, que sin ninguna duda tener que apartarse de su trabajo por un motivo personal tiene que ser un motivo personal grave. Por lo tanto, desearle toda la suerte del mundo, ojalá todo vaya bien y pueda volver a jugar al fútbol. Bueno, en Real Zaragoza, que tampoco es que sea una, vamos, que no creo que haya trastocado mucho en cuanto al once inicial, porque pues, no tenía muchos, mucha pinta de ser titular indiscutible, pero bueno, lo he dicho, tío, desearle toda la fortuna del mundo, ojalá todo acabe en nada y pueda volver a su trabajo.
0: Hubo dos cosas en esta mala noticia que veo muy positivas. Una es el comunicado del Real Zaragoza diciendo cosas como: el Real Zaragoza respalda incondicionalmente su decisión y está convencido de que afrontará este periodo con la misma entereza, valentía y fortaleza que ha proyectado sobre el terreno de juego. El club respeta y acompaña plenamente su decisión en este momento personal en el que necesita realizar una pausa y estamos convencidos de que afrontará este periodo con fuerza y determinación. Le daba las gracias y le decía que era Zaragoza su casa. Me gustó porque no dice nada y lo dice todo. Y luego me gustó mucho la reacción de un zaragocismo que siempre es muy criticado, que siempre tiene la gente la palabra afición tóxica en la boca, hay la exigencia del Zaragoza. Yo ayer vi una afición que se unía plenamente en una sola razón, que era la del apoyo al jugador, dejando todo lo demás como algo secundario. Lógicamente se puede hablar de, oye, pues ahora hay que fichar un extremo, pues perfecto. Pero lo principal fue mostrar apoyo al jugador y eso a mí me llenó de orgullo, Cuco.
1: Bueno, hubo algún imbécil en redes sociales que, bueno, pues que para qué los vas a nombrar. Y,
0: claro, ¿para qué? Residuales.
1: Este club lo que no nos pase porque somos no sé qué, no sé cuántos. Mira, ya tenemos el nuevo no sé qué. Bueno.
0: Residuales, absolutamente. Residual, uno correcto, de cada 100.
1: Correcto. No, uno de cada 1000, te diría. Residual absoluto. Pero vamos, tontos hay en todas partes y los habrá siempre.
0: La afición estuvo a la altura. En las cosas serias, sí, sí. Yo creo que esta afición siempre está a la altura.
1: Si tú lees los comentarios en el tuit de Real Zaragoza, los comentarios son de alabar, excepto cuatro subnormales que, bueno, que los hay en todas partes.
0: Pues vamos a hacer una pequeña pausa para ya empezar con el fútbol, para apartar este tema de una forma, porque no es deportivo, es un tema personal. Todos podemos presuponer cosas, lo único que sabemos es que es un tema grave, un tema personal. Lo vamos a apartar, respiramos y vamos con el Real Zaragoza. Esta situación, la salida de Emil Hansson unida a que el mercado de fichajes está abierto, nos lleva a analizar lo que le falta al Real Zaragoza y es la única pregunta que vamos a disipar en el día de hoy. Cuco, ¿cuántos fichajes le faltan al Real Zaragoza y en qué posiciones?
1: Pues hombre, después de la salida de Emil Hansson tenemos la de Emil Fransson, que tampoco está cubierta todavía. Y bueno, Yo ahora creo, fíjate, a falta de unos días, creo que son 3 incorporaciones con la baja de Hanson, ¿eh? Y bueno, Iranzo, que ayer te lo di por hecho, creo que ya está en la Ciudad Deportiva, creo que ha pasado reconocimiento médico ya, y que, bueno, yo creo que se anunciará a lo largo de hoy. Pero evidentemente la baja de Francho hay que cubrirla, la de Hanson también.
0: Son 2 los que has nombrado. Bueno, dame el número total, no me cuentes al del Valencia porque no ha llegado, o sea, no está oficializado.
1: Sí. Ya, pero está en la Ciudad
0: Deportiva. Hasta que no esté oficializado, no, porque me fastidia las cuentas. Número de jugadores y posiciones.
1: Central, lateral, extremo izquierdo y uno más.
0: ¿Delantero centro?
1: Uno más, posición de ataque. ¿Por qué te digo posición de ataque? Porque es lo que a mí me dijeron hace 4 o 5 días.
0: Ah, no, pero es vamos, no es lo que tú piensas, sino lo que te transmiten.
1: No, es información. Es
0: vale.
1: Que si en el mercado surge la oportunidad de un futbolista de ataque, irían a por él. Esto antes de producirse la baja de Hanson. Por lo tanto, entiendo que están Iranzo, el lateral que apunta al de Europa. Está una ocasión de mercado que pueda ser en ese atacante y evidentemente un sustituto para Hanson. Hay gente que dice que puede ser Vadillo, a lo mejor, tal cual ponerle ficha del primer equipo, no lo sé. Pero vamos, entiendo que van a ser unos días que quedan, creo que son 4 o 5 días para hacer el mercado, que van a ser mucho trabajo en la Ciudad Deportiva.
0: No me parece que el incorporar, debido a la baja de Hanson, un canterano con la responsabilidad que pudiera tener él sea un acierto. Creo que hay que fichar.
1: Sí, sí, sí, por eso te he dicho que bueno, que hay gente que dice que puede ser Vadillo, pero yo entiendo que van a sondear el mercado para intentar cubrir esa posición.
0: Luego veo que es, para mí es mucho más importante la incorporación de un 9 nato, aunque sea de otro estilo, aunque sea un 9 más veloz, más de ir al espacio. Pau Sanz me parece un poco el comodín para todo y no quiero otro Pau Sanz. Quiero alguien que yo pueda meter en un 4-4-2 en los últimos minutos, en un 4-3-3 como 9, para colgar balones o para ir al espacio, para lo que no tenga. Si ya tengo el delantero para colgarle balones, que creo que lo tenemos, pues sería alguien para ir al espacio. Siempre ponemos el ejemplo de Giuliano Simeone, ¿no? Este estilo de jugador, pero a mí sí me hace falta un... Es que si no, nos vamos a acabar jugando la temporada con Cuenca, sí, pero, y Pau Sanz, creo yo.
1: Sí, pero fíjate que el traspiés que ha tenido Lalo es considerable. Date cuenta que ellos no contaban en un principio con la salida de Francho, no contaban evidentemente con lo de Hanson, y de repente de pensar que tenías la plantilla cerrada al 80% o al 85%, te la encuentras con el
0: 70%. Sí, claro.
1: Eso es un putadón, con perdón.
0: Por no, no, para, eso, para Lalo totalmente.
1: Claro, es que...
0: Pero es lo que he dicho en Café con Goles. Peor es que te pilles sin perras. Al menos tienes todo el dinero del mundo para elegir.
1: Bueno, con lo de Fran...
0: Ya me entiendes. ¿Tienes? Con lo de Francho y Hanson tienes dinero para maniobrar.
1: Sí, sí, sí, claro, sin ninguna duda. Sin ninguna duda. Pero no es una situación cómoda ahora mismo para la dirección deportiva.
0: No, o sea, claro que no.
1: Estás focalizando todo tu esfuerzo en traer, bueno, pues ese lateral derecho. Y sí, bueno, y esa posibilidad de mercado que de la que hablamos siempre en forma de delante de futbolista atacante, y ahora te conviertes que ahora realmente tienes un agujero enorme. O sea, tienes la baja de Francho, tienes la baja de Hanson, y son 2 con las que no contabas hace 8 días.
0: Sí, la verdad es esa, es que el problema es más
1: que
0: por...
1: Y que no te llega ahora cualquier equipo y de repente se te lleve a Seidú o algo así. Que entonces ya pues virgencita, que me quede como estoy.
0: Mal menor, para mí sería que se marchara.
1: Sí, mal menor, pero otro hueco que cubrir sin apenas tiempo.
0: Claro, yo lo digo desde la comodidad de mi estudio de radio, que no soy director Correcto. Deportivo. Esto habría que preguntarle a Lalo.
1: Te dicen ahora mismo, Adrián, que tienes que hacer, no sé.
0: Mira, a ver, el ejemplo que pones...
1: de Tarazona.
0: Porque me niego. Mira que le tengo cariño a Tarazona, pero es que ya no sé más de deporte de Tarazona, no puedo aportarle más.
1: Pero sería el decir, ostras, ¿y ahora yo de dónde lo saco?
0: No, sería como si me quitas este micro, que igual no es el mejor o el más caro, pero es el mío. A falta de una semana o de un día para quedarme sin micro, pues tendría que buscar otro micro. ¿Yo encuentro fácil un micro? Facilísimo, pero ya lo tengo que buscar, ya tengo que acertar con el micro, ya tengo que ir a comprarlo. Ya es algo que en mi planificación laboral no estaba, que es lo que le puede estar pasando a Lalo, ¿no? Porque además tiene la coincidencia de que ambos son un poco jugadores de la misma banda.
1: Sí, por eso te digo que pobrecico, o sea, bueno, pobrecico, al final es su trabajo también, ¿no? Pero que se ha encontrado cuando él estaba contento, muy contento con el trabajo realizado y sobre todo con lo dicho, y iba encantado con tener el 80 o el 85%
0: claro,
1: de la plantilla,
0: sí, sí.
1: A falta de una semana.
0: Los tiempos han sido muy buenos.
1: Sí, claro, y ahora parece como que... ¿Y ahora qué? Ahora cualquiera ya tiene una excusa para criticar a Lalo.
0: Es yo te lo he dicho en Café con Goles, esto nos pasa con Chema Indias, yo no me presento a la Liga. me presento, porque es que, ¿para claro, qué?
1: Es lo que te digo, tú fíjate ahora, ¿no?
0: Dices, lo importante es tener una infraestructura que responda a esto.
1: Correcto, yo estoy convencido que, bueno, que lo van a sacar adelante, estoy seguro que van a incorporar los futbolistas, que será que ya tienen, bueno, ya tengo el lateral este, el futbolista este de Europa, Camperi, creo que se llama algo así, que todo apunta a que va a ser él, pero bueno, es trastocar mucho sobre todo la tranquilidad de este final de mercado.
0: Sí, cuando parecía que te faltaban un par de detallitos, pues ese par pueden ser cuatro, por lo demás.
1: Sí, cuatro, pero además con dos casi titulares.
0: Sí, con dos titulares. Sí,
1: titular,
0: sí.
1: No, no. Pero Francho era titular, Hanson podía ser titular, entonces ahora ya no es rellenar, es buscar primeras espadas.
0: Sí, y es más complicado encontrar un jugador, porque era, yo creo, de los más de los que más se podía fiar Lalo en cuanto a experiencia, ya había vivido de todo, era de los que más fútbol tenía. Ahora tendrá que empezar de cero el Real Zaragoza en ese sentido. Veremos qué dan días, cubriremos aquí el partido, la actualidad, el nuevo fichaje, los nuevos fichajes que haya, y el lunes el cierre de mercado. Te despido ya, que me voy con el fútbol sala, que tenemos mercado de fichajes, y me voy con el rugby. Te mando un abrazo, Cuco barra China.
1: Fortísimo abrazo, Adrián.
0: Y vamos ahora con uno de nuestros deportes favoritos, nos vamos a ir con el rugby aragonés, y es que vuelve el deporte más honorable quizá de todos los que comentamos, el rugby aragonés, el Fénix Recoletas Salud Rugby, que empieza una nueva temporada, que ya han empezado a entrenar, entrenamientos que presupongo serán muy duros y que tiene un reto muy bonito, el reto de seguir trabajando por conseguir los objetivos que se va planteando. El año pasado consiguió superar el equipo notablemente las expectativas, ofreciendo un rugby de muy alto nivel y enganchando a la gente con buenos resultados. Este año es una temporada nueva, todos los equipos empiezan de cero y es una segunda división con un nivel tremendo. Para hablarnos del comienzo de la pretemporada tenemos a Carlos Ezquerro, nuestro compañero especialista en rugby del Fénix Recoletas. Carlos, me alegro de verte después del verano.
2: Buenos días, Adrián. Sí, un verano largo y caluroso, pero bueno, ya estamos aquí otra vez de vuelta y con las pilas puestas para ver si hacemos de este año, de esta temporada, una temporada mejor que la pasada para el Recoletas Fénix.
0: No va a ser fácil hacerla incluso mejor, ¿eh? Fue una temporada tan redonda.
2: Va a ser muy, muy difícil, en primer lugar porque ya nos han pillado la matrícula.
0: Claro, es que ya no sois el equipo.
2: Ya no somos la cenicienta que pasaban por ahí, que todo el mundo pensaba que iba a llegar a Zaragoza y que se iba a dar un paseo,
0: claro,
2: en el campo de rugby de la ciudad. Pues ya ahora nos han pillado la matrícula. Además, con la salvedad de que este año la división de honor élite, si la temporada pasada era potente, este año es mucho más potente.
0: ¿Más?
2: Mucho más potente, porque la temporada pasada la división de honor élite de España se configuró, era la primera temporada que se jugaba, se configuró con los mejores clubes de la división de honor B. No había ningún equipo de H. Este año, sin embargo, hay ya dos equipos que han descendido de división de honor. Entonces se traduce en que el nivel sube ostensiblemente. Dos equipos que el año pasado no eran ex división de honor, ex división de honor, han bajado de categoría, pero han bajado a división de honor B y han bajado de división de honor a división de honor élite dos clubes que son habituales en el rugby español, como son el Fútbol Club Barcelona, la sección de rugby del Fútbol Club Barcelona, con todo lo que eso conlleva a nivel económico.
0: Joder, no podía bajar otro, también te digo.
2: y el Ciencias de Sevilla, que es un clásico del rugby español. Entonces, ambos equipos, tanto Fútbol Club Barcelona, sección rugby, como Ciencias de Sevilla, son dos clubes históricos de la máxima categoría del rugby español. Y además,
0: y capitales.
2: Y además se añade el ascenso de Guecho, que Guecho ha ascendido de división de honor B a división de honor élite, un club que en los últimos dos, tres temporadas ha estado fuera de su hábitat habitual.

0: eran tres grupos. Pues no, de cada grupo, los mejores formaron la División de Honor Élite. Entonces, la diferencia de nivel de una DH Élite a lo que era la antigua División de Honor B es abismal.
1: Es meter una categoría entre la primera
0: Claro.
1: y la tercera, ¿no?
0: Claro.
1: Digamos, más
0: Sí,
1: potente que la segunda que
0: intentó.
1: había.
0: La federación lo que intentó, o lo que quiere la federación española, es que el salto de lo que sería la segunda división a la primera división no sea tan grande. Hasta hace unos años era muy difícil que un equipo de las.
1: Subiera y se mantuviera.
0: Era muy, muy
1: Claro,
0: difícil
1: ahora que
0: porque.
1: baja el Barça nos ha fastidiado.
0: Claro, entonces este año.
1: Lo comiendo por lo servido, vaya disgusto llevo.
0: Este año va a ser más complicado que el año pasado, pero bueno, también es cierto que estamos reforzándonos perfectamente el club, tanto a nivel deportivo como a nivel estructura de club, y la intención es, por lo menos, obviamente, mantener la categoría, pero hacerlo de una manera holgada. No sé si como el año pasado, pero el objetivo de la temporada es mantenernos en esta categoría e intentar que sea de una manera, bueno, pues relativamente holgada.
1: En comparación con una situación como puede ser la del Fútbol Club Barcelona, ellos bajan con un proyecto sin hacer y que no está funcionando bien, porque claro, han bajado,
0: Han bajado.
1: pero con muchísima pasta.
0: Sí,
1: Y nosotros vamos al revés, no tenemos muchísima pasta,
0: No
1: pero
0: tengo.
1: tenemos todas las bases ya sentadas,
0: Sí, eso es cierto.
1: deportivas,
0: Esto es cierto.
1: y un fantástico entrenador que
0: Tenemos
1: continúa.
0: un fantástico entrenador que nos ha hecho ver el rugby de otra manera, de una manera muchísimo más profesional. Entonces, perdón, actitudes que antes desconocíamos porque éramos un club que funcionábamos de manera amateur. Bueno, pues el disponer una persona responsable del área técnica con conocimientos de rugby al máximo nivel nos ha hecho aprender muchísimas cosas que antes ni imaginábamos. Entonces, somos un club amateur, pero es cierto que funcionamos como un club profesional, ¿eh?
1: Claro, y una cantera también mucho más evolucionada, igual que hace unos años, la del
0: Claro,
1: Fénix.
0: la cantera para proyectos de división de honor, élite o división de honor, es fundamental. O sea, porque no puedes mantener un club en estas categorías si no tienes detrás una cantera muy potente. ¿Por qué? Porque a diferencia de Madrid, en el País Vasco o Valencia, hay muchos jugadores que pueden jugar a rugby. Aquí en Zaragoza, bueno, pues estamos media docena de clubs y es muy difícil que con los jugadores solo de la Comunidad de Aragón podamos abastecer al club. Tenemos que fichar de fuera o intentar que nuestra cantera sea muy potente. Por eso nuestra cantera disputa sus competiciones oficiales en Cataluña. ¿Por qué? Pues porque el nivel que tienen para jugar partidos allí es muchísimo mayor. Jugar aquí en Aragón, pues bueno, ganaríamos todos los partidos, seríamos muy buenos, nos miraríamos a los espejos, qué altos y qué guapos somos, pero.
1: Y luego nos cogería un equipo de
0: Y luego
1: fuera
0: nos
1: y
0: cogería un
1: nos
0: equipo de verdad y
1: enseñaría la
0: nos pondría
1: verdad.
0: las pilas. Entonces
1: Claro.
0: intentamos que nuestras categorías inferiores, bueno, sub 18 para abajo, jueguen la Liga Catalana, que es una liga ya pues con muchísimo nivel, y nuestro sub 23, que estamos obligados a que juegue la Liga Nacional de toda España, que son los equipos B, los equipos sub 23 de los equipos que disputamos Liga de División de Honor Élite o Liga de División de Honor.
1: Que no son tan jóvenes, sub-23, y habrá un nivel muy, muy
0: No, no,
1: alto en
0: hombre,
1: esa
0: no,
1: liga.
0: no, no, sub-23, sub-23 ya.
1: Hombre,
0: Hombre,
1: habrá
0: hecho.
1: un cada armario ropero con
0: Por
1: 22 años, no
0: supuesto,
1: veas.
0: date cuenta que la exigencia es que la plantilla de un equipo de sub-23 sean todo menores de sub-23, creo que a excepción de 6 jugadores que pueden ser mayores de 23 años. Pero bueno, para que la media de nuestro primer equipo. La media de nuestro primer equipo ronda los 24 años, ¿eh?
1: Muy
0: 24,
1: jóvenes.
0: 25 años, lo cual quiere decir que buena parte de nuestros jugadores. Buena parte de nuestros jugadores rondan los 20 y pocos años. Tenemos a un jugador diferencial como es Daniel Escola, que es nuestro zaguero, que es jugador habitual de la selección española de rugby a 7. De hecho, este pasado mes de julio estuvo jugando el Campeonato de Europa con la selección española y tiene 20 años. Tenemos varios jugadores que rondan esa edad.
1: Pero no es casualidad, claro, si quieres quedar como has quedado en la segunda
0: No,
1: división la pasada
0: claro.
1: campaña, esto es un
0: Claro, es
1: trabajo de muchos
0: fundamental.
1: años.
0: Dedicar esfuerzos a nivel técnico con los equipos inferiores es fundamental. Es la base es el futuro del club. Es entre comillas, relativamente sencillo. Si un club tiene posibilidad económica, es relativamente sencillo hacer un equipazo para intentar ascender o mantenerte. Al fin y al cabo, si tienes dinero para invertir en jugadores y en fichajes, pues bueno,
1: Claro.
0: no te garantiza un resultado cuasi seguro, pero bueno, si tienes 8 o 10 jugadores que marcan diferencias porque son jugadores cuasi profesionales o semiprofesionales, pues entonces no te queda otro remedio que potenciar la cantera y trabajar en la cantera para que los jugadores que vayan llegando al primer equipo, como así es ahora mismo en el Fénix, sean jugadores de la cantera. El año pasado prácticamente todos los partidos, el 70 o el 80% de los jugadores eran jugadores de cantera.
1: Es que, ¿por cuánto puede salir un fichaje en esta liga? Mínimo 20.000 euros, mínimo. De ahí para
0: Nosotros
1: arriba.
0: económicamente no podemos pagar, entonces utilizamos otras fórmulas como es apoyar a los estudios, buscarles trabajo, pero para que o sea, nuestra audiencia se haga una idea, un jugador de.

0: división de honor o división de honor en España, pues puede estar rondando tener un salario profesional en torno a los 60.000 euros, ¿eh?
1: Claro. Wow.
0: Que no está mal. Más,
1: no,
0: más.
1: Claro, empiezas a contar que es un deporte que tienes que sacar 15 a jugar, pues.
0: Claro. Una, mira, una plantilla.
1: Tenéis plantillas súper largas.
0: Sí, sí, sí. Una plantilla de rugby. O empiezas a principio de temporada con 40 jugadores. Con 40 jugadores. O si
1: A
0: no.
1: 60.000 euros cada uno, la broma
0: Es
1: sale. Uf.
0: complicado porque es un deporte que físicamente es muy exigente. Es muy exigente. Una persona no puede jugar un partido de rugby, dos partidos de rugby en 5 días, como ocurre, por ejemplo, en el fútbol. En
1: Es algo
0: fútbol.
1: muy llamativo, sí, es algo que siempre me es muy
0: Claro.
1: llamativo.
0: En rugby, ten en cuenta que hay mucho contacto físico. Las lesiones, aunque parezca lo contrario, son bastante menos graves que en otros deportes. No hay roturas de
1: Pero igual hay
0: ligamentos.
1: más, ¿no?
0: No, no, no. Lo que pasa es que hay
1: ¿No?
0: mucho contacto físico. Entonces, después de un partido de rugby, las 48 horas posteriores.
1: Te duele el alma, sí.
0: Te duele el alma, ¿eh? Entonces, igual que en fútbol, puedes jugar un partido mejor, claro, puedes jugar un domingo y jugar un partido de Copa un miércoles, o los equipos que juegan torneos europeos, que juegan cada 3, 4 días están jugando, bueno, pues es relativamente, entre comillas, relativamente sencillo poderlo asumir a nivel físico. Pero en deportes de contacto como es el rugby, que es mucho contacto físico, mucho golpe, mucha
1: Y
0: contusión.
1: no es lo mismo que te dé un golpe, con todo el respeto a alguien
0: Claro.
1: de 70 kilos que a
0: Claro,
1: alguien
0: que
1: de
0: uno de
1: 100.
0: ciento, sí, eso es.
1: Claro.
0: Entonces, por eso la preparación física es tan importante.
1: Ahora están inmersos en esa preparación física.
0: Sí,
1: Se están llevando mucha
0: empezamos a.
1: paliza.
0: Sí,
1: Sí, es dura.
0: muy dura. Los entrenamientos son diarios. Las 2 primeras semanas se está entrenando lunes, martes, miércoles, viernes, todos los días, en torno a 1 hora y media, 2 horas. Aparte que
1: El gimnasio.
0: gimnasio por la mañana. Después de esta primera quincena, o sea, a partir de la semana que viene, ya se va a entrenar lunes, miércoles y viernes. Jueves, jueves,
1: Que ya
0: jueves.
1: es también habiendo partido.
0: Sí, también. Los lunes es cierto que se suele hacer recuperación, pues hidroterapia, cosas de este
1: Pero
0: estilo.
1: según hablé con vuestro preparador físico, no existe en el rugby, no existe el entrenamiento único sin gimnasio, sino que él, que todo lo que contara como entrenamiento de rugby, contará al mismo tiempo en el entrenamiento de gimnasio. Es lo que
0: Sí,
1: me vino a
0: es
1: decir.
0: fundamental. Es que.
1: Si haces 1 hora de rugby y 1 hora de
0: Pero
1: gimnasio.
0: yo creo que ya no solo en el rugby, sino que en cualquier deporte, sobre todo a nivel profesional, la preparación física es garantía de que lesiones las puedes reducir o las puedes evitar o las puedes dilatar en el tiempo una lesión. Y en rugby es fundamental. En el gimnasio, lo que apuntó nuestro preparador físico, 1 hora de balón o técnico en el campo es 1 hora de gimnasio. Eso te garantiza que tu masa muscular va a proteger tus huesos, tus ligamentos, tus articulaciones. Si estás preparado, si tienes un cuádriceps potente, unos hombros potentes, un pecho potente, date cuenta que en rugby la única protección física de cara a los golpes que se lleva es el protector dental y algunos jugadores que se ponen casco, pero un casco de tela que se ponen
1: Sí, casco.
0: no es por la cabeza,
1: Es un
0: sino.
1: casco psicológico.
0: No, no, no, no, no,
1: Por
0: es
1: las
0: que
1: orejas.
0: es por las orejas.
1: Sí,
0: Es
1: para que
0: por
1: no
0: las
1: se te
0: orejas.
1: queden orejas de
0: O
1: luchador.
0: orejas de coliflor que se
1: Sí, de
0: llaman.
1: coliflor, eso es de
0: Sí,
1: coliflor.
0: sí,
1: Sí,
0: sí.
1: sí, sí.
0: Yo me acuerdo un preparador físico que tuve hace muchos años que decía que cuando tengas algún problema físico, algún problema, alguna discusión con alguien, fíjate cómo tiene las
1: Sí,
0: orejas. Si tiene
1: los que
0: orejas
1: peleamos lo hacemos.
0: De coliflor,
1: No
0: no
1: discutas. No, claro,
0: discutas.
1: sí, es verdad, es
0: Y
1: verdad.
0: en rugby, por eso, ahora se utiliza más el tema del casco. Antaño, en el rugby de antaño, se veía muchos jugadores con la cinta blanca en el pelo y era para proteger las orejas, para evitar los rozadores en las orejas.
1: El entrenador en estas fechas, el señor Gallo, ¿en qué punto anda? ¿Es muy exigente? ¿Os ha pedido cosas cara a empezar la pretemporada? ¿O jugadores? ¿O necesitamos esto? ¿Qué os ha
0: Sí,
1: comentado?
0: el staff técnico ya se reunió a finales de la pasada temporada, preparan una postemporada y preparan una pretemporada y evidentemente el cuerpo técnico dice, oye, pues estos jugadores que tenemos van a seguir, otros no van a seguir. Por ejemplo, el año pasado teníamos en la plantilla a Benjamín Siepe, que era el número 9, un jugador argentino que era con diferencia uno de los mejores jugadores
1: La liga.
0: de toda la liga, incluida la división de honor, ¿eh? Un jugador que sabíamos que a final de temporada se marchaba porque vino a Zaragoza, bueno, pues por estudios y sabemos que se marchaba. Entonces, teníamos el objetivo este año era buscar otro
1: Un siempre,
0: jugador, un
1: claro.
0: 9 similar. Lo hemos conseguido. Una persona que argentina española, que bueno, es argentino, pero tiene nacionalidad española, que viene a Zaragoza a estudiar este año. Y bueno, y vamos a tenerlo en nuestro equipo.
1: Pues enhorabuena.
0: Sí.
1: Dependéis un poco de esa casuística.
0: Sí, claro, al final tienes que buscar, no, nosotros no podemos pagar un salario a un jugador.
1: Tienes que buscar situaciones.
0: Pues bueno, sabemos que hay gente que está estudiando, intentamos, oye, pues venga, vente a Zaragoza y te colaboramos contigo a través de una beca. Nosotros tenemos un sistema de becas deportivas para nuestros jugadores, que bueno pues les ayudas económicamente a que puedan estudiar en la universidad, y así conseguimos que vendan jugadores. También ahora, por ejemplo, hemos cambiado un poco la política de los fichajes. Desde este año hemos decidido que en vez de traer jugadores contrastados, que evidentemente alguno va a venir este año, por supuesto, alguno ya está aquí, estamos buscando jugadores jóvenes en torno a 17, 18, 19 años, que están destacando en el rugby español en categorías base, que han sido ya jugadores, pues a lo mejor en categorías inferiores de la selección española, son jugadores con cierta proyección, son jugadores que están en la Federación Española dispone de varios centros de alto rendimiento en España, en el País Vasco, en Andalucía, Madrid. Son centros para formación de jugadores noveles, jugadores elegidos, por supuesto, por las comunidades autónomas, por las federaciones o por los clubes. Entonces intentamos, entre comillas, pescar.
1: Claro, ahí les podéis ofrecer vosotros, claro, el primer salto, claro, a la edad de élite.
0: Claro, entonces buscamos jugadores que están marcando que sabemos que a futuro pueden marcar diferencias. Entonces intentamos traerlos a Zaragoza. Bueno, pues vente a jugar con el Fénix, te ayudamos a que puedas estudiar en la ciudad, te damos un alojamiento y a cambio, bueno, pues tu compromiso es que sigas con el club. Entonces eso hasta hace unos años lo hacíamos mucho con la Universidad de San Jorge, con jugadores franceses. De hecho, en tiempos la USJ fue patrocinador del club. Jugábamos las ligas españolas como USJ Fénix. ¿Por qué? Porque había muchos jugadores franceses que venían a estudiar a la USJ, sobre todo fisioterapia. Hay muchísima demanda.
1: Y están muy en forma.
0: De estudios de fisioterapia en Francia, y se vienen a España, a la USJ. La USJ, a nivel de rugby 7 universitario, de todas las universidades de Europa, ha sido varias veces campeones de Europa de rugby universitario. Entonces ahí tenemos un buen caladero de jugadores que venían a estudiar a España, que venían de Francia, que son jugadores con una buena preparación técnica, porque el rugby en el sur del país vecino es un deporte que está por encima en cuanto a ambición y seguimiento.
1: Es muy, muy puntero.
0: Por encima del fútbol, ¿eh? En el sur de Francia, fíjate, el rugby tiene más seguimiento que el fútbol. En ciudades como Po, como Toulouse, como Bayona, Biarritz, ahí hay muchísima tradición, y sin embargo ahí no hay equipos de
1: fútbol. Es verdad, el Biarritz siempre se ha oído.
0: Sí, el fútbol galo, sobre todo, pues está en la zona norte de Burdeos,
1: sí,
0: para arriba.
1: Y luego, pues, Mónaco y Marsella.
0: Y Marsella, el resto se juega todo en el norte.
1: Sí, entonces, es cierto, sí.
0: En el sur de Francia, el seguimiento y la atención del rugby es muy, muy, muy grande. Cuando pasas los Pirineos, raro es el pueblo que no veas el campo de rugby de carretera. Hay muchísima tradición.
1: ¿Sabes? Claro, y ahora tenéis que buscar otras fórmulas al no tener ese convenio. Pero bueno, pues, me imagino que es un poco la realidad que siempre os va a tocar en
0: lo
1: vuestro
0: cierto,
1: club.
0: Lo cierto que ahora, para jugadores noveles y para jugadores que quieren venir a jugar a España, porque hay mucho jugador que viene fuera de España, sobre todo de Argentina y de Francia, que vienen a jugar a España, ellos, ahora mismo el Fénix Club de Rugby es un club atractivo. Es un club que ahora mismo estamos entre, nuestra cantera está entre las 10 mejores de España, y nuestro equipo, ahora mismo a nivel clasificatorio y viendo los resultados del año pasado, es el 12º club de España.
1: Claro.
0: Entonces ya empieza a ser un club atractivo para jugadores que quieren...
1: Más la situación geográfica.
0: Correcto, estamos en medio. Tenemos la fortuna de que estamos a 300 kilómetros de los cuatro núcleos importantes del rugby español, que son Madrid, País Vasco, País Valenciano y Cataluña. Y además...
1: Y si me apura Francia. Claro.
0: Y si me apura es Francia, que tenemos a uno de los mejores equipos de rugby francés del Top 14. Top 14 es la liga profesional de rugby más importante del mundo. Y entre esos clubes estaba la Sétion Palavas, que es de Pau, que lo tenemos a 2 horas y media de Zaragoza.
1: ¿Existe el modelo de cesión en el rugby?
0: No, no.
1: ¿Ni traspasos habrá? No, se te va un jugador, se te va, lloras y ya está, no puedes hacer mucho más.
0: El rugby es un deporte amateur. O sea, todavía, aunque está dando unos pasos agigantados a nivel de cesión de derechos y estas cosas, bueno, sí que hay una pequeña cesión de derechos para jugadores en formación. Sí, pero bueno, o sea, hablamos de algo simbólico. Hablamos de cuenta.
1: Sí, que no te soluciona la vida.
0: No, que va, en absoluto. No, son cuestiones.
1: No dices, me traigo ahora 3 cedidos.
0: No. Es decir, para que eso pudiera ser así, sí que tendríamos que hablar ya de jugadores profesionales. ¿Sabes? Para dar un salto. En División de Honor, los equipos punteros, Brac, Burgos, son equipos, Samboyana. son equipos que ya tienen unos presupuestos que rondan los 800.000 y 1.000.000 de euros anuales, que ya son palabras mayores.
1: Sí, totalmente.
0: Eso ya son palabras mayores.
1: Totalmente,
0: entonces,
1: totalmente.
0: Nosotros todavía estamos un escalón por debajo. Estoy convencido de que poco a poco y de aquí a más pronto que tarde, pasarán no muchos años, que nuestro objetivo es llevar a Zaragoza a la élite, a la división de honor absoluta del rugby español. Y yo creo que, bueno, pues en unos añitos intentaremos hacerlo. Ahora, de momento, queremos asentarnos en esta categoría, queremos tener unos cimientos fuertes, tener una cantera potente, porque es la garantía de que con unos buenos cimientos, el día que asciendes, no dependes de terceros, dependes de tus propios recursos y no dependes de que tengas pasta para fichar o no fichar. Si tienes unos buenos recursos a nivel de jugadores en cantera.
1: Sí, y la estabilidad que te da, porque claro, tienes un patrocinador muy gordo, al año siguiente se te va a otro.
0: Sí,
1: y
0: sí.
1: Te ha dejado una deuda de con los jugadores que tienes. Nosotros, que no los puedes mantener, empieza de cero.
0: Nosotros como club tenemos dos máximas. Una, por encima de todo,
1: no gastar más de lo que
0: ingresáis. Que ninguna temporada. Vamos a volvernos locos y ninguna temporada vamos a gastar 6 euros si solo tenemos 5. El objetivo es que todas las temporadas, al acabar la temporada el 30 de junio, bueno, en este caso no es temporada deportiva, sino ejercicios económicos que van, se cierran a 31 de diciembre, el objetivo es que cada 31 de diciembre nuestro club esté absolutamente saneado, no deba nada a nadie. Y es la única manera de garantizarte tener unos buenos cimientos para que en un futuro no muy lejano, cuando demos el salto al máximo nivel, tengamos la seguridad de que si nos falla algún patrocinador no nos vamos a caer, porque tendremos los cimientos bien anclados y nuestra cantera será capaz de suministrar jugadores de nivel al primer equipo y que simplemente tengamos que reforzarnos con 4 o 5 jugadores que te ayuden un poco a subir el nivel. Eso es lo que hacen los grandes clubes.
1: ¿El resto de equipos del Fénix ya está activo?
0: Sí.
1: ¿Ya han empezado todos?
0: Ya, todo el mundo ha empezado. Las categorías inferiores, lo que es la escuela, empezará ahora a principios de septiembre, pero tanto el primer equipo, el sub-23, primer equipo sub-23, tanto el femenino también, y están entrenando. Ya se ha planificado una temporada, una pretemporada con partidos, con encuentros, para que la liga, que empieza el 27 de septiembre, nuestra liga empieza el 27 de septiembre, debutamos contra, hablo de memoria, contra Les Abelles, un equipo valenciano. Cuando lleguemos allí, ya esté el equipo rodado, o sea, y tanto el sub-23 como el femenino. El femenino senior también. Y las categorías más inferiores, a partir de lo que es la escuela, a partir de sub-18 para abajo, empezarán en septiembre. El primer martes de septiembre, o sea, la semana que viene prácticamente ya empezamos.
1: Pues esto empieza ya, seguiremos esta temporada, por supuesto, sí. Al Fénix, después del gran año que hicieron, y aunque no lo hubieran hecho tan bueno, también lo seguiríamos, pero es verdad que da gusto seguir equipos pues, que hacen las cosas bien, más aún si estás acostumbrado a cierto equipo de fútbol. Sí. Querido amigo Carlos Ezquerro, muchísimas gracias, seguiremos hablando esta temporada del mejor rugby aragonés del Fénix en Recoleta. Salud.
0: Muchas gracias.
1: Pues una noche más, esto ha sido todo por hoy, en la prórroga, en Ebro FM, en Antena Aragón. Ha sido un placer acompañarles y traerles toda la actualidad, la mejor actualidad, las mejores noticias del deporte aragonés. He sido Adrián Oiz y les deseo que pasen una fantástica noche.

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0: Muy buenos días, bienvenidos y bienvenidas un día más a Café con Goles Antena Aragona Ebro FM. Se ha sucedido una noticia muy importante en el Real Zaragoza, pero es que hoy hay otra noticia muy importante. Es día 26 de agosto de 2026, por tanto y por ende, es el cumpleaños de mi madre. Felicidades, mamá. Muchas gracias por todo. Si no fuera por ella, este programa no, yo no estaría aquí, estaría por repartiendo pizzas o no, cosas así que me gustan a mí, ¿no? Las motillos y las pizzas me gustan, sería un buen destino, no sé qué haría, pero si no fuera por mi madre, seguro que no se me daría bien esto. Muchas gracias por todo y muchas felicidades a la mujer más importante del mundo, a mi mamá, Carmen Blasco. Felicidades en este 26 de agosto de 2026, ya cumplirá, pues al mínimo 40 años tiene que tener, de ahí para arriba, no sé cuántos. Felicidades, y esa es la noticia bonita del día y positiva, el cumpleaños de mi mamá. Vamos con la noticia negativa del día, y es muy negativa. La baja de Emil Hansson, el nuevo fichaje del Real Zaragoza, que ya deja de ser exjugador del Real Zaragoza. En el día de ayer, de forma sorpresiva para todos, el club anunciaba la baja de dicho jugador por motivos personales que él ha justificado al club y que honestamente a nadie nos importan ni nos interesan. El club en su comunicado era cariñoso, respetuoso y cariñoso con la decisión del jugador, un jugador que tan solo ha estado un mes en la disciplina del Real Zaragoza, que ya forma parte del pasado y al que desde nuestra posición solo le podemos desear suerte. No tengo ni idea de qué ocurre porque no me importa, porque no me interesa, porque no le importa a nadie. La vida es así, los temas personales son eso, temas personales. Y hombre, no conozco ningún futbolista que deje de ser futbolista de la noche a la mañana por capricho. Por capricho no conozco, de verdad, jamás he conocido ese caso. Jamás. Por tanto, si alguien lo hace es porque lo que tenga entre manos requiere su atención y requiere su tiempo. Y no puede comprometerse con un equipo o con el esfuerzo que va a realizar o lo centrado que va a estar. Para mí es más honrado dar un paso a un lado que estar y no estar, que ser equidistante con tu trabajo, que no darlo todo en un trabajo como este. Si fuera un trabajo cotidiano, claro, hay que comer, pero contando que son chicos que ya son millonarios, si tú tienes la opción, entiendo perfectamente que ante algo que seguro que es grave, se dedique enteramente a ello. Como digo, no he preguntado qué sucede, no me importa, no nos importa a nadie. Es una persona con un tema personal, un asunto personal, él lo ha explicado a sus jefes, que es el club. El club pues ya ha llegado con él a un acuerdo, o sea, rescindido su contrato, cada uno por su lado, deseándose suerte, con respeto, con cariño, mucha suerte a Emil Hansson, sea lo que sea. Seguro que tiene el apoyo del zaragocismo, aunque haya vestido nuestra camiseta solo en los partidos de pretemporada. Estas cosas pasan, son duras, seguro, lo estará pasando mal, seguro, seguro que no ha sido agradable tener que ir a tu nuevo club y decir, oye, que me voy, pero así es la vida, desearle suerte y que no sea nada, que no sea, que sea, seguro que es algo, que sea lo que sea se solucione y que pueda seguir con su vida, es un chico joven y que pueda seguir con su vida con normalidad y poder afrontar esos problemas, que tenga tiempo y fuerza para ellos. Si te pasara a ti, te desearía lo mismo. Si le pasara a cualquier otro jugador del Zaragoza, lo mismo. Es una situación totalmente extraordinaria. No suele darse. Por tanto, ya presuponemos que es de una gravedad tremenda. Máximo apoyo, máximo respeto. Y eso es lo que quiere decirse en un club, señor. Me da igual. Me da completamente igual lo que le suponga al Real Zaragoza. Lo podemos hablar. Es un programa de deporte. Lo hablaremos. ¿Qué nos supone? ¿Qué tenemos que hacer ahora? Pero no desde el dramatismo de, oh, mira a este que se ha marchado. Mira, la vida es así. No sabemos lo que puede pasar. Pero mejor ir de cara el primer día que ya tengas dudas y dejar las cosas claras, separar los caminos y poder dedicarte enteramente a lo importante y que el club pueda seguir con su vida, a engañar a nadie o alargar esto a una tesitura hablando de lo deportivo en la que tú ya no puedas fichar, o que el jugador llegue a ser deshonesto por estar atacado por la situación. ¿Es agradable toda esta situación? Pues claro que no, es muy desagradable. pero seguro que para el que más desagradable es para el propio Emil Hansson. Así que le mandamos desde Café con Goles, este programa que a veces es tachado de muy crítico, muy tal. Somos críticos con el juego, con la pelotona, pero con lo serio, con lo importante, con esto. Un abrazo fuerte, Emil, y aupa el Zaragoza que te apoye. Que te apoye. Aupa el zaragocismo apoyándote. Y que sientas ese cariño en momentos que seguro serán muy complicados. Eso es lo importante y lo único importante. Luego podemos hablar de lo deportivo y hablaremos, por supuesto, porque esto precisamente es eso. Un juego. Y podemos hablar del juego todo lo que queramos sin quitarle gravedad a la situación. Me alegro de veros, chicos, aunque sea dando esta primera mala noticia. Quedamos con la buena, quedamos con el cumpleaños de mi mamá. Pero os pregunto por la situación, cómo... Más que, no quiero tampoco vuestra opinión sobre un tema que no tenemos que opinar, sino cómo os sentisteis cuando os encontrasteis eso. Yo, por ejemplo, sentí sorpresa y a la vez pena. Dije, pues es una pena, es una sorpresa, un shock, pero es una pena. Alejandro Montón, ¿qué tal?
1: Buenos días, Adrián.
0: Panita.
2: Muy buenos días, Adrián, todos.
0: Miguel Ángel Osorio, nuestro pana. Bienvenidos. Bueno, os sorprendió como a mí, os quedasteis un poco en shock.
1: Sí, desde luego. Bueno, primero de todo, Adrián, felicidades también a tu madre. Y efectivamente, yo creo que todos nos quedamos muy sorprendidos cuando salió la noticia. Fue un jarro de agua fría porque deportivamente yo creo que por Hansson se había apostado muy fuerte desde la dirección deportiva y en lo que es en la planificación de la plantilla. Pero, como decías, Adrián, ¿qué le vamos a hacer? Desearle a Hansson que dentro de la gravedad del asunto sea lo menor posible y que, a ser posible también, que se arregle la situación. Lo deportivo queda al margen. Al final esto es fútbol, cuando entran temas personales al parecer tan graves y que no nos importa lo que sean, que el chico esté bien, que su familia esté bien y que todo se recupere y que quede en buen puerto. Nada más que decir.
0: Ya digo, yo no conozco ningún futbolista y conozco muchos ya, a lo tonto, ninguno que deje este trabajo por una mala situación, no. Eludible, si lo ha dejado es porque requiere todo de sí mismo, ¿no? La situación, Miguel Ángel.
2: Sí, bueno, primero que nada, también felicidades a tu madre.
0: Gracias en su nombre.
2: Y segundo, ya el tema maluquito. A ver, sí, yo digo que cuando yo recibí la noticia, estaba mirando el Instagram, trabajando, pero mirando el Instagram, y justo me salió hace tres minutos, Emil Hansson deja de ser jugador del Zaragoza, y bueno, todo un discurso, y yo dije, esto no puede ser, tiene que ser alguna de estas que ponen noticias falsas o algo así. Miro un poquito más para arriba, Real Zaragoza, el oficial. Y entonces comienzo a leer un poco más detenidamente. Claro, a ver, yo digo que si son problemas personales, y lo pienso igual que como usted dijo ahora, digamos que es muy difícil porque realmente después el jugador va a estar uno o dos partidos y va a estar todo el rato pensando en sus problemas.
0: Va a jugar mal, no va a rendir. Lo vamos a criticar sin saber la parte personal.
2: Correcto. Exactamente, entonces ahí entra en juego la honestidad de él, la honestidad también del club por haber llegado a ese acuerdo, porque también pudieron decir, no, usted tiene un contrato y se acabó.
0: Sí, entonces, o pagas o te vas, sin pagar no te vas.
2: Exactamente.
0: Hay algún club que podía haber hecho eso. No creo que esté, creo que actúa bien así.
2: Exactamente, para mí fue lo mejor a lo que se pudo llegar, porque cuando una persona no está bien emocionalmente y mentalmente no va a rendir tampoco en su trabajo, que en este caso es el fútbol, ¿sí? En un trabajo que hay que estar tan concentrado en la cancha, que hay que darlo todo por lo que estás haciendo en este momento, él no podía darlo todo porque tenía su mente y su corazón en otro lado. Entonces, me parece perfecto, espero que sea lo mejor posible para él, que sea lo que sea que se recupere de ese problema, sea familiar, personal, lo que sea, y espero que se recupere, de verdad lo espero. Y nada, si ya después llegan a un acuerdo que cuando pase de esto vuelva al Zaragoza o lo que sea, igual, sea como sea, después de tener una plantilla medio cerrada, ahora hay que volver a abrirla con ciertas posiciones. Entonces, pues nada, a desearle lo mejor a él y ahora a ver qué pasa con el Zaragoza, con las posiciones.
0: Pero como digo, esto es un juego. O sea, ahora se te ha caído una pieza, ¿no? Se te han comido al caballo. Pues tienes que fichar un alfil, muévelo. Es lo que hay, es un juego. como dice mucho el pesado de Cuco, es la cosa más importante, las menos importantes. No tiene importancia, es un juego. Ha caído una fichita, ¿no? ¿También se podía haber roto la rodilla?
1: Sí, podría haber sido una lesión de larga duración.
0: Exactamente, y estás en la misma. Falta una semana igual de cierre de mercado. Ahora depende de nosotros y de nuestra capacidad como club, en este juego, que no deja de ser un juego, el conseguir otra fichita. Otro caballo.
1: Así es. Yo antes, Adrián, me gustaría recalcar, como antes has dicho, la afición del Real Zaragoza. Muchas veces somos muy críticos con los jugadores, pero el comportamiento ejemplar que hubo ayer en redes de todos los aficionados del Zaragoza dando ánimos a Hanson en su pronta recuperación y que sea lo menos grave posible.
0: Me parece un comentario muy, muy acertado. ¿Qué? Yo también lo vi y también me sentí orgulloso de la gente. ¿Qué? Quitando, porque siempre está ahí levantando el dedito, el de, ah, con esta afición, ¿cómo no va a querer irse? Siempre hay alguien levantando el dedito. Y yo lo que leí fue todo el mundo deseándole suerte.
1: Magnífica.
0: Diciendo, joder, vaya faena, pero mucha suerte. Es todo el mundo entendiéndolo.
2: Yo que no soy de acá, llego a Zaragoza y la gente de acá es maravillosa. O sea, yo estoy enamorado del club principalmente, pero eso me hizo enamorarme de la ciudad. Y con la ciudad, cada persona que hay acá son amables, son lindos, se preocupan por las personas. Yo digo que yo nunca me voy a mover de Zaragoza porque la amo y amo a sus personas. Y acá las personas son maravillosas y de verdad la visión del Real Zaragoza es maravillosa y les deseo lo mejor a todos.
0: Sí, este lo traemos más o menos para que de vez en cuando nos diga que no somos tan malos los de Zaragoza. Para que nos levantes el ánimo, el panita, que es sensible.
2: No, sí. De verdad, aquí acá la gente es maravillosa, me encanta.
0: Hemos visto, por cierto, también es el cumpleaños de Juan Señor, felicitar a Juan Señor.
1: Muchas felicidades.
0: Qué jugador, Dios
1: madre
0: mío.
1: Mía.
0: Y sí. Qué bien escogido el cumpleaños, ¿eh? El mismo día que mi madre. Juan Señor, felicidades, eres un jugador. Puh, qué barbaridad. Qué jugador, qué goles. Qué goles, con lo pequeñito que era, lo fuerte que le pegaba la pelota este señor, ¿eh? Señor, nunca mejor dicho. Bueno, se ha anunciado el cumpleaños, el club de Juan Señor también. El de mi madre lo pueden anunciar también, lo podéis poner un cartel. Y sí, yo sentí orgullo de afición, ahí es donde se ve la grandeza. Ahí es donde se ve que criticas una derrota mucho o te piensas que vas a ganar la Conference League por ganar dos partidos. Somos así. En estos casos, y además no es fácil, ¿no? Cuando han pasado tantísimos casos surrealistas en este club a la hora de los fichajes. Véase, por ejemplo, el de Tinov, que tuvo problemas cardíacos. Véase el propio Doamena, que llegó pasados los años, cuando yo ya pensaba que era una cosa que se podía tomar a broma, que ya estaba curado. Llegó a fallecer, aunque no fue con nuestra camiseta. Con nuestra camiseta fue cuando le encontraron a los 2 meses de estar jugando ese problema cardíaco. Hemos tenido muchos sucesos, pero la gente ha sabido separar y ha sabido valorar la honestidad también del club. Un club que se ha portado muy bien con Emil Hanson, eso sí que lo sé, y que en el comunicado lo que te está diciendo el club, sin decir nada, es dadle cariño.
1: Efectivamente. Sí.
0: ¿Verdad?
1: Sí.
0: Fue un comunicado muy extenso para la situación que era.
1: Sí.
2: Y no reveló tanto, que es el acuerdo que llegaron, de intentar como no revelar la causa, pero hicieron entender, es algo personal.
0: Exacto.
2: Que hicieron, nos necesita.
0: Nos hicieron entender la gravedad.
2: Exacto.
0: Esto no es una broma. Así se ha dado la cosa, no es agradable, pero la máxima suerte para Emil Hanson. Vamos a ir con una pequeña pausa y vamos a volver, porque esto es un juego, a jugar aquí en Café con Goles. Bueno, vamos con el juego, con el Real Zaragoza, mercado de fichajes abierto. Necesitamos un extremo. Estabais agobiados en la pausa por el mercado.
1: Sí.
0: ¿Qué te pasaba, Alejandro?
1: Yo estoy un poco agobiado. Inicialmente, al principio del verano, estaba muy tranquilo. Veía que estaban viniendo fichajes poco a poco, que faltaban 2 o 3 piezas diferenciales. Creo que había mucho tiempo. Pero ahora estamos a menos de una semana del cierre de mercado de fichajes. Y creo que nos quedan, después del palo de Hanson, reitero, lo deseamos lo mejor, que sea lo mejor grave posible. Creo que nos quedan 4 fichajes bastante diferenciales para aspirar a lo que todos deseamos, que es el ascenso a segunda división. Además me están sorprendiendo un poco los nombres que están saliendo de última hora, de posiciones que a priori quizás pensábamos que estaban cubiertas. Iranzo, todo apunta de que va a llegar, llevamos 6 días leyendo llega mañana, ya pasó reconocimiento médico, a ver si hoy por fin llega. De repente está apareciendo también un nombre que es el defensa del Europa, que juega sobre todo de central, aunque lo pongan ahí como lateral derecho. O sea, me sorprende que de repente van a llegar 2 centrales. También ha aparecido por ahí el nombre de Sangalí, un lateral derecho. Y si antes necesitábamos un atacante extremo que pudiese jugar a delantero, ahora necesitamos dos con la salida de Hanson. Por tanto, yo veo muchos movimientos para hacer en tan solo una semana. El domingo ya empieza la liga y no sé muy bien cómo lo va a gestionar Lalo, pero yo estoy un poco preocupado.
2: Y si completamos con eso, el que no comenzamos con Diego González, por ejemplo, en que de pronto que no vaya pasando algo también con los defensas, que bueno, a lo que quiero llegar es que la primera posición que a mí me preocupa es la de defensa central, porque, a ver, yo soy muy fan de cada uno de los jugadores del Zaragoza y mientras estén acá siempre los voy a defender a capa y espada y
0: que sé sí, que a veces que no... ¿Que a quién vas a criticar, macho? Aquí no preparamos la crítica, es que os huelo, yo sé lo que vais a decir antes de que lo digáis, bueno, la mayoría de veces, porque os huelo. Entonces... No me prepares el terreno, ¿a quién le vas a dar un palo de la defensa?
2: Al despeje de Tachi.
0: Es que ya lo sabía yo, que si entonces, os conoceré.
2: Entonces, claro, comenzamos sin Diego, ¿sí? Tenemos a Barrechina, que es de la casa y que confío mucho en él. Y Tachi, entonces necesitamos más defensas centrales. O sea, si me hago entender, ahí es la posición que más me preocupa en este momento. Porque las otras, claro, faltan jugadores. Nos faltaría un lateral derecho para tapar la posición. Ahora, con la idea de Hanson, necesitamos a alguien más ahí. Pero la posición principal que yo digo que hay que reforzar y reforzarla bien es la defensa central, ¿sí? Entonces es la que más me preocupa. Ya después de tener un defensa central firmado, entrenando y que pueda viajar con el equipo a Tarragona, ya me quedo un poco más tranquilo. Pero de momento me encantaría saber ese nombre. Ya si viene, por ejemplo, un Sangali que ha jugado tanto de extremo como de lateral, por poner un nombre... O el que venga, pues bienvenido sea, pero el principal que a mí me preocupa es defensa central.
1: Yo es que veo un problema en la planificación de plantilla, que se viene dando ya años atrás, incluso con otros directores deportivos, que es con los chicos de la cantera. No hablo ya de Cuenca o Pausans, que son jugadores ya más hechos, esos no los cuento como chicos de la cantera que estén por explotar, sino por ejemplo ya sea Barrachina, Vadillo, Tobajas, etc. Estoy leyendo mucho en redes sociales y en noticias que, bueno, con la irrupción de Vadillo, que está dando muy buen nivel, con fichar un extremo ya sería suficiente porque Vadillo está dando la talla. Para mí eso es un error tremendo. Igual con el caso, por ejemplo, de Barrachina, que se cuente con él como tercero o cuarto central. Yo creo que los chicos de la casa están para romper la puerta, para venir desde abajo. Si tienen la calidad suficiente, ellos mismos van a ganar la titularidad. Pero creo que no deberíamos contar con ellos como Vadillo está dando tan buen nivel... Ya contamos con él como segundo extremo y contra uno ya hace falta. Para mí eso es un error que se viene dando ya temporadas atrás y creo que tienen que tirar la puerta y no, que no tengan ningún tipo de presión.
2: Y ya lo hemos hablado temporadas anteriores, que los de la cantera son los que básicamente salvan al equipo. Y se le está dando como... Ojo.
0: Hasta que lo han dejado de salvar.
2: Ojo que todavía no he terminado. ¿A qué me refiero? A que no que lo salven como tal, sino que se les está dando ese papel de que son los que necesitamos y terminan siendo los titulares. ¿Pero por qué terminan siendo los titulares? Porque los del 11, los del mayores, por así decirlo, no están dando la talla. Entonces, ¿quiénes vienen a salvarnos? Los del Deportivo Aragón.
0: O sea, al final yo, ¿sí?, por ejemplo, con Pinilla el año pasado no estaba de acuerdo en que jugara tantísimo todo y tanta responsabilidad. Que un partido sí, otro no.
1: Claro.
0: Claro, pero es que Valerí se fue de aquí con 0 goles, 0 asistencias.
2: Exacto. Pero entonces...
0: Claro que era el que jugaba en su sitio. Y dices, pues chico, es que claro que juega él, claro, normal. Si del otro estás harto ya... Y ya lo has probado, dices, pues el niño, que ya me da igual. Me voy al pozo, pero al menos me fío de él. Claro, te has ido al pozo.
2: Y es eso, la responsabilidad que se le pone a un jugador que todavía no ha cumplido, puede ser ni la mayoría de edad, ahora con estos chicos, Verdejo, creo que es que
0: se llama. Sí, con los más jovencitos. Sí.
2: Y ahora se les está haciendo que vea que debutó, maravilloso. Así es como debe ser, un par de minutos y ya está.
0: Y te vuelves al filial, ¿no?
2: Sí. Pero entonces, claro, ponerles esa responsabilidad es lo que no se debía hacer. Y ahora va prácticamente la mitad del equipo, estamos contando como titulares a Lucas Terrer, que me encanta, o sea, toda mi confianza a él, pero pues es joven. Pausans, Cuenca, que ya tienen un poquito más de rodaje. Pero entonces, bueno, Pinilla ya tiene la número 10. Sí me hago entender, o sea, se le está poniendo toda la responsabilidad en los jóvenes, que me encanta porque confío mucho en la cantera y me encantan los jugadores de acá. Yo los pongo por encima de todos los jugadores de la casa.
0: Todos no valen para subirte de categoría.
2: Y no valen para que tengan esa responsabilidad de que sean los titulares siempre. Entonces necesitamos un poquito más.
0: A mí sí que me da un poco de miedo otra vez verme con que voy a depender del ascenso de Pausans y Cuenca.
1: Efectivamente.
0: La verdad. No es que me parezcan malos para nada, pero les relegaría, les delegaría ese ascenso a ellos. Uf, tienen que ser complementos a mi modo de ver, por la calidad vista hasta ahora. Útiles, por supuesto. Titulares en muchísimos partidos, pero no intocables. Tienen que haber recambios diferentes. Para mí ahora sí es imprescindible fichar atacantes, en plural.
1: Sí, sí.
0: Ya por número y por calidad. Un banda y un delantero no me sobran para nada.
1: Claro, no podemos depender de que el futuro del Zaragoza esté ligado a que la rompa, a que rompan jugadores como Vadillo, Tobajas, etc. Es que no puede ser que el futuro del Zaragoza dependa de esa situación.
2: Y me encanta que los pongan.
0: O a que Saidu aprenda de repente por claro. Infusa a no expulsarse, por ejemplo. Claro, no puedes depender de eso, son chicos jóvenes. Saidu si también es muy joven.
1: Si la rompen y son titulares al final, de maravilla. Todos claro, encantados sí. Y todos felices. Pero no podemos
0: solamente
1: que depender de eso.
0: En este aspecto pesimista.
1: Claro.
0: Tú tienes que pensar que puede salir mal. Claro. Y que lo puedes destrozar al jugador, teniendo 20 años.
2: Y es eso, que le da tanta responsabilidad a ese jugador de 20 años que ya llega a los 23 ya cansado, ya quiere irse.
0: Francho tiene 24 años.
2: Exactamente.
0: Y parece que lleva dos divorcios.
2: Exacto. Normal. Es que yo veo a Francho y yo digo, ¿cuántos años lleva acá en el club? 10 años lo he visto ahí. Pero entonces es eso, se le pone tanta presión a ese jugador que ya después de los 6 meses ya está, no, Pausans, a mí me encanta siempre, desde que lo he visto en el juvenil, me encanta Pausans, ¿sí? Pero hubo un tiempo el año pasado que él simplemente, yo le veía no que lo estaba haciendo mal, sino que era la presión que tenía encima, que tenía tanta presión que tenía que demostrar y por eso de pronto hacía un toque de más o algo porque él quería demostrar algo más, ¿sí? Pero es eso, esa presión que
0: y
2: se
0: no,
2: le pone
0: el año
2: encima.
0: Pasado Pausans no estaba a gusto. Exacto. En el Real Zaragoza porque, según mi información, cuando llega Gaby él vuelve a empezar de absolutamente cero. Y vuelve a contar como un suplentón, como si acabara de llegar del filial otra vez. Uh-huh. Y ya no era su rol, ya había demostrado su valía el año anterior. Y se vio muy, muy apartado por los nuevos fichajes del tipo Moyano.
1: Claro.
0: Jugaba en su sitio. No le sentó bien, no lo gestionó bien, es joven y eso acaba en una cesión.
1: Yo, por ejemplo, estoy un poco a expensas de ver la temporada de Hugo Pinilla, porque yo creo que el año pasado el Real Zaragoza se equivocó totalmente con toda la responsabilidad que se le dio al pobre chico, con la situación familiar además que
0: el
1: vivió.
0: El foco.
1: Fue la imagen del Real Zaragoza principal durante varios partidos. Fue un foco terrible para un chico de 18 años que no tenía experiencia en el fútbol profesional. Yo no sé muy bien...
2: Y que, como bien dices tú, con todo lo de la madre y todo esto, o sea, se le puso esa presión cuando necesitaba de pronto pasar también ese duelo y aún así jugó el siguiente partido y todo. Entonces, claro, se les está poniendo mucha presión a los juveniles, que me encanta que los pongan de titulares, que me encanta que los pongan a jugar porque de verdad amo la cantera, me encanta sacar jugadores de la cantera, pero de pronto sí creo que debería haber un poquito más...
1: Claro
0: que sí. Pasta.
1: Encima con la salida de Francho.
0: Ahora, sin Hanson, sin Francho, y ya tenías presupuesto para un par de fichas más, para el rol de primera ref, hay dinero. Prefiero que me sobren fichajes a que me falten.
1: Claro, yo insisto, para mí sería un problema que en la planificación deportiva entren como prácticamente titulares o segundos puestos, jugadores de la cantera, tipo Tobajas, tipo Barrachina, tipo Vadillo. Son jugadores que tenían que estar un escalón por debajo y si la rompen, a jugar. Pero no podemos depender... De que
0: o si tenga... pasa algo así, como lo de Hanson. Imagínate que esto pasa
1: y eso te queda solo con Vadillo.
0: En 15 días, pues ya tienes tu oportunidad ahí. Ahí la tienes encima de la mesa.
1: Sí, sí.
0: O una lesión o tal. Es así. A mí me faltan 4 fichajes. Pero sobre todo me faltan unos buenos consejos. Enseguida volvemos. Café con Goles, ya lo sabéis, estamos en directo en YouTube. Aparte de en la tele y en la radio, como siempre, puedes dejar tus comentarios en directo en YouTube en el canal Antena Aragón. Yo los iré leyendo, como voy a hacer a continuación con los que ya habéis escrito, porque tengo un montonazo. Vamos para atrás, al de Carlos. Emil ha dejado el club, que es demasiado histórico y que firmó su contrato. Reconozcamos que estamos en tercera, pero alegramos la vida al resto de equipos. Cide H, buenos días, cafegoleros, Etinov, Gaizka Campos, Tony Jiménez y ahora Hanson. ¿Quién es Tony Jiménez? De este no me acuerdo. No me acuerdo de Tony Jiménez. Buen nombre de torero. Una pena porque tenía buena pinta el chaval. Ojalá se arreglen sus asuntos y pueda volver en enero. Pues eso también podría ser una opción, ¿por qué no? Asier decía, Diego González llega para el domingo. ¿No se saben cuáles son sus problemas? No, no llega. Él podría llegar y podría jugar perfectamente. Está bien, ¿eh? Diego está perfectamente bien. Tengo información de ello. Está perfectamente bien, recuperado. El problema, esto pasa como en mi deporte, como en el kickboxing. Si tú recibes un KO, aunque tú estés perfectamente a la semana siguiente, no se te permite la práctica deportiva. Tienes que estar obligatoriamente, porque los golpes en la cabeza o los KO o tal son muy complicados. Llegó a perder la conciencia, por tanto, además, ya es un golpe que hay que tomar en serio. Tienes que estar un tiempo sin jugar por obligatoriedad. Aunque estés perfectamente, que el chico, os reitero, está perfectamente, se hace por seguridad. ¿Por qué? Es muy claro, por ejemplo, en mi deporte, se hace para no recibir otro KO. Porque tú estás perfectamente, pero llega la jornada 1, Diego González salta de cabeza, despeja el balón, ¡pum! Codazo o cabezazo, y se come otro KO. Se vuelve a quedar inconsciente, tal. Ahí tenemos un problema serio.
1: Sí.
0: Recibir, quedarte inconsciente por un golpe dos veces en un mes o en 15 días es un problema muy serio de salud. Por eso está este protocolo. Así os lo explico para que lo entendáis, que en mi deporte se da mucho, se da mucho. Decía Sergio Canaves, no saben todavía si podrá llegar, no llega, el señor Diego González no va a llegar. Me encanta, me parece un pedazo de defensa, me encanta, ¿os gusta?
1: Un gran fichaje y además buen chico.
2: Sí, exacto, sí. O sea...
0: A ver, a buen mí... chico, que a mí como si desayuna, bebés, mientras sea buen defensa...
1: Sí, sí, buen defensa. No,
2: a mí me encanta eso, tanto en la cancha como por fuera. Me gustó mucho todo lo que habló y me gustó mucho verlo en la cancha jugar. Me convencé totalmente.
0: Fichajazo.
2: Y tiene un tatuaje de un león.
0: ¿Ah, sí?
2: Sí.
0: Joder, macho, eres unas quinceañera fan de su artista musical, ¿eh? Sí. Con los jugadores de Zaragoza, sabes todo. Raulico, vengo de vacaciones y llevo 15 días desconectado. Que alguien me haga un resumen, pues hemos perdido a un jugador, es la última noticia. Muy buenos días, amitos. Por cierto, ¿dónde se podrán ver los partidos? Vaya telenovela lo de los partidos. Las diferentes cadenas autonómicas pueden escoger un partido por semana. La nuestra esta semana ha escogido el del Huesca. En este caso se podrá ver por la televisión pública catalana. TV3 es quien emitirá el partido contra el Nastic. La semana siguiente, pues puede ser en la plataforma que creo que se llama Fútbol TV, bajo suscripción, puede ser en Movistar o puede ser en la cadena pública aragonesa. Semana a semana os iremos diciendo. Esta semana lo tienes que seguir por Ebro FM y Antena Aragón, que yo te lo cuento que se me curará la voz. Sergio Ascaso, buenos días, vaya sorpresa lo de Hanson. Nos hace falta un extremo como el Comer. Sí. ¿Vendrá el del Betis en propiedad? Ni idea. Carlos, felicidades a la madre de Adrián. Por fin una buena noticia. Muchas gracias, Carlos. Además, aprecia mucho tus mensajes, se los lee. Pibe, buenos días, cafegoleros. Felicidades para la supermami. Vamos ahí. Por lo visto, nos siguen creciendo los enanos. Ahora toca sustituir a Francho y Hansen. Seguro que ya no vienen primeras opciones. Yo discrepo un poco con eso. Tienes dinero. El problema no lo veo tanto con el tiempo que queda. O sea, estamos a 26. Te queda una semanita, pon, 5 días a lo mínimo, una semanita.
2: Y de pronto un poco más de Mercado Libre.
0: Si tienes dinero, ya, el Mercado Libre yo no lo cuento, pero no. Si tienes dinero...
1: A ver, es cierto que ahora vas a optar seguramente a opciones que esperaban jugar probablemente en una división superior y que podrás optar a ellas. Yo el único problema que veo que necesitamos 3 jugadores titulares que deben ser diferenciales, que son el central, el lateral derecho y el extremo que venga por Hanson. O sea, es que necesitamos 3 jugadores que deberían ser
0: pero
1: diferenciales
0: y titulares. Para pagarlos.
1: Claro, pero son muchas incorporaciones. Esas 3 tienen
0: pues
1: que
0: un
1: ser
0: equipo entero, llevamos.
1: Diferenciales. Y luego tienes que traer el otro extremo que estaba previsto y parece ser que van a traer también otro central. Suponiendo que no hay ninguna salida, que Saidu todavía no está
0: pues al 100% si saliera, seguro. Aún tendrías más dinero.
1: No, seguro. pero por mucho dinero que tengas, tantísimas incorporaciones...
0: Todas no te van a salir bien.
1: No, no, desde luego.
0: Pero has hecho 20 fichajes.
1: Pero hay que traer. No, yo en general, con los fichajes que se han hecho, excepto dos o tres jugadores que tengo mis dudas, estoy muy contento.
2: Y bueno, y a préstamo también se podrían traer algunos.
0: Y, también, claro. Sí, desde por luego. Supuesto.
1: Creo que no ha venido nadie a préstamo todavía.
2: Todavía no.
1: Creo que son todos en propiedad.
0: El Valencia vendrá a préstamo, ¿no?
1: Yo creo que viene en propiedad al final.
0: ¿Sí? Sí. Bueno, veremos con el chino, nunca se sabe. Yeah. ¿Cuántos fichajes necesitamos? Para mí, 4. Defensa lateral derecho, extremo derecho, o bueno, extremo, y delantero centro.
1: Sí, esos 4 como mínimo. Si luego lo que he dicho, pudiesen ir otro central más, y ya es mucho suponer, otro centrocampista más, pero esos 4 como mínimo tienen que llegar. Ya se esperaban 3, con la salida de Hanson tienen que ser 4.
2: Pienso igual, o sea, literalmente para mí son 4. Central, titular, lo que decía ahora, que lo necesito titular. Lateral, yo no veo a Gabilondo así tan titular. Si viene otro mejor, me encantaría. Extremo. De que se necesita un extremo, sí. Estoy pensando es como su calidad. Si lo necesito titular o alguien que rote con los chicos, con Cuenca, con Pau.
0: Los fichajes son titulares, porque si no, ¿para qué los fichas?
2: Bueno, sí, también, ¿no?
1: Además, en la planificación deportiva, Hanson era un nombre a priori que iba a ser muy importante.
0: Sí.
2: Pero digo yo que de pronto, por ejemplo...
0: Yo lo del delantero lo tenéis muy claro, que vamos a fichar 4. Yo pues, no tengo tan claro que vayamos a fichar otro 9.
1: Yo igual otro 9 no, pero un jugador que pueda jugar en 3 posiciones de ataque, yo creo que ese jugador sí que va a venir.
0: ¿No te gusta más que juegue en una, pero juegue
2: pero,
0: bien?
2: Sí, Francho Serrano. A ver, ya. Sí,
0: pero ya tengo a Pau Sanz para eso.
1: Sí, pero yo creo que con la idea que llevan Ibai y Lalo de plantilla, no van a tener a 3 9 puros. A mí sí que me gustaría, pero yo creo pues que
0: como te coja un catarro, uno de los que tienes...
2: Sí, es que el problema es eso, que ¿qué pasaría con una lesión de uno de... O sea, tenemos dos delanteros 9 puros.
1: 2, sí.
0: Tenemos un 9 y un 4 y medio, ¿no?
2: Exacto.
0: Vale, vale.
2: Entonces, la verdad...
1: ¿Lo decís por alguien
0: o...? Pues Piau, hay gente que cae de pie. Sí, sí. Su caso sí. No lo parece.
1: Por Piau no ha caído.
2: A ver, a mí el otro me encanta, sí, Joaquín. Pero Piau... Digamos que no me molesta, es un jugador que me gusta, sí, pero tendría otro reserva ahí.
0: Tú no puedes decir que te gusta un fichaje definiéndolo como no me molesta.
2: No, me gusta, Edu Espiau me gusta, de hecho, no sé si alguna vez ya lo había dicho, que cuando a mí me gusta mucho jugar
0: que lo fichabas en el computador,
2: y lo jugaba, interesantemente, fichaba a Diego González, a Edu Espiau...
0: Oye, pues macho, secretario técnico.
2: Si me contratan, quiero trabajar para el fútbol. Mira, yo creo Zaragoza, que... soy suyo.
1: Yo creo que los fichajes tienen que pasar parecido a lo que está pasando en el lateral izquierdo. Que te vengan 2 jugadores y cualquiera lo veas como titular. Sí. Eso es lo que tiene que ser.
0: Sería lo
1: idílico. Y no, uno clarísimo que vayas a titular y el otro clarísimo
0: que vayas a reserva. Y el otro que no me molesta.
1: Eso no puede ser. Claro, eso no puede ser.
0: Me gusta mucho Joaquín Delgado y el otro no me molesta.
1: Me gusta, pero no me molesta. Que venga uno así y otro. No.
0: Yo estoy de acuerdo. Claro. El lateral izquierdo me parece la posición más... mejor complementada.
1: O incluso el centro del campo. Dices, vale, jugará Ander, jugará Rubén, jugará... Que juegue quien juegue, sabes que lo va a hacer bien o a priori tiene el nivel. Pero no claramente que uno sea el titular y el otro claramente un reserva que no a priori no, no se espera que haya nivel.
2: Me encantaría eso, que todos fueran titulares, claro. Y que se pelearan. Porque es que ahí también va la competencia interna. Que entonces yo tengo que hacerlo mejor porque si no el siguiente partido me van a bajar... O sea, me encantaría eso, que todos fueran titulares y que nos lleven... Lo importante es que nos ascendamos.
1: Y además
2: yo
1: estoy seguro que si traes a un muy lateral derecho, Gabilondo te va a parecer mejor porque tendrá más competencia y tendrá que hacerlo mejor.
2: Exacto. Lo importante es el central, es el que me interesa.
0: Mensajitos, decía yo mismo, vaya... Yo mismo no, se llama así el usuario. Vaya defensa tenemos, está hecha un cuadro. Julio Martínez, ¿pagaríais los 80.000 euros que pide la Europa por Arnau Company? No sé lo que piden, no conozco al tal Arnau, pero si quiero a un jugador en la situación que estamos económica y 80.000 euros tienen la culpa, se pueden pagar. El Zaragoza está en disposición de poder pagarlos. Fran, felicidades a tu mamá y a ti, Adrián, pulgarcito para ti. Decía Diego, bueno, yo espero que no sea nada grave lo de Hanson y ánimo al chaval. Espero que el reemplazo sea bueno e importante. Ojalá no le haya pillado todo esto de golpe y fuera de juego al Lalo Arantegui. David XP, le llega a pasar esto a Chema Indias.
1: Bueno. Experto en cierre de mercados, no habría pasado nada.
0: Sí,
2: no,
0: sí.
2: Experto. El experto. Fichaje llegaría para el siguiente.
1: Traía muchos jugadores que.
0: Para siguiente temporada.
2: Exacto.
0: David XP con la urgencia, hay que fichar y de subir el primer año se desfichan jugadores a falta de una semana, se complica la cosa. Es que son cosas que pasan. Es que yo pienso que no tiene. Si tú eres un club funcional, esto te tiene que dar igual. A rey muerto, rey puesto. Yo soy un club funcional. Yo trabajo bien. Yo confío en mi gente. Un club es tan grande, consta de tanta gente, que estos pormenores tienen que ser eso, pormenores. Una pieza no puede cambiarte un proyecto. No puede. Tiene que ser el club el que ahora haga, no pasa nada. Tenemos recursos económicos, tenemos recursos en la parcela de la dirección deportiva para buscar otra pieza y no pasa nada. Naturalizarlo.
1: Y porque ha sido una situación personal, pero iba a ser una lesión de larga duración y habría sido exactamente lo mismo.
0: Y puede pasarte en la jornada 1. Escurge decía, felicidades a tu mami, mis mejores deseos para Hanson. Ahora lo importante es que el Real Zaragoza rellene el hueco que queda. Daniel Piramonti, buenos días. Si el chaval no está para jugar, lo mejor es lo que ha pasado. Quedan días para fichar, pero estoy algo decepcionado con este mercado. Felicidades a tu querida madre. Julio Martínez, Diego González estando bien y apto para jugar, pero que por los protocolos de la FIFA no ha pasado el tiempo establecido para volver en esos casos. Así es. Carlos, Lalo cuando ficha no investiga todos estos factores del entorno. Es que puede ser algo inesperado, muy inesperado, vete a saber. No sabemos lo que es. Antonio Casas, buenos días. Primero, muchas felicidades para tu madre, Adrián, y disfruta mucho con ella del cumple. Y lo de Hanson, que no sea nada grave y que pueda suplirlo a alguien de garantía. Un abrazo. Diego, acabo de leer que Rubén Iranzo está de camino a Zaragoza y que llega hoy para hacerse oficial el fichaje. Pues yo hoy lo espero, ¿eh? Hoy yo lo esperaba.

0: con conducción de balón. Hubo que reconvertirlo a banda. Deberían fichar un medio puro de banda, más posicional y de recorrido. Decía Daniel, la oportunidad para Vadillo, que además lo estaba haciendo mejor y todavía puede llegar algo para complementar ese puesto. Decía Carlos que coincidía con los invitados Ángel Delgado. Verdejo, central de 16 años, en dinámica del primer equipo, con una planta impresionante. Cuídenlo. ¿Ya lo conocemos? Yo ya lo mandaba al ver, al B. Y ya está, o al juvenil, y nos olvidamos de él. Es un niño, y más siendo central. Si tira la puerta, ya la tirará. Decía EAF, en posición de central debes tener cuatro jugadores nivel de la categoría. Tachi se ha lesionado bastante en el año pasado y se ha visto con Diego González que puede surgir imprevistos. Barrachina debe ser quinto central. Ante todo, no traerán un extremo mejor que Cuenca, al que dentro de uno o dos años venderán bien caro. Mejor traer un nueve goleador y Pau relegarlo a suplente de Jardí o Cuenca. Vamos con la última pausa y seguimos leyendo mensajitos. Decían por el chat de YouTube, Raúl Cubero, a mí también me faltan cuatro fichajes. Un central, que sería Iranzo, lateral derecho, un sustituto para Hansen y un delantero. Y si me apuras, hasta un portero, Arnach, o como se escriba, no me acaba del todo. ¿Qué pensáis de esto? Le preguntaban, no me gustó esa respuesta ni un pelo, ¿eh? Le preguntaban a Ibai, además una pregunta que yo creo que viene al caso, si ya sabía qué portero iba a debutar en la jornada 1, cuál iba a elegir. Y él contestó, medio en broma, medio me pico, que iba a mirar las redes sociales para decidirlo. Esos comentarios, yo llamaría a Pomares y que cuente cómo van envejeciendo los comentarios así. Porque luego en la jornada 2 tiene que jugar a Nats, se pega tres cantadas y te van a poner. Y va ahí. ¿Quieres consultar las redes sociales ahora? Por tanto, si no ha pasado nada, que no ha pasado nada, no encendamos la cerilla, y menos el entrenador. Elige el portero que quieras, me parece que no hace falta mirar en redes sociales, me parece que todos tenemos bastante claro cuál vas a elegir, y si el club te ha dejado fichar un portero que no tenía que haberte dejado, que ha sido un detalle del Lalo Arantegui, como una muestra de te tiendo la mano, como de un regalo de bienvenida, pues encima que te deja fichar un portero del nivel de nuestros canteranos, no mejor, hombre, no hace falta mirar en redes sociales, al menos esa es mi opinión. Yo tengo claro mi portero, me parece un porterazo, el holandés, a mí me está ganando. Westerveld, Sam Westerveld, para mí titular, jornada 1, ¿qué os parece?
1: Bueno, yo fui el primero que en otros programas fui crítico con los fichajes de la portería, porque yo creo que tendría que haber venido un guardameta muy contrastado y luego apostar por el neerlandés, que a mí me está gustando muchísimo. Yo espero que parta como titular, más se le ve una planta y unas condiciones buenísimas. Y respecto al comentario de Ibai, lo voy a interpretar como una broma, pero creo que Ibai claramente se equivocó, estuvo un poco fuera de lugar ese comentario, y yo creo que debería mejorar. Es verdad que es un entrenador todavía con poca experiencia, empezar a mejorar un poco en los discursos y saber en qué contexto puedo decir ciertas cosas y que no. Estamos en un club profesional con mucha gente detrás, y como decías, Adrián, cuidado, porque todas estas bromas, estas tonterías, luego se te pueden venir encima, como se lesione Sem en la jornada 1 y tenga que jugar Arnach 4 o 5 partidos y por lo que sea el pobre portero a una cantada, la que le caiga ahí al portero encima, no se la espera.
2: A ver, si hablamos del, digamos, como de la valía de los dos porteros, a mí los dos me gustan, ¿sí? Está claro, y yo creería que a casi todos nos parece mejor Sem, y que sabemos que Arnach era propio fichaje de Ibai, que le va a dar oportunidad a los dos. Yo creería que en los primeros partidos se va a ir viendo quién es el titular realmente. Arnach no me molesta, vuelvo y lo digo, porque tiene muy buenos reflejos, ¿sí? Me gustan mucho los reflejos que tiene, pero es muy bajito, ¿sí? Para ser portero, porque es mucho más alto que yo. Pero, y digamos que fue un cambio por Obón. Hablando de lo que decían de que la calidad de nuestros suplentes, o sea,
0: que fue un cambio por Obón. De los
2: exacto, sí, sí. Y fue un cambio por Obón, de la Arenas, nos trajimos a Arnach, pues se llevaron a Obón. Entonces, claro, hablamos más o menos de ese nivel. Espero igual cualquiera de los dos que lo haga muy bien. Les deseo la mejor de

0: La suerte es porque es la portería, necesitamos que lo hagan muy seguros. Para mí, mucho mejor Sem. Y en cuanto al comentario de Ibai, digamos que él es un director técnico joven, porque su edad es, o sea, casi de nuestra edad, básicamente. Entonces, claro, quiere de pronto hacer un poco la gracia y decir. Pero
1: Pues
0: acá los
1: no sé por qué que no estoy
0: comentarios.
1: para gracias, chico.
0: Es que.
1: No sé por qué motivo no estoy para gracietas antes de empezar la liga.
0: Es que nos pasó el año
1: La liga de
0: pasado.
1: primera ref, no estoy para gracietas. Cuando lleves 6 victorias, haz las gracietas. Pero primero gáname los 6 partidos. Es que esto de hablar antes de jugar en el fútbol, yo soy un miedica, macho.
0: Y es que
1: Es
0: nos.
1: como lo de hacer un documental a un portero en Navidad. Es un mal negocio. Estás llamando al gafe.
0: Y es que nos pasó el año pasado, ¿sí? O sea,
1: Claro.
0: ya un lateral
1: Claro.
0: izquierdo que se puso a decir que es que no sabemos de fútbol, qué tales, ya vemos dónde llegamos.
1: Es algo que no es
0: Sí.
1: necesario. Te preguntan, ¿tienes claro el portero para este fin de semana? Coges y dices, sí. Ya está.
2: O una respuesta tipo, tenemos dos grandes jugadores en el puesto para luchar
1: Claro,
2: entre
1: está todo
2: ellos, etc,
1: inventado.
2: etc, ya
1: Sí, sí,
2: está. Pero eso
0: sí.
1: es una forma de decir, como están criticando en redes sociales al portero que he fichado yo, oye, si te afecta, no entres a redes sociales. Así de fácil.
2: Y luego Adrián con el portero un poco parecido a lo que como idea general de la plantilla. Estamos en primera ref. Es una categoría que no conocemos. Es distinto a lo que hemos vivido.
1: Nos puede meter un tercero el Nastic.
2: Vale que el
1: Respeto que el
2: Real
1: Nastic no es
2: Zaragoza.
1: el equipo de mi
2: Claro.
1: pueblo, es un gran equipo.
2: Vale que el Real Zaragoza se espera que tenga un estilo ofensivo, dominador, etc. Pero en primera ref, en muchos partidos se juega a horrazos. Te van a encerrar. Te van a colgar balones al área sin parar desde el medio del campo. Un portero con centímetros es importante. Y yo ahí, a Arnats, le veo un hándicap bastante importante.
1: No, es que no se va a poder opinar de un fútbol dentro de poco porque se ofenderá el protagonista en cuestión. Chicos, un portero te puede gustar más, otro menos y no pasa nada. Solo faltaría. José Luis Sánchez decía, ¿cuántos años tienen los jugadores del Barça? Lamine, Casado, Bernal, Cubarsí y el otro central. Si Cuenca pensáis que no vale, pues en fin. ¿Qué tiene que ver? El Barça, el Madrid aspiran a todas las canteras de España y del mundo. Son tocados por varita la mayoría. Y de los que me has dicho, a la mayoría no les va bien. No son titularísimos. De los que me has dicho, dos son titulares. El resto han sido utilizados como moneda de marketing y no son mejores que lo que tiene el Barça. O sea, el Barça lo que pasa es que en el momento que un jugador entrena un día ya lo convocan con la selección española, pero eso no es la realidad. Luego hay jugadores más tapados muy buenos por ahí. Pero eso no se puede comparar la cantera del Zaragoza que cuando nosotros nos destaca un jugador llega al Barça y nos lo ficha. Aquí llegan los que podemos. Chema, Tony Jiménez Gistac, portero muy joven internacional. Sub-21 estaba fichado en el Pleistoceno y se fue al Rayo. Sois muy jóvenes. José Luis Sánchez, el Zaragoza, creo que tiene una base para pedirnos responsabilidad. Diego González, Escudero, Herrera, Ademo, Jaume Jardí, Delgado, Yameli. Sí, es que hay que exigir.
2: Efectivamente.
1: EAF también nos explicaba que la Tony Jiménez era un portero de principios del 2000 que prometía mucho y rechazó al Real Zaragoza y creo recordar que se fue al Rayo. Dejó tirado al equipo. José Luis Vizcarra, ¿qué opináis de Jardí? Era un fichajazo, pero hasta la fecha creo que ha decepcionado bastante. Yo creo que para rendir bien tiene que jugar más pegadito a la banda. Creo que Ibai lo pone muy cerrado. No sé qué pensáis.
2: Bueno, yo creo que es que en la pretemporada no se pueden sacar grandes conclusiones porque creo que también Ibai, y bien hecho, está probando diferentes contextos, diferentes posiciones dentro de lo que viene a ser habitual, una posición de más extremo. Yo creo que Jardí va a ser un jugador destacado y lo espero en la plantilla de esta temporada.
0: Es que, a ver, él tiene mucha calidad y de hecho yo le he visto mucha calidad, que no ha metido goles, es verdad, que de pronto no se ha encontrado con sus compañeros, pero para eso está la pretemporada, para que poco a poco, ahora ya que espero para el próximo partido, pues si va a entrar de titular, lo que espero es que vaya explotando su verdadera calidad y que ya las pruebas ya quedaron en la pretemporada. Y ahora sí, ya venimos a la primera jornada, justo contra su ex equipo, pues necesitamos que nos demuestre esa calidad que ya demostró en ese equipo y que ha demostrado poco a poco en los partidos de pretemporada, porque a mí me ha gustado,
2: Claro, y luego Jardí,
0: pero.
2: nosotros tenemos en cuenta los números que ha hecho, pero realmente cuántos lo hemos visto jugar la temporada pasada entera. No sabemos si
1: Entera
2: es,
1: no.
2: no sabemos si realmente es un jugador que es muy desequilibrante durante todo el partido, es un jugador que entra en juego con la pelota constantemente, o por el contrario, es un jugador más de destellos puntuales, de calidad, de desborde, no lo sabemos realmente. Entonces está un poco por ver.
1: Decía David XP, con solo 2 9 puros ya te condiciona a no jugar en el sistema 4-4-2. Me parece ir muy justos. Pienso exactamente igual. Exactamente. Te condiciona, al entrenador le condiciona mucho tener solo 2 9. Raúl Cubero, Espiaume sobra. Creo que va a jugar más el speaker del Zaragoza que el Epi Blas. Buenos días. Decía Jorge Cortés, al Panita, ¿hay algún jugador que no le guste? No, macho, no.
0: Si lleva la camiseta del Zaragoza.
1: Mucho, los que le gustan mucho y los que le molestan un poco. O no, no, los que no le molestan. No, o le gustan mucho o no le molestan mucho.
0: Mientras lleve la camiseta del Zaragoza, los defiendo sea donde sea. Que me gustan más los canteranos y que hay jugadores que me encantan y hay otros que llevan la camiseta del Zaragoza.
1: Blanca decía, Ibai tuvo chulería en sus declaraciones, no se le puede consentir. El neerlandés es buenísimo, al pequeñín Ibai se lo puede llevar donde ha venido. A mí la verdad que yo estoy ahí, a mí me gusta mucho el... Westerveld, me gustaba su padre y me gusta él, me parece un
2: tiene
1: buen portero,
2: pinta.
1: Le veo talento. Víctor Javier Pérez, cuidado con Bakis, qué miedito me da. Raúl, Nastic con Bakis, tuta, sí, mi vecino de habitación en el hotel. José María Cortina, pero llegará otro delantero super goleador, o sea, pero será goleador. Pues es muy difícil de saber, ¿no? No sé ni si vendrá uno, yo creo, tengo la sensación de que no va a venir un 9.
2: Yo creo que no.
0: Uf, lo veo difícil, pero sí es verdad que lo necesitamos. Por eso, porque a veces de pronto un 4-4-2, ¿y a quién metería? ¿A Pausana?
1: Cuenca. A ver, son reconversiones.
2: Al final el Real Zaragoza está haciendo una planificación deportiva basada exclusivamente en el sistema con el que quiere jugar Ibai.
1: Sí, dos por puesto, pero en ese sistema.
2: ¿Cuál es
1: verdad?
2: El problema? Imaginad por algún casual que en 10 jornadas ha ganado un partido Ibai.
1: Lo hemos echado.
2: Que
1: sí,
2: ojalá
1: sí.
2: Que no. Y lo echas.
1: Con el mercado cerrado. Sí, sí.
2: A veces quizás habría que hacer un fichaje un poco más de club que para el sistema de entrenador, no sé si me explico.
0: Sí, totalmente.
1: Sí, cuando los entrenadores duran unos 15 días en el club sería lo suyo.
2: Que ojalá todo vaya fenomenal y no haga falta ninguna modificación y el sistema sea siempre el mismo, ¿eh?
0: No, pero... igual él ha intentado un 4-4-2 disimulado, pero yo he visto en algunos momentos que se ha jugado con 4-4-2.
2: Sí, el otro día me parece que terminó jugando con Espiao,
0: sí,
2: y
0: Delgado.
2: Delgado.
0: Y en otro momento también Pausan lo puso un poco más al centro con Espiao, si no estoy mal, en otro partido anterior. Entonces sí faltaría otro delantero centro, sea por lo que sea, por un partido puntual, porque el partido lo quiere terminar con 4-4-2, pero sí hace falta un delantero centro. O sea, ese sería ese cuarto fichaje que yo diría que necesitamos sí o sí.
1: Yo le veo a Ibai ese tic que tienen absolutamente todos los entrenadores jóvenes españoles, que todos parecen que en el cursillo de entrenador les digan lo mismo. Y salen todos con el mismo tic de que todos jugadores pueden jugar de todos jugadores lo hacen bien en todos sitios del campo, todos puedo probar a Demo de medio centro defensivo, de pivote, de media punta, no es que así me hace la presión más alta. Y al final digo, pues es que el fútbol es tan fácil, cada jugador en su sitio, punto. El resto es complicarte la vida, te la puedes complicar infinitamente, ¿eh? El lateral izquierdo que vaya al medio, el central cae el lateral mientras el extremo, tal. Puedes hacer 1000 movimientos, complicar la película con lo que quieras. Pero yo creo, y más en según qué categorías, que cuando colocas a los 11 acertaditos en los 11 sitios que les corresponde, las cosas suelen ser fáciles, sencillas de entender y te adaptas rápido. Ese es el mayor miedo que tengo con Ibai, que creo que está intentando implantar un sistema o unos movimientos a veces excesivos que va a costar pillarlos. Mientras vayamos ganando, tendrá todo el tiempo del mundo para enseñar a los jugadores.
2: Sí,
1: por ejemplo, ¿qué entrenador es el mayor exponente de esto? Eder Sarabia. Es raro que Eder Sarabia le fiche un equipo y no le caigan 5 en la jornada 1 y 2. Uh-huh. Luego sus equipos empiezan a entender lo que él quiere. Uh-huh. Pero estas cosas pasan. Sí, es el mayor miedo que tengo porque tenemos poco tiempo para enseñar a los jugadores. Panita. Adiós.
0: Pues adiós, muchísimas gracias a todos, que les vaya muy bien y a ustedes también.
1: Has
0: feliz
1: estado
0: cumpleaños.
1: Muy bien, Alejandro, tú no me molestas.
2: Yo, Adrián, perdona muy rápido, felicitar a la afición del Real Zaragoza, la mejor de España, por todos los que vamos a desplazarnos a Tarragona. Espectacular, creo que somos ya 1.300. Si alguien está sin plan, por favor, nos escribís, podéis venir. Vamos a invadir ese campo, sea como sea.
1: Si marcaba aquí su hat-trick, digo en qué hotel se aloja. De vendetta, esperemos que no. Muchas gracias, chicos. Muchas gracias a todos vosotros. Mañana nos vemos. Aupa Zaragoza.
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Muy buenos días, bienvenidos y bienvenidas a este 26 de agosto de 2026. Felicidades a mi madre, a Carmen Blasco. Felicitamos en el inicio del programa a la madre del locutor que les habla. Hoy es su cumpleaños, así que es un día muy especial y os recordamos que estaremos durante una hora hablando del deporte aragonés. Hoy retomaremos el contacto con algunos deportes como el fútbol sala o el rugby, que en esta casa tratamos con tanto cariño y le dedicamos tanto tiempo. Habrá que ir empezando ya con las nuevas temporadas en los diferentes deportes aragoneses. También hablaremos del Real Zaragoza de 1:30 a 2:30 en este miércoles, como digo, 26 de agosto de 2026. Soy Adrián Oiz y comenzamos.

0: Muy buenas, Cuco Barrachina.
1: Muy buenos días, Adrián. Parece que sea el viernes y el cuerpo lo sabe.
0: Has visto, es que tu sintonía de esta temporada es muy animada, ¿eh? Es muy, muy animada.
1: Más... Si no se anima tanto el Real Zaragoza.
0: Te iba a decir exactamente lo mismo. Quizá más animada de lo que corresponde por nuestro equipo. Hemos tenido... un disgusto, yo solo puedo catalogarlo como disgusto. Vamos a ir con él. Cuco Barrachina, muy buenas, bienvenidos a todos, un día más. Aquí vamos a hablar del deporte aragonés, de lo que nos hace felices, de la actualidad del Real Zaragoza, pero es que empezamos un poco tristes, porque para mí fue un palo, una noticia triste, la que se daba en la tarde de ayer, la baja de Emil Hansson como jugador del Real Zaragoza por motivos personales. El club, sin desvelar nada, sí que dejaba claro en el comunicado que los motivos personales y la honradez del jugador le llevaban a tener que dar un paso a un lado, a no verse capaz para ser ahora mismo futbolista profesional y tener que hacer un parón en su carrera. No sabemos nada o no queremos saber. Me da igual, yo no he preguntado, me da completamente igual los motivos. Digo lo mismo que en Café con Goles, hay cosas que están muy por encima del fútbol. El fútbol es un juego y entiendo que si tengo 34 años, conozco ya muchos futbolistas y no he conocido un caso como este, entiendo que es porque es de una gravedad supina, que no tenemos por qué saber nada y que hay que confiar en la profesionalidad de todo el mundo, tanto de club como de jugador, en lo que será seguramente una situación muy difícil, Cuco.
1: Sí, bueno, yo comparto tu forma de actuar, tampoco he llamado a preguntar. Es cierto, es que he tenido esa curiosidad de decir, joder, ¿qué habrá pasado? Pero yo creo que en estos momentos es lo que menos interesa y lo que, sobre todo a mí, lo que menos me interesa. Entonces yo tampoco me he puesto en contacto con nadie para averiguar qué ha pasado. Yo creo que lo dice todo el comunicado del club, que me parece que es perfecto, que es, vamos, no se le puede echar nada en cara al club ni por supuesto al futbolista, que sin ninguna duda tiene que apartarse de su trabajo por un motivo personal, tiene que ser un motivo personal grave. Por lo tanto, desearle toda la suerte del mundo, ojalá todo vaya bien y pueda volver a jugar al fútbol. Bueno, en un Real Zaragoza que tampoco es que sea una, vamos, que no creo que haya trastocado mucho en cuanto al once inicial, porque no tenía mucha pinta de ser titular indiscutible, pero bueno, lo he dicho, tío, desearle toda la fortuna del mundo, ojalá todo acabe en nada y pueda volver a su trabajo.
0: Hubo dos cosas en esta mala noticia que veo muy positivas. Una es el comunicado del Real Zaragoza diciendo cosas como: el Real Zaragoza respalda incondicionalmente su decisión y está convencido de que afrontará este periodo con la misma entereza, valentía y fortaleza que ha proyectado sobre el terreno de juego. El club respeta y acompaña plenamente su decisión en este momento personal en el que necesita realizar una pausa y estamos convencidos de que afrontará este periodo con fuerza y determinación. Le daba las gracias y le decía que era Zaragoza su casa. Me gustó porque no dice nada y lo dice todo. Y luego me gustó mucho la reacción de un zaragocismo que siempre es muy criticado, que siempre tiene la gente la palabra afición tóxica en la boca, hay la exigencia del Zaragoza. Yo ayer vi una afición que se unía plenamente en una sola razón, que era la del apoyo al jugador, dejando todo lo demás como algo secundario. Lógicamente se puede hablar de, oye, pues ahora hay que fichar un extremo, pues perfecto. Pero lo principal fue mostrar apoyo al jugador y eso a mí me llenó de orgullo, Cuco.
1: Bueno, hubo algún imbécil en redes sociales que, bueno, pues que para qué los vas a nombrar. Y,
0: claro, ¿para qué? Residuales.
1: Este club lo que no nos pase porque somos no sé qué, no sé cuántos, mira, ya tenemos el nuevo no sé qué, pero bueno.
0: Residuales, absolutamente, residual, uno correcto, de cada 100.
1: Correcto. No, uno de cada 1000, te diría, residual absoluto. Pero vamos, tontos hay en todas partes, los habrá siempre.
0: La afición estuvo a la altura, en las cosas serias sí. Yo creo que esta afición siempre está a la altura.
1: Si tú lees los comentarios en el tuit de Real Zaragoza, los comentarios son de alabar, excepto cuatro subnormales que, bueno, que los hay en todas partes.
0: Pues vamos a hacer una pequeña pausa para ya empezar con el fútbol, para apartar este tema de una forma, porque no es deportivo, es un tema personal. Todos podemos presuponer cosas, lo único que sabemos es que es un tema grave, un tema personal. Lo vamos a apartar, respiramos y vamos con el Real Zaragoza. Esta situación, la salida de Emil Hansson unida a que el mercado de fichajes está abierto, nos lleva a analizar lo que le falta al Real Zaragoza y es la única pregunta que vamos a disipar en el día de hoy. Cuco, ¿cuántos fichajes le faltan al Real Zaragoza y en qué posiciones?
1: Pues hombre, después de la salida de Emil Hansson tenemos la de Emil Fransson, que tampoco está cubierta todavía. Y bueno, yo ahora creo, fíjate, a falta de unos días, creo que son 3 incorporaciones con la baja de Hanson, ¿eh? Y bueno, Iranzo, que ayer te lo di por hecho, creo que ya está en la Ciudad Deportiva, creo que ha pasado reconocimiento médico ya, y que, bueno, yo creo que se anunciará a lo largo de hoy. Pero evidentemente la baja de Francho hay que cubrirla, la de Hanson también.
0: Son 2 los que has nombrado. Bueno, dame el número total. No me cuentes al del Valencia porque no ha llegado. O sea, no está oficializado.
1: Sí. Ya, pero está en la Ciudad
0: Deportiva. Hasta que no esté oficializado, no, porque me fastidia las cuentas. Número de jugadores y posiciones.
1: Central, lateral, extremo izquierdo y uno más.
0: ¿Delantero centro?
1: Uno más, posición de ataque. ¿Por qué te digo posición de ataque? Porque es lo que a mí me dijeron hace 4 o 5 días.
0: Ah, no, pero, no es lo que tú piensas, sino lo que te transmiten.
1: No, es información. Es vale. Que si en el mercado surge la oportunidad de un futbolista de ataque, irían a por él. Esto antes de producirse la baja de Hanson. Por lo tanto, entiendo que están Iranzo, el lateral que apunta al de Europa. Está una ocasión de mercado que pueda ser en ese atacante y, evidentemente, un sustituto para Hanson. Hay gente que dice que puede ser Vadillo, a lo mejor, tal cual, ponerle ficha del primer equipo. No lo sé. Pero, vamos, entiendo que van a ser unos días que quedan, creo que son 4 o 5 días para hacer el mercado, que van a ser de mucho trabajo en la Ciudad Deportiva.
0: No me parece que el incorporar, debido a la baja de Hanson, un canterano con la responsabilidad que pudiera tener él sea un acierto. Creo que hay que fichar.
1: Sí, sí, sí, por eso te he dicho que bueno, que hay gente que dice que puede ser Vadillo, pero yo entiendo que van a sondear el mercado para intentar cubrir esa posición.
0: Luego veo que es, para mí es mucho más importante la incorporación de un 9 nato, aunque sea de otro estilo, aunque sea un 9 más veloz, más de ir al espacio. Pau Sanz me parece un poco el comodín para todo y no quiero otro Pau Sanz. Quiero alguien que yo pueda meter en un 4-4-2 en los últimos minutos, en un 4-3-3 como 9, para colgar balones o para ir al espacio, para lo que no tenga. Si ya tengo el delantero para colgarle balones, que creo que lo tenemos, pues sería alguien para ir al espacio. Siempre ponemos el ejemplo de Giuliano Simeone, ¿no? Este estilo de jugador. Pero a mí sí me hace falta un... Es que si no, nos vamos a acabar jugando la temporada con Cuenca, sí, pero, y Pau Sanz, creo yo.
1: Sí, pero fíjate que el traspiés que ha tenido Lalo es considerable. Date cuenta que ellos no contaban en un principio con la salida de Francho, no contaban evidentemente con lo de Hanson, y de repente de pensar que tenías la plantilla cerrada al 80% o al 85%, te la encuentras con el
0: 70%. Sí, claro.
1: Eso es un putadón, con perdón.
0: Por no, no, para, eso, para Lalo totalmente.
1: Claro, es que...
0: Pero es lo que he dicho en Café con Goles. Peor es que te pilles sin perras. Al menos tienes todo el dinero del mundo para elegir.
1: Bueno, con lo de Fran... del mundo
0: ya me entiendes. ¿Tienes? Con lo de Francho y Hanson tienes dinero para maniobrar.
1: Sí, sí, sí, claro, sin ninguna duda. Sin ninguna duda. Desde lo... Pero no es una situación cómoda ahora mismo para la dirección deportiva.
0: No, o sea, claro que no.
1: Estás focalizando todo tu esfuerzo en traer, bueno, pues ese lateral derecho. Y sí, bueno, y esa posibilidad de mercado que de la que hablamos siempre en forma de delante de futbolista atacante, y ahora te conviertes que ahora realmente tienes un agujero enorme. O sea, tienes la baja de Francho, tienes la baja de Hanson, y son 2 con las que no contabas hace 8 días.
0: Sí, la verdad es esa, es que el problema es más
1: que... Y que
0: más
1: no que llega ahora cualquier equipo y de repente se te lleve a Seidú o algo así. Que entonces ya, pues, virgencita, que me quede como estoy.
0: Mal menor, para mí sería que se marchara.
1: Sí, mal menor, pero otro hueco que cubrir sin apenas tiempo.
0: Claro, yo lo digo desde la comodidad de mi estudio de radio, que no soy director Correcto. Deportivo. Esto habría que preguntarle a Lalo.
1: Te dicen ahora mismo, Adrián, que tienes que hacer, no sí. sé.
0: Mira, a ver, el ejemplo que pones...
1: Más deportes de Tarazona.
0: Porque me niego... Mira que le tengo cariño a Tarazona, pero es que ya no sé más de deporte de Tarazona, no puedo aportarle más.
1: Pero sería el decir, ostras, ¿y ahora yo de dónde lo saco?
0: No, sería como si me quitas este micro, que igual no es el mejor o el más caro, pero es el mío. A falta de una semana o de un día para quedarme sin micro, pues tendría que buscar otro micro. ¿Yo encuentro fácil un micro? Facilísimo, pero ya lo tengo que buscar, ya tengo que acertar con el micro, ya tengo que ir a comprarlo. Ya es algo que en mi planificación laboral no estaba, que es lo que le puede estar pasando a Lalo, ¿no? Porque además tiene la coincidencia de que ambos son un poco jugadores de la misma banda.
1: Sí, por eso te digo que pobrecico, o sea, bueno, pobrecico, al final es su trabajo también, ¿no? Pero que se ha encontrado cuando él estaba contento, muy contento con el trabajo realizado y sobre todo con lo dicho, y vaya encantado con tener el 80 o el 85%
0: claro, de la plantilla sí.
1: a falta de una semana.
0: Los tiempos han sido muy buenos.
1: Sí, claro, y ahora parece como que... ¿Y ahora qué? Ahora cualquiera ya tiene una excusa para criticar a Lalo.
0: Es Yo te lo he dicho en Café con Goles. Esto nos pasa con Chema Indias. Yo no me presento a la liga. No me presento, porque es que, ¿para qué?
1: Es lo que te digo, tú fíjate ahora, ¿no?
0: Dices, lo importante ahora es tener una infraestructura que responda a esto.
1: Correcto. Yo estoy convencido que, bueno, que lo van a sacar adelante. Estoy seguro que van a incorporar los futbolistas, que será que ya tienen... Bueno, ya tengo el lateral este, el futbolista este del Europa, Camperi, creo que se llama algo así, que todo apunta a que va a ser él. Pero bueno, es trastocar mucho sobre todo la tranquilidad de este final de mercado.
0: Sí, cuando parecía que te faltaban un par de detallitos, pues ese par pueden ser cuatro, por lo demás.
1: Sí, cuatro, pero además con dos casi titulares.
0: Sí, con dos titulares.
1: Podía ser titular, sí, sí. No, pero Francho era titular, Hanson podía ser titular, entonces ahora ya no es rellenar, es buscar primeras espadas.
0: Sí, y es más complicado encontrar un jugador, porque era, yo creo, de los más... de los que más se podía fiar Lalo en cuanto a experiencia, ya había vivido de todo, era de los que más fútbol tenía. Ahora tendrá que empezar de cero el Real Zaragoza en ese sentido. Veremos qué dan días, cubriremos aquí el partido, la actualidad, el nuevo fichaje, los nuevos fichajes que haya, y el lunes el cierre de mercado. Te despido ya, que me voy con el fútbol sala, que tenemos mercado de fichajes, y me voy con el rugby. Te mando un abrazo, Cuco barra China.
1: Fortísimo abrazo, Adrián.
0: Y retomamos el fútbol sala aragonés. Volvemos a las andadas con toda la actualidad de los equipos aragoneses femeninos y masculinos, que tenemos en primera división este año participación, lo cual es muy importante y una alegría para todos. Consiguió ese ascenso a la primera división Intersala, y también tenemos equipos en segunda a los que les vamos a seguir prestando atención, no porque uno haya subido vamos a abandonar al resto, aunque sí que por deferencia pues empezaremos casi siempre o siempre por Intersala, dado que ha conseguido ese gran mérito de subir a la primera división, algo que llevábamos buscando ya con la tontería bastantes años. Ya llevábamos 3-4 años sin equipo en primera división, sin un equipo aragonés. Ojalá los proyectos de César Augusta, el proyecto, por supuesto, de Colo, que es muy, muy importante también, consiga ir sumando equipos a la máxima categoría, que es muy complicado, muy complicado. Desde luego, llegar ahí es un salto de nivel muy alto, y alguien que conoce perfectamente este salto de nivel es nuestro compañero Willy López, que está inmerso en el mercado veraniego. Willy, muy buenas.
2: Buenas tardes, aquí estamos otra vez.
0: Salto de nivel gordo, salto de nivel muy gordo de la segunda división a la primera. Eso también se tiene que notar mucho en el mercado veraniego, ¿no? Son mundos distintos, y depende del proyecto tendrás que incorporar más o menos. Hay equipos, pues hemos tenido al Sala Zaragoza hace años, que cada año incorporaba una plantilla nueva, de extranjeras la mayoría, y pocas jugadoras nacionales. Hay otros proyectos, el de Intersala, por ejemplo, siempre ha tendido más a mantener el bloque aragonés. Pero es verdad que cambia, ¿no?, la película mucho del mercado de segunda al de primera.
2: Bueno, como comentamos en los últimos programas, el tiempo ha sido poco, caso, y el mercado es muy limitado, el presupuesto es muy limitado, y el equipo ha cambiado, pero vamos, la plantilla no es que haya subido mucho de nivel, hablando claro. Los fichajes... Recordemos, ha venido una jugadora de Chantrea, equipo de segunda división, Eider Goñi. Ha venido una jugadora de Rubí, equipo de segunda división, Emma Cardona. Ha fichado Noa Jiménez de César Augusta. Ha fichado Claudia García, jugadora cadete de la Cigüeña de Monfalbarba. Ha fichado Julia Sanz, que estuvo en el club hace 8 años, estuvo jugando en Huesca y ahora está jugando la Kings League.
0: Ah, mira. Qué original hoy.
2: Y ha fichado Irene Ducar de Aragón. O sea, estas son los fichajes. Se han ido jugadoras.
0: Por número son bastantes.
2: Sí, por número sí. Se han marchado jugadoras, como ya se marchó antes de acabar la temporada, Judy, y otra final de temporada como Nerea, que han fichado por el Colo, entre ellos. ¿Quién más? Rebe y Elena, que han dejado de jugar.
0: Sí. Entonces, esas bajas además son sensibles, ya no solo en lo futbolístico, sino también un poco en el liderazgo, ¿no?
2: El tema es que no vamos a estar, porque para eso es mejor sacar los pompones, vamos a ser claros, no vamos a estar con el botafumeiro, vamos a decir las cosas claras. El objetivo, y sería como ganar 4 ligas, es la permanencia. Está muy difícil, porque las plantillas son muy superiores, hay presupuestos muy superiores, hay equipos que han trabajado el mercado desde enero y febrero, claro. y esto se nota. Entonces, empezar la temporada aquí en casa con el Pollo, luego vas a Roldán, viene Melilla, el Futsi.
0: Joder, vaya comienzo también, nos ha tocado un calendario delicadito,
2: Entonces, claro, entonces el tema es ese.
0: Hombre, yo prefiero los cocos en la liga cuanto antes. No que te vengan ya rodaditos. Igual pero, puedes sorprender algo más.
2: Olvídate de eso. Olvídate porque las tres primeras jornadas...
0: Es que son muy buenas. Son rivales muy, muy buenas. Sí, para la gente se haga la idea desde lo mejor de España.
2: No, sí, pero el problema es que este año, para la selección, hay parón. Y si tú tienes tres derrotas, que puede ser lo normal, vamos a decir... que es un fracaso, pues sería lo normal, claro. Porque esta competición hay muchas diferencias, pues luego tienes un parón de un mes. Entrena con 15 jugadoras un mes, con caras largas, con gente que se está recuperando de lesiones, que no va a empezar la temporada, como Ticina y Ana Mazas.
0: Sí.
2: Entonces, es que jugar en primera puede ser un peaje muy caro. Entonces,
0: pues además, se nota aún más en el fútbol sala femenino, ¿verdad?
2: Hay que tener mucha paciencia, porque claro, cuando acaba la temporada, ganas y todo el mundo, hablo de espectadores que no conocen mucho el femenino, se piensan que han subido a primera y que se va a jugar la Copa de Europa, va a ser muy duro.
0: Claro, no, porque... para el que no lo sepa, la primera división en fútbol sala femenino, digamos que se divide luego en otras tres ligas. Los que viven tranquilos, los que sufren una cosa indecible hasta el último día, y luego los de arriba, que son pues estratosféricos, ¿no?
2: Yo te comento. Te voy a comentar así rápidamente por encima los equipos. Los equipos que por encima tienes a el Pollo con el Fusi y el Torreblanca Melilla, y eso que el Torreblanca Melilla ha perdido un poco de fondo de banquilla. Tienes equipos de Galácticas como el Castro, Ourense, Estrella Berín, Alcorcón y Roldán, que con todos que te he dicho, serán los que estarán entre los ocho primeros.
0: Sí.
2: Luego equipos hechos con mucho dinero, pero hay que rodarlos, como Ceuta, equipos a base de cantera y jugadoras españolas buenas, la Bocatelía de Alcantarilla, el Móstoles, el Rodríguez, que tiene, creo, si no me equivoco, siete jugadoras extranjeras entre las líneas argentinas. Luego tienes un equipo catalán muy técnico, que siempre ha estado en media tabla, pero creo que este año estará un peldaño abajo. Les Corts, los equipos andaluces, Tercol, Torcal, de Málaga, sí. Y Guadalcacín, y tienes a Intersala, o sea, ya te digo, y bajan tres. Entonces, es una categoría muy, muy difícil. Y muy dura. Y, como dije, creo en el último programa que estuve, el reto es que dura va a ser, pero que no se haga muy larga.
0: Llegar vivas lo máximo posible, el mayor tiempo posible en el calendario, y si te encuentras la última jornada con posibilidades, perfecto. Pero el reto es llegar vivas, ¿no?
2: Exacto, sí. Y luego, pues, el tema deportivo, llevando semanas entrenando, el domingo... creo que fue, te hablo de memoria, el Ribarroja del Ebro, una localidad de Tarragona, jugaron un amistoso con el Linyola, venció el Linyola 4-3, tampoco se puede sacar ese partido, minutos, rotaciones y partido de pretemporada, exámenes que digo yo, ¿no?
0: Sí, un entrenamiento.
2: De pruebas y tal. La temporada empieza el 5 de septiembre, o sea, prácticamente ya. Y se empieza el sábado 5 de septiembre a las 6 de la tarde en la granja con el Pollo Pescamar. O sea, empezamos la cosa dura.
0: ¿Qué tiene el Pollo ahora? Un par de jugadoras que nos puedas decir. Siempre han tenido nombres que daba bastante miedo.
2: Pues mira, unas que conoces tú, Carol Bravo. ¿Te acuerdas de Carol Bravo?
0: Buena jugadora, muy buena.
2: Se está afianzando en el puesto de cierre. Ha fichado a Lucy, una internacional. Ha fichado a Laura Sánchez, otra internacional. Tiene jugadoras importantes, Chuli, una goleadora, Martita, la portera internacional Elena, bueno, tiene 12 jugadoras Lara de Caja Segovia, o sea, de Segosala, la mejor jugadora que llevan, ha fichado allí también. Tiene 12, 14 jugadoras. Ale de Paz, o sea, todas que te nombres son jugadoras potente, experimentadas. Sí, sí.
0: Y luego la palabra internacional aquí en este fútbol pesa mucho, se nota mucho quién tiene esa experiencia.
2: Yo, a mi modesto entender, digo lo de modesto, el que lo quiera entender que lo entienda, como alguno dice que no tengo ni puta idea, pues oye, así pues yo, a mi modesto entender, están Fussi, Torreblanca, y luego para mí está el Pollo, que este año va a competir con ellos. Para mí esos tres equipos. Y luego pues hay que ver el Estrella cómo funciona, el Estrella Berín, que es el corte ganado el año pasado, el Castro, Alcorcón, Orense, o sea, Roldán. Es que hay ocho equipos que ya los ves y dices que pase el partido rápido.
0: Claro, cómo les metes mano, ¿verdad? Es que
2: claro, hay que competir, luego es pues un partido, y luego es pues otra cosa. Hemos comentado lo de las elecciones, que el parón pues puede, si bien es una dinámica de derrotas, puede venir mal, pero estos equipos tienen muchos jugadores en la selección. Muchos equipos no van a poder entrenar con sus jugadoras habituales, porque convocatorias, lesiones va a haber, viajes va a haber con selecciones, y muchos equipos se van a tener que entrenar con, por mucho dinero que tengan, muchas jugadoras de calidad que tengan, con los sábados de semana que van a entrenar con cuatro o cinco jugadoras de su equipo filial para completar. Entonces, a lo mejor si pillas a un equipo de estos en
0: buena fecha, que te cae justo, ¿no? Pues igual les puedes meter mano.
2: Tú te cierras, metes un gol, te creces, Pues oye, esas son las bazas que hay que jugar.
0: Claro, claro, es que no hay más. Lo que no puedes es quedarte lamentando porque es que, ay, qué buenas son todas, ¿no? Pues hay que jugar con las armas que tengas hasta el último día y Dios dirá. Ya sabemos lo que es la primera división. Todo equipo que suba va a pasar ese trámite, a no ser que vaya muy inflado por dinero público, que es la mayor parte de las veces lo único que te puede salvar, y con mucho tiempo para fichar, porque ya el dinero privado tampoco creo que sea muy diferencial.
2: O que tengas un tiempo y tengas alguien que conozca realmente la categoría y te fiche jugadoras de esa categoría. Que todo hay, que no todo es...
0: Claro, pero no, ¿cuánto tiempo ha tenido Intersala? ¿Un mes? ¿Sí llega?
2: Un mes, pero bueno.
0: Sí, claro,
2: hay equipos, yo desconozco si ha sido el caso de Intersala, porque desconozco, pero hay equipos que existen, pues, el plan A, el plan B, el plan A. Algún equipo en primera... Hay jugadoras que pueden afectar, si subimos te vienes, y si no, pues no pasa nada. Hay jugadoras que se arriesgan.
0: Intentar fichar en condicional, ¿no?
2: Exactamente.
0: Ah, pues y complicado luego, pues, también.
2: El plan B en segunda, obviamente en segunda, pues a lo mejor jugadoras que han fichado de segunda división para jugar en primera, pues igual, a lo mejor se hubieran quedado en sus equipos también, no sé. Pero ese es el tema, que para en esta categoría necesitas un director deportivo, una planificación...
0: perras.
2: Cuatro directivos a destajo, que las vacaciones, la palabra vacaciones no se desconozca, y esto es muy difícil. Esto no hay un día de descanso, y luego, pues claro, gestionar un club, te echas una a dormir por la noche y a la mañana siguiente, pues a lo mejor tienes los otros problemas que tienes que resolver. Y claro, hay equipos que están acostumbrados, otros no. Gestionar es que es tan difícil que...
0: No, claro, claro.
2: Y más en el femenino, ¿eh?
0: Y que es una élite, que es una primera división de un país. Es una élite en el cual, a nada que te despistas, el rival, ¿no?
2: Exacto, que... Y no lo digo por Intersala, sino por todos los equipos que suben de categoría, que todos dicen, no, queremos subir a primera. Vale, lo consigues en la pista, pero tú estás preparado para esto, para lo que viene... De tener seis fichas profesionales, de hacer 11 viajes un viernes cuando juegas un sábado. Claro. Por eso te digo que el salto, a veces cuando no lo haces bien, y te digo que hablo en general, no generalizo.
0: Sí, tenemos ejemplos cada año prácticamente en la categoría.
2: Exactamente. Es cada un salto que subes a primera con mucha ilusión, y luego hay equipos, mira, Chiloches, ha desaparecido.